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1: Sí, señor, ahí está Pedrito, rico los pollos. Y por el sector izquierdo aparece Emerson Pata, número 31.
2: Emerson Pata con el número 31, 31 para Pata.
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1: Y en el ataque, atento, la figura de Don Darwin Guagua. Lo hizo debutar Becasese, Don Darwin Guagua, en la selección número, allá en Chile, claro, número 55 para Darwin Guagua.
2: 55 para Darwin Guagua.
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1: Acompañado de Juan Angulo, dos goles tiene a propósito en el campeonato, con el número 50 en su espalda.
2: Juan Angulo con el número 50, 50 para Angulo.
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1: Sí, señor. Y cierra el once estelar de los Rayados del Valle, Matías Perello, el argentino, 5 goles tiene allá Matías Perello con el número 11 en su espalda.
2: Matías Perello con el número 11, Perello. 11 para Perello.
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2: Perfecto, Ricardo, señalas de corrido la alineación de Independiente del Valle.
1: Sí, señor, atención de corrido. El 11 de los Rayados del Valle, Quintana en la puerta, Espinosa, Cortés, Junque y Villacabá. En el fondo, Méndez, Quintana, Pata, los volantes. Y en la parte ofensiva, Angulo, Guagua y Perello. Perello cerrando el once estelar. No le debo nada a Beimer. El tema de alternativas, Borés, el portero. Carabajal, el 14, el argentino. Velasco, el 33, Romero, el 13. El 19 es para Lor, el 6 para Alcíbar. El 16 para Ronald Briones, Aarón Rodríguez, el 17. Sornosa tiene el 10, Quintero el 56, Riascos el 99, Riasco. Y Vázquez, el número 52, el trabajo de el Independiente del Valle.
2: Perfecto, señoras y señores, alineación confirmada para el equipo de Independiente del Valle. Vamos a la pausa y ya retornamos. Esto es Independiente ante Melec.

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4: Muy bien, señoras y señores, retornamos una vez más con ustedes a través de Radio Sono Onda 99.7 para lo que es el compromiso de la fecha 20 de esta fase inicial de la Liga Pro Ecuavet entre Independiente del Valle y el Club Sport Emelec. Ahora sí, señoras y señores, presentamos el equipo titular, el equipo estelar del Club Sport Emelec. Así alinea el equipo de Cristian Nasuti en la voz de Ricardo Cedeño Aldaz.
5: Sí, señor, atento, este es el 11 del Club Sport Emelec.

0: señor, juega el bombi, juega el bombillo. Atención, 1-4-4-2, el esquema táctico, el 11, Cristian Nasuti. En la puerta, señor, querido relator Weimer García Pinargote, aparece Pepe Pedro Ortiz con el número 2 en su espalda.
1: Perfecto.
2: Es Pedro.
0: Claro, José es Pipe.
1: Yo creo que usted anda todavía con el ambiente del mundial porque está hablando con inglés.
0: Sí, señor.
1: Era Peter, no, pero es Peter. Pedro, en español.
0: Pedro.
1: Muy bien, perfecto. Pedro Ortiz en el pórtico con el número 12.
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0: Lateral por el sector derecho, puede ser, le cuento, don Weimer. Lateral por el sector derecho aparece Romario Caicedo, casaquilla número 14 en su espalda.
1: 14 para Romario Caicedo.
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0: En la primera línea defensiva, Fernando León por derecha, el capitán Fernando León con el número 27 en su espalda.
1: Luis Fernando León con el número 27 para León.
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0: Acompañado del último hombre, Stalin Segura con el número 4 central por la izquierda.
1: 4 para Stalin Segura.
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0: Y cerrando la línea defensiva, en el fondo, sector izquierdo, aparece Stalin Valencia con el número 51, el joven elemento del el Club Sport Emelec.
1: 51 para Stalin Valencia.
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0: Extremo por el sector derecho, el uruguayo Gonzalo Napoli con el número 8 en su espalda.
1: 8 para Gonzalo Napoli.
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0: En la primera línea de volante aparece la figura de don Ángelo de apellido Mina, la casaquilla número 5.
1: 5 para Ángelo Mina.
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0: Acompañado de Víctor Griffith, el panameño, con el 6 en su dorso.
1: Griffith con el número 6 para Víctor Griffith.
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0: Y cierra la línea de volante del bombillo, Sergio Quintero vuelve el rol estelar, digo porque no estuvo en el clásico, ¿no? Sergio Quintero con el número 16 en su espalda.
1: 16 para la máquina, Sergio Quintero.
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0: En la parte ofensiva, Juan Pablo Ruiz Gómez, con el número 19, el argentino.
1: 19 para Juan Pablo Ruiz Gómez.
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0: Y cierra el 11 estelar del bombillo, Lucas Klimowicz con el número 7.
1: Lucas Klimowicz con el número 7.
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1: Perfecto de corrido de alineación del cuadro millonario, Ricardo.
0: Sí, señor. Atento el bombillo. Ortiz en la puerta. Caicedo, León, Segura y Valencia los del fondo. Napoli, Mina, Griffith y Quintero los volantes. Y en la parte ofensiva, Ruiz y Klimowicz, que tiene 4 goles. A propósito, lo del argentino. Ahí está el 11 en Azuti, mientras que las alternativas, Weimer y Audiencia Deportiva de Zona Onda, Valero el 1, Leguizamón el 2, Carabalí el 18, el 25 es para Narváez, el 28 para Tobar, Neris tiene el número 9, este es el uruguayo, Ceballos el 21, Pixín el argentino el número 10, Viteri el 24, Ayoví el 17 y Fragoso, la alternativa al cambio el número 15 en su espalda. ¿Le cuento los árbitros, Weimer?
1: Perfecto.
0: Los árbitros del central, el señor Gabriel González. Gabriel González es central, asistido por el pito o la tiza número 1, Mauricio Lozada. El asistente número 2, Luis García. El cuarto árbitro, Brian Acosta. El VAR, a propósito, hoy estará liderado por Cristian Guillén, asistido de Byron Romero. Y el quality manager, Samuel Aro, mientras que el asesor de todos estos personajes es don William Lozano. Así que bueno, y para no deberle nada, hoy el equipo de Independiente, ¿no? El arquero va con buzo magenta, colores que le gusta al doctor Criollo, pantaloneta magenta, medias magenta, mientras que camiseta negra y pantaloneta negra. Ya no se extraña ese equipo de los rayados del equipo de Independiente, mientras que Melé va con la camiseta blanca, pantaloneta blanca, medias blancas y su portero va de rojo, buzo rojo y pantaloneta rojo. Así que ahí está lista la información para el partido que se viene. Gran cotejo, Independiente, el Club Sport Melé, señor relator. Saltan los árbitros y los equipos al gramado deportivo.
1: Señoras y señores, aquí en el Banco Guayaquil, el Estadio Banco Guayaquil, ya saltan al terreno
4: terreno de juego. Independiente del Valle, el equipo de Papa, salta el conjunto Minar, el club Espone Melec, el equipo de Cristian Nasuti. Se viene un partidazo aquí a través de Radio Sononda 99.7. Y por supuesto, con todos los condimentos, con toda la información respectiva de estos dos equipos para este gran duelo. La cordial bienvenida nuevamente para toda nuestra amada audiencia de la 99.7, que siempre está conectada a toda nuestra programación y, por supuesto, en la parte deportiva, en la Liga Pro, nuestro fútbol, nuestro balompié, el que nos apasiona y nos llena también de mucha expectativa de lo que será este partido de manera explícita entre Independiente y el club Sport Emelec. Ricardo Cedeño Aldaz.
0: Sí, señor. Bueno, lindo partido. Vamos a ver, poco público en el Estadio Banco de Guayaquil. Propio, digamos, de la hinchada del equipo de los Rayados del Valle. Hay presencia de la hinchada también del club Sport Emelec, que acompaña, hay que decirlo, ¿no? La hinchada de Emelec es una de las hinchadas más fieles que tiene el fútbol ecuatoriano. La más grande, por supuesto, Barcelona. Una de las más fieles sigue siendo la del club Sport Emelec, que acompaña a todas partes al equipo del Emelec, que hoy le resta ganar Weimer para poder sumar y meterse en el pelotón de los que están peleando, al menos para llegar al hexagonal. Y de ganar Independiente el Valle sigue ampliando esa ventaja diferenciada en la parte de arriba en cuanto a puntos, y con eso también sellando virtualmente, ya está, es el campeón del torneo, pero matemáticamente todavía hay que resolverlo por el tema del formato del campeonato. Así que se viene el compromiso.
4: Muy bien, señoras y señores, tiempo para la voz comercial de este partido, previo al arranque de esta contienda aquí en el Banco Guayaquil, entre Independiente y Emelec.
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4: Muy bien, señoras y señores, la foto protocolaria, la foto oficial de esta contienda, ya lo hizo Emelec, ya lo hizo el conjunto de Independiente del Valle, y por supuesto la imagen de la terna arbitral, como lo mencionaba Ricardo, el árbitro central de este compromiso, ese es el señor Gabriel González, quien impartirá justicia en esta oportunidad, y por supuesto en el VAR estará Cristian y Jenny, me comentaba sí, Ricardo. Señor. Muy bien, perfecto, los que estarán también en la parte del VAR para alguna jugada puntual, alguna situación dentro del campo de juego, pero por supuesto esperemos que el partido se desarrolle de la mejor manera aquí en el Banco Guayaquil. Ricardo Cedeño Aldaz.
0: Sí, señor, ya a segundos nada más, Weimer, para que iniciar el cotejo, insisto, va a ser un bonito partido donde MLE precisamente va a tratar de poder sacar avante el resultado. Siempre Independiente con la muestra de su fútbol también, además viene sumando también, eso es importante también el tema del campeonato. Y lo del bombillo, que hoy, insisto, le sirve nada más el tema de la victoria a los eléctricos. Ya vemos que en estos momentos están haciendo el sorteo respectivo correspondiente de la cancha y pelota. Al parecer decidió Independiente el tema de la pelota, MLE el tema del territorio. Zona norte me da la impresión para Independiente, zona sur para el MLE. A ver si me logro ubicar bien acá en esta parte del terreno de juego. Lo cierto es que ya todo está a punto para dar inicio al compromiso. Pedrito Gallo, se viene el partido entre el Emelec y el Independiente del Valle.
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4: Muy bien, señoras y señores, a nada de que arranque este compromiso aquí en el Chillo Gijón. Señoras y señores, a órdenes del árbitro central, el señor Gabriel González, moverá la pelota el Emelec, rodará la esférica aquí en Chillo Gijón, aquí en Quito, en este partido importante, por supuesto, para que Independiente tenga la aspiración de seguir sumando más puntos y alejarse de sus perseguidores, y por su parte el conjunto minero que intenta nuevamente reivindicarse y mantenerse en zona de torneos internacionales. Señoras y señores, ¡rueda la pelota!
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4: Arranque este compromiso, señoras y señores, a través de Radio Sononda 99.7. Están jugando Independiente del Valle ante el Club Sport Emelec. Fecha 20 de esta fase inicial de la Liga Pro Ecuavet. Viene la primera instancia del conjunto del Valle. Perelló, la pelota al corazón del área. Viene con Angulo por el sector derecho, dominando la esférica, Independiente del Valle. En el retroceso se va presentando Perelló. La pelota rebotaba en Juan Pablo Ruiz Gómez. Será el primer saque lateral del compromiso que corresponde a Independiente del Valle. Señoras y señores, 40 segundos de este primer tiempo. Mueve la pelota en cualquier momento el conjunto de los Rayados del Valle. Este es Espinosa. La pelota en el medio sector. Va presionando el Club Sport Emelec en zona de gestación. La recibe la máquina Quintero. A la presión alta del conjunto de los Rayados del Valle. Pierde la pelota. Tiene a Benón Angulo en el remate. ¡El arco! Y tuvo a la primera el conjunto de Independiente del Valle. Y en el desvío de Pedro Ortiz, en la primera jugada de peligro, en el primer minuto de juego, ya lo tuvo Independiente. Hay córner para el equipo de Papá Ricardo.
0: Así es, el primero del cotejo, el primero para los Rayados del Valle. Qué llegada Independiente. Angulo intentó romper las líneas. Fuerte, se estiró Pedro Ortiz, el primer tiro de esquina, y va Méndez al cobro de derecha izquierda.
4: Era el remate de Hugo Quintana, señoras y señores. El remate de derecha que por poco vence al portero Pedro Ortiz. En la primera jugada de peligro del conjunto de los Rayados del Valle, el tiro de esquina. Atención, ¿quién va al cobro, Ricardo? Lo veo a Méndez también.
0: Méndez, sí señor. Muy bien. Méndez, y me da la impresión de que está Pata también.
4: Bueno, lo vemos a Pata y lo vemos a Méndez. Señoras y señores, viene en última instancia Méndez, el centro. Golpe de cabeza de León para rechazar la pelota por un costado. Habrá saque lateral en ofensiva para el conjunto de Independiente del Valle, que se animó en esa primera incursión. Viene la pelota dominándole al conjunto de los Rayados del Valle. Señoras y señores, 2 minutos de este primer tiempo. Dominó la pelota inmediatamente el conjunto de Independiente. La imagen del director técnico Joaquín Papa, de nacionalidad uruguaya, muy atento en estos primeros minutos de este compromiso. Señoras y señores, va saliendo la pelota en última instancia. Se pierde por última línea. Habrá saque de gol. Saque de meta para el Emelec.
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4: Muy bien, señoras y señores, la imagen de Cristian Azuti y Ricardo Cedeño Aldaz. Los 2 primeros minutos de este primer tiempo, avisó Independiente.
0: Sí, avisó Independiente, lindo arranque del compromiso, con mucha intensidad, fiel a su estilo Independiente, ya marcando la tenencia y el control de la pelota. De momento Emelec espera un poco, insisto, los minutos de estudios donde ya atacó Independiente. Angulo, un remate fortísimo afuera, se estiró Pedro Ortiz y producto de eso se generó la primera acción peligrosa del compromiso. Permítame saludar a algunas personas, a mi hermano, amigo Eduardo García, se me escapó el apellido, mi querido Eduardo, ¿eh? Un abrazo también a gente que está en sintonía a nivel de todas las plataformas de Radio Sononda, y por supuesto también es la radio que se escucha y que se ve a nivel de la página web, también nos ve en audio y video real a nivel de todas las plataformas de Radio Sonora.
4: Atacando el Club de Premier por el sector derecho. Se presenta con Luka Klimovic. Luka Klimovic, última línea. Viene el centro de Luka Klimovic. Hace el recorte. En el retroceso viene Angelo Mina. El centro del corazón del área. El golpe para rechazar la esférica. Con pierna derecha Richard Junque. Recupera nuevamente la pelota el Club de Premier con la máquina Quintero. En el retroceso para Romario. Caicedo va jugándola con Luis Fernando León, el capitán. El pase por bajo, por el sector izquierdo, se presenta. Está en Segura, va dominando la Segura. Corta para Gonzalo Napoli. Napoli, ahora por el sector izquierdo, número 8. Esférica con Stanley Valencia. Valencia, jugándola con Segura. 4 minutos de este primer tiempo. 0-0 el marcador. Aquí en el banco, Guayaquil. El trazo largo de Luis Fernando León para Vitero Romario. Que hicieron, va a llegar Romario. No llegó Romario. La pelota que se pierde por última línea. Habrá saque de gol para Independiente del Valle.
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4: Moviendo la pelota nuevamente el conjunto de los Rayados del Valle. Este es Juan Viacaba. La mueve por el otro costado para Richard Jung. Junque. Junque dominando el esférico, el capitán. Domina la pelota el conjunto de Independiente del Valle. La mueve nuevamente por otro costado para Viacava. Avanza unos metros. Viacava va presionando bien en tres cuartos de cancha. La juega con ángulo de primera. Viene dominando la hora Quintana. Abriendo el fútbol con Pata. Emerson Pata. Viene el centro. La pelota que rebotaba en la espalda de Ángelo Mina. Nuevamente la esférica para Independiente. Va dominando en estos primeros minutos de este primer tiempo. 5 minutos aproximadamente. El conjunto de Papa. La juega por bajo. Junque. Se va presentando Perello. Perello con la esférica, viene Perello por derecha, la pelota que rebotaba en Stalin Segura, habrá saque lateral para el conjunto de Independiente del Valle que adelanta sus líneas en estos primeros minutos de este primer tiempo. Habrá la pelota en cualquier momento, el lateral por el sector derecho, John Jairo Espinosa, buscando con quién jugar, quién se acerca, lo vemos a Jenson Méndez también que intenta aproximarse a la ejecución del saque lateral de Espinosa. La mueve inmediatamente, la recibe Perello, rechaza la esférica, Ana Gonzalo Napoli, nuevamente el lateral para Independiente del Valle. 5 minutos de este primer tiempo. Independiente intenta imponer condiciones, Ricardo Sedoñendaz, en este compromiso.
0: Sí, bueno, y lo decíamos, Independiente sigue siendo superior, Quintana, ¿no? Finalmente, el que terminaba sacando el remate más importante del partido hace minutos atrás, donde hay 5 minutos y hay supremacía Independiente del Valle, mejor trato de la pelota. Fútbol exterior ya con Quintana, el mismo Méndez de a rato aparece, Guagua, Angulo que es muy notorio, profundiza más Independiente y hasta ahora se repliega el conjunto eléctrico, ¿no? Aplicando un fútbol defensivo, regresivo, todavía no vemos presencia ofensiva hasta estos minutos del partido por parte del club Sport Emelec.
4: Sigue dominando la esférica el conjunto millonario, Estés Valencia en el retroceso, en bloque bajo, jugando inmediatamente con Stanley Segura, se va presentando la máquina Quintero, Sergio Quintero. La pelota con Luis Fernando León por derecha. Quintero, nuevamente León por dentro. La va recibiendo Griffith. Griffith nuevamente para León. Cerca de la punta derecha. El pase por bajo para Ángelo Mina. Intentaba jugarle primera. Recupera rápidamente Independiente del Valle con Méndez. Méndez para Emerson. Pata con la esférica. Nuevamente en el medio sector. Se va presentando Independiente con Guagua. Guagua abre la cancha por el sector derecho. Este es Espinosa. Espinosa jugando la cortita nuevamente con Richard Zucker, el capitán. Este para Viacava. Avanza unos metros, Viacava, ya pasa la línea que divide el terreno de juego, la esférica nuevamente para Emerson Pata. Pata hace el cambio de orientación por el sector derecho, va a llegar con alguna dificultad, lo baja bien con el pecho el jugador Espinosa, la juega en el medio sector nuevamente para Jackson Méndez, dominando la esférica Independiente, moviendo y circulación de pelota absoluta del equipo de Joaquín Papa, el uruguayo, dominando la esférica ahora Cortés. Por el otro costado, Junque se presenta, levanta la mirada, viene el pase largo de derecha para impresionar al conjunto millonario, viene Espinosa, viene recuperando el conjunto millonario con Juan Pablo Ruiz Gómez, la recibe Gonzalo Napoli, avanza Napoli, lo va jalando a Napoli, domina la esférica el número 8, hacia atrás jugadora con Romero Caicedo, en bloque bajo, Emelec dominando la esférica en esta oportunidad del conjunto de Cristian Nasuti, por el sector izquierdo, este es Valencia, en el retroceso para Segura, la domina el conjunto millonario, aproximándonos a los primeros 8 minutos de este compromiso, de este primer tiempo, 0-0 el marcador, aquí en el Banco Guayaquil, la va pinchando, Stalin Segura, mala la entrega, la recupera ahora Pata por el sector izquierdo, en el retroceso, mala la entrega, la recupera Ángelo Mina, a media, en el rebote, viene saliendo ahora Griffith, Griffith con la esférica, Ángelo Mina, nuevamente en la devolución, intenta desmarcarse, Ángelo Mina, la pelota en el rebote, ahora con Romario Caicedo, la domina en el medio sector, Gonzalo Napoli intenta desmarcarse, le cometían infracción al uruguayo Gonzalo Napoli, señoras y señores, hay tiro libre para el conjunto millonario, Ricardo.
0: Sí, táctica fija a favor del conjunto de clubes por Emelec, algo lejanas, ¿no? Al área de ataque, tanto adelantada la bomba central del campo de juego, ¿no? Emelec intenta, trata, ¿no? De tener la pelota, todavía no la tiene, la sigue controlando el Independiente, vamos a ver hasta cuándo le dura el tema de la tenencia de la pelota a los Rayados del Valle, a Emelec todavía le cuesta ofensivamente progresar en su fútbol, ataque
4: viene
0: Independiente.
4: Viene atacando Matías Perello por el sector izquierdo, viene la pelota para recuperarle, estar insegura. Viene nuevamente el conjunto binario en el medio sector, dominándola Gonzalo Napoli. Napoli con la esférica, la va jugando corta con Griffith. El panameño, nuevamente la devolución para Gonzalo Napoli. Napoli traslada la pelota, va dominando la esférica. Se va apoyando en Juan Pablo Ruiz Gómez nuevamente en el retroceso para Víctor Griffith. Griffith con la pelota, le pide calma a sus compañeros. La va jugándola con la máquina, aquí te lo diga Ricardo.
0: Sí, bueno, permítame saludar a Ricardo Intriago, el popular Misú, que nos escucha ya desde Manta. Está amplificando la radio, también Don Bravo en su taxi, Carlitos Avega en su taxi aquí en el sector de Puerto Viejo, junto a Carlitos Puya, puro Carlitos, ¿verdad? Carlos Puya también en su taxi, sintonizando el 99.7 de Beimer García Pinargota.
4: Muy bien, perfecto. Saludos para toda nuestra amable audiencia de Radio Sonoda 99.7, que siempre nos están amplificando y, por supuesto, acompañándonos en todas nuestras transmisiones deportivas. Ahora con Independiente y Emelec, aproximándonos al minuto 10 de esta primera parte, la va dominando Espinosa, abre la cancha por el sector izquierdo, se va presentando Juan Villacaba, la juega de primera para Emerson Pata, Pata con la esférica, muy cerquita lo tiene Cortés, este se presenta, nuevamente domina la esférica Pata, Panta levanta la mirada, la mueve por el otro costado para Richard Schunke, en la bomba central, va dominando la esférica Independiente del Valle, Villacaba, la juega de primera para Cortés, nuevamente por el sector izquierdo, levanta la mirada, viene el centro de zurda al segundo palo, quien llega, va a llegar Perelló, pero llegó a conectar en última instancia Valencia, habrá tiro de esquina, habrá córner para Independiente.
3: Segundo tiro de esquina del encuentro y segundo para Independiente del Valle.
0: El segundo del partido, el segundo para los Rayados del Valle, seguramente Méndez o el señor Méndez, sí señor, al cobro en esta posibilidad de derecha-izquierda, Beimer.
4: Muy bien, señoras y señores, 10 minutos de este primer tiempo.
0: A Cortés lo vemos también ahí.
4: Bueno,

0: el equipo de Independiente del Valle, tácticamente y futbolísticamente es mejor. Emelec apuesta a jugar a la contra, ¿no? Atacar cuando el rival se lo permite, cuando algunas líneas permite Independiente del Valle cruzarlas, ahí las cruza el conjunto de clubes por Emelec. El Emperador en sintonía de la radio, Julito César Ibarra desde la zona alta del San Pablo.
1: La pelota en el corazón del área y el remate de Angulo. La tuvo Juan Riquelme Angulo, Ricardo Cedeño Aldaz. Un ataque por el sector derecho donde insinuaba llegar con peligro el conjunto de Independiente del Valle. Se salva el conjunto eléctrico.
0: Sí, y gran jugada de tres toques. Aparecía justamente Angulo. Después de esa transición defensa-ataque, Guagua precisamente le habilitaba y Angulo de rastrón ahí finalmente sacó el remate, se acomodó, hizo el giro, pero muy lejos del poste derecho en relación al portero Pedro Ortiz.
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1: Muy bien, perfecto, va dominando la esférica nuevamente el conjunto binario en bloque bajo. Este es Stalin Valencia, le cometió una falta, el árbitro dice que no hay nada, la esférica nuevamente con Juan Pablo Gómez. Hacia atrás con Segura, revolea la esférica, a campo contrario, intentaba jugarla con Lucas Klimovic, llega primero. Nuevamente el conjunto de los Rayados del Valle en bloque bajo para dominar la esférica. Este es Aldair Quintana. Quintana jugando la cortita con Villacaba. Villacaba dominando la esférica. La mueve por el sector derecho para Richard Junque. El capitán se presenta y se proyecta el ataque. Ahora Espinosa en sector ya eléctrico. Nuevamente Espinosa en el retroceso. Dominando inmediatamente para Richard Junque. La mueve por el otro costado para Juan Villacaba. Avanza unos metros. Villacaba con la esférica. Levanta la mirada. Viene el cambio de orientación. El trazo largo. A campo contrario. Llega Matías Pereyó. No llegó Pereyó. La pelota que se pierde por última línea. Habrá saque de gol para el conjunto millonario.
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1: Perfecto, señoras y señores, la imagen de Javier Klimovic. 13 minutos de este primer tiempo, Ricardo Cedeño Aldaz sigue dominando Independiente.
0: Sí, es el amplio dominador de Independiente, Independiente del Valle, ¿no? Un solo equipo en el gramado deportivo le cuesta mucho. Ahora, Emelec se defiende y hasta ahora se defiende bien, es una virtud defenderse también, y Emelec se defiende bien, no da espacios. De momento Independiente trata de buscar alguna situación de peligro, pero Emelec jugando o apostando en un fútbol totalmente defensivo ya al minuto 13 con 50 segundos. El partido está 0 para Independiente, 0 para el club Sport Emelec.
1: Sigue dominando la esférica el conjunto de los Rayados del Valle. Este es Richard Junque, moviéndolo por el sector izquierdo, para Juan Villacaba. La juega de primera con Pata. Pata con Cortés, nuevamente para Pata. Interioriza el fútbol el conjunto de Independiente. Nuevamente la jugada para Cortés. La pelota que rebotaba en la pierna de Ángelo Mina. Se pierde por un costado. Habrá saque lateral en ofensiva para Independiente del Valle. 14 minutos de este primer tiempo. 0-0 el marcador aquí en el estadio Banco Guayaquil, donde hace de local, por supuesto, Independiente del Valle. En el Chillo Gijón, conocido naturalmente, viene saliendo en bloque bajo el conjunto millonario. La juega con Gonzalo Napoli. Para Angelo Mina por dentro. La juega para Juan Pablo Ruiz Gómez. No llegó a tocarla correctamente y a dominar el conjunto eléctrico. Vieron la respuesta de Independiente. La juega inmediatamente con Guagua. Guagua para Prello. Pereyó con la esférica, desborda, viene el centro, la pelota en el corazón del área. Le quedaba el rebote nuevamente el conjunto millonario. Intenta salir Napoli, mala la entrega. Nuevamente la pelota para Independiente. Este es Villacaba, la juega con Pata. Pata apuntó al arco, la pelota que rebotaba en Víctor Griffith. Se pierde nuevamente por un costado. Habrá movimiento de manos para Independiente del Valle. Señoras y señores, primer cuarto de hora del compromiso. Ya 15 minutos de este primer tiempo. El marcador 0-0 entre Independiente y Emelec. Va dominando la esférica nuevamente Pata. Pata para Junque. Va presionando Juan Pablo Ruiz Gómez. La juega por dentro inmediatamente para Guagua. Guagua no abre el fútbol. Por derecha para Prello. Levanta la mirada Prello. La juega de primera nuevamente para Guagua. Última línea, viene el centro atrás. La pelota que rebotaba en Gonzalo Napoli. Va saliendo ahora Valencia. Está en Valencia con balón dominado. La pelota que rebotaba nuevamente en Guagua. Habrá saque lateral defensivo para el conjunto millonario, Ricardo.
0: Sí, bueno, 15 minutos, 0 el marcador, 0-0, señoras, señores, 0 Independiente, 0 el club Sport Emelec. Bueno, ambos vienen de ganar, Independiente viene a ganarle al Aucas, el Emelec viene a ganarle al equipo de Lorenzo, más sin embargo, ahora a Independiente le está costando llegar con claridad. Es superior, sí, hasta los tres cuartos de cancha genera un fútbol de memoria, pero arriba le cuesta Independiente concretar o generar alguna situación de peligro ya concreta. Emelec apostándole hasta el minuto 16 de lo que era el partido a defenderse en estos momentos y todavía no vemos algún ataque.

0: que por parte del equipo de Melec no aparece ni Klimovic, no aparece Napoli, ni compañía Weimer García Pinargote.
1: Muy bien, señoras y señores, dominando la esférica nuevamente, el conjunto millonario. Habrá saque lateral para el club, es por Melec. La deja la esférica en posición para que la mueva. Está en Valencia, en última instancia, Juan Pablo Ruiz Gómez. La imagen del árbitro central, el señor Gabriel González, en esta contienda, en este compromiso entre Independiente y el club Sport Emelec, que por supuesto lo vivimos a través de Radio Sononda 99.7. La pelota nuevamente en movimiento, la esférica la recupera Independiente del Valle, el rebote para Juan Pablo Ruiz Gómez, con Luka Klimovic. Klimovic con la esférica, la va recuperando Independiente con Richard Junque. Este es Viacava dominando la pelota, abre el fútbol por el sector izquierdo, jugando en la primera Emerson Pata. La esférica para Gustavo Cortés, viene en mano a la entrega, ataca el conjunto binario por derecha con Angelo Mina, el pase por bajo, viene la pelota rebotando en Juan Viacava y va saliendo nuevamente el conjunto de Independiente del Valle por el sector derecho. Le intentaba jugar Guagua, ahora para Perelló, Perelló para Hugo Quintana, ataca por derecha Independiente, va por dentro Quintana, viene primero para cortar Valencia y va cerrando nuevamente el conjunto millonario con balón dominado. Gonzalo Napoli corta para Juan Pablo Ruiz Gómez, por dentro jugando ahora con Valencia, que sube como un mediocampista, la va jugando corta con Víctor Griffi. Ya se ordena el conjunto millonario, viene nuevamente Gonzalo Napoli, ya en campo rival. Napoli corta nuevamente con Juan Pablo Ruiz Gómez. Gómez dominando la esférica, el rebote en Perelló, intentaba recuperar la Espinosa, nuevamente la pelota para el conjunto millonario, abriéndola la cancha el conjunto eléctrico con Stalin Segura. La mueve por otro costado para Luis Fernando León. León para Romario Caicedo. Por derecha, Romario en el retroceso. Nuevamente para Stalin Segura. En bloque bajo, dominando el conjunto millonario. Por dentro, se presenta Sergio La Máquina Quintero. Quintero para Romario. Por derecha, dominando Romario. Hacia atrás, presionando en tres cuartos de cancha el conjunto de Independiente del Valle. 18 minutos de este primer tiempo. Y el marcador no se mueve aquí en Chillo Gijón. 0 tiene Independiente, 0 tiene Melec, Ricardo.
0: Sí, bueno, no se mueve en el marcador. Y hasta el momento empieza a reaccionar un poco el conjunto de clubes por Melec, que empieza a tener la pelota. Acá ataca los Rayados
1: del Valle. Ataque Independiente del Valle, viene última línea, 1 al centro para Ortiz. Ortiz, el portero Ortiz bloquea, señoras y señores. Estuvo Independiente nuevamente para atacar por el sector izquierdo. Ricardo Cedeño Aldaz, será pelota para el Melec.
0: Y sí, esa es la tónica del partido. Ahí una vez más en ofensivo, el pase filtrado de Cortés sobre Angulo era finalmente, ¿no?, el que terminaba rematando, haciendo la diagonal ya sin espacio, sin ángulo de definición, finalmente sacando un remate con algo de fortaleza más al centro que buscando las mallas que defiende el portero Pedro Ortiz, que se quedaba con la esférica salvando los muebles. Intentó Independiente, por poco llega la primera para los Rayados del Valle.
1: Ahora habrá reposición de manos para el conjunto binario. Viene atacando Gonzalo Napoli. Napoli se proyecta el ataque, la juega por otro para Luka Klimovic. Viene el giro de Klimovic, era buena la intención de Luca de intentar desmarcarse, pero llega en primera instancia la saga segura de Independiente del Valle para contrarrestar. Va moviendo la esférica el portero Quintana para Gustavo Cortés. Cortés dominando la esférica, hace el cambio de frente para Espinosa, la baja con el pecho Junque primero. Ahora sí viene Espinosa atacando por el sector derecho, Independiente del Valle con balón dominado. Este es Espinosa, hace la pausa y en el retroceso se va presentando en el medio sector Jackson Méndez. Avanza unos metros, ya pasa la línea que divide el terreno de juego. Independiente del Valle atacando y acechando hasta el momento. Dominio absoluto del conjunto de Joaquín Papa. La juega por dentro para Hugo Quintana. Quintana con la esférica. Sigue Quintana. La va pinchando. ¿Para quién? Para nadie. La deja salir sin ningún problema Romero Caicedo. La pelota por última línea. Habrá saque de gol para el Emelec.
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1: Muy bien, señoras y señores, habrá movimiento para el conjunto millonario. Ricardo, 20 minutos de este primer tiempo.
0: Así es, 20 minutos, Weimer, el marcador no se mueve todavía, 0-0 el compromiso. Y lo decíamos, hay una marcada tendencia ahí en cuanto a la posición y tenencia de la pelota. Sigue siendo Independiente superior, hay un 60 o 58% a favor. En posición de pelota la trata mejor, pero insisto, todavía no logra encontrar los espacios. Es más Independiente, sí, pero de a rato de nada le sirve tener más la pelota en su espacio. Si no logra hacerle daño al rival, todavía Perelló, Guagua, Angulo no logran definir con claridad. Ha aparecido Ortiz, sí, pero tampoco es que ha metido mucho peligro la gente del Independiente del Valle. Y el Emelec ni siquiera ha tocado las 18 yardas contrarias.
1: Muy bien, señoras y señores, el comentario de Ricardo Cedeño Aldaz, aquí en Radio Sonda 99.7, en el compromiso entre Independiente del Valle y el Club Sport Emelec. Va dominando la esférica, dígame.
0: Lo manda a saludar, le cuento, el doctor Robert. Un abrazo, así que saludos para mi querido doctor Robert.
1: Él está muy contento porque quedó campeón de España.
0: Así es, maestro, catedrático, investigador. ¿Qué más le podemos decir? Bueno, además es multifacético.
1: Futbolista también, me ha dicho que.
0: No creo.
1: Usted no lo ha visto hacer goles.
0: No creo. Ahí
1: usted
0: sí,
1: que no lo ha visto hacer
0: ahí
1: goles.
0: Sí, ahí sí, dejémoslos nomás como profe.
1: No, usted porque no lo ha visto hacer, usted porque no lo ha visto haciendo goles.
0: Saludos, saludos, doctor Robert. Un abrazo. 0-0 el compromiso. Compromiso, la gente que nos sigue a través del 99.7.
1: Muy bien, perfecto. 21 minutos, señoras y señores, desde el primer tiempo. Va dominando la esférica Pata. Pata por dentro, a la marca de Angelo Mina. Viene Emerson Pata, levanta la mirada. Pata con la esférica, abre la cancha ahora con Richard Schunke. La juega por bajo, el trazo largo para Espinosa. Levanta la mirada, Espinosa, viene el centro. La pelota rebote y gol en contra. Gol en contra, gol en contra, gol en contra, gol en contra. ¡Gol de Independiente del Valle! ¡Gol! ¡Gol en contra, señoras y señores! En un centro por derecha de Espinosa. En el rebote le quedó para Romario Caicedo y la mandó a guardar en propia puerta. Uno tiene Independiente, cero tiene Emelec. ¿El gol en qué tiempo?
2: Y este señor gol se dio en el minuto 22. Coméntelo, Ricardo Cedeño.
0: Muy amable, gracias, Pedrito. Bueno, llega la desazón para Emelec, digo, por la consecución de la jugada, por el tema de la finalización o la realización del gol. Espinosa bien la pelota por elevación, ganó bien los espacios y finalmente el mal anticipo de los zagueros de Emelec no apareció segura. León y Romario Caicedo, que era el llamado a cerrar, finalmente la mala fortuna le termina ahí dentro, en la 5:50, tocándole la pelota. Ni siquiera se movió Romario Caicedo, increíblemente le toca en la parte de su cuerpo y la pelota termina yéndose o dirigiéndose a las mallas del pórtico que defiende Pedro Ortiz. Ya gana Independiente, autogol, el gol tiene nombre, bueno, centró Espinosa, pero el autogol es para Romario Caicedo, 1 Independiente, 0 el Club Sport Emelec.
1: Ya se abrió el marcador aquí en Chillo Gijón, señoras y señores. Gol en contra de Romero Caicedo, 1-0 gana Independiente del Valle. 22 minutos de este primer tiempo, dominando la esférica. Nuevamente el conjunto de los Rayados del Valle. En el retroceso viene Guagua, ahora para Richard Schunke. Dominando en el bloque bajo, Independiente. Juan Viacava avanza unos metros, Viacava moviéndola por el otro costado, nuevamente para Richard Schunke, en el capitán, la juega corta con Espinosa, nuevamente la esférica por dentro, la va jugando con Viacava. Viacava levanta la mirada, viene el juego por dentro, ahora con Angulo. Angulo anticipa primero, está la insegura, la juega Griffith para Gluka Klimowicz, intenta el bombillo reaccionar, pero nuevamente en el anticipo el conjunto de Independiente. Viene Darwin, Guagua con la esférica, la juega por bajo para Pérez Yo. Levanta la mirada Pérez Yo, última línea, viene el centro, la pelota para Hugo Quintana en el área, continúa Quintana, el giro de Quintana, sigue Quintana con la esférica ahora para Pérez Yo. Pérez Yo para gol, Pérez Yo para gol, Pérez Yo, el remate que bloquea Luis Fernando León, y va a ser nuevamente el conjunto millonario. Ricardo Cedeño Aldaz, más que superior el conjunto de Independiente.
0: Sí, bueno, acá está, sí, gran despliegue. Reiteramos el saludo para el doctor Robert Zambrano. Está triste porque está perdiendo Emelec. Es Emelecista el doctor.
1: No, claro, eso sí.
0: Robert, bueno. Vamos, bombillo, por el doctor Robert. Acá, finalmente, el tema de la jugada importante. Independiente sigue siendo superior. Independiente, ahora sí, en una jugada con gran gesto técnico, aparecía precisamente ahí el pase de Guagua sobre Pereyó, y que Pereyó en la diagonal, en la jugada de memoria, se la devuelven, intentó ingresar, me parece que tenía que definir segundos antes, ¿no? Porque iba a ser un bonito gol para Independiente. Lo cierto es que sigue ganando Independiente 1, Emelec 0, Weimer García Pinargote.
1: Sigue atacando el conjunto Minar, viene con Pablo Ruiz Gómez, la pelota por dentro, el rebote para Ángelo Mina, sigue Ángelo, lucha Ángelo, sigue Ángelo, antes había tocado la mano la esférica Ángelo Mina, la había tocado con su extremidad. Habrá tiro libre para Independiente del Valle, señoras y señores. En 25 minutos de este primer tiempo, con autogol de Romario Caicedo, está ganando momentáneamente el equipo de Joaquín Papa. Y por supuesto lo disfrutamos, lo vivimos a través de Radio Zona Onda 99.7. Pedro Gaña, la voz comercial.
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1: Y en el cambio de orientación de Viacava, qué buena la habilitación para Pérez Yo. La bajó con clase Pérez Yo, el centro. Por el otro costado, la pelota que se pierde por última línea. Bueno, en última instancia se terminó como remate, no como centro de Pérez. Yo habrá saque de gol para Emelec, Ricardo.
0: Sí, acá otra vez Independiente, la apuesta ofensiva sigue profundizando más. Hay un solo equipo en el gramado en cuanto a la profundidad. Independiente sigue siendo progresivo ofensivo en su fútbol, sobremanera por el callejón exterior del sector derecho. Ahí intenta mucho con Guagua, con Pereyó, otra vez hizo la diagonal, el remate fuerte, cruzado, algo cerca del poste derecho en relación al portero Pedro Ortiz. Saludo a la amplia y mayoritaria también audiencia que tenemos en el TikTok. Le invitamos a todos ahí a seguir gente ahí, la gente que está pendiente también de la transmisión y por supuesto el dial deportivo de Manaví el Mundo, el 99.7 a través de Radio Zona Onda 99.7.
1: Perfecto, tiempo para Pedro Gallo, la voz comercial de este partido.
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1: Muy bien, señoras y señores. Señoras y señores, habrá saque de gol para el conjunto millonario en 27 minutos de este primer tiempo. 1-0 gana Independiente. Ricardo Cedeño Aldaz. Comentario de este compromiso.
0: Sí, señor, así es. Bueno, sigue siendo superior el equipo del Independiente del Valle en este compromiso. También lo traduce en el tema de los goles. Está ganando 1-0. Además, termina siendo mucho más efectivo, con presencia ofensiva, con Quintana, Guagua, Angulo. Mira que por la banda izquierda no aparece mucho Independiente del Valle, más bien intenta atacar desde el callejón exterior derecho, Espinosa, el mismo Quintana, Guagua, Pereyó, que está teniendo mucha presencia, y usted en sus relatos todavía no menciona ni a Klimovic, no menciona a Napoli, no menciona a Juan Ruiz Gómez, solo una sola ocasión lo ha mencionado, poquísimo el fútbol ofensivo del club Sport Emelec.
1: Venía atacando Independiente del Valle por el sector derecho en esa hilvanada entre Pereyó y John Jairo Espinosa, la pelota que se pierde nuevamente por última línea, braza que de gol para el conjunto millonario, 28 minutos de este primer tiempo, 1-0, gana Independiente del Valle al conjunto millonario. Y no encuentra la ruta, Emelec, Ricardo, no encuentra el conjunto millonario contrarrestar el ataque y el dominio absoluto del conjunto de Independiente del Valle.
0: Sí, la verdad es que la apuesta del Emelec es bastante negativa, muy mala. Se defiende de a rato bien, bueno, ya encontró los espacios Independiente del Valle, pero todavía no hay respuesta, no contrarresta al fútbol que practica Independiente del Valle. Tanto es así que sigue jugando en retroceso y ataque Independiente.
1: Ataque Independiente, la pelota para Pereyó, Pereyó para el segundo, Pereyó. ¡Gol! ¡De Independiente! ¡Gol! ¡De Matías Pereyó! Señoras y señores, para definir la segunda anotación del compromiso, un pase sensacional de pata entre línea para dibujar, desdibujar toda la saga del conjunto millonario y en el mano a mano vencer al portero Pedro Ortiz. Se marca la segunda de la contienda, se marca la segunda del partido. 2 tiene Independiente, 0 tiene Emelec. ¿En qué tiempo?
2: Y Pereyó aleja la posibilidad del empate para el bombillo en el minuto 29. Y coméntelo, Ricardo Cedeño.
0: Gracias, Pedrito. El hombre que está feliz, está cayendo el club Sport Emelec. Oiga, ¿y qué gol de Independiente el Valle? Lo decíamos. Ahora sí hay que poner la alfombra roja a los Rayados del Valle, porque gran jugada, fútbol colectivo, ahí aparecía Pata, el pase entre líneas sobre las espaldas de León y Segura, ahí aparecía justamente Pereyó con gran gesto técnico, gran recurso.
1: Bien Independiente, Ricardo, espérese un momento, bien Independiente, pata, pata, pata, ¡gol! ¡Gol! ¡De Independiente! ¡Gol! ¡De los Rayados del Valle! Señoras y señores, esto es ya goleada en 30 minutos de este primer tiempo. Independiente quiere prácticamente hacer que el conjunto millonario viva una pesadilla en esta noche. 3 tiene Independiente, 3 tiene Independiente, 0 tiene Melec. ¿El gol en qué tiempo?
2: Y Pata mete el patazo en el minuto 30. Coméntelo, Ricardo
0: Cedeño. Muy gentil, Pedrito. Vaya, qué gol. Si el segundo que íbamos a terminar de comentar con la resolución y la capacidad de Pereyó, luego el pase entre líneas. Qué definición. Botín interno, poste izquierdo en relación al portero Pedro Ortiz, ponía la segunda y de manera consecutiva ahí aparecía la jugada asociativa, tres toques de rastrón, el buscapié para Pata, nada que hacer la cobertura, nadie fue al cierre, ni León, ni Segura, ni Caicedo, y ahí estaba Pata, preciso, pierna derecha, borde interno, otra vez sobre el poste izquierdo en relación a Pedro Ortiz, ponía la tercera y ya es goleada. Señoras, señores, lo gana a placer Independiente del Valle 3, el Club Sport Emelec 0, Weimer García Pinargote.
1: Así es, Ricardo Cedeño Aldaz, 3-0 gana Independiente el Club Sport Emelec. Prácticamente ha sido muy, pero muy superior Independiente, rivalidando nuevamente el porqué es el candidato firme y, como usted lo mencionaba, inclusive el virtual campeón de este fútbol ecuatoriano por todas las condiciones que tiene el equipo de Joaquín Papa, que lo gana 3-0 y merecidamente va dominando el esférica el conjunto millonario. Viene Romero Caicedo, caía Romario, hay falta, señoras y señores, la infracción de Jackson Méndez, habrá tiro libre para el conjunto eléctrico en 32 minutos de este primer tiempo. Pondrá la esférica en movimiento Gonzalo Napoli. Señoras y señores, amables oyentes de Radio Sonora 99.7, 3-0 gana Independiente al conjunto millonario. Y por supuesto tendrá una pelota quieta en esta oportunidad el conjunto de Cristian Nasuti, Ricardo.
0: Sí, qué buen partido en ofensivo, insisto, del equipo de Independiente del Valle. Bueno, acá la táctica fija, posibilidad para el Emelec, a ver si logra descontar en el partido. Muy lejana al arco. Que defiende justamente el portero Quintana, se viene al cobro Napoli, insisto, el tiro de derecha a izquierda, Weimer.
1: Viene Gonzalo Napoli, señoras y señores, viene el centro de zurda, golpe de cabeza, la pelota en el área, en la esférica que la va rechazando el conjunto de Independiente, la va jugando inmediatamente Quintana, viene la respuesta del equipo de los Rayados del Valle, hace la pausa. En el retroceso Angulo, viene para Espinosa, Espinosa para Jun, que la juega por dentro, liberado de totalmente de marca el conjunto de Independiente. Viene Quintana, Hugo Quintana con la esférica, la mueve por el sector izquierdo para Gustavo Cortés. Cortés con la esférica, la juega nuevamente por dentro con Méndez, Méndez para Quintana, la va moviendo y circulando el conjunto de Independiente. Este Jun, que la juega por bajo, por derecha, se va presentando Pata, Pata por dentro para Espinosa, Espinosa, el giro a la marca de Luka Klimovic. En el retroceso para Richard Junque. Junque moviendo la esférica nuevamente con Méndez. Méndez para Cortés por izquierda. 34 minutos de este primer tiempo. 3-0 gana Independiente al Club Sport Emelec. Dominando la esférica ahora Viacava. Viacava nuevamente con Junque. Junque dominando la esférica. Levanta la mirada. La juega por derecha. Ahora para Espinosa. Espinosa dominando la esférica. Nuevamente hacia atrás. La va dominando Independiente. Amo y señor de este compromiso, Ricardo Cedeño Aldaz. Coméntense una onda.
0: Sí, bueno, tácticamente lo ha liquidado el Independiente del Valle. Futbolísticamente el resultado se traduce también en los tres goles. Goleada hasta el momento en la etapa preliminar, 34 minutos. Independiente es totalmente superior. Amplio, dominador del cotejo, tenencia, control de pelota. Lo hemos repetido hasta la saciedad, maneja los tiempos, el compromiso. Emelec intenta despegar un poquito. Bueno, creo que ya es consecuente Independiente en tratar de prestarle un poco la esférica en estos segundos al equipo del Emelec, que no da pie con bola. Ofensivamente ha sido nulo. No ha tenido una sola acción en la que haya intentado hacer daño al equipo de Independiente del Valle.
1: Vamos viendo la esférica, el conjunto millonario nuevamente por el sector izquierdo con Valencia. En el retroceso, en la bomba central, se va presentando Stalin Segura. La va dominando Víctor Griffith. Griffith ahora con León. León, mira, no lo veo, León. Por el sector izquierdo, dominando la esférica. Ahora con Gonzalo Napoli, nuevamente para León. León, Stalin Valencia, levanta la mirada. Intenta proyectarse el ataque. Valencia con la esférica. Sigue dominando. Valencia en el retroceso. La va proyectando ahora, jugándola con Stalin Segura por bajo. Valencia, ahora Segura, nuevamente para Romero Caicedo. Caicedo con la esférica. En el retroceso, Stalin Segura. Levanta la mirada, la va jugando nuevamente por el otro costado para Luis Fernando León, el capitán. León con la esférica, por dentro se presenta Juan Pablo Ruiz Gómez, la juega de primera para Valencia. Valencia nuevamente para Juan Pablo Ruiz Gómez. Gómez con la esférica, en la maga del número 19, Ruiz Gómez, moviéndola nuevamente por el sector derecho, lateralizando el fútbol. El conjunto millonario, viene Stalin. Segura con la esférica, la va pinchando para Romero Caicedo, la domina con derecha. Viene el centro de Romero, la pelota que rebotaba en la espalda de Cortés. Golpe de cabeza de Romero en el corazón del área. Golpe de cabeza de Viacava para rechazar y también sería para contrarrestar Aldair Quintana. Va saliendo ahora Independiente, que busca aumentar, que busca seguir en el marcador arriba. Viene la proyección al ataque de Hugo Quintana. Quintana con la esférica, la bajó de primera para pata en el área. Viene, levanta la mirada, viene el centro por el sector derecho y va rechazando la esférica Stanley Valencia. Habrá tiro de esquina, habrá córner para Independiente, que sigue martillando el conjunto millonario, Ricardo.
0: El tercero del compromiso, el tercero para Independiente del Valle, seguramente va a ser Mende o Cortés. Ya le confirmo quién va al cobro, creo que va a ser Jackson Mende finalmente, de derecha a izquierda el tiro. Bueno, entre los dos se van a dividir ahí y sigue Independiente martillando. Como usted lo dice, sigue siendo amplio, dominador absoluto del partido, ganando 3-0, minuto 37 en esta etapa preliminar.
1: Muy bien, señoras y señores, habrá tiro de esquina. Habrá córner para Independiente, señoras y señores, que busca ampliar el marcador aquí en el Estadio Banco Guayaquil, que juega de local y por supuesto se está llevando 3 puntos más que importantes y más que merecidos de lo que va este compromiso. El amague, viene el centro de Méndez al segundo palo, la pelota que se pasea por todo el frente de ataque, nuevamente la esférica con Viacava en el retroceso para Matías Perello. Perello para Viacava, levanta la mirada nuevamente hacia atrás con Matías Perello. Perello con la esférica, la va moviendo por el otro costado, va dominando Darwin Guagua. Guagua con la esférica, nuevamente para Hugo Quintana. Quintana jugándola con Richard Junque. Junque por el sector izquierdo, nuevamente para Viacava, la juega por bajo con pata. Pata de primera para Cortés, buena la habilitación. Viene el centro, la pelota que va rechazando, la pelota que va rechazando, está insegura. Hay nuevamente tiro de esquina para el conjunto Independiente.
2: Ya sería el cuarto tiro de esquina del encuentro y cuarto para los Rayados del Valle.
0: Efectivamente, seguramente va a ser Méndez al cobro en esta posibilidad de izquierda a derecha, el tiro de táctica fija del compromiso. 3-0 el Club Sport Emelec.
1: Muy bien, señoras y señores, habrá nuevamente tiro de esquina para Independiente del Valle. Nuevamente lo vemos a Cortés, queda mejor perfil para un zurdo. Lo vemos a Gustavo Cortés, mirada fija, señoras y señores, 38 minutos. 3-0 gana Independiente al Emelec. 3-0, así como lo escucha, 3-0 gana Independiente el conjunto eléctrico. Viene el centro de Cortés en el área, la pelota que queda en el área, el rebote para Junque, va revoleando la esférica Gonzalo Napoli a campo contrario. Viene la respuesta del conjunto millonario por el sector derecho para Juan Pablo Ruiz Gómez, la va dominando Gómez, la pelota que se pierde por un costado. Habrá saque lateral para Independiente del Valle y hay un jugador golpeado en última instancia, Ricardo Cedeño Aldaz. Por supuesto, vemos ahí a Juan Pablo Rigón, me parece que lo vemos lesionado en el campo de juego, Ricardo.
0: Sí, señor. Bueno, es un elemento efectivamente del Club Sport Emelec, tendido en el gramado deportivo. Efectivamente, Juan Ruiz Gómez en una jugada donde finalmente solo termina resbalándose en una disputa de pelota entre Pelleró y el mismo jugador. Al parecer terminó el tobillo derecho teniendo alguna complicación, ¿no? Ya está siendo asistido por la parte médica y seguramente no es de consideración. Continúa esto en los relatos, minuto 39, el marcador está 3 para Independiente, 0 para el Emelec. Y saludo para los amigos taxistas que están reportando sintonía al nivel del 99.7.
1: Un abrazo grande para todos ellos, por supuesto. Aquí a través de la 99.7 vivimos el partido entre Independiente y el Club Sport Emelec. Hasta el momento lo está ganando los Rayados del Valle 3-0. Va moviendo la pelota nuevamente el conjunto de Joaquín Papa. Moviendo por el sector izquierdo, Gustavo Cortés, la juega de primera para Pata. Viene primero para contrarrestar Romario Caicedo. Intenta reaccionar el conjunto eléctrico. Intentaba jugarla de primera Juan Pablo Ruiz Gómez. Este es Romario Caicedo. El trazo largo a campo contrario. Contrarresta Emerson Pata. Dominando la esférica ahora Gustavo Cortés. Cortés hacia atrás jugándola con Juan Viacava. Reiniciando el fútbol, el conjunto de Independiente la juega por dentro para Guagua. Traslada la pelota, Guagua levanta la mirada. Viene Guagua por el sector derecho. Se va presentando John Jairo Espinosa. Espinosa corta con Matías Perello. Perello con la esférica. Nuevamente el amague de Perello en el retroceso. Hugo Quintana la juega por dentro para Junque. Ya trepa ahora como un volante de ataque el número 5 de Independiente del Valle. La va moviendo con Viacava por el sector izquierdo. Se presenta. Ahora levanta la mirada Pata. Pata jugándola con Cortés. Levanta la mirada Cortés. El remate de Cortés de zurda. El remate de Cortés. Por poco sorprende el portero Pedro Ortiz. Habrá saque de gol para Emelec, Ricardo.
0: Misilazo de Cortés. Ahí intentó otra vez romper las líneas. Fuerte el remate cruzado como un misil, pero bueno, algo lejano del poste izquierdo en relación al portero Pedro Ortiz. 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
1: Perfecto, señoras y señores, partido detenido Ricardo Cedeño Aldaz. Vemos que lesionó, parece que es Luka Klimovic quien está detenido en el campo de juego. Ricardo Cedeño Aldaz nos informa a través de Radio Zona Onda 99.7.
0: Sí, señor, cuidado, mi querido Weimer. Acá, bueno, efectivamente es Klimovic, no ha aparecido mucho en el cotejo, no ha aparecido mucho en el partido, y esto obedece a que el partido del Emelec ha sido total, un partido defensivo, regresivo, atacando ligeramente cuando el rival se lo ha permitido, porque poco o nada ha atacado el Club Sport Emelec. Todos los embates y el fútbol en profundidad ha sido para Independiente del Valle, y eso se traduce ya en el resultado. 3 para Independiente, 0 para el Club Sport Emelec, y mi gratitud eterna a toda la amplia y mayoritaria audiencia de Radio Zona Onda 99.7, pendiente de la señal, por supuesto, en el partido de Independiente y el Club Sport Emelec.
1: 42 minutos de este primer tiempo, señoras y señores, moviendo la pelota el conjunto millonario, el trazo largo a campo contrario, la recibe nuevamente Independiente, este es Aldair Quintana, el trazo largo, la va recuperando a media la máquina Quintero, va luchando Guagua, esta es la máquina Quintero dominándola inmediatamente con Gonzalo también por el medio sector. Independiente intentando presionar, recuperar rápidamente la pelota, pero dominante es el conjunto millonario. Este es Gonzalo Napoli. Napoli con la esférica en el medio sector para Juan Pablo Ruiz Gómez. Gómez nuevamente para Napoli. Avanza unos metros. Napoli con balón dominado. Napoli con la esférica hace la pausa. Va dominando la pelota. La recibe Romero Caicedo por derecha. En el retroceso para Juan Pablo Ruiz Gómez. Se va presentando ahora el capitán Luis Fernando León. Nuevamente la devolución para Juan Pablo Ruiz Gómez. Levante la mira del argentino. Ruiz Gómez con la esférica, la juega por dentro para Griffith, de primera, va luchando Independiente, la va recuperando, viene ahora en salida Guagua, traslada la pelota, inmediatamente el pase para Perelló, está al cuarto, Perelló, oh. Y se la pierde Perelló, la tuvo Matías Perelló, señoras y señores, iba a ser un tremendo golazo Independiente. Ahora saque de gol para Emelec, Ricardo.
0: Qué gran jugador este argentino, al menos en esta noche ha estado deslumbrante, todo para Independiente del Valle. Y otra vez, mire, Cortés sobre las líneas divisorias, ahí la última línea del campo de juego. Qué mal partido en defensa, Emelec, Segura, Valencia, compañía, León. Ha sido una coladera, todo ha pasado ahí los ataques Independiente del Valle, y acá Pelleró, qué gran jugada. Se lo sacó finalmente al último hombre, se lo sacó a Pedro Ortiz y bárbaro, ya en la definición solo, prácticamente, bueno, un poquito se le cerró el ángulo de definición, pero ya estaba solo sin portero para mandarla a guardar, y finalmente la pelota impacta sobre las mallas laterales. Pudo estar la cuarta para Independiente del Valle, lo sigue ganando 3-0 ante el conjunto del Club Sport Emelec.
1: La tuvo Independiente del Valle, señoras y señores, nuevamente el equipo de Joaquín Papa que acecha al pórtico millonario. Va moviendo la pelota nuevamente el conjunto de Independiente, habrá saque lateral en esta oportunidad. Nos restan 30 segundos
0: no
1: para que termine
0: este
1: penalti. Yo creo que tampoco.
0: Sí, no van a ser más de dos. Seguramente no se ha perdido mucho tiempo en el partido.
1: Muy bien. Vamos a ver la pelota Independiente con Espinosa. La va a jugar John Jairo Espinosa. Va pivoteando la esférica. El jugador Juan Riquelme Angulo viene atacando nuevamente a Espinosa por el sector derecho en el retroceso. La va dominando en el medio sector Darwin Guagua. Guagua avanza unos metros. El número 55 la va jugando inmediatamente con Juan Viacaba. Viacaba levanta la mirada, va dominando la esférica Independiente. Nos aproximamos ya al transcurso de los 45 minutos de este primer tiempo. Se terminará la primera mitad de este compromiso. Nuevamente dominando la esférica Viacaba. Viacaba por el sector izquierdo para Gustavo Cortés. Cortés por dentro, jugando nuevamente con Pata. Pata domina la esférica. Pata sigue dominando la esférica. Pata se proyecta por todo el frente de ataque. La va jugando de primera para Espinosa. Espinosa viene el centro pasado. El segundo palo que llegó. Primera instancia, Romero Caicedo deja salir la pelota. Habrá saque de gol para Emelec. Ricardo Cedeño Aldaz, ¿cuántos minutos más de reposición jugaremos?
0: Bueno, 2, ahí está. No hay que ser, no hay que tener la varita mágica, don Weimer García Pinargote. 2 minutos más. Así es, señor, prepare maletas porque lo que se viene es la Copa Conmebol Libertadores por Radio Zona Onda 99.7. Querido señor Cristian Macías Soto, el saludo cordial para usted, que ya se juega el minuto de reposición, queda un minuto, para que se termine el compromiso, y Emelé lo está ganando 3 Independiente, Emelé lo está perdiendo, 0-3, gana Independiente del Valle.
1: Muy bien, señoras y señores, ya ha transcurrido el primer minuto de los que detonó la jugada de primera para Luka Klimovic, vienen entrando en el área, viene en primera instancia Aldair Quintana para contrarrestar y dominar la número 5, Ricardo Señaldás. Nos resta un minuto para que termine este primer tiempo.
0: Prácticamente ya lo caso el compromiso, es la última jugada. Permítame saludar a Moisés San Pedro, San Peter. Mi pana, qué gusto poder saludarle, esperando te encuentres bien. Un abrazo a ti y a todas las personas que están junto a nosotros en la señal del 99.7.
1: Sigue atacando Independiente con Angulo, reclaman una falta, el árbitro dice que no hay absolutamente nada. Va saliendo el conjunto minorio ahora con Segura para Pedro Ortiz. El trazo largo a campo contrario. Va a dejar salir la esférica. En última instancia, Richard Schunke. Habrá lateral para Independiente del Valle. Señoras y señores, 20 segundos para que termine este primer tiempo. 20 segundos para que termine la primera mitad. Aquí en Chillo Gijón piden la pelota. El árbitro central González señala el centro del campo de juego. Ha terminado el primer tiempo.
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1: Señoras y señores, ha terminado este primer tiempo aquí en Chillo Gijón con un marcador contundente en esta primera mitad. 3 tiene Independiente, 0 tiene el Emelec en esta fecha número 20 de la fase inicial de la Liga Pro Equaved. Ya vendrá Ricardo Cedeño Aldaz con los comentarios de estos primeros 45 minutos, pero ante la voz comercial de este compromiso, en la voz de Pedro Gallo, en el compromiso entre Independiente y el Club Sport Emelec.
2: 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Y sin más, vamos a la pausa comercial.
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1: Muy bien, señoras y señores, retornamos nuevamente con ustedes, ahora sí, para escuchar los comentarios de Ricardo Cedeño Aldaz en estos primeros 45 minutos con un marcador contundente, como lo reiteramos, de Independiente ante el Club Sport Emelec, Ricardo.
0: Muy bien, gracias, Reimer. Bueno, yo pensaba escucharlo más a Pedrito Gallo, la voz de oro, ¿no? La voz de oro de Manabí, el Ecuador y el mundo. Bueno, ha finalizado los primeros 45 minutos del compromiso, como es meritorio saludar antes en los comentarios a todas las personas que están en sintonía de nosotros, a los amigos del taxismo. Un abrazo, bueno, algunos mensajes tenemos acá a nivel de WhatsApp, a los amigos taxistas, Don Bravo, ¿qué tal? Amigo mío en su taxi también, el maestro Intriago, Ricardo Intriago también, gracias por vuestra sintonía, en Manta también, escuchando la radio. Saludos para Carlitos Guerrero, Carlos Guerrero también, el hombre del volante acá en Puerto Viejo, Carlos Aveiga, Carlos Puya, mire que son puros Carlos, ¿ah? Puros Carlos también, los amigos del taxista, gracias por vuestra sintonía. El Chucho Zambrano, Don Jesús Zambrano en Chone, gracias por estar junto a nosotros. Bueno, y a todos, quisiéramos saludarles a todos también. Saludos para Doña Rosa, que está en sintonía también a nivel de las plataformas oficiales. Le invitamos a seguirnos, los que no siguen, a seguirnos ahí en las plataformas oficiales también, y también las plataformas de la radio. Estamos como Radio Sono Onda TV, una nueva apuesta en el tema del Facebook, también ahí y en todas las redes sociales como Radio Sono Onda 99.7. Muy bien, ha finalizado el compromiso. El marcador está 3 para Independiente, 0 para el Emelec. Ha goleado, ha gustado, ha goleado y está ganando, ¿no? El tema del Independiente del Valle en esta etapa preliminar, donde Independiente hoy, siendo muy fiel a lo que ha venido realizando en lo largo y ancho del campeonato, siendo superior en línea a línea, un equipo bastante y bien estructurado, con elementos que tienen estos técnicos importantes. Bueno, lo Independiente es colectivo, es de memoria, sí, pero Independiente también tiene eso que a los equipos también le hacen ganar los partidos, los detalles, el tema individual, el gesto técnico personal, jugadores como Perelló, que está teniendo una gran noche el día de hoy, además ha marcado 2 goles, bueno, un gol, porque el otro, 2 goles Perelló, ¿no? 2 goles Perelló, el gol en contra de Romario Caicedo, lamentablemente el primer gol del Club Sport Emelec, y de ahí lo de Perelló, que ha tenido una noche fantástica a nivel de la parte ofensiva, ¿no? Independiente con Quintana en la puerta, con Espinosa, Junque, Viacava y Cortés en el fondo, Méndez junto a Guagua, junto a Quintana y Pata, Angulo, Guagua y Perelló, ¿no? En el bloque ofensivo. Independiente línea a línea, insisto, ha sido superior, con jugadores importantes. Me ha gustado mucho lo de Quintana. El medio sector y el bloque defensivo no ha tenido mucho trabajo, ¿no? Y esto obedece a que Emelec ha sido el día de hoy la planificación del partido. Se le ha presentado, no tanto la planificación, sino la presentación del partido el día de hoy ha sido netamente defensiva de Club Sport Emelec. Ofensivamente nulo, no creó una sola acción en la que haya llegado al arco rival. Increíblemente, el Emelec, 0 total de remates al arco, 0 remates totales, 0 expectativa de gol, efectividad de pase, bueno, sí, 82% en cuanto ha tenido el tema de oportunidades de pase, pero de ahí la posición de pelota ha sido también muy efectiva a favor para el tema del Independiente del Valle, ¿no? Superior línea a línea, insistimos. Lo de Pata también, punto alto. Angulo, que le ha buscado el joven elemento de Independiente, con remates de afuera, cruzado, junto a Guagua, más un coautor, más un jugador obrero que le apuesta a colocarle pase siempre a Quintana, a Perelló. Espinosa, aparte, que puso un centro de gol. Es decir, lo Independiente ha sido totalmente colectivo. Creería que no va a tocar nada su técnico, el estratega Joaquín Papa, en los segundos 45 minutos, va a mantenerse íntegro y fiel a su sistema táctico de inicio del partido. Y lo del Club Sport Emelec, bueno, lo del Club Sport Emelec, hoy lamentablemente sí, un mal partido. Nada que ver con lo que vimos con Orense en el último partido, donde ganó 2-0. Pedro Ortiz, sobresaliente siempre, creo que los goles no han sido por parte complicidad de Pedro Ortiz, más virtud del rival que error del portero, sí error compartido en la saga central porque la cobertura no ha estado bien. Defensivamente ha sido una coladera Melec, mal partido de Segura, mal partido de León, Romario Caicedo, la cereza del pastel, el autogol. Valencia tampoco ha cerrado bien. Griffin no ha aparecido, no lo ha nombrado Weimer en los relatos a Quintero, a Griffin, Napoli, poco. Al señor Juan Pablo Ruiz Gómez una sola vez, imagínense ustedes, amigos oyentes de la emisora. Klimovic, por lo consiguiente, no ha aparecido tampoco en el partido. Mina, par de ocasiones. Es decir, totalmente negativo el partido del conjunto de clubes por Emelec. Una pena por la hinchada del Emelec, pero esa es la verdad. Emelec no está jugando un partido nada bueno el día de hoy y está siendo goleado por el conjunto del Independiente del Valle, con autogol de Caicedo, con un gol de Perelló, un golazo, y el tercero lo puso Pata, ¿no? Un gol de Perelló, yo decía dos, uno de Perelló, uno de Pata, el autogol de Romario Caicedo. Así que bueno, vamos a ver, creería que tendría que agotar alguna alternativa Nasuti de cara a los segundos 45 minutos, si desea tener, si desea replantear o si desea cambiarle la cara al cotejo, ¿no? El equipo del MLE lo tiene a Piscini, podría ingresar Ceballos también, el propio Neri, Fragoso, el chico que siempre termina con su fútbol, aparte de ser muy joven, es un jugador muy talentoso, que termina con su fútbol rompiendo las líneas cuando el equipo se lo merece. Creería que podría ser también una de las alternativas que agoten a Suti. Y no sé si Jaime Ayubi, no lo creería, no. Lo de Fragoso sí, podría ser lo de Tobar, Ceballos y Piccini, mis cuatro alternativas a agotar en los segundos 45 minutos. Así que bueno, ya los equipos se aprestan para ingresar a los segundos 45 minutos. 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Mateo está triste, está perdiendo Emelec. Don Robert Zambrano está triste, está perdiendo el club Sport Emelec. Don Enrique Zambrano también, Carlitos Manuel, aunque ellos digan que no, también están tristes porque está cayendo el bombillo, señoras, señores. Cae goleado el club Sport Emelec 3-0, 3 Independiente, 0 Emelec. Venimos inmediato ya con los segundos 45 minutos porque los equipos ya se encuentran en el gramado deportivo. 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
2: Y que siga partiendo el alma porque lamentablemente Emelec seguirá con esta derrota. 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Y antes de darle paso al relator, nada más mencionarles a los emelexistas un mensajito de fuerza. Fuerza, sabemos que los tiempos son difíciles y ya la eliminación de Ecuador no fue algo complicado. Menos mal, y no le van a otro.
0: Cuidado,
2: equipo.
0: Pedrito. Cuidado, vamos a ver qué pasa con Barcelona.
6: Oiga, ¿sabe una cosa?
0: No hay que adelantarse. Cuidado, oiga, Pedrito.
6: Es la primera vez que yo escucho a una voz comercial que es ese tipo de.
0: No, es que Pedrito se apasiona.
6: Se tira
0: mucho,
6: alguno, ¿no? por unos factos.
0: No, ya. Pedrito se ha lanzado la hinchada. Cuidado por acá también. Pedrito Gallo se ha lanzado la hinchada de el Emelec encima, ¿no? Pedrito Gallo, hay que ponerse las pilas, Pedrito Gallo. Bueno, continúe usted, Pedro Gallo le vende a la provincia y el país.
2: 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Y bueno, también cuidado, cuidado, que si Independiente sigue así, ya no solo va a ser Barcelona, te duele el 5-0, sino va a ser también los de Independiente.
0: Muy bien, Pedrito. Cuidado, Pedrito. 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
0: 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Bueno, se vienen los segundos 45 minutos. Señor Lator Beimer García Pinargote, su apreciación también siempre será importante. Cae Emelec, lamentablemente Independiente. Digo, para las aspiraciones de la hinchada y la fanaticada del conjunto de clubes por Emelec, haciendo un partido irreconocible el conjunto del club es por Emelec.
6: Independiente ha sido muy superior, yo creo que en este primer tiempo ha sido bastante superior el equipo de los Rayados del Valle, y creo que algo de los puntos altos, el tema de Angulo, el tema de Perelló, más allá de los dos goles, creo que Perelló ha demostrado que por el sector derecho Independiente tiene un gran despliegue futbolístico que puede por allí hacerle daño a cualquier equipo del fútbol ecuatoriano. Lo ha hecho, por supuesto, pero creo que en esta instancia con Emelec ha sido realmente muy superior el equipo de Joaquín Papa. Eso se revalida prácticamente en el marcador en esta primera instancia, pero veremos a la final qué sucederá.
0: Nulo en el tema ofensivo.
6: No, rotundamente.
0: Totalmente sin posibilidades, sin... No veo por dónde Melé logre contrarrestar sinceramente este marcador, pero bueno, en el fútbol cualquier cosa puede suceder. En los segundos 45 minutos seguramente ya Nasuti ha dado algunas indicaciones a sus jugadores, lo propio Papa. Seguramente Independiente va a ser fiel a su estilo en la segunda mitad. Independiente va a tratar de contrarrestar, de presionar un poco más, sobremanera recuperar la pelota, porque poco la tuvo. No tuvo distribuciones ofensivas que le permitan. Prácticamente Quintana pasó desapercibido. Habría que comprarle una revista de Condorito a ver si se entretiene al menos, ¿no? Porque hoy realmente Quintana no ha aparecido una sola oportunidad en el compromiso, Beimer García.
6: Muy bien, señoras y señores, va a arrancar el segundo tiempo. Va a arrancar la segunda mitad de esta contienda, de este compromiso, y por supuesto lo vivimos a través de Radio Sonora 99.7. Me imagino que Melea debería ser cambio en conjunto millonario, porque está cayendo 3-0. Vemos ahí en la boca de túnel.
0: Creería que
6: Yo creería que
0: Fragoso, Ceballos, le decía también lo de el mismo Pixini, que podría ingresar, y Tobar, ¿no? Bueno, vamos a ver finalmente. Tres variantes va a realizar el profe Nasuti de entrada, porque lo amerita. Está cayendo el bombillo, Beimer.
6: Muy bien, señoras y señores, va a arrancar el segundo tiempo. Va a arrancar esta segunda mitad aquí en el Estadio Banco Guayaquil. Independiente gana 3-0 el conjunto eléctrico, el conjunto del Club Sport Emelec. Señoras y señores, en cualquier momento, a órdenes del árbitro central, Gabriel González, moverá la pelota el conjunto de Independiente del Valle. La imagen del portero Pedro Ortiz. El primer tiempo, 3 goles que le están dando hasta el momento. Y por supuesto, el triunfo al equipo de Joaquín Papa. Señoras y señores, me imagino que el árbitro central está esperando que ingresen los jugadores del Club Sport Emelec. O al menos en esto.
0: Y hay un retraso de 4 minutos. ¿Eh?
6: Sí, 4 minutos aproximadamente. A lo que arranque este compromiso, señoras y señores, me imagino que se van a dar los cambios previo a lo que será este segundo tiempo. Señoras y señores, a órdenes del árbitro central, reiteramos, Gabriel González moverá la pelota Independiente del Valle en este segundo tiempo a través de Radio Sonora 99.7, ficha número 20. El árbitro central da la orden, ¡rueda la pelota!
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6: Muy bien, señoras y señores,
1: Vallecano, segundos 45 minutos de esta Liga Pro Ecuavede. Independiente del Valle ante Emelec. Marcador hasta el momento 3-0 para el equipo de los Rayados del Valle. Va moviendo la esférica Quintana. Por el sector izquierdo se va proyectando el ataque nuevamente Gustavo Cortés. Cortés con la esférica, la va jugando por dentro. Este es Hugo Quintana. Quintana con la esférica, la va jugando inmediatamente para Guagua. Guagua la deja pasar. Se proyecta ahora Matías Perelló. Perelló para Darwin Guagua. Guagua con la esférica, viene la pelota a última línea. Dejó pasar Stanley Valencia. La pelota que se pierde en última instancia. Habrá saque de gol, saque de meta para el conjunto millonario. Ricardo Señaldad, las modificaciones en el equipo del cuadro eléctrico.
0: Sí, señor. Bueno, le cuento que también Independiente Valle realizó algunas variantes. Bueno, una salió Richard Junque, no salió, me imagino que tiene alguna molestia. El que ingresó fue Mateo Carabajal con la casaquilla número 14 en su espalda, ¿no? En MLE ingresó Francisco Paz Pizzini con el número 10, ingresó Luis Fragoso con el número 15 y ya le indico quiénes salieron.
1: Atacando el conjunto eléctrico con Fragoso para Pizzini, el retrocincho para Juan Pablo Ruiz Gómez. Gómez con la esférica, Fragoso con la esférica, la va protegiendo. Fragoso, elude la marca de Matías Perelló, viene ahora Francisco Pizzini, se proyecta el ataque, la va jugando con Ángelo Mina. Ángelo Mina levanta la mirada, viene el pase de derecha, dominando la esférica ahora Luis Fernando León. León con la esférica, la va jugando, corta con Romario Caicedo, protege la esférica, Romario, la juega por dentro para Francisco Pizzini, le comete una falta a Francisco Pizzini. Habrá tiro libre para el conjunto millonario. Ricardo,
0: bueno, le sigo indicando las variantes. Independiente 2 finalmente realizó, también salió Pata, ingresó Aarón Rodríguez, que ya se encuentra en el gramado deportivo. Aarón Rodríguez, que tiene precisamente el número, le indico inmediato, el número 17 tiene Aarón Rodríguez. Después del cobro le cuento las siguientes variantes.
1: Bueno, señoras y señores, hay tiro libre para el conjunto millonario, que busca descontar en el arranque, en el amanecer de este segundo tiempo. Señoras y señores, Francisco Pizzini va a tomar impulso por el sector derecho. Viene Francisco Pizzini, el centro, la pelota en el rebote, la tiene Klimowicz. ¡Gol! Pero ¿qué dice el árbitro? ¿Que hay gol o no hay gol?
0: ¿Offside?
1: Señoras y señores, se ahoga el grito de gol para el conjunto millonario. Había una mano. Señoras y señores, nulitada la acción del gol eléctrico. Ricardo Señaldas.
0: Sí, señor. Bueno, vamos a ver si es que logra revisarle el tema del VAR en esta. Podría intervenir de cara a la decisión del árbitro, pasarle algún mensajito si así lo requiere, ¿no? Lo cierto es que Pizzini, tras la pelota táctica fija, la pelota por elevación, es finalmente trazaron las líneas, lo que indican es posición adelantada, mala impresión de lo que decía ahí, pero es una mano, digamos,
1: circunstancial.
0: Así es, no es una mano voluntaria, es una mano involuntaria, ¿no? Creo que la decisión del árbitro va a prevalecer o va a revisar el VAR. No sé si va a intervenir el VAR. Y si interviene el VAR, creo que le van el gol, porque sí hay mano en el área, pero no termina ampliando el volumen de juego. O sea, es una mano antivoluntaria. Pero mano en el área siempre es, digamos, mano, ¿no? Mano en el área es mano. Le cuento rápidamente las variantes. Valga la redundancia, mano en el área es mano, ¿no? Fragoso por Griffith. El número 15 para Fragoso, el 10 Pizzini, y salió Napoli. Las dos variantes del conjunto de clubes por Emelec. Y en Independiente, reitero, ingresó Rodríguez, Carabajal, y salió Junque y Pata, las dos variantes del equipo de los Rayados del Valle, Beimer García Pinargón.
1: Muy bien, señoras y señores, hay revisión de VAR para determinar si este último gol del conjunto eléctrico, en esta oportunidad para el conjunto eléctrico, es...
0: ¿Para ustedes o no es, Beimer?
1: O sea, el centro, Ricardo, es circunstancial.
0: Correcto.
1: O sea, no es que él intenta jugarla de manera voluntaria.
0: No hay un movimiento voluntario.
1: Exactamente.
0: Exacto.
1: La pelota llega justamente a la altura de la mano
0: de
1: Ángelo Mina. Y bueno, queda la pelota ahí para definir Luca Klimowicz. Pero bueno, eso es lo que reclama Francisco Pizzini, que le dice que no, o sea, que no hay una mano voluntaria. Pero bueno, se está revisando esa última acción. O sea, la final se determinará.
0: Ahora,
1: o no.
0: González tiene que ir al VAR.
1: Conjunto millonario.
0: González tiene que ir al VAR porque le van a pasar el mensaje desde el video asistente arbitral, pero el que va a terminar decidiendo seguramente
1: ahora,
0: va a ser.
1: Yo veo un gesto, Ricardo, del árbitro central.
0: Manos.
1: O sea, pero yo veo un gesto como que él dice de trazar la línea.
0: Ahí.
1: O tal vez hubo fuera de lugar porque la pelota
0: porque
1: recae.
0: Si hay, un elemento de melee, pero no es.
1: Claro, o sea, la pelota termina.
0: O sea, Klimovic está bien, pero no termina incidiendo y participando en la jugada aquel elemento de melee que estaba adelantado, ¿no? Porque si offside, si hay un elemento de melee,
1: claro, pero
0: habría, que no participa en la jugada.
1: Claro, pero habría que analizar también si este jugador ingresa en esa jugada, si es parte de la jugada. Bueno, a la final determinará el árbitro central si habrá o no offside, porque eso es lo que está dictaminando. Al menos el gesto del árbitro central es ver si hay o no offside en esa última instancia. Pero bueno, tiempo para Pedro Gallo.
0: Así antes es, de la resolución. Y 3-0, nos pregunta el marcador, 3 Independiente, 0 Emelec, antes del check-in del VAR. 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
1: Muy bien, señoras y señores, siguen todos.

0: Bueno, señoras y señores, el árbitro central va a revisar la jugada y él mismo va a tomar la decisión ante esta última jugada del conjunto
1: binario, Ricardo. Gol me parece que es. Ah, no, va al VAR, no, porque se ubicó en la bomba central del campo de juego. ¿Es gol o no? Derek Vázquez, saludos, abrazo cordial. Derek Vázquez también en la sintonía de la estación radial del 99.7, señoras y señores. Bueno, ya creo que hay una decisión. No sé, creo que va a ir al VAR. Ya hay más de 5 minutos que se están perdiendo en esta lectura. A rato es un problema. Yo creo que, le digo que comprendo a los árbitros porque hace poco, ¿no?, en el tema de las eliminatorias estuvimos en el centro de árbitros de la Conmebol y nos dieron un tour, ¿no?, por el tema de las cabinas, del tema del VAR, ¿no? No es algo sencillo, no es algo que uno pueda decir, bueno, trazo la línea y listo. Hay algunos monitores donde hay varias personas que están tratando de decidir, de comentar, de trazar líneas. Mire, que acaba González al VAR, ¿no?
0: Bueno, perfecto, para toda nuestra amable audiencia. Hasta el momento se está revisando una jugada polémica. Gol a favor del conjunto millonario. Hay una mano, lo que reclama. Pero, o sea, yo creo que a la final el árbitro lo que va a determinar es eso. Si la mano es voluntaria o no, o si él intenta jugar. La pelota le llega en el cabezazo del jugador de Independiente del Valle.
1: Ya está en la decisión de González, ¿no? Y ahora está en la decisión de González, ya le acaban de indicar. Yo creo que si él, bajo la perspectiva de la, lo que siguen revisando es el tema de la posición adelantada más que la mano, ¿eh? Lo que siguen revisando es la posición adelantada más que la mano. Siguen revisando, es complicado. Ya se han perdido varios minutos, cerca de 6 minutos, definiendo esta jugada, ¿no? Acá creo que estas son las situaciones que deben de agilizarse un poco más porque no le hace bien al tema del desarrollo futbolístico. A lo mejor venían ingresando bien Melé en los segundos 45 minutos y esto de todas formas enfría, ¿no? Ya 6 minutos sin movimiento termina siendo perjudicial para ambos, tanto para Independiente como para el Club Sport Emelec. El marcador está 3 para Emelec, 0, 3 para Independiente, 0 para el Emelec y ya hay resolución.
0: Bueno, señoras y señores, el árbitro central dictamina y hay gol. ¡Gol! ¡Millonario! Gol confirmado, señoras y señores. El gol de Luka Klimovic en la revisión respectiva de VAR. El árbitro central, Gabriel González, dictaminó que hay gol para el conjunto millonario. Descuenta el cuadro eléctrico. ¿En qué tiempo?
2: De tanto tiempo largo, créame que ando perdido. ¿En qué tiempo fue?
1: Sí, 48, Pedrito.
2: En el minuto 48, Francisco Piccini. Bueno, vaya el comentario, Ricardo.
1: Muy bien, gracias, señor. Bueno, ha llegado el descuento del conjunto del Club Sport Emelec. Pedrito, a ponerse las pilas, ha llegado la del descuento del Club Sport Emelec, la táctica fija, no había otra, ¿no? Por parte del Emelec, lo decíamos, el Emelec tendría que aprovechar el tema de la táctica fija. Piccini, el cobro de derecha a izquierda, y ahí aparecía el jugador Luka Klimovic, una mano involuntaria de Angelo Mina, termina llegando a los pies de Luka Klimovic, sobre la marca de Junque, perdón, sobre la marca de Viacabá, y ahí estaba listo Klimovic para definir, sacar el remate, mandarla adentro y ponela el descuento. El partido de Emelec no está muerto. 3 Independiente, 1 el Club Sport Emelec. Weimer García, Pinar Gote.
0: Muy bien, perfecto, señoras y señores. A los 3 minutos de la etapa de complemento, el gol de Luka Klimovic. Y habrá amonestación para un jugador de Independiente, me parece.
1: Reclamos indebidos, seguramente. Sí, señor, para Perelló o para Fragoso.
0: Fragoso.
1: Para Fragoso, creo que también para Perelló. Allá para Espinosa. Para Espinosa, por reclamos indebidos. Reclamos indebidos, mucha gente en sintonía del 99.7, 3 Independiente, 1 Emelec. Y si no han seguido, sigan ahí. Gracias, abrazos cordiales a todas las personas que están en sintonía nuestra. Weimer García, Pinar Gote.
0: Muy bien, señoras y señores, amonestados en el compromiso Espinosa por parte de Independiente y Luis Fragoso por parte del conjunto Mineral. También hay Perelló, para Matías Perelló. 2 para Independiente, amonestados. Y 1 para el conjunto millonario. 3-1. Sigue ganando Independiente, señoras y señores. Mueve la pelota nuevamente. El conjunto de Independiente. La presión alta de Francisco Piccini. Va saliendo en bloque bajo. Inmediatamente Juan Viacaba. Avanza unos metros. Viene Viacaba con la pelota. Cerquita. Lo tiene Cortés. Va dominando Viacava con la esférica. Levanta la mirada. Viene el trazo largo para habilitarlo a Angulo. Angulo.

0: Viene primero Romario Caicedo para luchar. Le cometían infracción. Habrá tiro libre para el conjunto millonario. Habrá tiro libre para el conjunto eléctrico, Pedro Gallo.
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0: Muy bien, perfecto, señoras y señores. Se habla de un líder para el conjunto millonario. Viene León con la pelota de casa de Ricardo.
2: Y un saludo para las Beimer Lovers también, ¿eh? Beimer, yo ahí no me meto en problema porque usted sabe que para las Beimer Lovers, saludos cordiales.
0: Va atacando el conjunto millonario con Francisco Piscina, que lindo pase para Juan Pablo Ruiz Gómez, era muy buena la transición del ataque del conjunto millonario. Habrá saque de gol para Independiente del Valle. Ricardo, creo que Melec ingresó con otra actitud al segundo tiempo.
2: Sí, señor, bueno, asumíamos que el tema de las variantes Fragoso, Piscina iban a darle algo más de profundidad al Emelec, que fue borrado totalmente en la primera parte en el tema ofensivo. Muy malo lo de Emelec en la primera parte, y en la segunda mitad ya empieza a tener un poco más la pelota, a profundizar más sobre los extremos, y eso es importante, ¿no? Minuto 58 en el global, 3 Independiente, 1 el Club Sport Emelec.
0: Había un saludo de Mike desde España, nos están visualizando esta transmisión de deportiva. Saludos para ellos.
2: Hostia, saludos.
0: Están muy felices los españoles por ese título, la segunda estrella para el conjunto español. Muy merecido, por supuesto, muy superior al conjunto argentino en esta final de la Copa del Mundo. Sigue atacando ahora el conjunto de Independiente del Valle, señoras y señores, 3-1. Gana el equipo de Joaquín Papa, la juega en el medio sector para Jackson Méndez. El retroceso viene para Carvajal, el pase largo viene en primera instancia para Matías Perello. Ataque Independiente, Perello con la esférica, el pase filtrado para Angulo, viene Angulo en el área. Angulo continúa el centro, la pelota que rebotaba en última instancia Luis Fernando León. Hay tiro de esquina, hay córner para Independiente.
1: Quinto tiro de esquina del encuentro y quinto para Independiente del Valle.
2: Seguramente entre Cortés y Méndez vamos a ver de derecha a izquierda el cobro Beimer García Pinal.
0: Muy bien, perfecto, señoras y señores. 3-1. 3 tiene Independiente, 1 tiene Emelec. Fecha número 20 de la fase inicial de esta Liga Pro Ecuabet. Por supuesto, aquí desde el estadio Banco Guayaquil de Chillo Gijón. Atención, señoras y señores, habrá tiro de esquina. Habrá córner para Independiente. Se perfila, se prepara Jackson Méndez. Lo vemos también a Gustavo Cortés. La pareja de centrales también en el área. Viene el centro, la pelota que rechaza el conjunto, el cuadro millonario, y el remate en última instancia de Perello. El zurdazo de Matías Perello, totalmente desarticulado. Habrá saque de gol para Emelec, Ricardo.
2: Sí, bueno, y está Perello otra vez fiel a su estilo, intentando romper las líneas. Acá Independiente del Valle, el centro de izquierda a derecha, aparecía Perello, luego un rechazo del jugador del club Sport Emelec. Del club Sport Emelec, sacando un remate fortísimo, y ahí está muy cerca el gol del conjunto de Independiente del Valle.
0: Muy bien, perfecto, señoras y señores, 15 minutos de esta etapa de complemento. Habrá pelota para el conjunto millonario, Pedro Gallo.
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0: Muy bien, perfecto, la imagen de Joaquín Papa, Ricardo. Sigue ganando Independiente del Valle, 3-1 al conjunto millonario. Viene la respuesta de Darwin Guagua por el medio sector. Tripa Guagua va dominando la pelota, la va jugando inmediatamente con Espinosa. Levanta la mirada de Espinosa. Viene el centro, la pelota al segundo palo. La recibe Rodríguez, la pelota que rebota. Nuevamente viene Cortés. Y por encima del pórtico que defiende Ortiz. Por poco sorprende nuevamente Independiente. Habrá saque de gol para Emelec, Ricardo.
2: Sí, ahí está otra vez Independiente, que empieza a tomar espacios otra vez, a la balanza inclinarse sobre la cancha de los Rayados del Valle, a ser superior, a profundizar más. Y acá aparece Cortés otra vez intentando romper las líneas. Remate fortísimo, centímetros nada más del larguero, el travesaño. Pudo estar la cuarta para el conjunto del club Sport Emelec.
0: A mover la pelota nuevamente el conjunto millonario. Señoras y señores, 16 minutos de la etapa de complemento. La imagen de Luka Klimovic, autor del gol del descuento para el conjunto millonario. Verá la esférica Pedro Ortiz. La pelota por elevación larga, campo contrario. El golpe de cabeza de Junque para rechazar, este era Carvajal. Dominaba la esférica la máquina Quintero. La pelota por un costado. Era mala la entrega para Luis Fragoso. Intentaba salir el conjunto millonario. Habrá saque lateral para el conjunto de Independiente del Valle. que va adelantando sus líneas de a poquito, que se va aproximando con mayor peligro al pórtico que defiende Pedro Ortiz. Moverá la esférica John Jairo Espinosa, que ya está molestado en el campo de juego. La va moviendo Carvajal por el sector derecho. Ahora por izquierda para Juan Villacaba, con balón dominado. Villacaba nuevamente hacia atrás con Carvajal. Mateo la juega por bajo para Espinosa. Va dominando la esférica Espinosa. Adelante unos metros. Viene jugando en primera inmediatamente para Angulo. La dejaba pasar sin ningún problema la saca del conjunto millonario. Pelota para Pedro Ortiz. Como verá nuevamente el conjunto millonario, Ricardo.
2: Sí, señor. Bueno, el partido empieza a entrar en un bache, ¿no? Futbolístico. Hasta ahora Independiente trata de profundizar, sí, pero ya es un poco más... o con menos intensidad. MLE trata de contrarrestar, de tener la pelota, pero sigue siendo complicado el partido para el conjunto del club Sport MLE.
0: Sigue atacando el conjunto eléctrico, pierde la pelota Sergio Quintero, viene atacando ahora Aarón Rodríguez, abriendo la cancha por el sector izquierdo para Méndez. Méndez levanta la mirada, viene el centro de derecha, golpe de cabeza, Dencho lo mira para rechazar, no pasa el peligro, recibe la pelota ahora Espinosa, el remate de zurda de Espinosa, la pelota que se pierde por última línea. Ahora saque de gol para el conjunto eléctrico, Ricardo.
2: Sí, señor. Bueno, acá otra puesta ofensiva Independiente, sigue martillando Espinosa, sacando un remate fortísimo ahí, finalmente el jugador sí, señor, aparecía el jugador Espinosa, así es, el remate fuerte ahí intentaba Pedro Ortiz, pero bueno, ya totalmente lejana al pórtico del Cancerbero. Y Independiente ya es un equipo que empieza a meter hinchada, ¿no?, en su público, y eso es bueno, ¿no? Los Rayados del Valle, que empezaron con poco público y que hoy ya por los logros que viene consiguiendo se empieza a ver más presencia en este escenario deportivo.
0: Viene atacando el conjunto millonario, reclama una falta Luka Klimovic. El árbitro central, el señor Gabriel González, dice que no hay nada, que siguen las acciones del partido. Sigue dominando Independiente, la esférica en bloque bajo, en el medio sector se va presentando Méndez, el retroceso para Juan Villacaba, Villacaba por el otro costado para Mateo Carvajal, ahora capitán, que vino para reemplazar a Richard Schunke en este segundo tiempo. La va jugando por bajo nuevamente con Espinosa. Espinosa nuevamente hacia atrás con Mateo Carvajal, dominando la esférica el conjunto de Independiente del Valle, que gana 3-1 al cuadro eléctrico. Viene Carvajal hacia atrás con Aldair Quintana. Quintana con la esférica, nuevamente para Villacaba. Villacaba nuevamente moviendo la pelota por el otro costado para Mateo Carvajal. Carvajal levanta la mirada. Viene el trazo largo para habilitarlo a Perillo. Va a llegar en primera instancia, está insegura para contrarrestar el ataque de Independiente. La va protegiendo el número 4 a la marca de Angulo. Sigue el conjunto eléctrico protegiendo la esférica. Ahora sí, la pelota que se pierde por última línea. Habrá saque de gol. Saque de meta para el conjunto eléctrico.
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0: Perfecto, señoras y señores, 65 minutos del tiempo global. 3-1, gana Independiente del Valle aquí en la cancha del Banco Guayaquil en Chillo, Gijón. Hace el movimiento de manos Espinosa, la va dominando, la va pivoteando Angulo, la juega primeramente con Perello. Perello, el puntapié, la pelota que llega sin ningún problema a los pies de Pedro Ortiz. Abre la pelota del conjunto millonario nuevamente con balón dominado, el Cancerbero eléctrico, Pedro Ortiz. La va jugando inmediatamente con Stalin Segura. Segura con la pelota. Avanza unos metros, levanta la mirada, viene Segura. El trazo largo a campo contrario. Reclama una falta Luka Klimovic. Se reincorpora nuevamente el número 7. Revolea la esférica Villacaba. Golpe de cabeza de Stalin Segura. Intenta recuperar Independiente. La baja con clase Perello. Reclamaba un jalón y se lo concede el árbitro central. Habrá tiro libre para Independiente de Valle. Ricardo Cedeño Eldaz, aproximándose de a poquito nuevamente el equipo de Joaquín Papa.
2: Sí, señor. Bueno, acá una jugada de táctica fija a favor de Independiente del Valle. La falta existente estaba muy cerca, González, de la acción, de la jugada. Terminaba dictaminándosela. Unos 38 metros de distancia, quizás un poco más. Jackson Méndez toma la responsabilidad para cobrar el tiro a favor del Independiente del Valle.
0: Señoras y señores, hay tiro libre para Independiente. Atención, lo vemos a Jackson Méndez. Mirada fija, mirada atenta del número 32 de Independiente del Valle, que gana 3-1 al conjunto millonario. Va a jugarla el centro. Golpe de cabeza de Carvajal. La pelota que todavía queda en el corazón del área. Golpe de cabeza de Klimovic para rechazar la jugada de primera. Viene la respuesta del conjunto eléctrico. Ataca Fragoso. Lo tiene Piccini por el centro. Fragoso con esférica. Fragoso el paso para Piccini. Piccini para gol. Piccini para gol. Piccini para gol. Sigue Piccini. Y se acaba de perder el segundo gol el conjunto eléctrico. En un contragolpe mortal, Ricardo. ¡Qué corrida de Fragoso! Pero en la resolución, mal Piccini para definir. Ahora saque de gol para Independiente.
2: ¡Qué jugada del conjunto del Club Sport Emelec! Esa transición defensa-ataque. Y ahí lo anunciamos. Fragoso, un jugador virtuoso. Imprimió velocidad, prendió las turbinas sobre la marca de Villacabá, sobre la marca de Méndez también. El pase preciso, ¿no? Falló ahí Piccini en el tema de la resolución. Nada más era para sacarse el último hombre. Parece que hizo un movimiento de más, ¿no? Se le cierra el ángulo de definición. Estuvo muy cerca el Club Sport Emelec. Piccini la tuvo tras una excelente habilitación del jugador Fragoso.
0: Sigue atacando el conjunto de Independiente, señoras y señores. La tuvo el conjunto eléctrico, la tuvo el Club Sport Emelec para marcar el segundo gol a favor del cuadro millonario. Habrá movimiento de manos nuevamente para Independiente y se presenta ahora John Jairo Espinosa. La mueve inmediatamente con Méndez. Méndez nuevamente para Espinosa. Intenta lo tiro de la marca. La juega de primera. Nuevamente con Perello. Perello para Espinosa. Bicicletea. El conjunto de Independiente. Viene nuevamente Espinosa. Jugándola por el corazón del área. Viene la pelota en primera instancia para contrarrestar. Está en Valencia. Ante la marca del conjunto de Independiente del Valle. Habrá movimiento de manos para el conjunto de Papa. Señoras y señores. Sigue ganando 3 por 1 el conjunto de Independiente del Valle. Moverá la pelota en cualquier momento. Espinosa. La va jugando con Perello. La va protegiendo Perello a la marca de Valencia. Viene Perello con la esférica. Sigue Perello. La pelota que ya se había salido del campo de juego. Habrá movimiento de manos ahora para el conjunto millonario, Ricardo.
2: Sí, señor. Ya cerca del minuto 70 de la etapa complementaria. El marcador sigue 3 para Independiente, 1 para el conjunto del Club Sport Emelec. Bueno, Independiente le ha bajado un poco al tema ofensivo, ya las variantes de Mateo Carabajal, Aarón Rodríguez, que todavía no aparece en el compromiso. Creo que por ahí le falta algo más de profundidad, ¿no? A Independiente, que jugó unos primeros 45 minutos excepcional. Acá Emelec, con las dos variantes que tuvo de Piccini y Fragoso, empieza a tener un poco más de presencia en el área contraria. El partido está 3 para Independiente, 1 para el conjunto de clubes por Emelec, señor relator.
0: Mira, dominando la esférica el conjunto millonario con Angelo Mina para Luis Fragoso. Lo juega por dentro con Juan Pablo Ruiz Gómez. Gómez con la esférica, lucha Gómez a la marca de Ron Rodríguez, le comete falta. Habrá tiro libre para Independiente del Valle. Era buena la intención del conjunto millonario, pero cuando la intentó recuperar a Ron Rodríguez, le cometían infracción. Habrá movimiento para el conjunto de Joaquín Papa. Habrá tiro libre para Independiente.
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0: Perfecto, señoras y señores, nuevamente dominando la esférica, el conjunto de Independiente. La va jugando desde el bloque bajo Quintana. Este es Villacaba, moviéndolo por el otro costado para Mateo Carvajal. Carvajal nuevamente en el retroceso con el cancerbero. Quintana la va jugando con Villacaba. Juan Villacaba, traslado unos metros. Viene Villacaba con la esférica, la juega por dentro. Viene ahora con Quintana. Este es Hugo, ahora con Cortés. Cortés dominando la esférica, por poco se le iba del campo de juego. Viene Cortés, jugando con Aarón Rodríguez por dentro. Qué buena triangulación. Viene Cortés por el sector izquierdo. Última línea, el centro por bajo para la máquina Quintero para rechazar y complementar Romario Caicedo. La pelota larga, campo contrario, la lucha Fragoso. Nuevamente la esférica para resetear el fútbol. Independiente del Valle con Mateo Carvajal. La bomba central, Jackson Méndez. El cambio de orientación, la recibe Aarón Rodríguez. La juega por dentro de primera para Gustavo Cortés. Cortés recibe ahora la esférica. Viene el centro, media altura, el golpe de cabeza de la máquina del Quintino para rechazar por un costado. Habrá saque lateral para Independiente, que moverá inmediatamente Gustavo Cortés. 71 minutos del tiempo global, sigue ganando 3 por 1 el equipo de los Rayados del Valle, Ricardo.
2: Sí, señor. Bueno, ya minuto 71 en el tema de global. El partido sigue siendo interesante, ¿no? Le ha bajado un poco, insisto, al Independiente del Valle. Bueno, que en estos minutos se empieza a martillar un poco.
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4: ¿Qué tal? ¿Cómo le va? Buenas noches a todos los compañeros de Sonora Deportes. Cuando son las 20 horas con 45 minutos, noticia de última hora que se ha generado acá en la en el Cantón Puerto Viejo, justamente en la parroquia Calón, en el sector del Cadí, donde hace aproximadamente unos 40 minutos se registró un hecho violento que cobra la vida de una persona de apellido Rezabala, mis estimados amigos oyentes de la radio 99.7. Al parecer es un taxista, información que ya está en investigación por parte de la Policía Nacional. Reiteramos, un nuevo hecho violento se ha registrado la noche de este domingo en el sector, en la parroquia Colón, sector del Cadí, mis estimados oyentes. Esta información se estará empleando a las 5 de la mañana, mañana lunes, con nuestros compañeros en la primera emisión. A ustedes, compañeros, gracias. Sigan en la programación de Sononda Deportes.
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0: Perfecto, señoras y señores, estaba el informe de nuestro compañero Nectalí Ruiz de un hecho violento que se ha suscitado en el sector del Cádiz, en la parroquia Colón. Nosotros retornamos en el fútbol para el partido entre Independiente y el conjunto millonario. El tiro libre que se efectúa de Jackson Méndez, la pelota por última línea. Habrá saque de gol para el conjunto eléctrico, Ricardo.
2: Sí, señor. Minuto 73 en el global. El partido sigue 3 Independiente, 1 el club Sport Emelec. Vemos que acá el conjunto Independiente El Valle empieza a triangular con Méndez, con Guagua. También los jugadores que recientemente ingresó, no aparece mucho Rodríguez en el tema del compromiso, la apuesta de la variante que también tuvo el técnico Papa. MLE que intenta atacar, pero que no lo hace con mayor con mayor intensidad también. De a rato intenta, pero no puede el conjunto de clubes por MLE.
0: Va protegiendo la esférica la máquina Quintero en el retroceso, jugando inmediatamente para Valencia. Este es Stalin Segura. La vamos moviendo por el otro costado para León. El cambio de frente para habilitarlo inmediatamente a Juan Pablo Ruiz Gómez. Golpe de cabeza de Espinosa. A campo contrario. La va peinando Francisco Piccini. La recibe ahora Stalin Valencia. La pelota para Sergio Quintero. Ahora para Francisco Piccini. Se proyecta el ataque del argentino. Piccini jugando la corta ahora con Fragoso. Fragoso levanta la mirada. Viene la pelota con Fragoso. Sigue Fragoso. Viene el centro. El rebote que en última instancia pegaba en Espinosa, pero antes estaba fuera de lugar. Estaba en posición adelantada Luis Fragoso. Habrá tiro libre para Independiente, Ricardo.
2: Sí, intenta MLE, de a rato profundiza con Fragoso, que tiene muy buenas intenciones, pero hasta ahí nomás. Se vienen dos variantes más. Le faltaba algo de conexión, justamente, y acá se vienen dos variantes por parte del club Sport MLE. Lo vemos a Ceballos y también lo vemos a José Ceballos con el número 21 y lo vemos a José Neris con el número 9, que se aprestan para ingresar al gramado deportivo del Banco Guayaquil. Y en el Independiente del Valle lo vemos a Junior Sornosa y también lo vemos a Edwin Quinteros, que también ya se aprestan para ingresar al gramado deportivo. Sornosa con el número 10 en su espalda, Junior, el de acá, el nuestro, el Manavita, el de Puerto Viejo, y se van Pereyó y se van Quintana, ¿no? Se van Pereyó y se va Quintana. Ingresa Edwin Quintero con el número 56 y Junior Sornosa con el número 10. Se va Pereyó y también se va Quintana, que deja el gramado deportivo. Y por parte del club Sport MLE, reitero, ingresa José Ceballos con el 21, ingresa José Neris con el número 9. Ya le indico quiénes salieron en el club Sport MLE.
0: Perfecto, va atacando el conjunto binario, va recuperando la esférica el conjunto de Independiente. Inmediatamente en el medio sector, la juega rápidamente Méndez para Independiente, viene con Guagua, Guagua para Sornosa, la juega primera por el sector derecho, la va recibiendo en esta oportunidad el conjunto de Independiente. Viene el centro, pasado la pelota para Aarón Rodríguez, gol. ¡Gol de los Rayados del Valle! ¡Gol de Independiente del Valle! Nuevamente tomando la ventaja el equipo de Joaquín Papa. Llegamos por el segundo palo para definir Aarón Rodríguez, que ingresó en este segundo tiempo. 4 tiene Independiente, señoras y señores. 4 tiene Independiente, 1 tiene el Emelec. ¿El gol en qué tiempo?
1: Y se da el cuarto gol de Independiente en el minuto 76. Y coméntelo, Ricardo Soteño.
2: Muy gentil, Pedrito Gallo. Bueno, oiga, qué ingenuidad. Viene el cuarto. Para Diego Ingenuidad, la de la saga del equipo de Clubes por MLE. Qué mal partido de Romario Caicedo. Acá la recibe Aarón Rodríguez, lo decíamos, el que recientemente ingresó, que no había aparecido mucho en el tema de la alternativa, en el tema de la variante, y justamente, no sé si era Espinosa el que terminaba participando en el tema de la acción del pase, la pelota por elevación, la recibe bien, aparecía el jugador Quintero, aparecía ahí para poner la pelota por elevación, insisto, sobre la marca de Romario Caicedo, solito ingresa Aarón Rodríguez para tomarla, rematar y mandarla a guardar. Nada que hacer para Pedro Ortiz, señoras y señores. Se le vino la noche al equipo de Clubes por MLE. 4 Independiente, 1 el equipo del Bombillo.
0: Olé Independiente, señoras y señores, 4-1. Aquí en la cancha del Chillo Gijón, Banco Guayaquil, Estadio Banco Guayaquil. Va dominando el esférico el conjunto eléctrico, saliendo en bloque bajo con Luis Fernando León, con balón dominado. Viene León con la pelota, ya pasa la línea que divide el terreno de juego, la va jugando inmediatamente con Luka Klimovic. En el rebote, la va recuperando Independiente con Aarón Rodríguez. La pelota pinchada, la recibe nuevamente el conjunto millonario con Juan Pablo Ruiz Gómez. La bomba central, abriendo la cancha con Valencia. Mala la entrega, recupera Independiente con Guagua. Se proyecta el ataque ahora Quintero. Quintero con la esférica, hace la pausa, la va jugando con el capitán Sornosa. Va dominando la esférica Junior Sornosa por dentro para Don Rodríguez. Rodríguez con la esférica, se proyecta, se perfila. Rodríguez con la esférica, sigue atacando Independiente. Ahora por el sector derecho para Quintero. Quintero el pase para Espinosa, última línea, bien el centro para abajo. Rodríguez en el área, Rodríguez para Sornosa. Y el remate débil de Junior Sornosa. Llega el portero Pedro Ortiz, muy seguro para contener al número 5.
2: Y qué Ricardo. Bien, Independiente, ahora sí es una máquina de generar fútbol ofensivo. Otra vez retomó el control absoluto de la esférica, tenencia, control de la misma, maneja los tiempos y sobre la banda derecha es lo más fuerte, Independiente. Espinosa Rodríguez le quedó para Sornosa, que ingresó hace poco, y mira la mala administración, la mala cobertura en los defensas. Sornosa, placer, definió, y ahí estuvo atento Pedro Ortiz para salvar los muebles porque se venía la quinta para el club Sport MLE Weimer.
0: Perfecto, señoras y señores.
2: El golpe... cuidado, se viene la quinta.
0: Señoras y señores, viene atacando el conjunto de Independiente. Esto puede ser mucho más abultado el marcador, porque está mucho mejor Independiente. Viene atacando ahora Guagua. Guagua por el sector derecho, viene el centro. ¡Angulo, gol! ¡Gol! ¡De Independiente! Juan Riquelme Angulo, una definición con qué sutileza, ingresó en el área para vencer al portero Pedro Ortiz, un centro de Guagua, pierna derecha, última línea por el sector derecho, y marca la quinta Angulo para ingresar y definir a placer. 5 tiene Independiente, 1 tiene Melec. ¿El gol en qué tiempo?
1: Y Angulo hace posible el quinto en el minuto 79. Coméntelo, Ricardo Soreño.
2: Gracias, Pedrito Gallo. Y como dicen en términos coloquiales, no hay quinto malo, don Mateo Reina está que llora. Mateo Reina está que llora. Los amigos emelecistas lamentablemente le han roto el corazón a los hinchas emelecistas. Lamentablemente, qué mal Emelec, la presentación el día de hoy, sobremanera un desastre. El tema defensivo, hay que decirlo, un desastre el tema de la defensa, y acá no aparece justamente otro elemento del conjunto de Independiente del Valle para poner la quinta del compromiso, ¿no? Para poner la quinta del compromiso, Angulo, tras una jugada consecutiva, asociativa, tomó la responsabilidad y dentro de las 18 yardas, nada que hacer para Pedro Ortiz, y no hay quinto malo, señoras, señores. Independiente del Valle tiene 5, Emelec tiene 1. Pedrito Gallo nos dice que este resultado le recuerda algo, pero bueno, 5 Emelec, 5 Independiente, 1 Emelec. Weimer García
0: Pinargote. Viene atacando el conjunto eléctrico Juan Pablo Ruiz Gómez, viene José Neris en el área. Neris hacia atrás con Romero Caicedo. Caicedo con la esférica, antes se trataba fuera de lugar. En última instancia habrá tiro libre para Independiente del Valle, y la gente que por supuesto nos acompaña a través de la 99 7.7, Ricardo Señaldá.
2: Sí, bueno, saludos a todos, saludos para Marcel, saludos para Jonathan, a toda la gente que está ahí pendiente, le invitamos a seguir, la gente que no ha seguido, un abrazo cordial a todos, gracias por la sintonía, hoy Sono Onda, como siempre, mucha, amplia y mayoritaria audiencia a nivel del 99.7, ¿no? FM es el dial. Independiente 5, Emelec 0 y Emelec 1. Beimer, de ayer a hoy nos ha tocado 16 goles, ¿ah? Entre relatar y comentar, y aún queda garganta. Aguanta, garganta.
0: Bueno, señoras y señores, va sacando nuevamente el conjunto millonario. Juan Pablo Rijo Mes viene al centro. La pelota muy segura para contener Aldair Quintana. Y va cerrando nuevamente Independiente. Sornosa llega primero para contrarrestar José Francisco Ceballos. La va jugando nuevamente con segura. Segura en el medio sector. Dominando el Esférica Tobar en el conjunto millonario. Moviendo la pelota para Juan Pablo Rijo Mes. Dígame, Ricardo.
2: Y aunque no crea, hay mucha gente, ¿no? Esto es la imparcialidad del profesionalismo. Bueno, nosotros acá hemos dicho, nosotros somos o nos hemos identificado con el azul de Mele, pero siempre antes Liga Deportiva Universitaria de Puerto Viejo.
0: Bien, ¿no? Ricardo,
2: Liga, no, bien. Le digo por algunos comentarios, la gente dice que no nos alegramos para nada, disfrutamos de esto y en el fútbol los goles hay que disfrutarlos.
0: Viene atacando Mele Ceballos, para gol Ceballos. Y la pelota que no quiso entrar, señoras y señores, bloqueaba el portero Aldair Quintana. Emelec tuvo el segundo gol para anotarlo a favor. No lo pudo el conjunto millonario. Pelota que moverá el conjunto de Independiente, Ricardo.
2: Tuvo la del descuento Quintana ahí para poder cerrar la testa. Finalmente estuvo atento el portero, el cancerbero del equipo Independiente del Valle, entre Ruiz, la jugada asociativa de memoria, le quedaba para Ceballos, pero antes Quintana se quedó con la esférica. Emelec tuvo la segunda, el partido sigue 5 para Independiente, 1 para el club Sport Emelec.
0: Sigue atacando Independiente, dominando la esférica. Junior Sornosa la juega cortita con Guagua, va transportando la esférica el conjunto de Independiente, la mueve por derecha para Espinosa, la juega por bajo, este es Quintero en el retroceso, va dominando la esférica. Espinosa la juega en el medio sector para Méndez dominando la esférica, la domina a placer Independiente del Valle. Viene atacando Quintero por el sector derecho, Quintero juega de primera 90 para John Espinosa, viene el centro, la pelota rechaza en primera instancia Luis Fernando León por un costado. Habrá saque lateral, habrá saque de manos para el conjunto de Independiente del Valle, por supuesto más que puntero y por supuesto con la proyección de ser el campeón nuevamente del fútbol ecuatoriano. 85 minutos del tiempo global. Va transportando la pelota Mateo Carvajal. Dominando la esférica en bloque bajo. El conjunto de Independiente. Este es Carvajal. Carvajal moviéndola por el medio sector. Este es el jugador Juan Viacava. Viacava con Méndez. Méndez ahora nuevamente para Espinosa. Espinosa nuevamente hacia atrás. Jugándola con Mateo Carvajal. Con balón dominado Carvajal por dentro para Méndez. Méndez levanta la mirada, la va jugando directamente nuevamente con Viacava. Viacava avanza unos metros hacia un costado por izquierda. Este es Gustavo Cortés dominando la esférica. Nuevamente para Viacava, dígame Ricardo.
2: Con este resultado lapidario toma una ventaja de 14 puntos Independiente del Valle. Virtualmente ya no hay quien le haga calor a los Rayados del Valle. Matemáticamente hay que esperar hasta que termine el campeonato. Se va a proclamar campeón antes de que termine la Liga Pro, eso sí, es muy seguro, al igual que el año anterior.
0: El Independiente Rodríguez. Ufa. Y estuvo cerca Rodríguez para marcar el sexto gol, Ricardo, que iba a ser un golazo.
2: Iba a ser un golazo.
0: Ahí se quedó el Emelec.
2: Iba a ser un gol de antología, uno de esos goles que poco común vemos acá. Rodríguez de afuera del área iba a rematar con su borde interno, llevaba destino a Rec. Un poquito le faltó nada más entre el ángulo del poste izquierdo y el parante ahí que defiende Pedro Ortiz. Iba a ser un golazo. Saludamos a Jonathan Anchundia, también a mi pana, la gente del sector del barrio de niños ahí que nos criamos, ¿no? Y está escuchando la emisora. Abrazo grande a los amigos, a los compañeros, a los taxistas, a los guardias de seguridad, a la gente de los negocios. Bueno, donde llegue el dial deportivo del 99.7, esto es Radio Son Onda, Beimer García Pinargote.
0: Sigue atacando el conjunto de Independiente del Valle, reclaman una falta, había infracción en contra de Tobar, el jugador del conjunto millonario. Habrá tiro libre para el Emelec en 86 minutos del tiempo global. Dominando el esférica, está insegura. La juega por bajo con Valencia. Valencia por dentro para Tobar. Le roba la pelota Guagua. Viene atacando Independiente. Por dentro se proyecta al ataque. Aarón Rodríguez ahora con Junior Sordosa. Sordosa con la pelota. Viene atacando Independiente nuevamente. Levanta la mirada. Pasa ahora Cortés. Viene Sordosa. Hace la pausa en el retroceso. Pierde sorpresa el ataque de Independiente. La va jugando hacia atrás con Carvajal. Carvajal presiona a Neri, sigue Carvajal. El árbitro dice que hay falta, señoras y señores. Habrá tiro libre para Independiente.
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0: Y de momento la pelota no mide Independiente con Carvajal. Por el otro costado se va presentando Juan Viacaba. Levanta la mirada a Viacaba, la juega por bajo nuevamente con Gustavo Cortés. Cortés por dentro para Méndez. Méndez de primera, la juega en pase filtrado para Guagua. Guagua dominando la esférica. Este es Independiente dominando la esférica, dominando el partido y hasta el momento goleando y gustando en esta oportunidad. Sigue atacando el conjunto de los Rayados del Valle con Aarón Rodríguez por dentro. La va moviendo inmediatamente la bomba central con Guagua por derecha. El traslado de defensa-ataque del conjunto de los Rayados del Valle viene ahora con Quintero. Quintero para Espinosa. Qué jugada, última línea, viene el centro por bajo. Aarón Rodríguez. Y tuvo la sexta, señoras y señores. El cuadro de Independiente del Valle. Nuevamente Rodríguez, Ricardo, se acreó el Premelec.
2: Y se ha prendido Aarón Rodríguez, que hasta de momento es la mejor apuesta ofensiva de los Rayados del Valle. Con todo empieza a jugar de memoria Independiente, ya con los que ingresaron, con Junior Sornosa, con Quintero, con Vázquez mismo, que ingresó hace poquito. Y acá Aarón Rodríguez otra vez el pase que le ubican ahí Espinosa. Qué gran pase, termina farriándosela acá. Rodríguez tenía todo para colocar la sexta del compromiso y finalmente terminó desaprovechando esa oportunidad. Saludamos a Nikita. Hola, Nikita, también en sintonía de el 99.7 Beimer.
0: Perfecto, señoras y señores, el trazo largo al campo contrario, revolea la pelota Gustavo Cortés. Golpe de cabeza del conjunto de Independiente del Valle. Estera Guagua, Guagua dominando la esférica. Viene el giro de Guagua, eludiendo la marca de Francisco Pesines. Sigue Guagua, la va jugando por dentro con Quintero. Quintero con la esférica, sigue Quintero, le comete una falta. Habrá tiro libre para Independiente, señoras y señores.
2: Dígame, y le adelanto que van a ser 10 minutos. Asumo que 10 y algunos segundos más, porque en variante hay 5 minutos. Y recuerde el tiempo que se perdió en el tema del check-in, en el check-in del VAR, ¿no? El gol del club Sport Emelec. Ya prácticamente en el tiempo reglamentario, 90 minutos en el global, a ver cuántos reponen el árbitro central de compromiso, el señor González.
0: Muy bien, señoras y señores, un abrazo grande para mi pana Winston Arias, ahí en Plaza Central. También está escuchando el compromiso de Independiente del Valle, el club Sport Emelec, por supuesto, a través de Radio Zona Onda 99.7.
2: La gente de Ayacucho, saludos.
0: Ah, la gente de Ayacucho,
2: sí, señor,
0: también está por ahí.
2: Saludos, bueno, saludos para Osvaldo Canto, saludos a la gente de la parroquia de Ayacucho, así que saludos cordiales para ellos.
0: Perfecto, va dominando la pelota Sordosa, abriendo el fútbol por el sector izquierdo para Cortés. Cortés eludiendo la marca de Fragoso, sigue Cortés, la va jugando nuevamente por el carril central para Jackson Méndez. El pase, mala entrega para Francisco Pesina, recupera rápidamente Guagua, viene Espinosa, Espinosa para Cortés, Cortés por el sector izquierdo, el remate de Zurda y San Ortiz. Ortiz viene en el rebote, está el sexto gol. Está el sexto gol, gol, gol, gol, gol, gol, gol, gol, gol, gol, gol, gol, gol, gol, gol, gol, gol de Independiente. Vázquez para definir, señoras y señores, en el zurdazo de Cortés. Quedó el rebote en Pedro Ortiz, la dominó Sornosa y luego para definir Vázquez, un zurdazo para vencer al portero Ortiz. Señoras y señores, esto es vergonzoso. Lapidario marcador de Independiente. 6 Independiente, 1 el cuadro eléctrico. ¿El gol en qué tiempo?
1: Y el sexto se da en el minuto 90. Coméntelo, Ricardo Cedeño.
2: Muy amable, muy gentil, Pedrito Gallo. Y créame lo que es un... Esto ya no es goleada, esto es masacre, señoras, señores. Es increíble la noche que se le vino al conjunto del club Sport Emelec, el que recientemente había ingresado hace minutos en el partido. Don Yandri Vázquez aparece y qué horror en defensa. Yo me he pasado diciendo toda la noche ¡Qué desastre la defensa del conjunto del Club Sport Emelec! Ahí, en vez de rechazarla, la saga central o uno de los elementos que también ingresó, bueno, el número 28, termina dándosela al rival y aparece Vázquez para sacar un remate y ya para liquidar el compromiso, señoras, señores. Es masacre. Independiente tiene 6, Emelec tiene 1, Weimer García Pinargote.
0: Así es, señor Ricardo Soño Aldaz. 6-1 gana Independiente el conjunto eléctrico. 92 minutos ya nos restan 3 para que termine este partido. Para que termine esta pesadilla para el cuadro de Cristian Nasuti. Va dominando la pelota Romero Caicedo por el sector derecho. La va dominando Caicedo en el retroceso nuevamente para Luis Fernando León. En bloque bajo, dominando el esférico, el conjunto binario.
2: 5 minutos de reposición.
0: Perfecto. Vale la entrega de Fragoso. Viene Sordosa. Atacando Independiente, que no para. Independiente, que quiere más. La va dominando nuevamente. Ahora aquí un Quintero. El pase para Aarón Rodríguez. Y llega primero Pedro Ortiz para contrarrestar. La cara de tesón de Nasuti y Ricardo. Sí, señor. Realmente desconcertante.
2: Es increíble, ¿eh? Es increíble lo de el despliegue hoy de Independiente. Bueno, no asombra porque es fiel a su estilo, a su filosofía. Esto es Independiente, un equipo bien estructurado, línea a línea, que juega de memoria, que termina teniendo elementos también sobresalientes y puntos altos que le terminan dando esa ventaja diferenciadoras, como jugadores que terminan teniendo gestos individuales y en lo colectivo termina siendo superior. Hoy Emelec, en los primeros 45 minutos del partido, fue nulo el tema ofensivo. En la segunda mitad, con un par de variantes, Fragoso y Pixini intentó darle algo más de profundidad, pero hasta ahí lo Emelec. Hoy ha sido un partido totalmente malo del conjunto del Club Sport Emelec. Saludos para mi pana Yandri Sánchez, nos dice a lo Inglaterra, ¿no? Así que bueno, la gente que está, sigue en sintonía de la radio, los que no siguen, sigan. Y por supuesto también acá a nivel de Zona Onda 99.7, Weimer García Pinargote.
0: Perfecto, señoras y señores. Gana Independiente 6-1, nos restan 1 minuto para que termine este partido. Lo está ganando el equipo de los Rayados del Valle, como dice Ricardo Soño Aldaz, para él ya virtualmente el campeón del fútbol ecuatoriano. Viene Independiente nuevamente con Sordosa. Sordosa dominando la pelota. Sordosa con la esférica. Lo mueve de un lado al otro al conjunto millonario. Sordosa por dentro, abajo, jugando nuevamente con Méndez. Nuevamente para Sordosa. Sordosa tocando y toqueteando el conjunto de Independiente. La pelota para Sordosa nuevamente. El conjunto eléctrico que no tiene y nunca tuvo reacción dentro del campo de juego. La pelota para Carvajal por dentro, juega de primera con Méndez. Independiente que quiere más. El pase filtrado. Era buena la intención de Quintero. Contrarresta el conjunto millonario. Viene atacando Francisco Pizzini. Pizzini con la pelota por dentro, por bajo. La va jugando con José Francisco Ceballos. Ceballos moviendo la pelota con el conjunto eléctrico. Viene para Romario. Romario Caicedo con la pelota por dentro de los juegos. Nuevamente con Ceballos. Nuevamente la evolución para Fragoso. Pero la pelota que se pierde por última línea. Señoras y señores, el compromiso va a terminar. Nos restan 10 segundos para que termine. Será victoria de Independiente. Inobjetable. Goleó, gustó y ganó. Señoras y señores, el árbitro central del compromiso dice que ha terminado esta historia aquí en el Banco Guayaquil.
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0: Colorín colorado, este cuento ha terminado, señoras y señores. Y la cara de Francisco Pizzini lo dice absolutamente todo. Señoras y señores, ha ganado el conjunto de Independiente del Valle 6-1 al cuadro eléctrico aquí en la cancha del Banco Guayaquil Chillo Gijón. Independiente nuevamente mostrando autoridad. Independiente del Valle mostrando por qué es el equipo más opcionado a ser campeón. Independiente del Valle nuevamente mostrando una cátedra de fútbol aquí en esta oportunidad. Ricardo Soño Aldaz.
2: Sí, señor. Bueno, a nosotros nos resta los buenos y con mucha humildad los buenos comentarios. Gracias a todos. Les mandan a saludar, don Weimer, excelente trabajo. Bueno, desconcierto, amargura, qué tristeza en la tienda emelecista. ¿Qué más le podemos decir? Hoy ha sido una noche terrible, de esas poco esperadas a favor del equipo del Club Sport Emelec, don Mateito Reina, pórtese serio, don Mateo Reina, donde acá el equipo de Club Sport Emelec lamentablemente jugó un partido malo, Weimer, el resultado se traduce a la virtud que tiene Independiente en sus jugadores, línea a línea termina siendo superior y no obstante es el puntero casi que inalcanzable del campeonato y virtualmente es el campeón ya del torneo 2026 de la Liga Pro del Fútbol Ecuatoriano. Hoy le tocó perder en una noche poco esperada para el equipo de Club Sport Emelec, negativo todo lo de Emelec, en defensa malo, un desastre el tema de Emelec, creo que casi que todos los goles con mucha virtud del rival, pero también con complicidad de la saga central del equipo del Emelec, la primera línea de volante nunca sostuvo nada, abajo un desastre, Romario Caicedo hizo un autogol, la terminan entregando para goles también de los propios jugadores, lamentablemente un partido muy, muy limitado de Emelec, y en el tema ofensivo Beimer, hoy usted no ni siquiera mencionó en par de ocasiones a Klimovic, Napoli tampoco tuvo que salir, Angelo Mina por lo consiguiente y Juan Pablo Ruiz Gómez jamás apareció en el compromiso. Así que bueno, ha sido una pena para los emelecistas y una alegría enorme por la goleada en la tienda Independiente, que virtualmente son los campeones del torneo, señoras y señores.
0: Muy bien, señoras y señores, ya en la parte final, Pedro Gallo, de esta transmisión deportiva entre Independiente y el Club Sport Emelec.
6: Bueno, primero que nada, pedir perdón a los emelecistas porque yo había mencionado 5-0, pero fue...
2: Se pasó, Pedrito.
0: No, creo que está demasiado exagerado, creo que eso.
6: Fue un 6-1, pero bueno, hay que resaltar lo que dice Ricardo. La defensa, lamentablemente, no existía. Creo que el término defensa, al decir cuadro Emelec, simplemente no existe en el diccionario. Entonces, bueno, una derrota bastante aplastante, humillante, se puede decir. Pero bueno, ya no va a ser 5-0, sino 6-1, ¿no?
2: Bueno, Pedrito. Beimer, nos vamos, ¿eh? Bueno, creo sí. Que hemos cumplido.
0: Sí, gratitud eterna a todos. Un abrazo grande para todos ustedes. Gracias por estar siempre en la sintonía de Radio Sonora 99.7 en esta oportunidad. En esta fecha número 20, en este compromiso entre Independiente que apapulió al conjunto millonario 6-1. De mi parte, quienes habla Miguel García Pinalgonte en los relatos, Ricardo Cedeño Aldaz en los comentarios, en la voz comercial, Pedro Gallo, ha sido un gusto y un placer haberlos acompañado. Nos reencontraremos en una próxima oportunidad, si así el Todopoderoso lo permite. Un abrazo grande para todos y una feliz noche.
2: Pasen bien, Dios les bendiga, chao.

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0: Sono Onda le da la hora. 0:19.
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0: Sonoonda le da la hora. 0 horas 53 minutos.
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0: La actitud positiva trabaja en favor del éxito. La actitud positiva es creer, sí puedo triunfar, los éxitos también se hicieron para mí. Sea positivo para lograr la felicidad.
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0: Para llegar a ser feliz hay que tener acción. Consigue el hábito de la acción. Nada llega pensando solamente. Desde un rascacielos hasta la comida para un pobre. Son resultados de una idea sobre la cual se actuó. Los afortunados son activos.
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0: El trato con dignidad lleva a la felicidad. Nunca use el sarcasmo. Jamás rebaje a nadie. Sea humano. Recuerde que su primer deseo debe ser alegrar la vida de los demás. La felicidad es el más poderoso incentivo que usted puede sentir.
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0: 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Para eso se necesita positivismo. La felicidad es triunfo.
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0: Sonoonda le da la hora. 1:40.
1: Todo se puede hacer para llegar a lograr la felicidad. San Agustín, hace 15 siglos, dijo: si otros pudieron, ¿por qué no voy a poder yo? Hoy es igual. Intente y logrará hacerlo.
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0: Sonoonda le da la hora. 1:50.
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0: Si queremos conseguir algo difícil, pensemos cada día en ello. La forma más simple es trazar un plan. Primero, definir el objetivo. Segundo, hacer inventario de los valores. Dividir el objetivo a largo, medio y corto plazo. En cuarto lugar, analizar los medios necesarios. Quinto, marcar un presupuesto de esfuerzos. Y finalmente, sexto, ir controlando si logramos parcialmente los plazos para evitar desvíos. Estas normas se hallan en todos los manuales internacionales de organización.
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0: La dicha de la comunicación une a la gente y lo hace feliz. Hoy tratemos de interpretar nuestro papel. No se enfade por conseguir que los demás sean como usted quiera. Ni usted mismo puede lograr ser como quisiera.
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Hoy hablemos de las reacciones que producen las alabanzas. Todo el mundo tiene deseo de ser estimado. Siempre amamos al que habla bien de nosotros. Y si hablamos bien de los demás, ellos, tarde o temprano, lo sabrán y nos apreciarán mucho más. Somos

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2: 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Cada persona tiene un tesoro que lo va repartiendo. Ese tesoro es la sonrisa. Su sonrisa alegra la vida de otras personas. Aprenda a sonreír para los demás. Somos.

0: Hágase el propósito de ser feliz. ¿Cómo? Muy fácil. Trace un plan y procure cumplirlo. Llegue a la meta, logre el objetivo. Una vez que alcanza a terminarlo, logra el éxito. Esto hace feliz.
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0: Sono Onda le da la hora. 3:18.
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0: Sono Onda le da la hora. 3:38.
1: Es importante alcanzar un objetivo cada día. Así iremos construyendo nuestro rompecabezas personal. Paso a paso, pieza a pieza, vamos construyéndonos a nosotros mismos. En esto radica una parte del éxito y la felicidad.
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0: para ser feliz hay que hacer que la mente trabaje en favor nuestro y no en contra nuestra. Una reacción positiva tendrá una consecuencia positiva. Esto es lo que la gente llama felicidad.
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0: Sono Onda le da la hora. 3:58.
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6: Algo para pensar y reflexionar. Abraham Lincoln, el primer presidente de los Estados Unidos, dijo: casi todas las personas son tan felices como deciden serlo. Con esto apreciaremos que la felicidad es algo interior, no es un asunto de fuera.
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0: Sono Onda le da la hora. 4:09.
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0: Sono Onda le da la hora. 4:19.
1: 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Si usted es una persona excelente, no se niega nunca la felicidad.
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Es hora de aprender a desarrollar su carisma. El carisma es una combinación de autoconfianza, magnetismo, sensibilidad y habilidad para expresar las

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5: Buen día, ¿qué tal?
6: Buen día de Dios.
5: Bienvenidos y bienvenidas a la primera emisión de Sono Onda Noticias, su estación preferida. ¿Qué tal? Buen amanecer, ¿cómo amanece el pueblo? 4:50 minutos. Ese es el tiempo.
6: Esa es la hora.
5: Bendecido amanecer, bendecido lunes, muy buen día a todos. Oficialmente es lunes, el mejor día de la semana. Arranca el tiempo, arranca la semana y aquí estamos para ponerle ritmo a sus mañanas, ponerle información. Suba el volumen, no se dejen volver por la dulzona pereza. Recuerde que el éxito de estos próximos 5 días empieza hoy, justamente hoy. Nos acompaña, gracias por acompañarnos a través de la 99.7. Arriba ese ánimo, familia Sononda. Suena el despertador, suena Sononda. 4:52 minutos, 4:52 minutos. 4:52 minutos, 099-4104-384. Gracias por acompañarnos. 4:52 minutos. Ya estaremos con don Pepe. También estaremos con don Enrique en unos minutos. Con don Enrique y don Pepe. Vamos a ver. Vamos con don Pepe hasta la ciudad puerto. ¿Qué ha habido, don Pepe? ¿Cómo está la cosa en este lunes? En este lunes 20. Lunes 20 de julio de 2026. Bienvenido a Sononda Noticias. Buen día.
7: La Fuerza Informativa de Manabí, saludos a ustedes, saludos a nuestra audiencia. Gusto acompañarles en este nuevo amanecer, en esta nueva semana de labores, ya avanzando el mes de julio. A propósito, ya se vienen las fiestas de mi pueblo, las fiestas del Cantón Santa Ana, que ya no son lo mismo que antes, ¿no? Pero que al fin y al cabo siguen siendo las fiestas patronales el próximo 26 de julio y luego también las fiestas cantonales por la instalación del primer cabildo el 2 de agosto. Saludos a la gente en Santa Ana que está como siempre religiosamente escuchando la radio desde muy temprano. Novedades en las últimas horas, al menos en lo que conozco, no se ha dado por lo menos en la noche, ayer algún evento ha estado tranquilo. Ayer la tónica acá fue, bueno, una combinación de cosas, porque si bien durante toda la mañana hubo actividades por el tema del Ironman que se desarrolló desde muy temprano, lo que obligó a muchos conductores a tomar vías alternas, porque como es de conocimiento, se cierra todo el centro de la ciudad, desde el redondel de Indepaca, no hay acceso a la avenida Malecón, hasta la zona céntrica, la avenida Flavio Reyes. Los buses tenían que tomar vías alternas, mucha gente tenía que caminar, eso ya estaba anunciado. Y cuando es el Ironman, pues hasta horas de la tarde había congestionamiento, pero resulta que ayer fue mayor el congestionamiento, el inconveniente, porque ya en horas de la tarde mucha gente se concentraba en la Flavio Reyes, en el mall, para ver la final del Mundial, lo que hizo que hasta las 5 y algo más después que terminó el partido todavía había gran congestionamiento en el centro de la ciudad. Hubo mucho movimiento y esperemos que esto haya sido favorable al comercio local, no solamente a la zona hotelera, sino también al comercio informal, la gente que pudo vender, cuidadores de carros, etcétera, que pudieron hacer dinero el día de ayer. Fue bastante movimiento y gracias a Dios con todo ese movimiento no se registraron hechos violentos, como ha estado ocurriendo durante todos estos días en la ciudad de Manta. Y eso fue acompañado con una leve garúa, una llovizna. No puedo decir de qué, porque yo no observé la lluvia. Estaba, por ejemplo, por este sector no llovió nada, por acá no cayó nada de agua, pero ya desde Tarqui hacia arriba comenzó a verse la calzada. Cuando yo me dirigía ya en horas de la tarde al centro, Vi que la calzada estaba no húmeda, bastante mojada en ciertos sectores por la antigua terminal terrestre, por el centro de la ciudad, lo que significa que cayó lluvia por ese lugar. No, el sol ayer casi no apareció, fue muy poco, y más bien fue la lluvia la que se hizo presente, ¿no? Y sé que por la zona rural de Santa Ana también llovió el día sábado en horas de la noche. Podría ser ya de a poquito la presencia del fenómeno del Niño. Así ha estado el ambiente, el panorama del día de ayer, la tónica que se vivió en cuanto a actividades, pero reitero lo positivo hasta ahora, y espero que así sea, ¿no? Porque a veces ocurren eventos en horas de la noche, de la madrugada, en sectores alejados, pero al menos hasta ahora, de lo que he podido consultar, no se han registrado eventos. No es lo que podemos dar a conocer. Saludos para Jaime John Sopin en los Estados Unidos, que está, como siempre, en nuestra sintonía, siguiendo la señal de la radio a través de la página web. Con ese aporte vamos a regresar a estudios. Cuando la noticia lo amerite, estaremos siempre prestos para informar a través de Sonando Noticias.
5: La fuerza informativa de Manaví, gracias a don Pepe Cedeño por soporte desde el puerto, desde la ciudad de Manta. 4:56, 4:56. Bienvenidos y bienvenidas a la primera emisión de Sono Onda Noticias en toda la provincia de Manaví. Gracias por sintonizarnos. ¿Qué nos tiene por acá la Policía Nacional? ¿Cuál es el trabajo que ha realizado este fin de semana? A ver, vamos por acá retuiteando con Sono Onda. Operativos aprendidos con armas de fuego en Daule. ¿Qué más nos tiene por acá? Operativos nocturnos refuerzan la seguridad en Latacunga. Por acá vemos en el distrito Latacunga también operativos importantes. ¿Dónde más existen operativos? En fin, a ver, en Esmeraldas también se aprendió a alias Martínez, presunto integrante del grupo delincuencial La Ciate, allá en la provincia verde. El tiempo 4:57, 4:57. Nos vamos con don Enrique. Inmediatamente, Carmita Zambrano en California de Rocafuerte nos timbra por acá. Buen día, ¿cómo le va la gente en Sosote, el epicentro del coco, a través de Sonda Noticias? Buen día, don Enrique.
0: Informativa de Manaví, muchas gracias. ¿Cómo está? Yo, la Tachavi Ruiz, un gusto saludarlo. Inicio de semana, lunes. Bueno, por acá amanece un poco con problemitas de la vialidad sobre el parterre principal y ambos costados. Desde hace dos días no hay energía. Y a propósito, se fue la luz. No sé si fue a nivel nacional que se fue la luz, Jonathan Chávez, pero acá también se fue la luz en Cantón Rocafuerte. Anoche, aproximadamente a las 11 de la noche, se quedó sin energía de lo que corresponde acá en el Cantón Rocafuerte. No sé si fue acá, no sé si habrá habido algún mantenimiento, pero una parte se ha quedado en la oscuridad de esta vía, desde aquí donde estamos justamente ubicados, hasta acá, el sector de entrada de Tierras Amarillas. No hay energía en ambos costados ni en el parterre principal. Ojalá que haya alguna respuesta que se debió de que se fue la energía acá en el Cantón Rocafuerte. Después el resto de la vialidad, como ya es conocimiento, no sirven para nada. Sector de la entrada Puerto Olor, horrible, terrible. Así está por acá de lo que corresponde en el tema de la vialidad. El clima también frizó, también ayer en horas de la tarde, siendo las 6 de la tarde, cayó una leve lluvia acá en la parroquia Sosote. ¿Cómo está el tema del clima? Así está el clima en lo que corresponde. Creo que inclusive también llovió el día el sábado en horas de la noche, también no sé en qué otro lugar, pero así está lo que corresponde acá en la parroquia.
5: Oiga, y anoche también por acá quiso caer una llovizna, llovió, brizó anoche.
0: Así está el clima entonces, Jonathan Chávez, en algunos
5: el
0: algunos...
5: clima está loco como usted, oiga.
0: Oiga, está una locura, don Jonathan Chávez Ruiz. Así está, bueno, así era la naturaleza, es así de lo que corresponde acá. Bueno, acá las unidades intercantonales, interprovinciales, ya se movilizan por acá, por este sector. Ahí va el carro de turístico, ya va rumbo a Puerto Viejo. ¿Cómo está Puerto Viejo, don Jonathan Chávez Ruiz? ¿Cómo está Puerto Viejo?
5: Y don Enrique, amanece aparentemente bien, pero han existido hechos violentos. Justamente anoche existieron hechos violentos aquí en la capital.
0: En la parroquia Colón.
5: Así mismo es, don Enrique.
0: Oiga, sí, la cosa estaba bastante candente, no solamente en Puerto Viejo, en varios lugares. ¿Cómo está la unidad de transporte urbana con toda tranquilidad en Puerto Viejo, Jonathan Chávez Ruiz?
5: Oiga, aparentemente de ese tema sí va a haber buses urbanos, sí va a haber servicio.
0: No va a haber ningún inconveniente para nada entonces la transportación.
5: Estaba anunciado el paro, la paralización de los motores, estaba anunciado, pero aparentemente ya no. Aparentemente los buses urbanos operarán con total normalidad hoy día.
0: Esto, pues me estaban llamando entonces, ya entonces para la gente que va a trasladarse a sus distintos lugares de trabajo. No hay ningún inconveniente. Los buses de transporte van a trabajar con toda normalidad por distintos lugares. Así que los estudiantes...
5: Se arrepintieron los hombres.
0: Así es. Atento, licenciado Víctor Chila. Debe con tranquilidad, entonces. Así está don José Lor, la cooperativa ejecutiva CTM, full sintonía, tranquilo. Por acá, don Manuel Coveña, para Carlitos Ferrín, para Damián, para Polito. Dese tranquilo nomás, que en Puerto Viejo va a estar toda tranquilidad de lo que corresponde en la transportación. Así está entonces lo que corresponde, inicio de semana, lunes. Lunes se quedó su equipo favorito también, don Jonathan Chávez Ruiz.
5: Campeón de España.
0: Así es, campeón de España, así es, muchos no pensaban, pero ahí está, así es el deporte, el que gana es el mejor. Saludos para don Fernando Hernández, que ya está listo también, allá en Estados Unidos. Saludos para mi sobrino que se sigue recuperando en Pascuales. Saludos para todos los amigos taxistas también que siguen también don Manuel, mi pana Vicente Ávila, allá en Junín, tese tranquilo, venga para acá nomás, Puerto Viejo, allá en el sector de las Cañitas. Bueno, no sé si usted se fue fin de semana a los mercados para ver la situación, si se mantienen bien, los precios con toda normalidad, no hay incremento para nada. Lo que sabemos es que es el único pescado picudo que se trepó su buena elevada. Así está entonces don Jonathan Chávez Ruiz, continúe usted en inicio de semana, tocándole la campanita porque se van a despertar los maestros, profesores, alumnos, con toda normalidad, a través de Sono Onda Noticias.
5: La Fuerza Informativa de Manabí, muchas gracias don Enrique Moreira por su aporte informativo desde Rocafuerte, desde Sosote, así mismo es don Enrique La Roja. La Roja celebró su segunda estrella mundial, España. España se coronó campeón del mundial y aquí terminó el fútbol, la fiesta del fútbol, claro que sí. Un gran abrazo a todos los compatriotas que también residen en este importante país, en España. Un gran abrazo a todas las personas que nos sintonizan, que nos ven. Ya estamos en la web, ya estamos en Facebook, ya nos encontramos en X, en las plataformas digitales, en YouTube, en vivo y en directo. María Figueroa, Isabel Rivas, ¿qué tal? Don Pablo Zambrano, Nubia Zambrano, muy buen amanecer, recuerda. De Sono Onda TV, Sono Onda TV, así nos puede buscar, así nos puede ver a través del website Sono Onda en Facebook nos encuentra como Sono Onda TV. Tenemos pausa, ya retornamos con información, con noticias aquí en su estación 99.7.
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2: El tiempo, la hora, 5 de la mañana, 5 minutos. Saludos a toda la provincia de Manabí, en la zona norte, en la zona centro y sur. Muy buen día. También saludamos a nuestro compañero, licenciado Cristian Macías Soto.
3: Hola, muy buenos días, mi estimado Jonathan Chávez, a la colectividad manavita que se junta a través de Radio Sono Onda 99.7. Feliz, contento de poderlo acompañar el día de hoy y obviamente empezando la semana con la mejor predisposición. El pie derecho, pie firme, mi estimado Jonathan.
2: Yo le iba a decir feliz y contento porque quedó campeón España.
3: ¿Cómo no? Usted sabe que yo hincho por el cuadro argentino, ¿no? Pero siempre que gana el fútbol, y ayer ganó el fútbol con el tema de España, bien parado, solamente ha recibido o recibió un gol durante toda la competencia. Entonces hay que destacar esta situación de que fue la selección menos batida durante el certamen, un bloque mucho más defensivo, un bloque mucho menos expuesto, y obviamente Argentina cometió, me parece, los errores de sus rivales del pasado, que fue agruparse, y ahí se le vino la fiesta, ¿no?
2: Oiga, y los mejores jugadores también quedaron los de España, ¿no es cierto?
3: Sí,
2: mejor
3: señor.
2: Jugador del Mundial.
3: Estuvo, recordar que como el mejor arquero estuvo también el portero de España. Hay que resaltarlo de que si tiene una valla que no ha sido batida, hay que darle todo el destaque y toda la situación. Incluso muchos lo comparaban como cuando el Dibu Martínez recibió su trofeo de mejor arquero en el Mundial pasado y decían la sencillez del portero de España sin andar haciendo muecas ni nada de estas cosas, mi estimado Jonathan.
2: Así mismo es, licenciado Cristian, también Rodri me parece que ganó el Balón de Oro. Rodri, el mediocampista español.
3: Le digo una cosa, lo que me gustó el gesto de los españoles fue que al finalizar el partido todos los buscaron a Lionel Messi, la mayoría. Recuerde que casi todos se formaron, o no todos, no, unos cuantos, se formaron en la Masía de Barcelona, España, y crecieron viéndolo a Lionel Messi, y ayer ese respeto se terminó dando, incluso la misma afición de España clamaba el nombre de Messi, ¿no?
2: Oiga, y Kylian Mbappé quedó la bota de oro, de sí. El goleador del Mundial.
3: 10 goles, me parece, si mal no me parece, lo de Kylian Mbappé.
4: 10 goles.
2: 10 goles.
4: Ya son las 5 de la mañana, ya con 8 minutos, 5 de la mañana con 8 minutos. Buenos días a toda nuestra amable audiencia. ¡Que viva España! Ya terminó el Mundial, señores. Ya terminó.
2: ¿Usted sí le hinchaba a España?
4: No. Yo ayer, sinceramente, le fui a Argentina, hasta lo posteé en mis redes sociales y todo. Ya también le iba a Argentina por el tema de ser latinoamericano, ¿no? Un país latino. Pero bueno, en todo caso, como dicen los amigos, ustedes los comentaristas, ¿no? Gana el que comete menos errores.
2: Sí, señor.
4: Y los menos errores fue España, pues, ¿no?
3: España jugó un partidazo, realmente.
4: Fue un partidazo.
3: Y no solamente un partidazo, jugó un mega mundial.
4: De inicio a fin, ayer en el partido, España lo tuvo acorralado al equipo argentino.
3: Sí, señor. Y gravitó mucho el tema de la expulsión de Enzo Fernández.
4: Sí.
3: Cuando también Enzo Fernández se hace expulsar, me parece que minuto 93, terminó prácticamente dándole las armas al rival. Le dejó completamente el campo vacío, sabiendo de que se iban a dos tiempos extra, que podía pasar cualquier cosa, y al inicio del segundo tiempo extra le terminan metiendo el gol, gran gol de Fernán Torres.
2: Pero o sea, usted le mete la culpa a la expulsión.
3: No le meto la culpa tanto a la expulsión, le meto la culpa a que ya una vez que lo sacas a Enzo Fernández, tienes que hacer lo que te pide el manual, que es reagruparte.
4: Claro.
3: Y cuando te reagrupas, metes otro central más. Yo no hubiese bajado los brazos, tal vez hubiese intervenido con otro volante 5 para mantener una línea de 4 en el fondo y ver qué se podía sacar, porque bajó los brazos muy pronto, me parece, ayer Scaloni, y ahí fue el jaque mate, porque recuerde que el técnico de España fue profesor de Lionel Scaloni, por eso fue ese abrazo fraterno entre los dos al finalizar. Ayer ganó el maestro.
4: ¿Sabes que hubo me gustó mucho, hubo mucha fraternidad al final del partido?
2: Ajá, sí. Si Paredes se fue de puñete con un español, hablé bueno, serio.
3: La cuestión fue que...
4: Pero la mayoría hubo fraternidad.
2: Pero eso mancha todo.
3: Claro, sí, lo que pasa es que hubo eso al finalizar el partido, pero una vez bajados los ánimos y toda la cuestión, Argentina le tocó aceptar de que España fue el ganador y obviamente no le hicieron... No, después ya se arregló todas estas rencillas, porque si hubiese sido una pelea interminable, seguramente se hubiese dado hasta el finalizar.
4: Paredes estuvo muy violento durante todo el partido.
3: Sí.
4: Todo el partido.
3: En su ingreso me pareció que ni bien entró, se ganó la primera tarjeta amarilla.
4: Yo pensaba que en cualquier momento le sacaban roja. Yo decía, este pana está... En cualquier momento ya yo...
3: Sí, para mí también jugó al límite. Jugó al límite.
2: Por esas actitudes es que la gente le tiene resistencia al equipo argentino.
4: Sí.
2: Si todos fueran como Messi.
4: ¿Sabes que al que yo siempre he tenido como un jugador muy violento de Argentina es a De Paul?
2: De Paul.
4: Pero ayer estuvo
2: también desaparecido en el Mundial.
4: Oye, Messi ayer también.
2: Es que cuando Messi no toca el balón, el equipo no funciona.
3: No es que cuando Messi no toca el balón, lo que pasa es que también las condicionantes eran obvias. El equipo español, mucho más joven, cuando tienes un equipo más físico, te toca lucirte menos. Mira usted, le llegaba la pelota a Messi, trataba de encarar, y ya no es el mismo Messi que cuando tenía 28 años.
2: Oiga, usted sí que justifica a Messi, ¿no?
3: No lo justifico, pero la cuestión es que también es el tema de edad. No le va a pedir a mi papá sí, que sí corra a la misma velocidad que yo.
4: Pero lo tuvieron marcado todo el tiempo. O sea, claro, lo tenían marcado todo el tiempo.
2: Ah, y en los partidos que corría, decían, ay, parece 20, ahora no corrió, no, pero ya la edad. Así,
3: yo nunca dije eso.
2: Yo lo escuché a usted, oiga.
3: A mi percepción, él y Cristiano Ronaldo siempre llegaron en un buen nivel para afrontar un mundial, más no en las posiciones o características que habitualmente uno lo pide.
4: Oye, ¿jugará el próximo mundial?
2: No, ya no. Oiga, háblese serio, sí, ya no juega.
3: Este le costó desarrollar, yo creo que el mejor mundial de Messi fue el del 2022 y ahí tuvo que haber dicho pare de contar, no quiero jugar otro mundial.
2: Si todos fueran como Toni Kroos, que se despiden en la cúspide, en lo más alto, fueran recordados bien, ya es hora que se retire Messi para que sea bien recordado.
3: Pero no entiendo en qué cúspide se retira
2: y fue campeón, pues
3: Toni Kroos.
2: Kroos,
3: yo claro pensaba que mencionaba al croata Lucas
2: Modric. No, Kroos.
4: Toni Kroos, de Alemania, ¿no?
2: Sí, el alemán.
3: Sí.
2: Ojalá se retire Messi.
4: El que tenía el estaba como goleador máximo de todos los mundiales.
3: No, ese es Klose.
2: No, ese es Klose, el alemán. Es Toni Kroos, el que jugaba en el Real Madrid.
3: 5, sí.
4: Ah, ya.
3: Se retiró.
2: Ganando
3: la Champions.
2: La Champions, se retiró. Sí,
3: y después de eso dijo, pare de contar, no quiero saber más del fútbol. Pero bueno, también fue campeón del mundo Toni Kroos.
2: Sí, sí.
3: En el 2014 le ganó la Mundial.
4: Que haga como yo también me retiré del fútbol y me dediqué.
2: Oiga, es que es como los cantantes. Mire usted, José se hubiera despedido en la cúpide. Mire cómo lo va a recordar usted a José.
3: Hablando de jugadores que se retiran del fútbol, como lo menciona mi estimado Jefferson Ramos, ayer un desastre total el comentario de Martín Palermo. Excepcional jugador.
4: Sí.
2: No, buen técnico. No vale para comentar.
3: Pero para comentar.
4: Sí. Muy mal.
3: No, para comentar le doy la mano.
4: Sí. Me parece mucho mejor comentando Goicochea.
3: Sergio Goicochea, mucho más. Creo que tiene mucho más expresión. Articula mejor. Tiene. Ha estado más apegado al tema televisivo y de la comunicación desde hace mucho tiempo. Y entonces
4: muy malo Palermo, malito.
3: No se le escuchó bien.
4: Muy básico. Tratado. Bueno, señoras y señores, yo les cuento algo. 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Vamos a la pausa comercial y venimos con noticias.
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4: Bien, ya son las 5 de la mañana con 18 minutos. Vamos con información, noticias en el ámbito de la Crónica Roja. Atención, sicarios le quitaron la vida a un ingeniero ambiental. Su hermano fue asesinado el año pasado en condiciones similares. La policía acudió al sitio a investigar qué ocurrió. Esto pasó en el Carmen.
3: El ingeniero ambiental Humberto Las fue asesinado en Avala, justamente en el Paraíso, la 14, por parte de dos desconocidos.
4: Mientras gran parte de la ciudadanía seguía por televisión la final del fútbol entre Argentina y España, las detonaciones de arma de fuego interrumpieron la paz en el sitio, el Armadillo, dejando como saldo la muerte del ingeniero ambiental y agricultor.
3: La emergencia movilizó a los organismos de socorro de la parroquia, pero al llegar al sitio constataron que los familiares de la víctima ya habían trasladado el cuerpo sin vida hasta su vivienda en medio de la desesperación.
4: 5 de la mañana, 20 minutos. Durante el mismo atentado, una mujer que se encontraba en el lugar resultó herida como víctima colateral.
3: Ella fue auxiliada por allegados y llevada en un vehículo particular a una casa de salud local. Se desconoce su estado.
4: La trágica e inesperada partida de Humberto Las ha generado una profunda consternación y dolor entre los habitantes de la zona, quienes lo recuerdan como un profesional intachable, profundamente comprometido con la protección del medio ambiente.
2: Además de su labor técnica, Las era un agricultor apasionado que dedicó gran parte de su vida a impulsar el desarrollo y bienestar de su comunidad.
4: Los vecinos de la parroquia coinciden en que este, pues, violento deceso representa una pérdida irreparable para el Paraíso La 14.
2: La policía ya inició las investigaciones en la escena del crimen para determinar el móvil de este suceso y dar con el paradero.
4: Miguel Ángel Las, hermano de Humberto, fue asesinado también el 10 de abril del año 2025 cuando se movilizaba en una camioneta por la vía El Armadillo a pocos metros del puente sobre el estero Ñango, donde dos hombres en una motocicleta le dispararon. Qué pena, ¿no? Lamentable, una gran persona, un hombre muy conocido, muy querido en el Paraíso La 14, fue victimado el día de ayer mientras todo el mundo veía la final del Mundial. La hora, Jonathan Antonio, la hora exacta.
12: El tiempo, 5 de la mañana, 20 minutos.
4: ¿Cómo anda la cosa por fiscalía, maestro?
12: Todo tranquilo, todo en orden. Lo que sí veo es bastantes operativos a nivel nacional por parte de la policía en el tema de seguridad, en el tema de incautación de drogas, en Esmeraldas, allá en Daule, aquí en la provincia de Manabí. En fin, conforme vayan actualizando la información, le estaremos dando a conocer.
4: Oiga, se presume que en estos días puede haber allanamientos en uno de nuestros cantones.
12: Vamos a ver nuevas pijamas.
4: Donde incluso, le dejo el dato, donde incluso uno de los alcaldes o el alcalde de ese cantón pretendía ser prefecto de la provincia, de tal manera que incluso, como el tema ya trascendió, dijo, ¿sabe qué? Ya no quiero ser candidato a la prefectura.
12: Así mismo es. Ya me imagino de quién se trata.
4: Ahí le dejo el dato, maestro.
12: Oiga, a propósito, el dato que está circulando... habían dicho que no habría buses.
4: No.
12: Hoy día.
4: Hubo una reunión el día sábado.
12: Sí, entonces.
4: Entre el señor alcalde de Puerto Viejo, el magíster Javier Pincay, con los señores representantes de todas las cooperativas intraurbanas. Entonces, ha empezado una hoja de ruta. Entiendo. Bueno, es que lo que pasa para todo esto. No es que aquí lo hace Puerto Viejo porque le da la gana. Aquí tiene que haber primero el aval de la ANT. Hoy día viaja el señor alcalde y el abogado Miguel Roldán, viajan a Quito para tener el aval nacional. Luego el tema regresa a Puerto Viejo y tienen que darse dos debates en el municipio. Es decir, asumo que esta semana será el primer debate, el segundo será la próxima semana, ya entre pitos y flautas para el próximo mes.
12: ¿Será el palo?
4: No.
12: Se revisarán los valores.
4: Entre pitos y flautas, creo que para el próximo mes se aumentará.
3: Dice que se suspende el paro, entra en debate.
4: No, pero.
3: No
4: ya,
3: se van a parar ya.
4: No se van a paralizar. No.
12: Entonces es importante porque muchas personas se quedaron con eso que hoy no había buses.
4: No hay paro.
12: Sí, hay buja. Sí, hay bus. Pónganse las pilas.
4: No hay paro, no.
3: Ya don Jonathan Chávez había pegado una llamada a decir de que no llegaba porque no había.
4: No.
12: Ya se estaban frotando las manos los taxistas, oiga.
4: Las 5 de la mañana, 24 minutos. 5 de la mañana, 24 minutos. Militares detienen a un sospechoso y decomisan motores. Esto ocurrió en Jama. Aquí la noticia.
2: En una operación de control ejecutada por las Fuerzas Armadas, aprendieron a un ciudadano implicado en actos delictivos en el cantón Jama.
4: Durante la intervención, los uniformados recuperaron cuatro motores fuera de borda, los cuales no contaban con la documentación legal pertinente y se presume que habían sido robados a pescadores de otra zona.
2: Asimismo, el personal militar decomisó una motocicleta y un teléfono celular que el sospechoso tenía en su poder.
4: El detenido y las evidencias fueron puestos a disposición de las autoridades.
2: Militares detienen a un sospechoso y decomisan motores en Jamá.
4: En Puerto Viejo, militares también decomisan marihuana. Oiga, marihuana en una propiedad. Aquí la nota.
2: En una intervención personal justamente de las Fuerzas Armadas asestó un nuevo golpe contra el tráfico de drogas.
4: Basándose en datos provistos por personal de inteligencia militar, un contingente de uniformados desplegó una operación de seguridad interna en el sector 11 de agosto. ¿Dónde es esto? sector 11 de agosto, perteneciente a la parroquia Andrés de Vera de Puerto Viejo.
3: En la parte alta será, durante el allanamiento, los militares decomisaron una planta de marihuana junto a varias fundas plásticas transparentes que contenían la misma sustancia, ya procesada y lista para su distribución a los consumidores en las calles.
4: Una planta nomás era,
3: oye. Pero le estaban sacando el jugo, o los cogollos, por lo menos.
4: Los cogollos. La hora exacta, Jonathan Antonio, díganos el tiempo.
12: 5:24, 5:24.
4: Otra persona lamentablemente falleció, murió en el hospital tras ser baleado en Tosagua. Aquí la noticia.
3: José Eugenio Espinal Gaón, de 72 años, falleció en el hospital Napoleón Dávila Córdoba de Chone, luego de ingresar de emergencia con una grave herida de bala.
4: Según reportes preliminares, el ataque armado no ocurrió en Chone, sino en el vecino cantón de Tosagua. No se conocieron las circunstancias.
3: Debido a la complejidad de sus lesiones, la víctima fue trasladada de urgencia al centro hospitalario chonense, donde el personal médico realizó maniobras para estabilizarlo. Sin embargo, solo pudieron confirmar su deceso horas más tarde.
4: Las autoridades informaron que Espinal Gaón registraba antecedentes penales.
3: Vea usted.
4: Asimismo, figuraba en múltiples procesos de la función judicial y reportes delictivos, tanto en calidad de procesado como de víctima, en distintas causas anteriores.
3: La policía no ha determinado si este violento crimen está vinculado a las operaciones de grupos de delincuencia organizada.
4: 72 años tenía.
3: Un humilde señor.
4: Vaya viendo, mi querido Cristian Macías Soto. La hora exacta, 5:27, 5:27, y en Puerto Viejo encontraron un muerto en el río.
3: No le
4: el
3: creo.
4: Cadáver estaba en estado ya de descomposición y fue sacado del agua por los bomberos y entregado a la policía para el peritaje. Aquí la noticia.
3: Habitantes de la avenida 5 de junio hallaron el cadáver de un hombre flotando en una palizada en el río Puerto Viejo.
4: El descubrimiento ocurrió cerca de las 8 de la mañana de este domingo.
3: Un grupo de residentes que miraba por las ventanas traseras de sus viviendas notó un bulto extraño atrapado entre un cúmulo de ramas y troncos en el río.
4: Debido a que en ocasiones anteriores ya se han registrado incidentes similares a este sector, los vecinos decidieron descender hasta la orilla para salir de las dudas, pues, ¿no?
3: Al acercarse, confirmaron con horror lo que sospechaban: se trataba de un cuerpo humano.
4: Tras percatarse de la situación, la comunidad alertó a una patrulla policial que circulaba por la zona.
3: Los agentes coordinaron la emergencia con el EQ911, lo que permitió el despliegue al lugar de las unidades especializadas y del personal de Cuerpo de Bomberos de Puerto Viejo para iniciar las labores de rescate.
4: 5:28, 5:28, el operativo en el río demandó de un gran esfuerzo físico.
3: Los bomberos tuvieron que ingresar al agua equipados con una canastilla metálica para asegurar el cadáver, evitando así que la fuerza de la corriente se lo llevara río abajo.
4: Sin embargo, el trabajo se complicó aún más debido a las condiciones difíciles y empinadas del terreno, lo que obligó a los rescatistas y policías a realizar una ardua tarea conjunta para subir el cadáver desde la orilla del río hasta la vereda de la avenida 5 de junio.
3: Finalmente, los restos fueron embarcados en un vehículo de medicina legal y trasladados hacia el centro forense.
4: Ya se encontraba en estado de descomposición, ¿no?
3: Sí, sí.
4: Y la gente lo vio ahí, sí, los curiosos. ¿Qué es ella, no?
3: Pues usted imagínese salir por la ventana y la gente... Otro muertito.
4: Oye, no es un muerto que haya. Vamos a ver. Y a la final constataron de que se trataba de una persona que había fallecido. No hay detalles, no hay datos, no se lo han logrado identificar. Seguramente, pues ya con la necropsia de ley, aquello se conocerá. 5:29, ya 5:29, y hubo 5 heridos en un accidente en la vía hacia El Rodeo. Aquí la noticia.
3: Un accidente de tránsito se registró en la vía Puerto Viejo, El Rodeo, cerca del botadero de basura, luego de que el vehículo perdiera la pista y tuviera a punto de impactar con una vivienda del sector la mañana de ayer.
4: El percance dejó como saldo 5 personas heridas, 2 hombres y 3 mujeres, entre ellas una menor de edad.
3: Ante la emergencia, agentes de la policía se movilizaron para dar el resguardo.
4: Asimismo, paramédicos del Ministerio Ministerio de Salud Pública y miembros del Cuerpo de Bomberos brindaron los primeros auxilios a los afectados en el sitio del accidente.
3: Tras ser atendidos, los heridos fueron trasladados a diferentes casas de salud.
4: Por su parte, los agentes de tránsito se encargaron de tomar el procedimiento correspondiente y coordinar el traslado del vehículo volcado hasta los patios de retención vehicular.
3: Los agentes iniciaron las investigaciones pertinentes para determinar las causas que provocaron este accidente.
4: No fue uno, ni fueron dos, ni fueron tres, ni cuatro. Fueron cinco los heridos en este accidente de tránsito el día de ayer en la vía al Rodeo. Mi mamá se llama Estrella Mesa. Es fanática suya, le cuento.
3: Caramba.
4: Sí, sí, sí. Justo me preguntó este fin de semana, el sábado o el viernes. Dice, ¿qué es la vida de este chico que también estaba dando noticias? Ya no lo escucho. Le digo, sí, este chico se llama Cristian. Ese mismo. Salúdamelo, dijo.
3: Un abrazo grande. Para sí, Estrella Mesa, un abrazo grande. Que seguramente ya está en sintonía de la radio esta hora.
4: Sí.
3: Ya volvimos.
4: Así no, estaba que... despierta ahorita sí, que salía sí. De la casa. Estaba despierta. Y no, en verdad, me preguntaba, me dice, ¿qué es la vida?

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0: 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Yerberito, ¿cómo está, señor? Buen inicio de semana. Bienvenido a casa, Yerberito.
1: Hermanito querido, qué grato contactarme con ustedes en vivo y en directo hoy, iniciando esta semana de la mano de Dios, 20 de julio. Qué increíble cómo pasa el tiempo. Yo se los digo, estamos de la ceja al ojo para terminar este 2026 y la pregunta que con la que quiero iniciar esta semana, ¿cómo va a pensar llegar a despedir el año? ¿Con qué calidad de vida? ¿Con cuántas enfermedades quiere pasar al 2027? Yo le digo que si usted se pone realmente y se instala en la inteligencia y con el libre albedrío que nos dio de Dios a cada ser humano, usted va a llegar con la menor cantidad de enfermedades posible y se puede también vivir sanamente sin enfermedades. Si es posible, se lo digo yo. 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Y usted, comandante, tiene la amabilidad y es muy responsable con los oyentes para que ellos sepan los recintos, los cantones, los lugares donde están la mayoría de los centros de distribución autorizados para curarse de verdad, verdad. Como dice mi abuela, párele bolas, porque el día de ayer estuve compartiendo gratamente con compañeros deportistas en el triatlón, en el Ironman Manta 70.3. Estuve todos 2 días acompañando a algunos amigos que desde años

0: hago y practico deporte. Este año no fui parte del Ironman, estuve más bien disfrutándolo muchísimo y pensaba realmente en la gente que le gusta hacer deporte, pero que no lo puede por las enfermedades en las articulaciones. Y no precisamente hablo de deportistas de alto rendimiento, hablo de la señora que en la finca espera a sus nietos el fin de semana y que no puede ponerlos en las piernas, que no puede jugar con ellos, que no puede lanzar un balón y correr tras de él por las enfermedades como la artritis, el reumatismo, la osteopenia, jodidos con esa rabadilla y con ese dolor en la cintura. Hablo del señor que no puede ir a practicar el vóley porque tiene las rodillas inflamadas. Hablo de la señora cuando me encontré con ella en Picuazá y me dice: Yerberito, mire los deditos de mis manos, qué hijo de madre dolor. Ayer pensaba mucho en la gente que no tiene la posibilidad de moverse con agilidad, ni fluye porque la inflamación en las rodillas le impide el caminar. Ayer pensaba en esa señora que puede terminar postrada en una cama, o peor aún, en una silla de ruedas por la bendita artritis, reumatismo, osteopenia, rigidez articular. Durante este fin de semana apreciaba el poder de estar sano, el poder de Dios a través de la salud, bendito tesoro. Este fin de semana, más de 500 personas acompañados con otras, pensaría 1,000, 2,000, 3,000, qué sé yo, cuántas personas habrían manta disfrutando del Ironman. Pensaba yo, ¿cómo sería la vida tan distinta si estuvieran postrados por estas enfermedades en las articulaciones? Créame, se los digo de corazón, tuve a mucha gente en mi mente pidiendo por ellos a Dios y que también hagan un acto de responsabilidad. ¿Y saben algo? Dios ha sido muy bueno con todos nosotros porque ha permitido que a la patria, que a Manabí, llegue un jarabe como el Arflex. Repito, Arflex, vitamina para los huesos. Gloria a Dios, Ecuador. Podemos decir que somos privilegiados porque es un país donde tiene la oportunidad la gente que tiene estas enfermedades en las articulaciones de empezar a tratarlo a un bajísimo precio, a un bajísimo costo y a al alcance de todos. 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
1: Vitamina para los huesos. A ver, escuchemos testimonio, mi querido Yerberito.
2: ¿Verdad? Mi mami se ha ido a Puerto Quito y ha comprado el remedio, el amargo Cadiz. Y dice que la chica que le vendió le ha dicho que tome dos veces al día, como decir, antes de desayuno y antes de merienda. Entonces yo me comuniqué con mi mamá y ella me dijo así. Y yo le digo, no sé, pues sí, ¿cómo le dijo a usted la chica? Me dijo, dice, dos veces al día. Le digo, porque yo me lo tomé fue tres veces al día. Así como usted me dijo, media hora antes del desayuno, media hora antes del almuerzo y media hora antes de la merienda, o sea, media hora antes de las tres comidas. Entonces, bueno, yo estoy demasiado agradecida con ese remedio porque me ha ido súper bien y solo me he tomado un frasco. Recién se me terminó el frasco del amargo Cadiz. Y ya se juega la preguntita que igual se puede tomar nomás dos veces al día porque así le ha dicho la chica a mi mami.
1: Ya. Listo,
0: vamos
1: perfecto,
0: a
1: perfecto.
0: Responderle.
1: Entonces ya le vamos a explicar a la señorita cuánto es, si son dos o tres veces al día. Antes también tenemos otro audio, ¿eh?
3: Ya, mijo, me dice el man que a dónde es que venden en Montecristi y en Junín, en los productos del Yerberito. Y mándele un saludo a Gustavo Cedeño que está escuchando la radio. El man es puro sonoonda.
1: Es puro sonoonda. Chévere, gracias. A ver, Yerberito.
0: Gustavo Cedeño en onda con Sonoonda y cada vez mejor de salud con los jarabes recomendados del Yerberito. A ver, don Cedeño, don Gustavo, párele bolas, párele bolas. Bueno, primero la señora, la manera correcta de tomar el depurador amargo Cadiz es como la hija lo dice: tres copas al día, una copa antes de cada comida. Agradecerle también porque la señora y la hija habla del testimonio que le ha ido muy bien con el depurador amargo Cádiz. Gracias por no quedarse con esa información y compartirla con muchas personas. Ahora, ¿cómo podemos ayudarle a la gente a que empiece a limpiar el organismo? ¿Cómo podemos ayudarle a una persona? Mire, ayer estaba viendo la final del Mundial, como muchos en Ecuador, y aquí me agarró la final del Mundial el manta. Oiga, compartía con la gente, con todas las familias que estábamos reunidas, y sacaban algunos unos potajes, y vi que en una olla venía morcilla y venía longaniza. Deliciosísimo, pero uno en el fondo de la olla, yo veía que había mucha grasa. Y claro, esa comida es deliciosa, pero el manabí sí es grasoso, hay que decir la verdad. Es grasoso y también cargan mucho de ají la comida. Es deliciosísima, porque si uno come rico, ay, uno le da pero gusto a la muela.
1: ¿Le gusta más la morcilla o le gusta más la longaniza?
0: Mijo, yo me como de ambas, yo no tengo problema. Después de los 40 uno puede comer la morcilla y la longaniza que se le da la gana. Así que usted está hace rato, pero durmiendo sobre los laureles. Así que cómala. Lo que sí que no la vaya a comer doblada, porque ahí sí hay un problema jodido. Entonces, yo veía, ¿verdad? Y decía yo, qué bestia, qué rico que es esta comida del manabí. Como le decía, aquí a uno le da gusto, pero gusto pelar la muela con la comida. Pero claro, por eso el manabita sufre tanto de hígado graso, sufre tanto del colon irritado y sufre tanto de azúcar en la sangre, porque también son recontra golosos. Ayer habían postres de toditos los que se le quiera a usted pasar por la mente. Y por eso es una de las provincias donde más se entrega, comandante, el depurador amargo Cádiz. Créame, el depurador amargo Cádiz aquí ha pegado recontracentro en Manabí, porque la gente debe limpiar, la gente a través de esta alimentación se le exige más estar cuidadoso con la limpieza de la materia fecal del colon, porque en Manabí el colon y el hígado son dos órganos que sufren mucho a través de la alimentación y a través de la cultura alimenticia que tiene el manabita. Pero gracias a Dios, le repito, nosotros tenemos este jarabe aquí, al alcance de pasar una esquina, al alcance de caminar unas cuadras, de ir a la farmacia López en Puerto Viejo, de buscar aquí en Manta, la cadena de farmacias Danilo. Imagínese donde no pudiéramos tener en Manabí un jarabe como el depurador amargo Cádiz. Qué problema tan jodido fuera, pero gracias a Dios contamos con el depurador amargo Cádiz, comandante.
1: A ver, para los que me están preguntando si hay bus hoy día en Puerto Viejo, si hay buses, señores, ¿ah? Sí hay buses en Puerto Viejo hoy día. 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Madrid, Madrid, España, ¡que viva España! ¡Ole! ¡Campeones, que somos campeones del mundo!
0: ¡Que viva! ¡Flamantes campeones!
1: 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Ahí está los productos del Yerberito en ese
0: Oiga, comandante.
1: Cartón. Diga.
0: Usted, a la morcilla, ¿cuántos mordiscos le pega para comérsela toda?
1: Yo, a mí me gusta toda, y sobre todo me gusta la finita. No me gusta mucho la gruesa. Oh.
0: ¿Pero cuántos mordiscos le pega? ¿Uno, dos, tres? No, ¿Cómo le come?
1: Cuatro mordisquitos. Y me encanta.
0: Ah, tiene que ser grande la morcilla para meterle cuatro. ¡Ay! ¿Con harto ají o con poco ají?
1: No, yo no como ají. No como ají ni tampoco como pimienta.
0: O sea, a calzón pelado, sí. La morcilla.
1: Así que ya sabe, para cuando me invite a comer, no me dé ni ají ni pimienta. Por si acaso.
0: Pura morcilla.
1: Sí, pura morcilla, ¿no?
0: No, yo le juego al Necaxa, comandante.
1: Pura morcilla nomás, con patacones.
0: Chuta, empezando la semana, mucha información.
1: Oye, qué gozo. Bueno.
0: Sí, hay que disfrutar de la vida.
1: Hoy tienes canal, ¿no?
0: Sí, salgo para Oromar en este momento, cuelgo con ustedes y voy a Oromar 6:20 de la mañana, estoy en vivo y en directo. 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Buena onda, buena energía, así empezamos esta semana con la bendición de Dios. Sigue, comandante, con más noticias en Estudio Principal.
1: Un abrazo, Yerberito, buen inicio de semana, maestro. Son las 5:46, vamos a la pausa comercial y ya retornamos.
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5: Ya son las 5 de la mañana, 5 de la mañana, 50 minutos, 5 de la mañana con 50 minutos, tiempo exacto. Vámonos a las calles de Puerto Viejo. El contacto con nuestro compañero Enrique Moreira. Por cierto, Enrique, ahora que veníamos a la radio con el amigo taxista, oiga. Oscuro, oscuro el ingreso a la ciudad, mi querido Enrique, ¿eh? Desde la Universidad Técnica hasta la plazoleta Eloy Alfaro, toda la avenida universitaria oscura. Y es todos los días este tema. Mi estimado Enrique, ¿cómo me le va? Qué gusto saludarlo. Bienvenido a Sono Onda Noticias.
6: La fuente informativa de Manaví, así es. Tuvo la semana que pasó, estuvo algunos días bien iluminado. Estos últimos días de nuevo se volvieron a apagar ahí por la casi segunda puerta de la universidad hasta llegar donde están los taxistas, que hay un grupo de taxistas que paran sobre la calle América y Avenida Urbina. Todo ese lugar permanece en ambos carriles oscuro. Ya eso es parte también de que tiene que ver con el municipio, porque eso es las lámparas que son ornamentales, que no prenden en el parterre principal ni a un costado de la vereda, no prenden, ninguna de esas están apagadas. Y la gente que va a caminar hacia la rotonda, ya algunas personas han sido asaltados porque eso es una oscuridad por ahí. Tienen que ponerse las pilas el amigo, no sé si continúa todavía, don Leonardo Estupiñán, quien es el mantenimiento de redes del municipio de Puerto Viejo. Por acá, por este sector, por el hospital, aquí las farmacias abiertas, por aquí, ese converso por aquí con amigos, si es que tiene algún familiar o está pasando por aquí. ¿Cómo está, maestro? Un gusto saludarlo otra vez, Sonondo. Buenos días.
7: Buenos días.
6: ¿Algún familiar tiene usted aquí?
7: Sí, una hija.
6: Lo veo con una receta aquí. ¿Qué
7: son las recetas que tiene el hospital? Mire, ¿ya? Qué papeles.
6: ¿Eso le entregó aquí en el hospital?
7: Sí, para comprar esta medicina.
6: ¿Y no hay esa medicina aquí en el hospital?
7: No, esto vine a comprar, no costó mucho, pero de todas maneras.
6: Pero no hay, entonces no hay lo que le mandaron a la receta.
7: Pero mire el papel que mandaron.
6: ¿Ya? Ese documento le dieron hoy para
7: sí,
6: que vaya.
7: Sí, es el papel que me dieron para que voy a comprar una receta. Unas cosas. Muy ringuilla, no hay.
6: No hay.
7: No hay. Es paladrapo, no hay. No hay nada. Y así dice el gobierno que tiene lleno los hospitales de medicina. Yo soy diabético.
6: Tampoco hay la insulina. Tampoco
7: hay insulina, ya tengo un año. Y yo por ahí consiguiéndola porque tampoco no hay, está escasa.
6: Y ve, ¿qué es lo que está pasando? Si yo reporté hace, creo que un mes, vi como 3-4 camiones ahí bajando medicina. Pero yo decía, me alegro que haya llegado la medicina.
7: Cartones vacíos serían.
6: Y no hay. Mire, usted la triste realidad ahí está.
7: Mire los papeles que dan para ir a comprar la medicina afuera. Mire los papeles. Esas son las cosas que vine a comprar. Y mire, qué desgracia país que estamos.
6: Ahí está, entonces, no han tenido que tener ni jeringuilla, ni espaladrapo,
7: no hay nada, solamente un suero que le costó, y ese suero no vale casi nada. Eso sí costó nomás como $8, ¿no? El problema es el papel. Mira el papel de lo que dan por una receta. No tiene un simple talonario, como le llaman eso para alguna receta, un papel decente. Mire, no es mentira, vea cómo está por atrás.
6: Ya.
7: De hoja que le han cortado un pedazo. Estamos mal. Y así el gobierno sinvergüenza quiere que le apoyen con la alcaldía, que con la prefectura. No sabemos qué hacer con este gobierno.
6: Bueno, gracias, amigo. Gracias. Bueno, muchísimas gracias. Vea, ahí está la triste realidad. Mi querido compañero, los oyentes de Radio Sonoonda han mandado a comprar. No hay nada en el hospital de Año. ¿Y cómo es, Peñaño lindo, hermano, que ese día que llegaron tremendos carros a dejar medicina acá al hospital, y ahí va el caballero, ahí va entrando al Hospital Verde Ceballos Balda, donde ha tenido que comprar? Escuche bien, don Jonathan Chávez Ruiz. Así está entonces, compañeros oyentes de Radio Sonoonda, la información en las calles de la ciudad de Puerto Viejo, desde acá del hospital.
5: Pero lo que dice el señor, ¿no? Ni jeringuillas, don Enrique.
6: Paladrapo, no hay nada. ¿Qué es lo que está pasando, hermano lindo?
0: Oigan, ni hojas para receta, porque le dieron en una xerocopia del otro lado de un papel reciclado.
5: En un papel reciclado.
6: En un papel, oiga, ¿qué es lo que está pasando, ñaño lindo, hermano, Dios mío?
5: ¿A dónde hemos llegado, no? ¿A dónde hemos llegado?
6: Oiga, cuando están estos camiones, hermano, ¿qué es que llega ahí, ñaño lindo, hermano?
5: No sé.
0: Oiga, si en la farmacia de los hospitales, del hospital de especialidades, no hay impresiones. Cuando usted va a la farmacia, le dan anotado allí en un papelito o le anota ahí en el celular. No hay impresiones. Sí, sí.
6: ¿Han dado el caballero entonces?
0: Sí, sí, sí. No me sorprende, porque alguna vez ha sucedido eso. Y al parecer sigue sucediendo.
6: Dios mío, santo.
5: O sea, no valen las impresoras.
0: No valen las impresoras y no tienen hojas, pues.
6: ¿No hay tinta? ¿Qué sería?
5: Ni tinta ni hoja.
0: Oigan, los hospitales ya aparecen las escuelitas, cada uno le piden la resma, hay que llevar resma ya.
6: Oiga, qué cosa, como dice el caballero que viene, salió ya, entró al hospital.
5: Estaba indignado el hombre, ¿no?
6: Indignado, y así es, pues, mi querido Jefferson Ramos. Imagínese que le dan su recetita para poder retirar en la farmacia del hospital, pero allá no hay, vaya, compra al frente. Vaya, compra el frente.
5: ¿Y al presidente qué es que le dicen entonces? Porque el presidente, yo no sé quién es que le pasa los mensajes al presidente diciéndole que todo está bien.
6: Máximas, los que nos representan en Manaví, pues tienen que estar al frente de esto, Peñaño. Tiene que hacer un seguimiento.
5: Porque el gobierno siempre dice que las cosas ya están muy bien, que está todo bien, que no pasa nada, que está todo abastecido. Y oiga usted, no hay pero ni jeringuilla. Ni...
0: Oiga, ¿y quién le va a pasar el dato al presidente? Pues la gobernadora, pues. Y la gobernadora la otra vez no dijo que todo estaba bonito en el hospital.
5: Qué problema.
0: Es la gobernadora, pues. Aquí no le dicen al presidente.
5: No le dicen las cosas, ¿no?
6: Pero ahí usted mismo...
0: O capaz que no le dicen a la gobernadora tampoco. Hable serio, si ella sabe, si ella fue, pues.
8: Bueno, pero la cuestión es que si la otra, ella fue y palpó la situación.
0: ¿Y qué palpó? Y palpó que todo estaba bonito, pues.
8: En ese momento, claro, pero que después...
0: Igual se hace de la vista gorda, si ella sabe lo que pasa aquí. Ya le dije, ella es empleada del gobierno y no va a hablar más de su trabajo.
6: Cuida el trabajo, ya. Vaya. ¿Y qué está? ¿Quiénes son los que pagamos los platos rotos, dice uno popular?
5: El pueblo.
6: Pueblo que viene ahí, como usted escuchó, el pueblo que viene, dice el caballero que usted escuchó, no me cuesta mucho, pero igual no hay adentro nada de esto. Esa es la triste realidad, señores, a veces que las autoridades principales no vienen a ver bien lo que está sucediendo, como ha sucedido con el señor que habló ahorita el tema de medicina y un papelito ahí escrito que le dan nada más. Así está entonces, compañero, la información.
5: Ya está ahí el paisa, ¿no? Armando el negocio.
6: Ya el paisa también ya se retira ahí. El único que no tiene problemas es el paisa, que ahí tiene el paisa. El paisa creo que vende también.
5: Ah, él ya cosas. Se va, ya hasta ahora ya levanta el negocio.
6: Ya hasta ahora está el hombre ya limpiando, está baldeando ya, el hombre ya para retirarse ya.
5: Él trabaja y toda la noche, ¿no?
6: Toda la noche. Él es 10 de la noche, hasta esta hora ya deja limpio. Así debe ser. Él ocupa lo que corresponde aquí y ya deja limpiecito para los señores que vienen.
5: El paisa debe ponerse su propia farmacia ya.
6: Sí, puede ser. Tanto año de experiencia. Entonces ya, claro. Ya próximo, el paisa hasta receta, al final ahí. Así es.
5: Ya receta bueno, él mismo, ¿no?
6: Exactamente.
8: Es una extensión de los consultorios del hospital ahí.
5: Sí, afuera nomás.
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5: Muy bien, muchas gracias, mi querido Enrique Moreira. Son las 5 de la mañana, 5 de la mañana con 58 minutos, 5 de la mañana con 58 minutos, tiempo exacto. La hora en el país, la hora. Oiga, qué desgracia, mi querido amigo don Cristian, don Jonathan. ¿Cómo está la cosa pública? ¿Cómo está la cosa pública en nuestro país?
8: Oiga, y si hay medicamentos, dicen, llegan los cargamentos. Yo fui testigo el otro día de que estaba ahí mismo Enrique Moreira, en un noticiero de la tarde, me parece. Y Enrique estaba feliz diciendo, ya llegaron los medicamentos, vea, sí. Llegó el camión con los medicamentos. Y finalmente, los medicamentos no estuvieron.
5: No había. Bueno, una última noticia, mis queridos amigos. Le quitaron la vida a un agente de la Comisión de Tránsito, ¿no?
8: Vea usted.
5: Habían llegado a tomar procedimiento por un accidente de tránsito cuando los atacaron desde un carro. Aquí la nota.
8: El sargento Javier Merino Silva, de la Comisión de Tránsito del Ecuador, falleció tras sufrir un ataque durante sus labores.
5: El acontecimiento se registró en la vía Puerto Viejo Crucita, a la altura del desvío que va hacia Rocafuerte, Manta Rocafuerte, ¿no?
8: Sí, señor. Según los reportes preliminares, el violento atentado ocurrió de manera sorpresiva la noche del sábado, mientras varios uniformados de la CTE se encontraban realizando procedimientos rutinarios tras un accidente que involucró a un automóvil Chevrolet Aveo y un tráiler.
5: Qué pena, lamentable, le quitaron la vida a un agente de la Comisión de Tránsito del Ecuador. La hora, Cristian, la hora.
8: Sí, señor, son las 6 de la mañana con un minuto.
5: La hora exacta, la hora en todo el Ecuador continental, amigos, amigas, vamos a la pausa comercial. Breve la pausa, ya volvemos con más información, más noticias aquí en Zona Onda.
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1: Bueno, ya son las 6 de la mañana con 2 minutos, 6 de la mañana, 2 minutos, tiempo exacto, la hora en el país, la hora. La hora en todo el Ecuador continental, amigos y amigas oyentes de la radio. Recuerden que ustedes se pueden enviar, nos pueden enviar sus mensajes, se pueden contactar con nosotros, nos pueden escribir al teléfono 0993-263630. Repito, 0993-263630. Nos pueden enviar sus mensajes de texto, amigos y amigas oyentes de Sono Onda. Repito, 0993-263630. Le cuento algo, Cristian. Le cuento algo, mis queridos amigos de la radio. Esta semana vamos a premiar a nuestros oyentes. ¿Sabe con qué?
2: ¿Con qué?
1: Con una linda olla arrocera.
2: Vea usted.
1: Una linda olla arrocera. Vamos a sortear.
2: Pero la pregunta es, ¿don Jefferson hace o no hace cocolón?
1: Este día viernes. ¿Ya? No, pues la olla arrocera no hace cocolón, pues.
2: No, arrocera.
1: Una olla arrocera. Hable
2: mil,
1: serio.
2: Mil disculpas, pensé que era una paila.
1: No, una paila no. Una paila.
2: Estaba concentrado con el tema de las noticias. No.
1: Entonces, vamos a sortear una olla arrocera. ¿Cómo lo vamos a hacer? ¿Cuál va a ser la modalidad? Mira, las personas que nos están escuchando en este momento, y sobre todo los que nos están viendo en el Facebook Live, ¿ya? Deben de ingresar al Facebook Live, deben de ingresar a la hilera donde están los mensajes, ¿ya? Nos deja su comentario, nos deja su pulgar arriba, pero sobre todo debe de darle al compartir. ¿Ya? A nosotros como administradores de la página nos salen los nombres de las personas que han compartido.
2: Así es.
1: Por ejemplo, póngase, ahí ingresa ahí, Jonathan. En los. Tú estás como administrador, ¿no? Ya. ¿Quiénes han compartido? Por ejemplo, ahí tiene que. Ah, ya lo va a poner. Entonces, cuando usted le da al compartir, automáticamente a nosotros nos aparecen los nombres de las personas que lo han compartido, ¿no? Las personas que han compartido la programación. Entonces, ahí están los nombres de las personas que han compartido. Frank Patricio Rodríguez, Carmita Pincay, Josefita del Carmen, Carmen Teresa, Afranio Alabacronfle, Ángela PS y Sheila Medranda. Ya, entonces, ustedes también, queridos amigos, denle al compartir. Al compartir. De tal manera que ustedes nos van a ayudar. Aquí nos ayudamos mutuamente. Ustedes nos ayudan a nosotros y nosotros les ayudamos a ustedes. ¿Cómo nos ayudan? Compartiendo la publicación. Tenemos los nombres de las personas. Todos los días vamos a ir haciendo una lista. Y este día viernes, entre todos los que han ido compartiendo lunes, martes, miércoles, jueves, viernes, la programación, el viernes hacemos el sorteo de una olla arrocera. Y si nos animamos, la próxima semana regalamos otra. ¿Le parece?
2: ¡A caramba!
1: ¿Qué le parece?
2: Se parece. ¿Sabes lo que me parece? ¿Ya? Me parece el programa de Polo Vaquerizo. Y la próxima, una refrigeradora.
1: No, primero vamos con las arroceras. Dele algo. Claro. Dele, por favor, al compartir.
2: Oye, ¿ya? Después, y si las marcas se quieren sumar, ¿por qué no decirlo?
1: Que se sumen las marcas.
2: Metemos refrigeradora, cocina.
1: Que se sumen todo. Nuestros auspiciantes también para premiar a nuestra amable audiencia. Bien, para quienes nos están preguntando del tema de los buses, se definirá la tarifa del transporte urbano. Las 4 cooperativas suspendieron la paralización y esperan hasta finales de este mes. Aquí la nota.
3: La paralización del transporte urbano prevista para hoy fue suspendida y los buses circularán con total normalidad.
1: Representantes de las cooperativas Ciudad del Valle, Picuazá, Higuerón, Puerto Viejo adoptaron la decisión tras una reunión con el alcalde Javier Pincay y el gerente de Puerto Vial, Miguel Roldán.
3: En el encuentro se alcanzaron compromisos para la actualización actualización de la tarifa del pasaje.
1: Orly Ceballos, presidente de la cooperativa de buses de Puerto Viejo, informó que la reunión realizada el día sábado permitió llegar a un acuerdo entre las partes.
3: Para el primero de agosto estará listo. Por esa razón hemos levantado la acción de paralizar los carros, señaló.
1: El dirigente precisó que esperarán hasta finales de este mes para concretar la actualización del pasaje.
3: Advirtió que si desde el primero de agosto no se aplica el incremento, retomarán la paralización.
1: A través de un comunicado, el municipio informó que junto con los transportistas definieron una hoja de ruta para analizar la factibilidad de una reforma a la ordenanza vigente relacionada con la tarifa del servicio de transporte público.
3: Se indicó que en base de los resultados de los estudios técnicos y del análisis financiero, se prevé que una eventual actualización de la tarifa puede entrar en vigencia a partir del primero de agosto.
1: Así es, señor. Así es. Luego de la factibilidad, ¿no? Sí. Es real. A ver, seamos honestos. Los señores transportistas están bastante perjudicados.
2: Sí, mucho.
1: Los transportistas están bastante perjudicados. El precio de los combustibles está por los cielos.
2: Oiga, no todo es amor. Este fin de semana, el día sábado, me tocó ir a hacer una cobertura de un equipo aquí en Manabí.
1: ¿Ya?
2: Y tuve que cobrar pasaje también a las dos personas que yo llevaba. Tenía que mochar 3 y 3 para poder. Y yo también tuve que meter 3 para poder tanquear un poquito de carro, claro, que pueda llegar, ir y venir.
1: Yo recuerdo cuando nos dijeron hace poco tiempo, ¿no? Conmigo van a bajar los precios de los combustibles.
2: Hay video de eso.
1: Hay video, ¿no?
2: Sí.
1: Conmigo van a bajar los precios de los combustibles. Vamos a apoyar a los transportistas. Así dijeron en campaña, ¿no? Sí. ¿Y cómo están ahora los combustibles? Y
2: dijeron que no iban a subir los impuestos. Dijeron de que se iban a incluso en vez de mantenerse, iban a bajar. De que todo iba a ser reducción. Y mire, este momento lo único que reduce es la cantidad de comida que lleva uno a la mesa.
1: Taitita Dios, exactamente, Cristian.
2: Es lo único que reduce.
1: Lo que se reduce son las porciones. Las porciones. Sí. Se reducen son las porciones.
2: Ya no puede decir madrino uno reforzado porque nomás le ponen media cucharada más. Solamente ni ese.
1: Jugueteame el arroz, nada, ya no se puede.
2: Esa juguetía cuesta $1.50.
1: Comételo seco.
2: Póngame cocolón, $1.50 cuesta.
1: $1.50 más. Entonces los transportistas están complicados. Estamos complicados absolutamente todos. Mira cómo ha subido la carne en estos días. Cómo ha subido la carne. Y sacan una explicación bien cojuda. Discúlpenme el término tan coloquial. Pero sacan una explicación tan insultante a la inteligencia de los ecuatorianos. Diciendo que es que la carne cuesta más porque hay menos vacas en el país. Porque se ha reducido nuestro hato ganadero.
2: Oiga, hay menos vacas. Hace menos de un mes tuvimos acá en entrevista una que se viene en la Expoferia, el Mundial de Ganadería, que somos Manabí, la capital de la ganadería ecuatoriana.
1: Exactamente.
2: Entonces nosotros, ¿de qué estamos hablando? ¿Dónde se reducen las vacas?
1: ¿Por qué sube la carne? ¿Por qué sube el pescado? ¿Por qué ha subido absolutamente todo? Porque han subido los precios de los combustibles. Y porque es mucho más caro actualmente para los transportistas y para la gente de diferentes tipos de comercios trasladar de un lado a otro carne, pescado o lo que sea. Por eso está todo más caro. Vaya al mercado número 2, como la semana pasada que estaba don Enrique. Han subido los precios de las cosas. Y dice, es que han subido, dice, los precios de las cosas de la sierra. Dice, por los aguaceros que están cayendo. ¿Qué aguaceros si la sierra está en sequía en este momento? Hermano.
2: Oiga, y no se sorprenda que por la alta demanda, la carne de cerdo también suba y digan, ya no hay cerdos en el Ecuador.
1: Ya no hay cerdos en el Ecuador.
2: Por eso, porque como está más barata, y después va a venir el pollo.
1: Vas al mercado, han subido todos los mariscos, todos los pescados, todo ha subido. Dice, no, es que porque los pescados actualmente están, dice...
2: están en paro también.
1: No, los pescados están más lejos, dice, hay que irlos a pescar más lejos. Allá. Por eso ha subido, dice, los pescados. Ah, mi querido Jonathan.
2: No, ahorita lo que le van a tirar la excusa es que en Mantas no hay panga.
1: En Mantas no, ya no hay, se quemaron las pangas.
2: Se quemaron las pangas, entonces hay que traer menos peso.
1: No dice nada, don Jonathan, ¿está contento, don Jonathan?
4: No, yo no estoy contento.
1: Está todo bien.
4: Oiga, siempre hablamos de este tema, el verdadero valor del combustible no se mide en dólares o centavos por galón, por litro, sino en el sacrificio diario de las familias. Para estirar el presupuesto, porque nosotros tenemos que estirar ese presupuesto que nos alcanza un dólar por aquí, otro dólar menos por acá. Entonces hay que ir jugando, porque eso es lo que tenemos y eso es lo que nos encontramos en este país ahora.
2: Mire,
4: le toca es saber jugar, comandante Jefferson Ramos y don Cristian.
2: Don Jonathan, hace un tiempo atrás yo veía que todos los fines de semana subía fotos de que se iba a comer con la familia.
4: Ahora ya no. Piensa.
1: Hermano lindo,
2: ahora hay que pensarlo.
1: Un poquito más y estamos como Cuba. Un poquito más y estamos como Cuba a ser ingeniosos. En Cuba la gente es ingeniosa. O sea, la gente allá, el que tiene carne, le hace la intercambia con el que tiene pescado, el que tiene pescado lo cambia con el que tiene arroz. Y aquí un poquito más y estamos en eso.
4: Por eso le digo que nosotros somos los que tenemos que tirar el presupuesto, ver qué nos alcanza por aquí, qué compro por allá, a dónde me voy, dónde es más barato.
1: Tenemos que empezar a ser más creativos.
4: Sí, claro. Y eso es lo que toca. Eso es lo que toca, porque la misma plata siempre nos entra al bolsillo, pero se nos va mucho más siempre de lo que se suele ganar en un trabajo, en lo que tú hagas, en la actividad que tú realices. Entonces nosotros sí somos como magos, oiga, somos como Houdini.
1: Somos Houdini.
2: Sí, señor.
1: Bueno, estamos con don Enrique, me dice don Jonathan. Vamos con don Enrique Moreira a las calles de Puerto Viejo a través de Zona Onda.
5: Bueno, gracias compañeros oyentes de Radio Zona Onda. Ahí está la transportación urbana, la gente está subiendo con toda normalidad. Ahí van entonces los amigos ya de la cooperativa, tanto de la cooperativa Ciudad del Valle, Ciudad Puerto Viejo, el bus de la cooperativa Higuerón, circulando por las calles de la ciudad de Puerto Viejo, desde acá de la terminal terrestre. Inicio de semana, lunes, bastante se ve el movimiento de lo que corresponde acá en la terminal terrestre. Así que no vayan a pensar que no hay las líneas de los buses. Ya estamos por eso aquí, para que la gente esté pila. Algunos pensaban en la final, no, ni siquiera ir al trabajito, a la final, por el tema de la transportación. No. Está todo tranquilo, lo que corresponde acá en la ciudad de Puerto Viejo, circulando entonces los taxistas, circulando los amigos de las distintas cooperativas acá a Puerto Viejo y saliendo. Así está el movimiento el día de hoy en las calles de la ciudad de Puerto Viejo, la ciudad de los reales tamarindos, la ciudad que se mueve el comercio.
4: Oiga, los buses rojos, los blancos, Ciudad del Valle, Higuerón, todo.
5: No se preocupe, usted ñaño, no vaya a pensar usted que no va a mandar a su hijo a los centros educativos. Sí, están trabajando, sí están trabajando los buses. No hay ningún problema, Jonathan Chávez Ruiz. Vaya ahí la gente que ya está hasta ahora ya saliendo, puede coger el bus y puede trasladarse a cualquier lugar que usted desee en esta mañana. Así están los amigos entonces de las distintas cooperativas. Está tranquilo, le cuento, Puerto Viejo, don Jonathan Chávez Ruiz, ¿eh? Está tranquilo, la pelea siempre es don Jonathan Chávez, que ya eso ya es, ya dice uno, se ha hecho una costumbre que siempre los amigos taxistas que están acá adentro es lo que siempre tienen problemitas con los que se parquean acá afuera, donde está justamente la parada de los buses, que ahí están esperando también su carrera, ese inconveniente ese ya viene.
1: Ese también es otro tema, don Enrique Moreira, otro tema, con todo el cariño, con todo el respeto para nuestros queridos amigos taxistas que nos escuchan, y como siempre lo decimos, nos escuchan y multiplican la sintonía. Pero no puede ser posible, don Enrique, que estos señores taxistas le hagan esa competencia desleal a sus mismos compañeros. Es terrible, verdad, sí. O sea, para eso está la fila en la parte interna, ¿ya? Los señores que están allí, que hacen la cola, que vienen incluso algunos desde la parte de atrás, dan la vuelta, normalmente, organizadamente, pero nunca faltan estos otros desordenados que se ponen aquí, ahí donde usted ve, ahí en la parada de los buses, y cogen las a los clientes, los llaman desde allí. Eso no se puede dar. Eso es ilegal. Es competencia desleal en contra de sus compañeros del mismo gremio. Eso no puede ocurrir. Ahí parece que está escuchando y se va. parece que está escuchando la radio. Ya sé, mejor me voy. Dice. Ay, se fue. Es que no puede ser eso, pues, mi querido Enrique, no puede ser posible, por favor.
5: Sí, es verdad, porque los amigos acá es lo que sufren, vienen empujando. Usted sabe que para evitar el gasto de combustible, ellos van empujando su carrito. Y los que están acá en la primera línea lo gabelan, pero no pueden ser así entre ellos mismos que se perjudiquen. Ese es a veces el gran inconveniente que tienen los amigos taxistas. Bueno, así está la información, compañeros. Salud para don Libay Zambrano, que ya está reportando sin sintonía de su mecatería. Salud para todo ese personal, para todos los amigos taxistas. Ya pasa el recolector de la basura por aquí. Cuidado, se le queda la basura. Así está la información en las calles de la ciudad. A través de Sonora Noticias.
3: La Fuerza Informativa de Manabí, son las 6 de la mañana, 6 de la mañana con 18 minutos en todo el territorio continental ecuatoriano. Hablábamos justamente sobre el tema de la transportación, los buses sí están rodando, mi estimado Jefferson.
1: Normalmente.
3: Con normalidad, solamente que la ruta roja sin aire acondicionado.
1: Sí, eso sí,
3: Ya desde hace algunas semanas.
1: Claro.
3: Hace un mes.
1: Medida que tuvieron que adoptar los señores con transportistas justamente por alto costo de los combustibles. A ver, saludos para la señora Misterios. Nos está escuchando mi querida amiga doña Misterios allá en el cantón Santa Ana. Saludos para ella y también para su hija Elise Roldán Pichucho. Me hacen acuerdo que estos días, en este mes, el 25 y 26, son las fiestas de Santa Ana, la Virgen de Santa Ana. Bueno, saludos a ellas que nos están escuchando allá. A ver qué dice por acá, otro mensaje de texto. Muy buenos días, estimados amigos de Radio Sonondo. Un gusto saludarles a ustedes en el panel. Un comentario respecto a lo manifestado. Estamos jodidos por culpa de nosotros mismos, dice. Nadie protesta, en especial el sector transporte cooperado de pasajeros pesados, taxistas, buses urbanos. Sus llamados dirigentes vendidos al gobierno de turno en desmedro de los afiliados, los trabajadores activos y los jubilados, somos meros espectadores. Incluso también algunos medios de comunicación son observadores. No pasa absolutamente nada, dice don Jorge Figueroa. Un abrazo para usted. La gente ha perdido, capaz, o le han diezmado inteligentemente la capacidad de reacción y de acción, ¿no? Sí. Ha sido una estrategia muy bien aplicada. Y caímos en eso. Y ahora la gente no reclama. Oye, en otros tiempos, por menos habían paralizaciones, sí, habían manifestaciones. El reclamo, que incluso es constitucional, el derecho a la protesta, artículo 98 de nuestra Constitución, el derecho a la protesta, pero inteligentemente se han venido aplicando estados de excepción, declaratorias de conflicto armado interno, y no específicamente es para combatir a grupos criminales o para disminuir la violencia en el país, porque no hay tal, porque usted ve a diario más de 30 muertes violentas a nivel nacional, a diario. El 2026 está rumbo a convertirse en el año más violento de la historia. Entonces, ¿para qué han servido las declaratorias de estado de excepción y de conflicto armado interno? El pueblo tiene miedo de reclamar.
3: Sí.
1: Vámonos a la pausa mejor, mi querido Jonathan y don Cristian. Vamos a la pausa comercial y ya volvemos.
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1: Ya son las 6 de la mañana con 24 minutos, 6 de la mañana 24 minutos. Se alista la segunda construcción en Villanueva, caramba. Vamos con esta información.
10: Un nuevo inversionista prevé iniciar este año la construcción de un edificio dentro del proyecto Villanueva, ubicado en los terrenos del ex aeropuerto Real Tamarindos.
1: Así lo informó Héctor Párraga, gerente de Porto Vivienda, quien dijo que se trata de la empresa de telecomunicaciones Teglo, que adquirió un lote de aproximadamente 2.400 metros cuadrados.
10: Párraga señaló que los planos ya están listos y que la compañía se encuentra próxima a colocar la primera piedra de la obra.
1: Agregó que otros inversionistas también avanzan en la elaboración de los planos para presentarlos ante el municipio de Puerto Viejo.
10: De concretarse el inicio de la construcción, Teglo se convertirá en el segundo inversionista en el desarrollo, en desarrollar una edificación dentro del proyecto.
1: El primero es el consorcio Porto Shops, que construye el Capital Shopping.
10: Párraga informó que como parte del proyecto comercial, la empresa constructora ya ha hincado justamente entre 1.700 de los 2.300 pilotes previos.
1: Bueno, entonces vea usted, avanza bien, ¿no? Avanza sí, bien señor. La construcción del Capital Shopping. ¿Qué nombre para feo, de verdad? A mí no me gusta para nada.
2: A mí, le soy honesto, a mí tampoco.
1: A mí, no sé, yo pensaba que le iban a poner Tamarindo Mall.
2: Sí,
1: mall,
2: no, algo con mall. O sea, claro. si se quería sonar más aniñado, tenía que ir con un mall.
1: El Mall del Mango, sí. No sé, algo así.
2: Mall del Mango.
1: Mall del Mango.
2: Sí, así como hay Mall del Pacífico, Mall del Sol,
1: claro.
2: Mall del Sur.
1: Mall del Río.
2: Mall del Río.
1: Está cerquita la 5 de junio, ahí está sí. El río.
2: Mall de Puerto Viejo.
1: Mall de Puerto Viejo.
2: Claro. O claro. Algo en honor también al aeropuerto de Puerto Viejo.
1: Claro. Por eso te dice el Tamarindo Mall.
2: Tamarindo Mall.
1: Por ejemplo. Sí. Pero no sé quiénes están detrás de esa estrategia de comunicación, pero
2: Mango Mall.
1: Mango Mall. Mango Mall. Sí. Suena como a mongolo, sí, la cosa sí. Así,
2: ¿no? Muéleme el mango.
1: Bueno, a esta hora hacemos un breve paréntesis en el ámbito informativo, amigos, amigas, y gracias a Mr. Chifle. Saludos para don Pepe Arequipa, por cierto. Don Pepe Arequipa, lo que nos envió no llegó, por cierto. Se lo quedó todo don Jonathan Chávez.
2: Véate.
1: Vamos al segmento de Sociales.
11: Que Dios te bendiga.
1: Es broma, sí llegó, sí llegó. Bueno, 6:26. ¿Quién está de cumpleaños hoy día, mi querido Jonathan Antonio, don Cristian Macías Soto?
4: Claro que sí, por acá tenemos un mensaje de social. Dice, buenos días, perfecto. A ver, hoy día está de cumpleaños Eric Emanuel Vélez Zambrano. Aquí, claro que le hacemos el favor de pasarle el cumpleaños. Con mucho gusto, lo felicitan sus papás. Isidora Zambrano y Limber Vélez, sus abuelitos Pepito Zambrano, Gloria Piazagua, sus tíos Liliana, Lucy, Nubia, Georgina, Ligia, Nelson, Virgilio, Richard, todos sus primos y toda su familia le envían este saludo inmenso al niño Eric Emanuel Vélez Zambrano. Un gran abrazo, felicitaciones a sus padres y a toda su familia a festejar al niño, al hijo de Limber Vélez, nuestro fiel oyente.
1: Otro mensaje dice, buenos días, quiero felicitar a mi hijo, Carlos Andrés Reyes Flores, por cumplir sus 16 años. Lo felicitan sus padres, Milton Reyes y su mamá Silvia Flores, su hermano Joel Reyes Flores y toda la familia se unen para felicitarlo y desearle lo mejor del mundo a Carlos Andrés Reyes Flores, que cumple un año más de vida. Esto es en 24 de mayo, en Las Flores.
4: Oiga,
1: ¡viva el compañero!
4: Estuvo de cumpleaños también Andy Paul Jaramillo Soto. Un abrazo grande a él de cumpleaños. Celebró un onomástico más junto a su familia y con todos sus amigos. Así que un abrazo grande para él, que cumplió ya 23 añitos nada más, ¿no?
1: Ya, bueno, muy bien. A ver, ¿qué me dicen por acá? Otro mensaje de texto. Muy buenos días, dice el estimado comandante. El día de hoy queremos enviarle un saludo para nuestra querida tía, la señora Yolanda Figueroa, que está celebrando un año más en el cantón Olmedo. ¡Caramba! ¡Viva Olmedo! Y que viva la cumpleañera. Saludos cordiales, lindo día para ella.
4: Sí, señor, 6 de la mañana, 28 minutos. También un saludo grande para Gabriela Macías, que también el día de hoy está cumpliendo años. Un abrazo grande para ella junto a sus seres queridos, compartiendo allá en la parroquia Calderón.
1: Nos escucha don Gustavo García. Hola, Gustavito, buenos días. A ver, ¿cómo es la cosa? Gustavo García Cedeño, así es, Gustavo García Cedeño. Lindo día para usted, mi estimado amigo. Ya, creo que es el amigo de Circuito, de mi tío Circuito. Sáqueme de esa duda, mi querido amigo Gustavito. A ver, ¿quién más está escuchándonos? Nos está escuchando nuestro querido amigo don Joseph Bryan. ¿Qué dice don Joseph Bryan? Saludos allá en el sector de El Florón. También doña Yolanita Coveña nos amplifica en el cantón Rocafuerte. ¿Alguien más, oiga?
4: Claro que sí, por acá tenemos otro mensaje. Saludos para la señora Teresa Ortega en el cantón 24 de mayo, de parte de su esposo don Pedro, sus hijos Laura, Pedro y Doménica, en la parroquia Sucre, allá en el cantón 24 de mayo. Muy buen día a la señora Teresa Ortega. Perfecto, también saludamos. También déjeme por acá, llegaba otro mensaje de cumpleaños. A ver, un saludo de cumpleaños a Jonathan Rodríguez Ortiz, festejando su cumpleaños número 56 de parte de su hermano, de su brother, de su amigo Alfredo Menéndez. Felicitaciones entonces, don Jonathan en Los Tamarindos. No es vecino suyo, don Cristian.
2: ¿Cómo dice el nombre?
4: Jonathan Rodríguez Ortiz, felicitaciones.
2: No lo conozco, no tengo el gusto de conocerlo.
4: Le falta calle a usted, pues, entonces. No, ¿ah? No conoce a la gente.
1: No conoce a los vecinos.
4: No conoce a la gallada.
2: Lo que pasa es que en Los Tamarindos hay de la primera hasta la cuarta etapa.
4: Sí, es bastante, pues, grande. Amigo, pues. Es grande.
1: Y hay
4: grande.
1: Bastante gente.
2: Sí, pues yo no voy a ir casa por casa a preguntar cada uno de los nombres.
1: Oiga,
2: pues,
1: ¿cómo se llama usted? Sí.
2: Oiga, vecino.
4: Lo que
2: vecino.
4: Pasa es que aquí en Puerto Viejo muchos nos conocemos por los apodos, ¿no es cierto?
1: Sí, sí.
2: Claro.
1: Sí. A ver, saludos para mi querida amiga Lili Pacheco, un abrazo.
4: La teacher.
1: Ah, la teacher, claro. La teacher, la más guapa de todas las teachers.
4: La teacher.
1: La teacher, sí. A ver, ¿qué me dice doña Isabelita Macías? Quiero felicitar a mi hijo de corazón, que hoy se incorpora como licenciado en carrera de bibliotecología, documentación y archivo, Alexander Damián Pinargote. Desearle éxitos en su vida profesional. Te amamos, hijo mío. Gracias. Tus dos mamis, María Pinargote e Isabel Macías, te amamos con un profundo, profundo amor. ¿Ya? Un profundo amor. Bueno, así está la cosa, mi querido amigo. Van viajando para Quito, me dice el abogado Miguel Roldán. ¿Eh? Un abrazo. Van viajando para Quito con la gente de la transportación. Lo que yo les decía hace un momento. El tema también tiene que recibir el aval de la ANT. No es que aquí porque se le ocurre a dos y a tres y ya van a subir los precios de los pasajes. Saludos, abogado Miguel Roldán, un abrazo para usted y también saludos para todos los amigos de la transportación de nuestra ciudad de Puerto Viejo. Vamos a la pausa ya, don Cristian.
2: Sí, señor, no, le iba a mencionar de que no es que me da la gana y se para la cosa.
1: No, así no es.
2: Se suben los precios.
4: Así ni nada. No es. Ojalá algún día
2: algún también día se paren las cosas y se suban por cosas.
4: Ojalá exista un aval también para el ciudadano que se pueda expresar y decir, no, esto no va con nosotros, que no se suba tal cosa, que no se haga tal cosa. A nosotros nunca nos preguntan.
2: A ver, le pregunto.
4: Solo los dirigentes, unos cuantos son los que...

0: los acuerdos. ¿Cuáles eran los acuerdos, don Jonathan? Los acuerdos a los que se llegaron hace como 3 años, que todas las unidades iban a tener acondicionador de aire.
1: Que mejoren las unidades.
0: Que todas las unidades iban a arreglar el tema de las subidas y las bajadas.
1: Muy bien.
0: Con un nuevo escalón extra. ¿Se acuerda usted que mucha gente hasta se ha caído porque son altísimos?
1: Son altos. Y casi ninguno tiene eso.
0: Ya. Que iban a colocar y a señalizar los asientos específicos para las personas de los grupos prioritarios, entre otras reformas. ¿Se cumplieron todos esos acuerdos? Si se cumplieron, 10 centavitos más. Ahí está. Si se cumplieron.
1: Usted sabe que no es así, comandante.
0: Yo no sé.
1: Pero es que no es así, no es que no se ha cumplido.
0: Yo aspiro y espero que sí. Si están pidiendo que se aumente el pasaje, debe ser que sí se cumplió con
2: todo.
0: Claro
2: que sí.
0: Debe ser, ¿no?
2: Con todas las de la ley, y con innovación de vehículos.
0: Claro. Pues.
2: Que se cumplió también con el combustible. Ustedes lo deben estar odiando en este momento.
1: Se da cuenta, pero eso no se ha cumplido.
0: Yo estoy de acuerdo que se suba el pasaje.
1: Yo no.
0: ¿Se cumplió o no se cumplió?
1: No se ha cumplido, y yo por eso no.
0: Ah, entonces sí tiene que haber.
1: Entonces, ¿cuándo nos preguntan a los ciudadanos? Eso es lo que yo reclamo. ¿Cuándo nos preguntan a nosotros? ¿Cuándo existirá un aval para el ciudadano? A ver, venga, siéntese el ciudadano, el pueblo, y conversemos este tema. Nunca, nosotros.
0: Don Jonathan,
1: a nosotros nunca nos preguntan nada.
0: Algo. Este jueves seguramente eso se va a tratar en sesión de corporación.
1: Sí, los concejales.
0: Usted tiene derecho como ciudadano a asistir a la sesión de corporación y solicitar como ciudadano la silla vacía. Ahí hay las sillas del alcalde, de los concejales, y siempre hay una silla vacía que la puede ocupar cualquier persona del pueblo y puede participar.
2: Puede levantar la mano.
0: Pero por favor.
2: Decirle, hey,
0: haga uso de la silla vacía, don Jonathan.
1: Pero
0: que lo tomen en cuenta.
1: Uno no hace fuerza, también falta organización. También falta organización. Digo, usted sabe.
2: Si va a ir a ese momento a sentarse en esa silla, usted va a jugar doble cara. Porque si usted va en transportación, si va en un bus para sentarse y hablar mal,
0: claro.
1: Oiga, transporte. Por acá tenemos una llamada. Después de la pausa para salir al aire del tema.
0: Vamos.
1: Tenemos
0: vamos,
1: pausa.
0: Vamos
1: adelante.
0: Vamos a la pausa. Estamos con el tiempo.
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0: El tiempo, la hora, son las 6:36, 6:36, tenemos más noticias, más información a través de Sononda, su estación.
1: Así es, mi querido Jonathan Chávez, y es que en Manta la regeneración está en su fase final. Ciudadanos denuncian retrasos en las aceras de las avenidas 4, 5 y 6, entre las calles 9, 10 y 11 y 12. La obra abarca 6 avenidas. A continuación, el dato informativo.
0: Lo que debía ser una mejora urbana se ha convertido en una fuente de peligro y frustración, con trabajos que se extienden por varios meses y tramos donde solo se observan adoquines colocados parcialmente, huecos y superficies irregulares.
1: La regeneración urbana del casco central de Manta incluye obras de soterramiento de cables, nuevas aceras, iluminación LED y renovación de redes de agua y alcantarillado desde el malecón hasta la avenida 6.
0: La ciudadana Carmen Vallas no duda en calificar la situación. Esto representa un peligro para quienes caminamos por aquí. Cualquier persona se puede caer, expresó molesta.
1: Otro transeúnte, señores oyentes, de nombre Lita Franco, coincide en que los trabajos generan inseguridad al caminar.
0: 6:38, ante los cuestionamientos ciudadanos sobre la demora y el estado de las aceras, el municipio ofreció una postura sobre los avances del proyecto de regeneración urbana.
1: Emilio Macías, coordinador de infraestructuras y proyectos del municipio de Manta, aseguró que los trabajos se encuentran en curso y el proyecto no está paralizado.
0: Estamos trabajando, nos encontramos ejecutando lo planificado y prevemos que en los próximos días estaríamos terminando la regeneración de las principales 6 avenidas del centro de Manta.
1: Así es, Macías reconoció la falta de culminación total, pero la enmarcó dentro de la etapa final del proyecto.
0: Bueno, los ciudadanos exigen que se apuren en este tema de la regeneración que está en su fase final allá en la ciudad de Manta, en la ciudad Puerto. 6:38, tenemos contacto. 6:38, 6:38.
1: Así es, tenemos contacto con Enrique Moreira, mi estimado Enrique, en algún sector importante acá de Puerto Viejo, seguramente para un reporte también de interés.
0: ¿Cuál es esta?
1: Otra vez de Sono Onda Noticias.
0: Está la 9 de octubre, parece. Don Enrique.
2: Hola. ¿Cómo está? Buenos días. Seguimos por acá. Yo pensaba que no se acordaba por cuáles son las calles. Esta es la calle 9 de octubre.
0: Eso, una
2: de las
0: calles, y alejó las canos más allácito.
2: Esta es una de las calles más largas también que tiene Puerto Viejo, porque esta inicia desde la calle Coronel Sabando. ¿Y dónde termina, Jonathan Chávez?
0: Justamente en la avenida Manabí.
2: No, pasa allá, pues usted ve allá.
0: Ah, ya, esta pasa por allá, por la García Moreno.
2: Claro.
0: Allá, sí, es verdad.
2: Esta cruza hasta la...
0: A la 1 de enero, sí,
2: hasta la 1 de enero.
0: Yo conozco.
2: Oye, sí, usted conoce Puerto Viejo.
0: En la calle de Gonzalo Zambrano termina por allí.
2: Sí, eso, la calle donde está el comisariato.
0: Es bastante extensa esta calle.
2: Sí, es bastante. ¿Cómo ve la obra? Usted que recorre...
0: Ha avanzado, don Enrique, ha avanzado. Sí, la verdad, esta obra ha avanzado.
2: Como usted la puede ver, el avance de la obra de Plaza Memorial... tiene buen, ¿cuánto si quiere haber tenido yo de la chave? Un 50-60%.
0: Claro, más del 50 tiene ya.
2: Más del 50, ¿no es cierto? Entonces ya pasándolo, la más del 50, ya la obra no, creo que no se va a detener, ¿no es cierto?
0: Ya lo más difícil está, la estructura.
1: Sí, oiga, a sus espaldas está el extinto, bueno, el donde antes estaba la radio, ¿no?
2: Ah, no, eso es el de lado allá.
0: Eso es la Ricardo.
1: Ah, eso es el otro lado, perdón, me confundí el lugar.
0: ¿Eh? Esta es la Chile.
2: Sí, esta es la Chile.
1: Ah, está sobre la Chile.
2: Sí, esto
1: claro, lo que recuerda... pasa es que la infraestructura avanza con fuerza y del otro lado también sí. Ya se ve parada justamente la infraestructura de la Plaza Memorial.
2: Recuerda que aquí en la Chile antes había un local que decían la Feria de Cali. No sé si te recuerda. Ahí vendían, no sé si eso era de la familia Mariscal.
0: Oiga,
2: no sé si
0: nosotros no somos tan antiguos como usted.
2: No, pero lo sacaban de niño, lo sacaban a recorrer por aquí, por la calle Chile, cuando estaban todos esos locales botaditos aquí sobre la calle, en ese tiempo. Y lo importante es que todo esto le va a dar vida cuando ya se inaugure Plaza Memorial, como usted puede ver, importantísimo. Por ambos costados, le cuento, por ambos costados, el avance de esta obra que va a tener. Lo que sí, siempre vamos a seguir insistiendo, compañeros, es igual que ocurre don Jonathan Chávez Ruiz, allá en la calle 18 de octubre, donde está el edificio del IES, o del Seguro Social, del Cuello Botella. Aquí lo mismo se va a hacer, porque recuerde que la calle Chile, sobre la Pedro Gual, es un tramo donde está el ciclovía, que eso se vuelve un inconveniente terrible también. Entonces, ahí también tiene que ser corto.
0: ¿Sacarán la ciclovía vial aquí, don Enrique?
2: No, este año, pero aquí
0: deben tienen darle que más amplitud a la calle ahí.
2: ¿Mande?
0: Deben darle más amplitud a esta calle. Claro, recuerden no que esta ciclovía es de doble carril.
2: Sí, de doble carril.
0: Es bastante ancha.
2: Sí, bastante ancha.
0: Ahí entra un carro estacionado.
2: Claro, aquí entra un carro estacionado. Y usted sabe que en la calle Chiles siempre ocurre que se colocan carros en ambos costados y solo queda un trillito nada más, queda nada más Jonathan Chávez. Entonces se necesita ahí hacer otro estudio a la final para que Puerto Viali deje amplio la calle, un tramo de la, no toda la calle Chile, principal, porque aquí va a estar el edificio de Plaza Memorial, que es lo que se vuelve bastante inconveniente. Después el resto está todo tranquilo. Don Jonathan Chávez Ruiz, por las calles de la ciudad de Puerto Viejo. Por si acaso, si usted tiene algún cuchillo, algún machete en su casa, allá donde están desembarcando ese carrito, hay un señor que afila cuchillo y machete, por si acaso. ¿Ah? Esos machetes romo que usted tiene en su casa, ahí lo puede traer nomás para que lo puedan sacarle filo. Bueno, así está Puerto Viejo, ¿ah? Así está Puerto Viejo, las calles de la ciudad. Está tranquilo, esperemos que no pase nada el día de hoy. Con toda tranquilidad la gente que se va a sus distintos lugares. Ya está pila también mi hijo Luis Andrés, también ya está pila, ya para levantarse para irse al colegio. Saludo para todos los amigos taxistas, saludo también para Cristín Zambrano, en su piquetería Punto Clave, que reporta sintonía, el ingeniero Edgar Zambrano Ceballos, también un abrazo fuerte para él. Compañeros, continuamos a través de Sono Onda Noticias.
0: La fuerza informativa de Manaví, gracias don Enrique por su aporte. Él se encuentra ya en la 9 de octubre, en la Chile, en el sector del Alejo Lacano, Avenida Manaví. Saludos a la gallada de la radio que nos escucha en todo este sector. Tenemos un contacto, don Cristian, contacto telefónico. Hola, buen día. Hola.
3: Sí, muy buenos días.
0: Buen día, ¿con quién tenemos el gusto?
3: Don Nilo Zambrano desde el Cantón El Carmen.
0: Don Nilo, lo escuchamos atentamente. Adelante.
3: Muy buenos días. Saludo para todo ese personal de Sono Onda, que es una radio prestigiosa para mí. Yo le quería informar de que estaba escuchando la radio y escuchaba algo de los precios. Mis hermanos todos tienen canchera. Y le digo que le llegan a pagar hasta 40 centavos el quintal en pie. Y la carne en las tercenas vale hasta $3. ¿Cómo es posible esto? Yo no sé pues en qué mundo estamos viviendo, qué hacemos, qué no hacemos. Yo digo, la semana pasada estaba pensando de que antes se hacían los paros, ahora ya no hay paro, porque los coordinadores principales son los que cogen el dinero y se perdió todo. No le para bola a ninguno, vulgarmente. Eso era lo que yo le quería
0: informar.
3: Don Nilo,
0: usted indica que pagan a 40 centavos la libra en pie.
3: En pie, sí. Sí, sí. En pie quiere decir en vivo.
0: Sí, pues, sí, ¿no? Vivo, sí, sí.
3: Exacto.
0: Y de acuerdo a su óptica, ¿cuánto debería costar más o menos la carne de chancho?
3: Podría venderse a dólar.
0: ¿A un dólar?
3: Es lógico, papá, porque son 60 centavos en más, pues, en cada libra. Son 60 centavos más en cada libra, hablando de libras, pues.
0: Y recuerde que hace poco la libra de carne de chancho costaba $2. $2, bueno, 2.50. Ahora ha subido allá a 3.
3: Hay una parte, no es que estoy haciendo publicidad ni me conocen a mí allá, pero hay una parte donde está a $2 la libra de carne.
0: Allá en el Carmen.
3: No, aquí en como, yo estuve ayer en Crucita. Y en Crucita, en los Arenales, venden a $2.
0: Ya, pues tiene que decir a dónde para ir a comprar para allá. Don Nilo, muchas gracias. ¿Algo más nos quería decir?
3: Sí, otra cosa. Para mí, el sistema de las motos, no hay policía, no hay autoridades, no hay nada. Oiga, hay hasta siete personas en motos andan. En el Carmen es una barbaridad también. Entonces, yo recorro la provincia toda la semana. Y entonces, yo veo por todas las partes anomalías y después muertos de moto por donde quiera. Y accidentes hay en cuanto usted ve al día, hay accidentes. Y la policía, no hay nadie de policía durante el día ni en la noche. No sé dónde están.
0: Perfecto, muchas gracias, don Nilo. Gracias por su aportación al noticiero. Son las 6:46. Tenemos pausa. 6:46. Ya retornamos.
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3: Llegamos a las 6 de la mañana, ya con 50 minutos, las 6 de la mañana con 50 minutos, tiempo exacto, la hora en el país, la hora en todo el Ecuador continental. Saludos para nuestro querido amigo don Humberto Sánchez. Me dice el amigo, mi estimado Jefferson, las vías Manta, Puerto Viejo siguen en peligro, sobre todo en los horarios nocturnos, ¿no? A pesar de que todo el mundo lo sabe, no hay un solo policía en el camino patrullando. Debería de haber policías cada cierta distancia por cualquier novedad. De repente se ven en el peaje estacionados del lado donde es el parqueadero. Sin embargo, el problema no es solamente allí. Todo el mundo sabe que el problema es en el cerro Guayabal, hacia Montecristi.
4: Perdón que me meta en este tema, ¿no? Pero la cuestión es que tenemos militares que supuestamente están haciendo patrullaje por toda la ciudad. Uh-huh. Bienvenido sea, que se siga haciendo ese mismo patrullaje, pero las vías sí las tienen desoladas.
3: Sí.
4: Yo creo que en las vías es donde se debería de ver el contingente militar en estos momentos.
3: Hablando de vías, otro mensaje que nos pasan ahí con fotografía y todo, un mal de nunca acabar, y ojo que no está lloviendo, ojo que no estamos en invierno. Rocafuerte, el ingreso a su tierra, mi querido Jonathan. Diga algo.
5: Sí, sí, me había olvidado justamente anoche.
3: Usted no dice nada.
5: Oiga, pasé anoche alrededor de las 8 de la noche y de eso estaba lleno, igualito que ahora. Igualito, ¿de dónde sale el agua allí? ¿De dónde sale el agua? Que no ha llovido ni nada. ¿Existe algún canal por allí? Porque esto cada vez y cuando se llena, cada vez y cuando se llena y le genera las filas y filas de, claro, de, o sea, carros.
4: Y hay cerca un canal ahí, ¿no?
5: Mire usted.
4: Hay cerca un canal y esa vía, me imagino que debe haber un momento en el que así mismo sube y baja, ¿no?
3: Claro. Gracias a don Jinson. Ahí está hasta un video que nos envían.
5: Dese cuenta que esta vía es bastante usada por muchos trabajadores, servidores públicos, pregunto, y se generan filas interminables.
3: Si eso ahorita, que no está lloviendo, está así.
4: Es un caos.
3: Imagínense si nos viene el fenómeno El Niño tan anunciado.
4: Hay que elevar la vía en ese sector. Es la única forma de arreglarlo.
3: Imagínense si llega el invierno tal como se ha anunciado. ¿Ya? Vea usted, mire. Terrible. ¿Y el alcalde de Rocafuerte?
5: El alcalde, bien, gracias. Mire usted, allí a los lados justamente de donde se provoca esta inundación y donde toda esta vía está dañada muchos años, hicieron una tremenda construcción de una planta de agua. Allí al lado en la vía, ¿sí ha visto, señor, usted cuando va? Una tremenda construcción que de una planta de agua. Y me parece que esa es del municipio de Rocafuerte.
3: Hicieron un relleno, ¿no?
5: Un relleno y tremenda, sí, tremenda planta de agua que han hecho ahí. No pudieron arreglar este tramito allí.
4: Ahí este en ese tramo de vía, le soy honesto, hay que elevar la vía, porque si se sigue poniendo pavimento, se sigue poniendo asfalto,
5: tampoco se pone.
4: Se va a seguir partiendo, se va a seguir dañando. El tema ahí es elevar la carretera para que no sucedan estas situaciones. Uh-huh. Es la única solución que le veo. Tienen que elevarlo un poco más, es más, que vaya a la igualdad, no quiero decir completamente del puente, pero que si hay una regularidad para que no tengan estos inconvenientes a futuro. Pues una cosa horrible, y sobre todo porque hay huecos. Y uno a veces...
3: Tú no los ves.
4: Y los que van en auto pequeño son los que sufren esos daños.
5: El otro día,
4: se había quedado botado ahí de un auto pequeño en medio de la vía y se formó un tráfico terrible.
5: Y aquí, si no es por la gente que cada vez y cuando está tapando los huecos, la vía ya no existiera.
3: Oiga, terrible el estado de ese pequeño tramo. Saludos a la gente del Cantón Santa Ana, por cierto, están en las festividades previas, ¿no? En los actos previos. Creo que han hecho un quincenario ya en el Cantón Santa Ana de Vuelta Larga. Hoy, lunes 20 de julio, a las 5 de la mañana hubo el Rosario de la Aurora. A las 6 de la mañana la misa. A las 9 también habrá otra misa. A las 10 la peregrinación de la Virgen de Santa Ana. También actuará la policía. a las 7 de la noche, otra misa. Están invitadas pues las comunidades de Chamucame afuera, adentro, y en la gente de Taina. Bueno, bien. Saludos entonces para los agentes del Cantón Rocafuerte. Gracias al dato que me comparte mi querida amiga Elise Roldán Pichucho. A ver, ¿qué dicen en Rocafuerte? Lo que se debe de hacer es elevar la vía y agrandar el cauce del río. Me pone un amigo oyente, no sé de quién es el amigo, pero gracias por el dato. En el tema de la transportación, me dice don Luis Navi, amigo taxista, comandante, no solamente ha subido los combustibles, han subido las llantas, aceites, la batería, la canasta básica, no, ha subido absolutamente todo. Nosotros los taxistas también estamos perjudicados. Nadie sabe el mal de la olla, sino la cuchara, dice el amigo. Mi querida amiga doña licenciada Paola Ugalde, un abrazo para ella. También nos ha dejado un mensaje que el día de ayer estuvo de cumpleaños don Carlos Ugalde. Don Carlos Ugalde estuvo de Happy Birthday el día de ayer, el papá de la licenciada Paola Ugalde, a la sazón el suegro de don Joel Oor, caramba, tiene que haber sido un fiestononón eso, ¿no? Bueno, saludos para don Carlos Ugalde, que también escucha la radio ya en Rocafuerte.
5: Otro mensaje por acá dice, anoche no recogieron la basura en la Francisco Pacheco, en la Pancho Pacheco, calle 10 de diciembre, María Inmaculada por la capilla. Allí nos envía don Ider Valentín la fotografía correspondiente. No ha pasado el recolector de basura ya en la Pancho Pacheco, en la 10 de diciembre y María Inmaculada. El llamado de atención para la gente de higiene y de aseo del municipio.
3: Lo que está pasando en el hospital, me dice comandante Ramos, es verdad. Confirmo y certifico, lastimosamente es real el tema del abastecimiento en los hospitales. Aunque hayan esas hojas, ya llevan más de 3 años utilizando ese método de una hoja a 4. Sacan 4 pedazos para las recetas. Lamentablemente la cantidad de medicamentos que llegan es muy pequeña al hospital. Se abastece nomás de ciertos medicamentos, pero es cuestión de días, todo se termina y no envían de planta central. Vea usted, mi querido amigo don Cristian Macías Soto.
4: Oiga, la cuestión es que en todos lados nos terminan diciendo, acá dice Carlos Solís, dice, ahí van, dice, a Quito y se dejan engañar otros 8 meses, luego pagamos siempre como es el pueblo. ¿Qué pasó con eso de la campaña que no iban a subir los precios de los combustibles? Hablaban justamente del tema de relación con el tema del pasaje, ¿no? Y dice por acá también, estaba viendo, Fran Patricio Rodríguez Andrade, dice, debe construirse edificios de estacionamiento en las cercanías del edificio del IES.
3: Así es, así es.
4: Francisco Maldonado exige también de que la carne debería ser a $2.
3: $2 la carne.
5: Imagínense lo que nos contaba aquí don Nilo. Amigo, que sus hermanos son, crían, tienen estas chancheras, dicen que le pagan 40 centavos la libra de pie, o sea, vivo el animal, vivo el chancho, y las venden en $3, él indica que podría ser un buen precio hasta $1, y conoce de lugares donde $2 cuesta la libra, al menos aquí en Puerto Viejo, la libra cuesta $3, en cualquier tercena, en cualquier parte, hasta en el mercado cuesta $3 la libra de chancho, ¿ah?
4: Está caro, mi estimado Jonathan, y el tema es que no se ve de que vaya a bajar, porque por ejemplo, ahora último lo que bajaron los combustibles fueron 5 centavos, sí, sí, sí. Que no es nada. Que baje 5 centavos es absolutamente nada, es un precio irrisorio a comparación de lo que se debería de estar dando y de lo que se llegó a prometer en algún momento. Uh-huh. Porque para mí, también hay que entender de que se pierde tanto en el mercado de hidrocarburos y asimismo en el mercado normal, ¿no? Entonces hay que ver una balanza, hay que dar un balance con el tema de combustible y estas situaciones, Jefferson.
3: Bueno, son las 6 de la mañana con 58 minutos. Vamos con más información. Cristian Macías Soto. Hay 5 zonas que tienen más votantes. La más grande está en el cantón El Carmen. Aquí la nota.
4: Así es, en Manabí son 5 las zonas que concentran la mayor cantidad de electores. 2 se encuentran ubicadas en Manta.
3: Mucha atención, según el distributivo, los electores y también las juntas receptoras del voto difundido por el CNE, las cinco zonas que concentran la mayor cantidad de votantes o electores se concentran en tres cantones.
4: La zona con más electores en Manabí es la parte urbana de El Carmen. Allí se congregarán 65.087 electores distribuidos en 187 juntas receptoras del voto.
3: Hasta ahora no se difunde en cuántos recintos electorales serán distribuidos los electores.
4: Sin embargo, por lo general, el CNE escoge los mismos lugares de la elección anterior, salvo que exista un cambio motivado por algún evento natural o decisión administrativa.
3: En promedio, por cada junta receptora del voto, se aglutinan 350 votantes.
4: La segunda y tercera zona con más electores se ubica en la ciudad de Manta.
3: ¿Ya?
4: Estos son la Unidad Educativa Fiscal Pedro Fermín Ceballos y el Centro de Tarqui con 58.278 y 57.622 electores respectivamente.
3: Bueno, son las 7 de la mañana, señoras y señores, 7 de la mañana, vamos a la pausa comercial y venimos con Sala de Opinión y los invitados del día de hoy.
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3: De la mañana, ya son las 7 de la mañana con 3 minutos, 7 de la mañana con 3 minutos, tiempo exacto, la hora en todo el Ecuador continental. 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Y atención, mucha atención, amigos y amigas oyentes. 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Correcto, son las 7 de la mañana con 5 minutos, ya 7-5 minutos. Mi estimado doctor Tito Livio Mendoza, ¿cómo le va?
4: Muy buenos días, esperando que esta semana nos vaya bien a todos.
3: Sí, sí, sí. ¿No?
4: Eso se esperamos. Acabó el mundial, pero ya estamos ya en la previa de las elecciones. Aquí sí. Siempre tenemos, como tú dices, Jefferson.
3: No tenemos tiempo para aburrimiento.
4: Exactamente. No, pero ahí vamos.
3: Y tenemos nuestros propios problemas ya, ahora que terminó el mundial. ¿Contento con la final o no?
4: Bueno, yo creo que ganó el que mejor jugó. Aunque fue un partido, desde mi punto de vista, muy técnico, enredado, trabado. Otra final ha sido mucho más emocionante.
3: Yo vi a una Argentina deslucida, un poco deslucida. A Messi casi desaparecido.
4: Un equipo cansado.
3: Sí. Será. Bueno. Bien, vamos con nuestro primer invitado. ¿Está Alex? Todavía no se ha conectado. Ya, listo. Vamos con nuestro primer invitado de esta mañana. Nos acompaña el tecnólogo Jaime Moreira. Él está al frente del CCC. Y me preguntarán algunos, ¿qué es el CCC? Es el Comité Ciudadano Crecemos. ¿Cómo estamos, Jaime? Qué gusto, bienvenido, el doctor Tito Livio. Jefferson Ramos, le saludamos.
5: Buenos días, abogado Jefferson Ramos. Buenos días, doctor Tito Livio Mendoza. Es un gusto para este servidor compartir con ustedes este momento, este tiempo de información. Y sí, estamos aquí hoy. Como director del Comité Ciudadanos Crecemos, un saludo para toda la comunidad manabita, para todos los radioescuchas, que no son tan solo en Puerto Viejo, en Manabí, ni en Ecuador, ¿no?
3: Claro.
5: Todo el mundo, eso es lo que hace especial a Sono Onda.
3: Bueno, gracias por acompañarnos. ¿Cómo nace el CCC, el Comité Ciudadanos Crecemos?
5: Bueno, Jefferson, esto es una historia un poco simpática, decimos acá.
3: Ya.
5: Un grupo de amigos se preocupa quizás por ese puente que muchas veces no existe entre la ciudadanía y las autoridades. Preocupados, la preocupación nos hace ocuparnos y nos hace quizás entablar ciertos diálogos en este grupo de amigos donde veíamos esa necesidad de crear un puente, de crear ese puente entre esas autoridades que muchas veces no llegan donde están todos los ciudadanos. Ahí nace el Comité Ciudadanos Crecemos, un grupo de amigos que se une para conversar y para ayudar en forma social a la comunidad.
3: Correcto. Y hay gente aquí de varios sectores del cantón.
5: Sí, nosotros, bueno, tenemos un año, dos meses ya en territorio y fuimos estructurando, fuimos mirando cuáles eran quizás los barrios donde menos llegaba la ayuda social, porque por ahí enfocábamos nuestro principal trabajo, y logramos estructurar, Jefferson, doctor Tito, logramos estructurar en cada una de las parroquias los llamados jefes parroquiales, y ellos lograron estructurar en cada parroquia también unos cuadrantes donde tenemos alrededor de 5, 10, 15 personas en cada cuadrante. Estamos en Puerto Viejo Urbano, estamos en todo el territorio, y también en parte del Puerto Viejo Rural.
3: Doctor Tito Livio.
4: Sí, buenos días.
3: Ya voy con Alex.
4: Existen también los barrios que están organizados. ¿Cuál es la diferencia entre ustedes con los barrios?
3: Los consejos barriales.
4: Los consejos barriales, sí, efectivamente.
3: Ah, ya, buena pregunta.
5: Muy importante su pregunta, mi estimado doctor. Nosotros con los consejos barriales tenemos una amistad que justamente nace de esas preocupaciones. Y me doy el tiempo, con el permiso de ustedes, de saludar a un gran amigo, quien lidera los consejos barriales hoy en día, a nuestro amigo el ingeniero Nicolai Hernández, representante de Renova. Renova para nosotros...
3: ¿Qué es Renova?
5: Renovación Barrial.
3: Ah, caramba, ya.
5: Esta agrupación reúne a todos los consejos barriales de Puerto Viejo, a los 71 consejos barriales de Puerto Viejo. Nosotros no podíamos quedarnos atrás y tener una amistad, ese enlace fuerte con ellos, porque justamente son ellos, con el emblema de presidentes barriales, quienes conocen cada dificultad en los barrios, en sus territorios. ¿Quién más sino ellos que viven ahí, que están en el territorio, quienes conocen? Ellos son socios estratégicos, sin duda alguna, del Comité Ciudadano. Y por eso ya tenemos 3 meses... articulando todas las acciones en los barrios, todas las acciones con Renova.
3: Bien, está Alexander, me dice, ya está con nosotros también, mi querido Alex, ¿cómo estás? Qué gusto saludarte, esperando que hayas tenido un bonito fin de semana, hermano querido. Bienvenido, buen día.
6: Muchas gracias, mi querido Jefferson. Saludos a Tito, saludos a nuestro invitado especial, a Jonathan, a toda la audiencia manavita de Ecuador y el mundo entero. Buenos días a todos y bienvenidos a este espacio de opinión. A mí me parece interesante la organización ciudadana. Yo siempre creo que la participación ciudadana debe ser el motor y la matriz de toda administración pública transversal, con espacios en cada uno de los lugares de la administración pública. ¿Tienen ustedes acceso solo dentro de los ciudadanos o han habido acercamientos para poder participar a veces con voz dentro de la administración pública también, estimado amigo?
5: Muy bien. Nosotros tenemos, y digo nosotros, todo el conglomerado del Comité Ciudadano, tenemos un plus, y es que somos amigos de las autoridades.
3: Ah, ya.
5: Eso nos hace un poco quizás diferente, porque podemos llegar directamente a ellos. Nosotros, cuando se creó esto, llegaban muchos amigos a decirnos: Jaime, necesitamos que hagas un acercamiento a Puerto Agua, a Puerto Vial. Y como teníamos ese enlace, teníamos esa cercanía, podíamos llegar directamente a ellos. Y es así que hemos llegado a muchos barrios sin necesidad de estar en cada una de esas empresas, sino más bien tener amistad con quienes están dirigiendo cada una de esas empresas.
3: ¿No se contrapone un poco el trabajo que hacen ustedes, ustedes lo hacen desde los ciudadanos.
5: Así es.
3: Con lo que hace el Departamento de Participación Ciudadana del municipio.
5: Al contrario, Jefferson, yo digo que entre más hombros, más fuerza, más manos se sumen al trabajo participativo de la ciudadanía, es mucho mejor, porque vas a tener un alcance mucho, mucho más, y utilizo esta palabra, perfeccionista, para llegar a ellos y para cumplir con los ciudadanos. Aquí lo importante no es quién lo haga, lo importante es qué se haga.
3: Y hablando de qué se haga, ¿cómo han visto ustedes desde este comité y desde la parte ciudadana la actual administración de nuestro cantón?
5: Justamente entre esa estructuración del Comité Ciudadano, fuimos viendo con quiénes podíamos accionar en territorio. Y una de las primeras personas, y digo personas, que nos abrió la puerta, en este caso, y lo digo públicamente, y el lema de la actual administración al principio fue una administración de puertas abiertas. Y justamente una de las primeras personas, si no digo la primera persona que nos abrió la puerta, fue el alcalde Javier Pincay.
3: Ya.
5: Él nos recibió y nos dijo, aquí cuenten con un amigo, aquí cuenten con un funcionario que va a estar siempre presto para ayudar.
3: Ha habido siempre la apertura entonces.
5: Así es, una cercanía justamente entre ciudadanos y autoridades nace de la cabeza principal. En este caso nace del alcalde Pincay. Es una administración de puertas abiertas con el cual hemos podido dialogar cuando lo hemos necesitado.
3: Doctor Tito Livio.
4: Sí, estamos a vísperas de elecciones. No sabemos la situación jurídica del señor alcalde, qué vaya a pasar o cómo vaya a terminar esta situación. ¿Ustedes tienen participación política también o solamente se limitan a la cuestión cívica?
5: Nosotros, mi estimado doctor Tito Livio, nosotros estamos, hoy en día estamos focalizados en una meta, y es ayudar a la ciudadanía a que se consigan las necesidades que tienen en sus barrios. Ninguno de los miembros del Comité Ciudadano Crecemos tiene aspiraciones políticas.
4: No hay ningún candidato.
5: Ningún candidato. Nosotros nos hemos entregado.
7: No han tenido ofrecimientos tampoco.
5: Meramente en el área social, en el área de ayuda, articular con la ciudadanía y ser ese puente entre la ciudadanía y las autoridades. No tenemos en esta ocasión, no puedo hablar a futuro, claro, en esta ocasión claro. No tenemos un espacio donde vamos a decir vamos a ser candidato, no. Estamos apoyando la actual administración, ¿por qué? Porque se lo merece, está haciendo las cosas bien. Las cosas hablan por sí solas. Más de 50 obras en Puerto Viejo desde el 2023. Obras que sí, había proyectos, como en muchos municipios
3: claro.
5: del país, hay muchos proyectos. Pero lo importante aquí es la gestión. La y quién gestión. La ejecuta.
3: La Porque continuidad, sin, haber conseguido es. Los recursos. Hace un momento estaba nuestro compañero reportero, don Enrique Moreira, desde las calles de la ciudad de Anachile, entre Pedro Gual y 9 de Octubre, y veíamos cómo avanza a buen ritmo la Plaza Memorial San Gregorio. Aunque creo que esta es una obra que ya debía de haber estado terminada. Yo recuerdo en diálogos con la señora gobernadora el año pasado, entiendo que esta obra ya tenía que haber estado terminada, pero bueno, también entendemos cómo es el tema en la función pública, Alex, Tito, que casi siempre hay inconvenientes. No olvidemos también que hubo reformas a la ley de el tema de compras públicas, ¿no? Se hicieron algunas reformas y esto demoró ciertos procesos. Pero bueno, lo importante es que a día de hoy esa obra avanza a muy buen ritmo y, como decía Enrique, va a dinamizar, ¿no?, la economía del centro de Puerto Viejo y a darle vida nuevamente al centro. Uno al día de hoy, tú vas por el centro a las 6 de la tarde y estás todo muerto.
4: Así es.
3: ¿Tú ya andabas por el centro, maestros, ahora?
5: una historia especial ahí. Y yo nací en la calle 18 de Octubre y Pedro Gual.
3: Pero es comerciante, ¿no?
5: Mi papá relojero de toda su vida. Entonces yo nací a dos cuadras del antiguo centro comercial y yo veía desde las 6 de la mañana hasta las 7 de la noche cómo era dinámico ese sector de Puerto Viejo y cómo no alegrarme hoy en día, 75% de avance.
3: ¿Quién es tu papá?
5: Mi papá, que ya lo tenga Dios en su gloria, Panchito Moreira Palma, Panchito. Relojero afuera del antiguo almacén San Gregorio.
3: Ahí ya,
5: tenía
3: ya.
5: Una relojería él ahí.
3: Claro, porque Panchito Moreira. Mi suegro también es claro. Relojero.
6: En la parada de bus.
5: Guamilo, sí. Claro, gran amigo.
3: Claro, Guamilo, mi suegro.
5: Saludos para Joselillo.
3: Don Augusto, hijos. Don Augusto. Joselillo le dicen, es conocido como Joselillo. Bueno. Alexander Moreira.
6: Muchas gracias, mi querido Jefferson. Bueno, esto es importante y yo creo que la experiencia que usted ha vivido desde ahí, desde esa niñez, tuvo que haber sin duda alguna dejado enseñanzas. Este aprendizaje, ¿qué lo invita a hacer ahora desde esta organización, desde este espacio de participación ciudadana para los comerciantes en el casco urbano de Puerto Viejo? Ahí donde creció, ahí donde vivió, ahí donde aprendió precisamente cómo se mueve una ciudad y cómo es justo una ciudad para los emprendedores cuando esta ciudad tiene dinamismo. ¿Qué hacer entonces con ellos a partir de ahora que ya se viene una nueva plaza memorial?
5: Mi estimado Alex, el comerciante se realiza sus propias oportunidades, ese incentivo que tiene cada comerciante para crecer hace que sea un poco diferente de los demás. Pero, sin duda alguna, necesita el apoyo de sus autoridades y de quienes están administrando la ciudad hoy en día. Para mí, esta administración y para el grupo que un poco lidero, esta administración le ha dado esa plusvalía al comerciante. Ya el comerciante no es el que estaba botado, el que no tenía la ayuda, el que no tenía esa solidaridad de parte de sus autoridades. No, ya el comerciante tiene un respaldo total. Nosotros aquí en Puerto Viejo tenemos una empresa pública como Puerto Comercio, donde se le ha dado estabilidad a muchos comerciantes y hay proyectos donde ya no vamos a tener el comerciante en la calle que tenía que levantar todos los días su carpa. Ya vamos, personalmente digo, vamos a vivir diferentes y vamos a trabajar diferente de una forma.
3: Sabes que la semana pasada, y esto es real, fuimos al CC1, andaba yo acompañado de la hija de don Alexander Moreira, de la abogada Milena, y conversaba con un amigo en el CC1. Le digo, compadre, ¿usted qué? ¿Se ha ido del país? Lo veo como más blanquito. Me dice, no, ñaño, yo no me he ido del país. Aquí, dice, lo que pasa es que aquí con este frío, y si ya no cojo sol. Era un amigo comerciante que tenía siempre su puestito ahí en la calle Chile. Y lo que dice Jaime es verdad, ¿no? Y nos retrotrae un poco esa época cuando estábamos en el centro, como radio, estábamos en la Ricaurte 9 de Octubre, y ya a las 4:30, 5 de la mañana, todos los días abajo de la radio, ya era el movimiento de gente con triciclos, sacando los cartones, armando los puestitos ahí en la calle Chile. Y así fue toda la vida, ¿no? Hasta que se construyó el CC1, y gran parte de ellos, si bien es cierto, todavía hay algunos que están en la calle Alajuela, pero ya la mayoría están en el CC1, en una infraestructura moderna, bonita, con aire acondicionado. Hasta más blanco se pone se pone la gente, hermano. Ya no cogen sol, pues.
6: Ya no cogen sol.
3: Sí, parecía como, ¿sabes? Cuando te encuentras así la gente que se va a Estados Unidos, a España, claro. En época de invierno, vienen blanquitos, ¿no? Bueno, eso es transformación, ¿no? ¿Cómo se hizo la gestión? ¿Cómo se construyó esa obra? Y a día de hoy les cambió totalmente la vida a los comerciantes. Usted sí va al CC1, maestro.
5: Claro que
3: no,
5: sí.
3: Yo no, no lo veo usted, yo.
5: Compadre. Claro que sí. Yo visito este.
6: El CC1.
5: Amigos, yo visito el CC1, yo visito Plaza Central. Yo visito el comercio autónomo de La Alajuela, donde también fui parte. Yo visito todos los lugares de Puerto Viejo porque esa es la esencia del puertoviejense.
6: Así
5: es. El puertoviejense es justamente de calle, es justamente de ahí, de donde nace. Nunca olvida sus raíces. No conozco hasta el día de hoy un puertoviejense que olvide sus raíces. Y cómo ha cambiado desde la administración del alcalde Pincay. Antes decíamos, cuando estábamos fuera de la provincia, decíamos, ¿de dónde eres?
6: Claro.
5: Yo soy de Manabí. Yo soy de Manabí. Pero hoy en día ha cambiado. He salido, he tenido el privilegio de
6: ya la gente
5: de
6: saca visitar. Pecho. Ya.
5: No, yo soy de Puerto Viejo.
6: Saca
5: pecho. ¿Por qué? Porque tenemos quizás ese empoderamiento de ciudadanía, que es lo que queremos lograr con el Comité Ciudadano. Un empoderamiento del proyecto de ciudad.
6: Hablando del proyecto de ciudad y de la administración actual, el señor alcalde no va a poder participar en las próximas elecciones. Y en su reemplazo, hasta ahora, de lo que se conoce, ha sido nombrado, mencionado, el ingeniero Héctor Párraga Rivadeneira. ¿Qué criterio le merece esto a quienes conforman el CCC?
5: A ver, yo soy un hombre de fe, Jefferson. Uh-huh. Eso me lo enseñaron mis padres, mis abuelos desde muy pequeño. Y mientras existan las posibilidades,
6: ¿ya?
5: Todavía tenemos esa fe.
6: O sea, ¿ustedes creen que el alcalde a la final sí podrá solucionar?
5: El equipo jurídico del señor alcalde está trabajando en aquello.
6: ¿Ya?
5: Está trabajando, hay un plazo a vencer, donde si no se llega con buenas noticias hasta esa fecha, ya podemos entrar de lleno en un nombre. Pero esto no nos va a limitar en dar nuestro apoyo a un hombre, a un profesional como lo es el magíster Héctor Párraga, uh-huh, quien ha hecho un trabajo sin duda alguna formidable, claro, en una de las empresas públicas que no es lo que hoy es, como Puerto Vivienda.
6: Claro.
5: Para nosotros, el magíster Héctor Párraga ha hecho un excelente trabajo y una decisión, yo creo que no tan solo del señor alcalde, una decisión en las primarias de Avanza de nombrar a Héctor Párraga como el futuro sucesor del alcalde para liderar este proyecto político. Y como lo dijo Héctor en aquellas primarias, todo por amor a Puerto Viejo, todo por amor a Puerto Viejo. Ser el reemplazo de Javier Pincay, yo creo que no es nada fácil. Javier Pincay, claro, un hombre de gestión, un administrador.
6: Encierra una gran responsabilidad también, ¿no? ¿Cómo lo ve usted eso, doctor Tito Livio?
4: Bueno, yo creo que si no va el alcalde, lo más lógico es que vaya alguien de su mismo equipo para que siga con el proyecto que tiene. Porque usted sabe, otra administración puede cambiar todo lo planificado. Y habría que ver cuáles también son las propuestas de los otros candidatos, ¿no?
6: Claro.
4: A la alcaldía. Yo por lo menos estoy contento con que van a... Ya hay este proyecto para hacer de nuevo el Puente de Chile, ¿no?
6: Ah, ya.
4: Porque parece mentira. Yo me crié en ese barrio. Y le digo algo. Ese puente nos hacía familia. Nosotros de niños decíamos, ay, los del otro lado.
6: Los
4: del otro lado. Pero éramos amigos todos.
6: Claro.
4: Desde que se desapareció el puente ya somos extraños.
6: Claro, otra vez.
4: Entonces esperemos volver a tener esas relaciones con la gente del otro lado, de Andrés Vera.
6: Del otro lado del río. Alexander Moreira, te escuchamos. 7:27.
7: Una gran observación por parte del doctor Tito. Y ojalá, creo que los dirigentes barriales están haciendo un gran esfuerzo ahí para poder conseguir también esas obras que están en la Secretaría de Reconstrucción, tengo entendido, Tito, ¿no?
4: Sí, así es.
7: La Secretaría de Reconstrucción. Bueno, estimado amigo, Jefferson le preguntaba hace un instante cómo está su relación con los consejos barriales. Y usted dijo que muy bien, que son parte inclusive algunos de este colectivo. Pero más allá de eso, ¿cuál es la actuación del colectivo conjuntamente con los consejos barriales? ¿Cuáles han sido unas gestiones que ustedes pueden considerarse como que son las de élite o las que han comenzado a llamar la atención o las que ustedes dicen, esta es mi bandera de lucha y creo que ha funcionado tener este colectivo? Cuéntanos un poco sobre las actividades que han hecho con los consejos barriales.
5: Nosotros, Alex, como Comité Ciudadano, principalmente hemos accionado en el territorio en la ayuda social. La ayuda social para nosotros ha sido y será y seguirá siendo el pilar fundamental de la creación del Comité Ciudadano. Nosotros hemos llegado justamente en cada lugar de Puerto Viejo, en cada rincón de Puerto Viejo, en cada consejo barrial, con esas ayudas en los bingos, cuando hay personas necesitadas por circunstancias de la vida, hemos llegado y la hemos articulado con los consejos barriales. Pero a más de eso, estimado Alex, a más de eso, podemos decir, para nosotros la acción más emblemática que hemos tenido es lograr estructurar una amistad, es lograr estructurar ese enlace entre el ciudadano y la autoridad. Y siempre me van a escuchar, en cada entrevista me van a escuchar lo mismo, porque para mí siempre va a ser importante esa cercanía. Cuando se tiene cercanía se logra ejecutar cualquier proyecto. Nosotros hemos estado, no lo hemos hecho, pero hemos estado en la entrega de la calle Vicente Macías, en la entrega de la calle Tarqui, y en cada uno en la entrega de las calles en la ciudad de la Libertad 2, en la BT1, BT0.
3: ¿Hay algo que BT2, se está quedando de pronto? ¿Hay algo que se esté quedando? Que esta obra todavía, caramba, no se ejecuta, no sale, no se ha hecho.
7: Claro, porque hasta ahí ha sido un acompañamiento en lo que se está haciendo, ¿no? Pero en los barrios, por ejemplo, hay ciertas necesidades muy coyunturales, y ahí viene una... era mi pregunta, ¿no?
3: Son las 7:29, no, dígalo.
5: A ver, ¿cómo puedo explicar ahí el sentido del Comité Ciudadano? En los barrios existen muchas necesidades, y van a existir siempre. Dice Jefferson, hay algo que se esté quedando, mucho, porque Puerto Viejo crece y crece, claro, cada día más. Los barrios de Puerto Viejo crecen.
3: Pero se ha trabajado bastante.
5: Cada día crece, ¿no? Claro que sí. Tenemos necesidades de un árbol, tenemos necesidades de hacer una minga. Ahí está el Comité Ciudadano articulando con el ente respectivo. Ajá. Hay una tubería dañada, hay una alcantarilla sin tapa, ahí está el Comité Ciudadano articulando y llamando a las autoridades para que esto se cumpla. Es justamente esa, Alex, el acercamiento. Ese es el trabajo que nosotros como Comité Ciudadano crecemos, tenemos. Nosotros como comité, un comité de pueblo, un comité de gente, un comité que nace ahí en la ciudadanía, no hacemos obra, pero sí ayudamos a que cada necesidad de los barrios llegue a los oídos de las autoridades.
3: De las autoridades, y puedan trabajar en cada sector. La ley de participación ciudadana justamente permite todo este tipo de actividades, ¿no? La creación de observatorios, de veedurías, de comités también, para que haya esa acción ciudadana y se trabaje en conjunto con las autoridades. No es que son un grupo de gente que está todo el tiempo aplaudiendo la gestión de un alcalde. No. Son personas también que están allí velando para que las cosas se las pueda ejecutar y se las haga bien, rápido y bien. También ejercen un rol fiscalizador también los señores de este comité. Estimado Jaime, gracias por habernos acompañado en esta mañana y darnos a conocer las acciones que se ejecutan desde el Comité Ciudadano. ¡Crecemos!
5: Muchas gracias, Jefferson. Gracias, doctor Tito Livio. Gracias, Alex. Siempre es bueno estos espacios. Siempre son buenos. ¿Por qué? Porque se viene a informar a la ciudadanía de quiénes somos. En este caso del comité

0: así, mi querida abogada Hipatia. A ver, varios amigos, ponga esas imágenes, Jonathan, por favor. Varios amigos me están enviando las imágenes de lo que está pasando en Rocafuerte en este momento.
1: Uf, terrible.
0: Oye, yo no entiendo, no se entiende, ¿cómo es posible que esté ocurriendo en póngalo, ¿está? ¿Sí? Ya va a salir acá. Que esté pasando este tema en el cantón Rocafuerte en este momento, si no ha llovido, pues.
2: Es donde está el semáforo.
0: ¿Dónde está el semáforo? En toda la entrada. Me dicen que hay una cola a esta hora, hay una cola que llega casi hasta el redondel afuera en la vía Crucita. Porque, claro, los carros se van despacito cuando llegan al semáforo.
2: Y allá vienen los huevos que hay ahí, que no se puede ver.
0: Allí sale agua de... Eso es, Jonathan, usted queda allá. ¿Eso es el río o es un canal? ¿Qué es esa situación allí?
3: Indican que es un canal, un riachuelo que pasa por allí. Pero no es necesario que llueva para que eso se llene. Cada vez y cuando eso se llena. Yo anoche pasé por allí y estaba ya bastante hondo.
0: Pero por favor.
3: Que inclusive los carros pequeños sí tienen algún inconveniente al pasar, y a esto se suman los huecos que hay en este tramo.
0: ¿Y el alcalde de Rocafuerte? Vámonos a la pausa mejor. Ya vamos a la pausa. Venimos con don Giovanni Atariguana. Oye, Unidad Popular está pegando buenos golpes a nivel político, ¿ah? Ya volvemos.
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1: Bien, son las 7 de la mañana con 38 minutos, las 7 de la mañana con 38 minutos, el tiempo exacto, la hora en todo el Ecuador continental. A esta hora nos acompaña el doctor Giovanni Atariguana, es el director nacional de Unidad Popular. Doctor, ¿cómo está? Qué gusto, bienvenido, buenos días.
2: Muy buenos días, Jefferson, Tito, Nilton, por supuesto, Alexander. Un saludo a todos los amigos de Zona Onda. Un placer compartir desde Unidad Popular nuestra opinión, nuestro punto de vista.
1: Estamos con Tito Livio, hermano de Tito Nilton.
2: Tito Livio.
1: ¿Cómo estamos, doctor? Gracias por acompañarnos en este diálogo el día de hoy. Doctor, en la provincia de Guayas, específicamente en Guayaquil, se confirma la participación para las próximas elecciones con ustedes de la doctora Mónica Luzárraga.
2: Efectivamente, Mónica Luzárraga representa la candidatura de la unidad. Hemos firmado una alianza, Unidad Popular y Pachacútec, y Mónica es sin duda alguna una alternativa que va más allá de los partidos. Representa el anhelo de cambio, Guayaquil despierta, y por supuesto es una opción muy fuerte que ha pateado el tablero electoral en el puerto principal. Unidad Popular, por supuesto, va a poner todo su esfuerzo, su contingente, su militancia, su base social, para que Guayaquil pueda efectivamente tener una alcaldesa del calibre, de la calidad, de la capacidad de Mónica.
1: Doctor.
3: Sí, Giovanni, buenos días. En estos días se ha suspendido al movimiento, el partido amigo, que patrocinaba las candidaturas del correísmo en época electoral, en base a una denuncia presentada un día anterior, resolución que a criterio de muchos juristas dicen que es sin motivación alguna, lo que obliga a la Constitución que se lo haga cuando se afecta a las personas. ¿Cuál es la opinión suya al respecto?
2: Tito, lo dijimos en su momento el 3 de marzo y hoy nos ratificamos. Cuando se proscriben partidos y organizaciones, se está atentando contra la democracia. Más aún, cuando se toman decisiones arbitrarias, cuando se utiliza la fiscalía, sin motivación, sin debido proceso, y el Tribunal Contencioso Electoral se convierte en una herramienta al servicio del poder. A los enemigos políticos, a los adversarios, se les gana en las urnas. Es una afectación no solamente en este caso a ARC, sus candidatos, sino una afectación al pueblo ecuatoriano que deja de poder tener otras opciones para elegir. La democracia es elegir entre diversas opciones. Nosotros, más allá de las diferencias que son públicas y notorias con el correísmo, por supuesto, condenamos esta que nos parece una medida totalmente inconstitucional. Reitero, proscribir organizaciones, candidaturas, utilizando la justicia, la función electoral, no es democracia. Lo hicieron con la ARC hace el mes de marzo, lo hacen hoy con Amigo. Entiendo que se tomaron reto, quisieron eliminar a Unidad Popular, lo hicieron con Construye. Efectivamente, el presidente Noboa quiere, frente a su declive de apoyo electoral, simplemente eliminar a los adversarios políticos.
4: ¿Y esto no te daría un mensaje, Giovanni? Perdona la interrupción, mi querido Jefferson.
1: No, siga.
4: Gracias. Giovanni, ¿esto no te daría un mensaje o no les daría un mensaje a las demás organizaciones políticas de trabajar entonces en una unidad frente a actos que definitivamente se nota y se denota que vulneran la democracia que existe, que debería existir en este país, ya en este caso después de saber que 6 organizaciones están queriendo ser proscritas, que han sido afectadas, que han sido suspendidas, que no las dejan participar? Y no solo organizaciones políticas, mi querido Giovanni, recordemos también que hay autoridades que se entiende que tenían una gran aceptación ciudadana dentro de sus territorios y han sido afectadas con denuncias, encarcelados, están descalificados, suspendidos sus derechos políticos, el caso de Puerto Viejo, el caso de Cuenca, el caso de Esmeralda, el caso de Machala y así algunos otros. Entonces, el mismo caso de Guayaquil. Entonces, ya no solo es a las autoridades, sino a las organizaciones políticas. Esto nos da un mensaje de que las otras organizaciones políticas deberían pensar en una unidad local, provincial, nacional, no sé, es decir, actuar frente a estos actos que vulneran una supuesta democracia?
2: Coincidimos plenamente. Cuando hay abusos, cuando no se respeta la ley, cuando se quiere imponer que sea el TC, la Fiscalía o el CNE quienes escojan alcaldes y no los ciudadanos, por supuesto que es indispensable, no solamente que las fuerzas políticas, el pueblo, la ciudadanía, debemos levantar la voz frente a la falta de democracia, condenar esos abusos, por supuesto. Nosotros, Alexander, lo hicimos durante casi 3 meses, cuando de forma ilegal, arbitraria, Diana Tamaí, como instrumento de Noboa, quiso eliminarnos del registro electoral. Y aprendimos mucho, porque cuando hay abusos, efectivamente no hay que bajar la cabeza, hay que levantar la voz, hay que pararse duro, tieso, dice la gente. Y con movilización, con criterios jurídicos, enfrentamos y los derrotamos. Bueno, en las actuales circunstancias, por supuesto, parte de esa unidad es condenar este tipo de medidas. Nosotros somos demócratas por principio. Tenemos una serie de diferencias con estas organizaciones políticas, pero eso no hace que nos quedemos callados frente a una injusticia y una violación democrática. En el tema de las elecciones propiamente dichas, las candidaturas, obviamente el proceso de alianzas culminó el día sábado. Se ha avanzado en varios territorios con distintas opciones, porque obviamente depende del cantón, la provincia, cómo podemos juntar proyectos políticos. Nosotros, como Unidad Popular, les comento, estamos participando en 160 cantones del Ecuador y hemos firmado alianzas con distintas organizaciones políticas. En el caso de Manabí, vamos a estar presente como lista 2 en los 22 cantones de la provincia, con mujeres y hombres que son alternativa. Tenemos alianzas con PIS, con el movimiento de Estrada, entre otros sujetos políticos, con el Partido Socialista en Manta. Y bueno, vamos a enfrentar esta disputa electoral el 29 de noviembre.
1: Don Giovanni, el abogado Washington Andrade, me parece que es Leonidas Issa, y otros actores políticos promovían la revocatoria del mandato del presidente Daniel Noboa y la vicepresidenta. Esto fue negado por parte del CNE. ¿Cuál es su criterio?
2: A ver, primero, nosotros consideramos que el derecho de revocatoria del mandato es un derecho de millones de compatriotas. Es una salida democrática cuando un gobierno no cumple, cuando no es capaz de resolver los problemas. Es el caso de Daniel Noboa. Y obviamente no coincidimos con la resolución del Consejo Nacional Electoral, pero sí, vamos a estar atentos, porque no es el único pedido. La Unión Nacional de Educadores, Ecuarunari, la FENOSIN han presentado otro pedido que debe ser tramitado las próximas semanas. Andrés Quispe encabeza esa plataforma, igual que Pacha Terán. Argumentos existen. Es que el Consejo Nacional Electoral no está llamado a calificar lo que debe ser un derecho de la población. Quien debe decidir si Daniel Noboa continúa en la presidencia de la República es el pueblo ecuatoriano en las urnas. Él fue el que le puso y le dio una mayoría hace más de un año. Hoy que han pasado efectivamente varios meses y que no se resuelven el tema de seguridad, de educación, no hay medicinas en los hospitales, el desempleo afecta a millones, los hogares están afectados por el costo de la vida, el pueblo tiene el derecho a pronunciarse. Si el Consejo Nacional Electoral, finalmente, o luego el Contencioso Electoral, le niegan a los ecuatorianos esa que es una solución democrática, obviamente, si se cierran las salidas institucionales, ajá, frente al descontento, se van a abrir las calles, porque el pueblo no se va a quedar simplemente quieto.
1: Doctor ahí. Tito Livio, a ver, voy primero con Tito y contigo, Alex, ¿ya?
4: Dale.
3: Giovanni, todavía como decimos en términos futbolísticos, estamos en la previa. ¿Tú crees que puede existir otros movimientos y actores políticos que puedan ser suspendidos de aquí hasta que se inscriban las elecciones?
2: Bueno, todo puede suceder. En nuestro caso, por ejemplo, se inventaron que no teníamos ya afiliados. Y si no nos defendemos, si no demostramos al país, seguramente hoy no estaríamos participando. Pero adicionalmente, cuando tienes las funciones del Estado cooptadas por el Poder Central, por Daniel Noboa, todo puede ocurrir. Hoy están aplicando un resquicio antidemocrático, inconstitucional del Código de la Democracia en el caso de la Fiscalía. Basta una denuncia en Fiscalía. Dicen que en el tema de Amigo es apenas una hoja, donde dicen que hay lavado de activos, sin pruebas, sin motivación. El juez, simplemente respetando el debido proceso, con la sola denuncia, ya suspende la organización, lo que afecta el derecho de participación de millones de ecuatorianos. Lamentablemente, esa reforma la aprobó Noboa con el voto de la ADC. Es una pena realmente porque nos deja eventualmente en la indefección. O sea, las denuncias son reservadas, no hay pruebas y simplemente se elimina a una organización política. Vamos a ver, hasta que la gente no se inscriba, hasta del 2 al 17 de agosto, todo el escenario político podría cambiar. Porque no nos olvidemos que está también la Contraloría por ahí, que denuncias de violencia política que aparecen a última hora,
1: claro.
2: La Fiscalía eventualmente, y como decía Alexander, obviamente los blancos son los candidatos que tienen opciones.
1: Una pregunta puntualita, ya voy contigo, Alex. Puntual. Yo en estos últimos meses lo he venido, hemos venido conversando con usted, y de la intención que tuvieron, por ejemplo, de proscribir a Unidad Popular, pero sí suspendieron a la ERC, y usted y varios actores de su partido se han mostrado bastante frontales, y también, ¿no?, han apoyado un poco el reclamo por este tema antidemocrático. Y la pregunta puntual es, ¿existe algún acuerdo político con la Revolución Ciudadana?
2: No, no existe ningún. De hecho, no hemos firmado ninguna alianza. No tenemos visiones distintas, caminos separados.
1: No, es que he hablado con don Rafael Correa y le decía, ¿sabes qué? Préstenos el partido para poner unos cuantos candidatos allí.
2: No. Mutuamente tenemos visiones distintas. No está en los planes de la unidad electoral. Pero obviamente, cuando se trata de defender la democracia, Jefferson, hay que sumar todas las voces.
1: Es la democracia.
2: Porque al final del día.
4: Y si fuera necesario. Giovanni, si fuera necesario, ¿lo harían?
2: ¿En qué sentido?
4: Si fuera necesario una alianza para poder defender esa democracia, ¿lo harían?
2: Para defender la democracia, nos unimos todas las voces, los sectores que sean del centro.
4: No,
2: la
4: electoralmente,
2: derecha,
4: Giovanni, electoralmente.
2: No, electoralmente ya no hay posibilidades, Alexander. Cada cual tiene su misión, sus objetivos. Nosotros hemos tenido que armar más de 160 listas o cantones en apenas 24 días. Recién el 7 de junio nos pusieron en firme para participar. Y obviamente cada cual tiene su estructura, su liderazgo, claro, sus proyectos políticos. En esta ocasión no ha sido posible.
1: Bueno, 7:52. Alex.
4: Giovanni, hablemos sobre un tema, bueno, el tema electoral, el tema político está ahí, tus candidatos en Puerto Viejo, en Manabí, los tenemos claros. Pero ¿a quién apoyarían ustedes a la prefectura?
2: Es una discusión que la Unidad Popular va a realizar las próximas semanas. No tenemos candidatura, ya. Obviamente necesitamos ubicar quienes quedan en firme, y por supuesto tomaremos la visión en su momento determinado.
1: En Puerto Viejo, a la alcaldía va Isaac Avellán, ¿verdad? Avellán.
2: En Puerto Viejo, Isaac Avellán, Bosco Vera en Manta, de los que hoy mismo recuerdo. Participamos, por supuesto, en Chone, en El Carmen, en Pedernales. Vamos a estar ya, también en el sur. Hasta en Puerto López, Unidad Popular va a estar presente.
4: Le tomamos la lección también donde que le vamos a pedir cantones ahí.
1: Claro, pues sí. Si le vamos a preguntar todo.
4: Giovanni, hablando en temas de coyuntura, esa reforma que se plantea o se pretende plantear en la Asamblea Nacional al Código Orgánico de Organización Territorial, el COTAP, específicamente en lo que determina el artículo 57 en cuanto a las atribuciones de los concejales, que es la de crear y proponer ordenanzas.
1: Sí, qué buen tema, qué buen tema.
4: Y la otra es quitarle el fuero provincial a los concejales respecto de las acusaciones que se les puedan hacer de manera muy, muy independientes a sus actuaciones como concejal. ¿Qué opiniones trae a ustedes eso desde acá? Porque creo que esas son las dos principales. ¿No sientes como que luego de que han ido por alcaldes y por más que han querido proscribir a estos alcaldes, los han metido presos una cosa a la otra, el Consejo Cantonal se siente un poco tranquilo y decir, a ver, ratito, hasta que no haya una sentencia no podemos tomar una decisión de destitución o alguna cosa así respecto a la autoridad, ¿verdad? ¿Y no sientes que están diciendo con esto, ah, no los van a terminar de sacar, voy por ustedes?
1: Lo sacamos.
4: ¿Es eso, mi querido Giovanni?
2: Creo que no te equivocas. La visión de Daniel Noboa a través de la Asamblea es de cooptar todos los poderes, de poder someter no solamente a los alcaldes, sino en este caso a los concejales. Se trata de una visión totalmente concentradora, autoritaria, y además en un contexto en el cual la justicia es todo menos justicia, porque ahora mismo vemos que el Consejo de la Judicatura está secuestrada por el gobierno, se viene una renovación de la Corte Nacional de Justicia, con lo que
4: ese es otro tema caliente,
2: van a ser los famosos jueces golondrinas, esos jueces que vienen, hacen unos fallos y son utilizados y migran. Obviamente son momentos difíciles para la vida democrática del país. Una fiscalía que guarda silencio en casos como los de Progen, ahí vemos los ministros que están libres, mientras se ensañan con alcaldes, con funcionarios, efectivamente. Entonces son momentos muy, muy complejos. Esto... Creo que el pueblo ecuatoriano tiene, por supuesto, que levantar la voz en el tema económico, en el tema de salud, en el tema de educación, que debe ser declarada emergencia, pero también en el tema de la justicia y el funcionamiento democrático.
1: Esto lo conversábamos el día viernes con Alexander Moreira, Tito, y amigos oyentes de la radio. El Mundial de Fútbol nos tenía a todos bastante concentrados, a tal punto que no estábamos viendo a profundidad cosas trascendentales que han venido pasando en el país en los últimos días. Uno de esos temas es el posible nombramiento de jueces así, breve, breve, rápido, rápido.
3: Por la falta de jueces.
1: ¿Cómo ves tú eso, Tito Livio?
3: Mira, es un tema bastante complejo, porque la ciudadanía, el abogado en libre ejercicio, en lo que me incluyo, que vivimos en nuestra profesión, queremos de que haya, y lo dice la Constitución, una justicia ágil, oportuna, expedita. Y en los últimos tiempos, si quieres, 5 o 6 años, o un poquito más incluso, ha venido la judicatura, el Consejo de la Judicatura, totalmente teniendo problemas de institucionalidad. Vimos, por ejemplo, vocales y presidentes destituidos, otros llamados a juicios políticos, y esto es, no han cumplido con sus funciones, la Corte Nacional de Justicia totalmente sin mayoría, porque faltan jueces titulares, la falta de jueces, pero había que tomar una medida. Y la medida que tomó la presidenta de la judicatura, juntamente con el pleno, tiene cosas muy positivas. Por ejemplo, esto tenía que tomárselo, es una medida emergente, que tiene que tener un tiempo, que eso no está, hasta que se nombren los jueces titulares, porque la justicia no puede estar paralizada. La justicia está paralizada. Pero hay algo que tiene su ventaja y su ventaja, de que es van a ser designados estos puestos por un concurso interno. Es decir, que se van a llenar las vacantes con los propios jueces y con los propios operadores de justicia que están dentro de la función judicial. Ventaja, uno, como son movimientos, no le cuesta mucho al Estado. Dos, los jueces ya tienen preparación para estructurar la sentencia, van a perder menos tiempo en resolver todas las causas represadas. Tres, considero también de que como tienen estabilidad, no van a cometer errores, hablando de jueces golondrinas, que vengan 2 o 3 meses, saben que me voy, y pueden estar al servicio. Cuatro, si tú nombras de otro lado, hay el peligro de que metan la mano y digan, pongamos a fulano, a sultano y mengano, y se nombre más al dedo, acá se está nombrando. Pero hay una, aquí es lo que viene lo malo.
1: A ver.
3: Aquí es que viene lo malo.
1: Sí, porque me ocupa, usted está todo perfecto.
3: No. Que cuando tú nombras a un juez, de primera instancia a segunda instancia,
1: ya,
3: a la instancia inmediatamente superior, principalmente en corte, donde nomás hay una sala, ese juez que es ascendido fue el que sentenció en primera instancia y tiene que acusarse en todos los juicios. Entonces vamos a tener miles de excusas, porque el juez que fue ascendido no puede atender, conocer, porque ya resolvió en primera instancia.
1: Excelente ese análisis, mi querido Tito Livio. Bueno, ¿alguna reflexión final, doctor Atarihuana?
2: Bueno, un llamado al pueblo manabita. Hoy acabamos el tema de alianzas. En agosto vamos a presentar en firme las candidaturas. Y consideren a las mujeres y hombres de Unidad Popular, la lista 2. Gente con capacidad, con firmeza, por supuesto con amor a Manabí, va a presentar las mejores alternativas. Un fuerte abrazo y una muy buena semana, Jefferson y amigos.
1: Gracias por habernos acompañado, doctor Giovanni Atarihuana. Son las 7:59, minutos 7:59. Hacemos una brevísima pausa comercial y al volver conversaremos con el asambleísta Fernando Cedeño Rivadeneira. Volvemos.
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3: Sono Onda le da la hora. 8 horas.
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8: Las 8:00 a.m, 8:02, 8:02, tiempo exacto. Nos acompaña un buen amigo de la casa, el señor asambleísta Fernando Cedeño Rivadeneira. ¿Cómo estamos, Fernando? Qué gusto, bienvenido.
9: Buenos días, Jefferson. Buenos días, Tito. Y a
8: Alexander.
9: Famoso Alexander Moreira, que
8: el
9: se encuentra en sus estudios. Tiene su propio estudio.
8: Su propio estudio.
9: Alexander, sí. Y al compañero Jonathan en los controles.
8: Fernando, entremos justamente con este último tema. Lo consultaba Alex y lo venimos viendo con bastante, suspicacia desde la semana pasada. Se presenta un proyecto de ley a través del cual se podría eliminar una facultad constitucional que tienen los concejales de este país, que es la de promover y presentar proyectos de ordenanza en los cantones. Pero también dentro del mismo proyecto está la posibilidad de que la administración de los aeropuertos pase a las prefecturas provinciales. Yo creo que en ese proyecto la intención va por allí, porque lo otro claramente es inconstitucional. Pero usted es asambleísta. ¿Qué criterio le merece este tema?
9: Bueno, nosotros desde el primer momento que conocimos este proyecto hemos planteado nuestro rechazo, nuestra inconformidad y nuestra posición del interior de la Asamblea, incluso lo dijimos en el primer debate, de este proyecto de ley, que es efectivamente inconstitucional, ya que tú no puedes afectar la estructura del Estado. El Estado, en términos estructurales, está dividido en gobierno, en un gobierno central, quien dirige, que está de la mano de la función ejecutiva, y tiene gobiernos autónomos descentralizados. Y claramente en la Constitución del 2008 incluso se lo pone en un genérico con esta denominación de gobiernos autónomos centralizados, que tienen tres niveles de gobierno: el gobierno provincial, el gobierno cantonal y el gobierno parroquial. No, porque esto no estaba claro, incluso en las constituciones anteriores, principalmente la del 97, en la que se le da, en el caso de las juntas parroquiales, se les da recursos, se les da competencias claras, que al final siempre hay a veces inconvenientes en la aplicación, en las competencias, de cuáles son, pero eso funciona. Al final hay que dotarles de mayores recursos a los gobiernos autónomos centralizados, que es lo que siempre se demanda, porque es la primera línea, son las primeras autoridades que están en contacto con las necesidades de la gente. Ese es el espíritu constitucional. y por lo tanto estas cosas son totalmente descabelladas, pero esto no es casual, Jefferson. Yo creo que hay que entenderlo en una permanente arremetida que tiene el gobierno central a los gobiernos autónomos centralizados. Hace meses atrás les quitaron competencia, les quitaron recursos económicos y muy pocos, y esto también hay que recordárselo, muy pocos, y las autoridades, principalmente los gremios que agrupan a los gobiernos autónomos descentralizados, las mayorías cooptados por el gobierno nacional, uh-huh. Ya sea, llámese AME, CONAGOPARE,
8: CONGOPE,
9: y CONGOPE, no dijeron esta boca es mía. No, donde les afectaban con recursos económicos, donde que era algo que incluso estaba en la ley, que era la distribución de los recursos 70-30, 70 para obras y el 30% que se gaste para gastos administrativos o gastos corrientes. Eso está y eso se aplicaba. Lo que están haciendo es evitando que los gobiernos autónomos descentralizados generen proyectos de carácter social para su comunidad, ¿eh? Como escuelas deportivas, como todo el tema de atención a la niñez, a la desnutrición, etcétera, con campañas de salud, etcétera. Todo eso se afectó y pocos fueron los alcaldes del país que realmente protestaron.
8: Fernando,
9: dejaron pasar eso. Eso no es un hecho menor, ¿no?
8: Varios de los últimos proyectos de ley presentados por el actual régimen han tenido claros visos de inconstitucionalidad.
9: La mayoría.
8: A tal punto
9: las leyes económicas urgentes en su totalidad.
8: Incluso se estigmatizó y se puso fotografías de los jueces de la Corte Constitucional en Quito. Se ha hecho marcha en contra de la Corte Constitucional. Pero luego la Corte ha ido haciendo correcciones. Hay cosas que las han declarado inconstitucionales y otras que han quedado en firme. Yo decía hace algunos días, el viernes me parece que era que hablábamos de este tema, Alex, ¿no? Yo le decía que, a ver, esto de eliminarle la facultad de crear ordenanzas es inconstitucional por donde tú lo quieras ver. Pero también está el tema de los aeropuertos que pasen ahora a las prefecturas. Entonces yo decía, a lo mejor pudiera darse el caso que lo de los concejales se declare inconstitucional, pero lo otro no, y ya le habrás arrebatado al municipio de Guayaquil y al municipio de Quito, le habrás arrebatado los aeropuertos. No sé yo si la cosa va por allí.
9: Puede ser, ¿no? Con este gobierno tú lo que siempre hay atrás es una relación, una decisión de perversidad, de afectar a tu contrincante y a tu opositor político. Y prueba de eso es lo que viene sucediendo incluso con nuestra organización, ya poniendo esta discusión en términos coyunturales. O sea, el viernes nos acaban de quitar a la Revolución Ciudadana una posibilidad de participar electoralmente. Meses atrás nos quitaron, claro, mediante la misma figura de sanción, ¿no? O sea, en la que acuden a la fiscalía con una denuncia, el fiscal actúa de manera muy célere, uh-huh, y el Tribunal Contencioso Electoral se presta a esta acción que por gusto no debería haber un juez electoral que sea realmente, incluso que en estas circunstancias no debe actuar la justicia ordinaria, en este caso organismos como la fiscalía, pero en el Ecuador suceden este tipo de situaciones y precisamente este no es un tema nuevo. Volviendo al tema que yo creo que hay que poner las alertas, porque esto no es normal, esto es tremendamente grave para la democracia del Ecuador.
8: Tito Livio.
9: Que no es nuevo, ojo, que comenzó durante las elecciones anteriores en la que el actual presidente iba a la reelección, en la que impidió que algunas candidaturas no se logren inscribir, como el caso de Jan Topic. Entonces, y esto ha ido agudizándose, ¿no? Y la persecución a los alcaldes de este país, a los gobiernos autónomos centralizados, también es otra constante en estos últimos meses.
8: Tanto es así que
9: se ha impedido al alcalde de Puerto Viejo, al alcalde de Cuenca, uh-huh, y a otras autoridades. El alcalde de Guayaquil incluso se encuentra detenido, que en condiciones infrahumanas, en condiciones que vulneran sus derechos humanos, y todavía con prisión preventiva, ¿no? En las condiciones. Digo, ¿qué más arraigo social, querido Tito, que el ser autoridad de un gobierno autónomo descentralizado, una autoridad de elección popular?
8: 8:09 sí. Minutos, 8:09, Tito.
0: Ya sabíamos, como tú lo has dicho, y era un secreto a voces lo que pasó, de que iban a suspender a RC5, y después también habían ya los comentarios de que mi amigo iba a ser suspendido. Estamos hablando del plan A, después del plan B, porque hay incertidumbre en la ciudadanía, en el elector. Sabemos todos que el correísmo tiene hasta las últimas, en la última elección hasta lo demostró, que sigue siendo la primera fuerza política del país. ¿Existe un plan C?
9: Sí, por supuesto. No, por supuesto. Por
0: ¿No
9: supuesto.
0: Lo puede decir o eso se mantiene no, porque, en estrategia por
9: yo no
0: por
9: soy cuestiones. Uno, yo no estoy autorizado, no. Pero,
0: te hago esta pregunta,
9: pero hay alianzas.
0: Por supuesto. Te hago esta pregunta porque la ciudadanía tiene una incertidumbre, principalmente el que siempre ha votado por la lista de Rafael Correa. ¿Qué mensaje le manda? Que estén tranquilos, que van a ver los candidatos.
9: Bueno, tranquilos no, hay que estar en alerta, ¿no? O sea, aquí hay que estar... sí,
10: tranquilo no se puede
9: por
10: estar.
9: Por supuesto, no se puede estar. Entonces nosotros lo que sí le hemos dicho a nuestra militancia es que se está trabajando precisamente en fortalecer otro tipo de alianza. Tanto es así que incluso en el periodo de primarias, algunos candidatos nuestros ya habían hecho sus primarias con otras organizaciones, precisamente preveyendo estas circunstancias, como es el caso de Manabí, con el Partido Socialista y con el Movimiento Decide. Entonces, hay algunas, y en otras provincias igual, que yo realmente no soy el vocero. Es interesante que el compañero Rafael Saltos, el ingeniero Rafael Saltos, que es el vocero oficial de nuestra organización, sea quien...
0: O sea, que la candidatura, incluyéndole de Manabí, está en firme.
9: O sea, estamos nosotros en esto. A ver, tú no puedes en firme nada. En firme nada, porque realmente la situación es un irrespeto permanente a la norma, a la ley, a los reglamentos, y peor en temas de democracia, donde las instituciones como el CNE, altamente cuestionadas, y el Tribunal Constitucional Electoral, que a los opositores políticos del gobierno son perseguidos, ¿no?
10: Vamos con don Alexandre Moreira.
11: Muchas gracias, mi querido Jefferson. Fernando, buenos días, un abrazo a la distancia. Bueno, en definitiva, hablando un poco sobre lo que está pasando en la Asamblea, yo creo que las leyes pueden hasta modificar un poco el tema de competencias, quizás. Ahora, lo que no deberían cambiar es el equilibrio democrático que existe dentro de las instituciones. Cuando un Estado concentra estas atribuciones, porque lo que está haciendo es concentrarlas definitivamente, y en un solo nivel de gobierno... Aquí vienen varios cuestionamientos o nos hacemos preguntas, y entre esas, por ejemplo, ¿hace más eficiente esto la administración? ¿La debilita? ¿Seguirá siendo igual entonces ese equilibrio democrático que hay entre instituciones? ¿Cuál es la decisión que van a tomar los asambleístas frente a todo esto y las otras organizaciones y los GAT municipales, las autoridades? ¿Cuál es el camino que nos espera? Porque al parecer... Esta sería otra ley, por cierto, para algunos, y lo voy a decir esto a título muy personal, para mí también, inconstitucional, en esas reformas que se vienen, en donde le quitan las atribuciones a los concejales.
9: Bueno, en el caso de estas leyes, en el caso que se aprueben, nosotros inmediatamente, nosotros no damos nuestro voto, permanentemente votamos no negativamente y advertimos en el debate, damos nuestro fundamento jurídico cuando nos permiten. Efectivamente, ahora hay un mejor clima al interior de la Asamblea bajo la conducción del señor Torres, pero nosotros siempre lo hemos dicho con la frontalidad, con los argumentos jurídicos, por qué nos oponemos, por qué decimos no, y en el caso que se apruebe, porque ellos tienen una mayoría consolidada, nosotros inmediatamente ponemos las acciones de inconstitucionalidad ante la Corte Constitucional, y eso permanentemente. Nosotros somos una organización política de oposición, y dentro de los espacios democráticos nosotros ejercemos nuestra posición de frontalidad en contra del gobierno.
10: Eso estaba por preguntarte, ¿cómo está la situación en la Asamblea? ¿Ha habido algún cambio? ¿Se ha limado un poco asperezas? No sé, entre cómo se conducía antes por parte del señor Nils Olsen a cómo están ahora con Torres.
9: Sí, o sea, hay un mejor clima. Hay un mejor clima.
10: Ya le dan la palabra.
9: Que se ve en dos acciones, ¿no? Una, que ya tenemos regularidad en las sesiones del Pleno. que es básicamente antes, o sea, se acostumbró en la Asamblea Nacional que las comisiones trabajen los lunes, miércoles y viernes, ya. Pero desde el periodo del señor Olsen era todo un desorden, ¿no? Y te convocaban una sesión del pleno, puede ser un lunes, puede ser el martes, puede ser el miércoles.
10: No había.
9: Entonces no había. Y otra vez hemos vuelto a esta regularidad en cuanto a saber en qué día se realizan las sesiones. Entonces, eso sí está claro. Esta semana tenemos mañana un pleno virtual. El jueves hay una sesión solemne en Guayaquil, en homenaje a Guayaquil, en la que de manera presencial se realizaría esto.
10: ¿Vas a viajar a Guayaquil?
9: Sí, tenemos que viajar, ¿no?
10: ¿Ya?
9: Sí.
10: 8:16, 8:16, Tito.
9: Pero, perdón, pero sí estamos ahorita en pleno, que eso es un tema también importante de analizarlo, es el juicio político a la señora Inés Manzano, ¿no? Que la Comisión de Fiscalización y Control Político está sustanciando, y hasta creo que hasta hoy día hay la fecha para la entrega de los alegatos y recibir algunos testigos, y el juicio continúa y en las próximas semanas se discutirá esto en el pleno de la Asamblea.
10: Al respecto, el asambleísta Alfredo Serrano, del Partido Social Cristiano, la semana pasada en Ecuavisa hacía una reflexión muy, muy escueta, pero muy, muy clara. Decía, o sea que se roban 104 millones de dólares y nadie es responsable políticamente.
9: Así es. No, y aquí hay una argucia, ¿no? Por ejemplo, la señora Manzano no acude a la Asamblea Nacional y manda a sus abogados, en este caso, a los doctores
0: Ollarte
10: y el otro
9: y Quintana. No, y Ismael Quintana y otras personas que conforman el estudio jurídico. No sé el costo que le significará para la ingeniera Manzano.
10: Buenos abogados, eso, ¿eh? Buenos abogados.
9: Pero que tratan de dilatar, de entorpecer la labor legislativa, porque claramente en la ley orgánica, la función legislativa, está el procedimiento del juicio político y no se puede confundir juicio político con un juicio jurisdiccional, claro. De la justicia jurisdiccional, lo ordinario.
0: Oye, pero
9: entonces, y te quieren entrampar en esa discusión jurídica, que lo hacen realmente para tratar de entorpecer el desarrollo de un juicio donde hay, yo tenía aquí anotado una serie de juicios políticos que hemos realizado, y en la única vez que la persona está siendo representada por un abogado es en este caso.
10: Pero es que la ley, la ley tampoco te dice lo otro.
9: No, la ley te permite que tú acudas, tanto es así que...
10: Pero no te obliga a que acudas.
9: Tanto es así que los precedentes, nadie ha ido, es más, el propio presidente, nosotros hicimos un juicio político a Guillermo Lasso, Guillermo Lasso estuvo en la Asamblea, él sustanció y él podía, él sí, la única excepción que hace la ley orgánica de la función legislativa
10: es
9: precisamente es el presidente.
10: Ah.
9: Y todos los juicios, o sea, que hemos realizado desde Pablo Celi, desde el último, el de Godoy, han ido de pronto acompañados de sus abogados, pero los que intervienen, los que sustancian, son
10: ellos,
9: realmente el juicio
10: son
9: político. Ellos. Y además, hay una serie de fallos, tanto de la Corte Interamericana de Derechos Humanos y de la Corte Constitucional, en el caso ecuatoriano, que precisamente diferencian un juicio político con el juicio ordinario.
10: Eso sí lo tenemos clarísimo. Yo estaba un poco en duda si era realmente obligatorio asistir personalmente, como le dijeron en su momento a Correa, es personalísimo para poder inscribir su candidatura. Tito Livio.
0: Sí, pero el doctor Rafael Ollarte, una entrevista que dio un medio de comunicación, dijo de que no había pruebas. Decante, por el contrario, el único juicio en donde los interpelantes aportan pruebas a favor del interpelado.
9: No, él trata siempre de... Por su Tito, él trata de evadir, sí, de confundir.
0: Dice,
9: sí, él puede decir lo que quiera y el rol de ellos es precisamente entorpecer el procedimiento del juicio político, ¿no? De dilatar, de poner argumentos, de llevarte a confundirte, a distractores, o sea, eso es...
0: Bueno, volviendo al tema
9: porque
0: de
9: le
0: lo...
9: están pagando, pues...
0: Volviendo al tema de los
9: y no creo que cobre barato, ¿no?
0: De las facultades que se le está quitando. Tú te referiste cuando disminuyeron los presupuestos al JUGAT, pero ahí había un motivo o adornaron bien la cosa, que la ciudadanía lo vio bien, que dijo no, porque la plata los municipios se la gastan en fiestas, en conciertos, en artistas, etcétera, etcétera. La gente dijo sí, pues no, esta plata es para obras, no. Ahora acá, mi pregunta es esta: Ahora, ¿cuál es el argumento que tiene la mayoría para decirle vamos a quitar la facultad que tienen los concejales para que no presenten ordenanza? Tiene que haber
10: una motivación.
0: Una motivación, pues.
9: Ellos tratan de desviar, ¿no? Y en el caso anterior que tú dices, o sea, claro, el argumento, la narrativa que ellos te construyen es precisamente para dilatar la verdadera intencionalidad que ellos tienen. Por ejemplo, en el caso anterior, efectivamente ponían el ejemplo de los conciertos, pero tú te ponías a ver en el análisis del presupuesto de las municipalidades. Uno de esos eventos se hacían en colaboración con la empresa privada, con auspiciantes.
10: La mayoría.
9: ¿No? Que te bajan. Y usted que está en ese mundo sí. Sabe perfectamente.
10: En ese mundillo.
9: Y efectivamente, el costo para el municipio, en el análisis costo-beneficio, el beneficio era mayor que el gasto, ¿no? Y en el caso del gasto, representaba en el universo el presupuesto del Estado, en el caso del presupuesto del gobierno autónomo descentralizado, no llegaba ni al 1%, uh-huh. ¿No? En la mayoría de los casos. Entonces era realmente un distractor, claro, se gasta en fiesta.
10: Claro.
9: Y efectivamente pueden haber municipios que se exceden, pero tú no puedes caer en la generalización. Entonces siempre el gobierno dilata, confunde, y mientras tanto ellos tienen claramente su objetivo. ¿Su objetivo cuál es? Si tú analizas de manera muy breve las leyes económicas urgentes que el gobierno ha presentado en la Asamblea Nacional, son leyes económicas que tienen dos propósitos. Uno, el propósito desde el punto de vista de las leyes económicas, es cumplir realmente con las exigencias del Fondo Monetario Internacional, favorecerse ellos como grupos económicos con beneficios tributarios para no pagar sus obligaciones, para bajarse sus deudas, y por otro lado, y para las inversiones privadas que ellos tienen, tanto en temas mineros, en temas petroleros, en temas inmobiliarios. Toda ley que le incomoda es precisamente para el beneficio de esto. Y lo otro es para cumplir con las exigencias del Fondo Monetario Internacional que les exige. Pero por otro lado, principalmente las reformas al COIC desde el punto de vista penal, también hay una presión de las Fuerzas Armadas de que volver al tema jurisdiccional exclusivo para policías y militares, ¿no? Afectando gravemente lo que dispone la Constitución, que en términos de justicia, se han juzgado por la justicia ordinaria. ¿Por qué? Porque precisamente son exigencias, son las presiones que al interior de las Fuerzas Armadas hacen al gobierno nacional.
10: Son las 8:22, señor abogado Alexander Moreira.
11: Muchas gracias. Mi querido Fernando, ¿qué nos espera esta semana dentro de la Asamblea Nacional? Además de los movimientos electorales que ya se han venido dando, sabemos que todo podría cambiar, incluso pues en unos... que estamos a 2 semanas ya, a 1 semana de que empiecen las inscripciones para las candidaturas. Sin embargo, todavía hay movimientos que se hacen electoralmente. ¿Qué nos espera en esta semana electoralmente como organización política? ¿Cuáles son los planes? Yo sé que no eres el vocero, pero ¿alguna seña nos puedes dar de qué nos espera?
9: No, yo creo que es la consolidación de las alianzas y la concreción de las candidaturas en cada una de las provincias del país. Recordemos lo que hasta la semana pasada le estaban haciendo a Pavel Muñoz, ¿no? Impidiendo que él participe. Ya el Tribunal Constitucional Electoral no pudo más porque ya el juez ponente en primera instancia lo había absuelto por falta de prueba. Entonces, claro, nosotros decíamos, desde el punto de vista jurídico, lo correcto es que archiven esa causa, o sea, que no prospere. Acuerdo. Y efectivamente sucedió, pero claro, uno siempre dice, pero tú no puedes confiarte, no puedes esperarte, porque esto no es un tema jurídico, esto es un tema político, y el gobierno ha dado muestra de cómo ellos limpian el camino, ¿no? Porque un gobierno, ese es otro hecho que creo que es importante analizarlo y decirlo, este gobierno, los niveles de impopularidad, los niveles de rechazo son tremendos en ese país. Hay encuestadoras que hablan del 75% de rechazo, ¿no? Y hay otras que hablan incluso hasta de 80% de rechazo, lo que sí claramente se ve que es un gobierno altamente impopular. Y lo que hace es ir, porque incluso en ciertas provincias del país, ya viste incluso cómo movieron las fichas en el caso de la provincia del Guayas y Guayaquil en concreto.
11: Y en San Borondón.
9: Y, claro, en la que mueven porque realmente no les estaba funcionando, pero en Manabí tú ves que las candidaturas, con excepción de la candidatura de de Marcos, que Zambrano, que es una persona conocida, un rector de una universidad, hay que ver las razones, y eso es otro tema, que las razones por las que termina aceptando, o sea, un rector que iba a la reelección y que recién fue reelecto, uh-huh, y de pronto acepte una de esas, bueno, es una decisión que él tiene que haberla analizado y hay que saber por qué lo hizo. Pero tú ves que las candidaturas del gobierno son de muy bajo perfil.
0: Oye, hablando de candidatura,
9: por ser delicado. Sí, ¿no?
0: Hablando de candidatura, yo tengo una inquietud. El señor Olsen era candidato o participó en las primarias para ser alcalde de Guayaquil.
9: Sí.
0: Y ahora va a ser de San Borondón. Uno puede cambiarse así.
9: Yo
0: sí, me pongo como ejemplo yo. Yo voy a ser candidato en la primaria de Puerto Viejo y después no dice voy a ser candidato en Montecristi. ¿Se puede hacer eso?
9: A ver, podrías, en el caso de Olsen, ellos se escudan porque él nació en Guayaquil y por eso era candidato a Guayaquil, pero su nivel de residencia está en San Borondón. Ellos lo escudan ahí. Pero el hecho más grave para mí es el caso de la señora Cintia Viteri, porque la señora Cintia Viteri no participó en esas primarias. Ella estaba por otra organización que era Centro Democrático, claro, en la que no había alianza. Y ella participaba por otra organización política. No sé cómo lo van a encuadrar y a ver qué dicen las autoridades.
10: Tiene que renunciar, ¿no?
9: Sí, tendría que renunciar o solo que hagan alianza entre estas organizaciones, que de pronto esa podría ser la figura.
10: Cintia es exactamente...
11: Es lo más viable.
10: Es exactamente lo que tiene que hacer la gente de su partido también.
9: Sí, sí, pero nosotros tenemos claro que tenemos que hacer alianza porque nosotros estamos proscritos.
10: Ya, claro. Pero la vía es la misma. O sea, lo pregunta que hace Tito era justamente mi lío mental la semana pasada. O sea, que si yo quiero, puedo ser candidato de un cantón y cuando me dé la regalada gana irme. No, ya no quiero a este cantón, ahora me voy al otro.
9: No. Acá era porque claro, el argumento era que él nació en Guayaquil, claro, pero su lugar de residencia
0: está en San Borondón. Entonces, claro. O sea, sí, está bien.
10: Sí. Pero ¿cómo lo hacen?
11: Claro. ¿Qué
10: lo hacen renunciar a don Nils? Creo que esa jugada no salió bien, ¿no? No salió bien.
9: Es que Olsen fue un chiste, pues, o sea, el nivel de conducción, una persona que no conocía la ley, no tenía ningún conocimiento de los procedimientos mínimos desde el punto de vista
10: parlamentario.
9: Como
10: usted tuvo un par de encontronazos,
9: sí,
10: ¿no?
9: Sí, sí, estuvimos ahí. Pero no, pues siempre yo con respeto y han pegado a la norma, ¿no? Lo que sí molestaba era cómo te usaban, por ejemplo, las imágenes te recortaban para hacer linchamientos mediáticos y afectar a tu nombre y a tu honra, ¿no? Entonces, eso sí, porque y eso lo siguen haciendo, eso es parte de la estrategia que tiene el gobierno nacional.
10: Igualmente, sí les ha pegado bastante fuerte a la Revolución Ciudadana a todos estos, el tema de la proscripción, o bueno, la suspensión que tiene.
9: Pero tiene también otra, o sea, por supuesto que nos afecta, pero también nos fortalece, porque te une. Porque no te olvides que tú, por ejemplo, una familia a veces se consolida en momentos duros.
10: Ya.
9: En momentos duros donde la familia, y pongo el ejemplo del núcleo familiar.
10: Los terminan como victimizando, pues.
9: No, y por supuesto, pero porque es lo que nos ha tocado vivir. Ojo, un hecho que no es nuevo. Esto viene desde la época del señor Lenín Moreno, en la que nos quitaron el partido que Rafael fundó.
10: Y ahí hemos ido
9: nosotros, Fernando, batallando.
10: Aquí,
9: y haciendo una cronología, por ejemplo, en el 21, en el 19, a Leonardo recuerdo que nos tocó participar por la lista
10: Centro Democrático.
9: Por Centro Democrático, por
10: Centro Democrático.
9: Ya me
10: cuando
9: pierdo.
10: Fueron con Arauz y Rabascal.
9: Sí, no, eso fue el 21.
10: Ya.
9: En el 19 fue con Compromiso Social, lista 5.
10: Lista 5.
9: Fue lista 5, Compromiso Social. En el 21 a nosotros nos tocó ir con Centro Democrático.
10: Ya, pero Fernando, yo te digo algo. Mira, a ver.
9: El peregrinaje ha sido largo, ¿no? No nos han desarticulado.
10: Estoy en este momento tratando de meterme en la mente de la gente que nos está escuchando. Y el pueblo ha de decir, pero la vaca se olvida que fue ternera. En la época del correísmo también desaparecieron partidos políticos.
9: No, yo siempre he discutido con periodistas.
10: ¿Cuál es la diferencia entre lo que se hizo en aquella época con, por ejemplo, el PRE a lo que se está haciendo ahora? No. ¿Cuál es la diferencia?
9: A ver, uno fue, a raíz de la nueva constitución había un nuevo marco y hubo reformas a las leyes electorales. Y las organizaciones políticas tuvieron que registrarse nuevamente. Y perdieron su registro, las que no cumplían con determinadas formalidades, pero la mayoría fueron reinscritas.
12: Todas, las que una vez cumplieron, y no hay ninguna. Yo quiero que usted me diga, no, y eso es un error que cometen los periodistas, porque ya. La otra vez también, yo fui a una radio, que eso sí son medios contreras, más contreras, usted
10: más,
12: es medio.
10: Más contreras.
12: Entonces, que en la que te van digo, y yo le digo al periodista, dime cuál, pues, dime qué organización no fue. Por ejemplo, en el caso del MPD. Se registraron o se convirtieron en Unidad Popular. Así es. Y todos, entonces, a veces repetimos cosillas que no están
10: Le formulo la pregunta de tal manera que se explique dónde está la diferencia.
0: Hay otra diferencia más, compañero Tito, a lo que se está haciendo ahora. No, compañero de aula, pero no. Después la gente.
12: Compañero del colegio.
0: Del colegio, sí.
12: La eliminación
0: de los partidos políticos.
10: Ya.
0: El PRED, etcétera. Nació de una ley previamente establecida.
10: Ya.
0: Lo de acá nace, los acontecimientos que estamos viendo. No nace de ninguna ley.
10: Un tema antojadizo, más bien, ¿no?
0: Entonces es la diferencia.
10: Estaba preguntando.
0: Eso es lo que yo veo.
10: He sido insidioso yo en la vida.
11: Bueno. No, y también una diferencia es que cuando nace de la ley te brinda las mismas oportunidades y opciones a todas las organizaciones políticas. Es decir, todos sabían qué requisitos debían y tenían que cumplir. Si alguno no lo hizo, ya no fue por una decisión unilateral de un juez de un tribunal contencioso, de una autoridad electoral, sino por la falta de requisitos en un momento determinado, pero cumplieron todos.
10: A mí lo que me preocupa, sinceramente, es que, por ejemplo, mira, cuando suspendieron la Revolución Ciudadana, al menos hubo mamotreto de que llevaron al señor Díaz Asque y que hubo una declaración y que no sé qué, aunque no hubo nunca ninguna prueba. Pero como que hubo un movimiento para fundamentar la suspensión. Pero ahora no. O sea, ahora es que hubo una denuncia un día antes, al día siguiente, ¡pum!, suspendido amigo. Y bajo esa regla de tres, a mí me preocupa que mañana, pasado, sigan desapareciendo partidos políticos por denuncia de cualquier
0: ciudadano. Lo que se me hace hacerle una pregunta aquí a Fernando. Fernando, la suspensión de RC5 nace por una denuncia que oficiada al Consejo Nacional, al Tribunal Contencioso Electoral por parte de la Fiscalía, correcto.
12: El mismo.
0: Esa denuncia, no, me refiero a la primera.
10: A la primera.
0: Que en ese estado era una investigación previa. ¿En qué estado está? ¿Sigue siendo investigación previa? ¿O ya la archivaron y no era para eso?
12: Yo creo que cumplieron el objetivo, sanción para 9 meses, para evitar, y lo mismo están haciendo.

0: es busca la trazabilidad del procedimiento, es efectivamente el jueves denuncian a la fiscalía y la fiscalía actúa y el día viernes le manda al Tribunal Constitucional Electoral. Claro. Y el tribunal en horas de la tarde, ya cuando...
1: Por eso te digo, o sea, a mí sí me preocupa es que es burdo. De aquí en adelante siga pasando con todos los partidos políticos.
0: Y vienen por todos, ese es el problema, que como sociedad no recapacitamos. Y ahorita al final otros organizaciones dicen, sí, como no soy yo, no me molesta, pero esto era orquestado. Tarihuana estuvo antes que mí. Y él les decía, a nosotros si no nos defendemos, realmente nos anulan. Y tanto es así que hubieron varias elecciones al interior del Consejo Nacional Electoral de manera muy burda, donde este señor, ya ni me acuerdo el nombre del alterno, votaba y conformaba una mayoría con el voto dirimente de la señora Tamaín, pero de manera burda, que al final era tan burdo que se les terminó cayendo y no pudieron quitarle el registro electoral, en este caso a la Unidad Popular.
1: Bien, Fernando, siempre un gusto conversar con usted. Gracias por habernos acompañado en esta mañana y a trabajar en la Asamblea.
0: Así es, buenos días.
1: Vamos a la pausa, seguimos con más invitados, estimados amigos. Volvemos.
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3: Sono Onda le da la hora. 8:34.
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1: Bueno, son las 8 de la mañana con 36 minutos, 8:36, tiempo exacto. Estaba en la lista de invitados a esta hora el ex asambleísta Eitel Zambrano, pero no ha llegado. Si no ha llegado, pues bueno, esperemos que esté bien, ¿no? Porque este caballero, bueno, primero que sigue formando parte de CREO, ¿no? Está dentro de la dirigencia nacional de CREO. Pero estos últimos días también ha trascendido que ha denunciado a una asambleísta con quien presuntamente tiene un hijo. Bueno, pero en todo caso, si no ha venido, no ha venido. Hay otros temas de los cuales hablar. Puerto Viejo, estimados amigos, había un comentario que se difundió como pólvora este fin de semana de que presuntamente hoy día no íbamos a tener transportación pública. Los señores transportistas, los señores representantes de las diferentes cooperativas, al igual que transportistas de todos los cantones de este país, están pidiendo que los municipios les aumenten un poco la tarifa, ¿no? Y yo creo que es normal, me parece que es normal. Yo en la mañana decía que, siendo realistas, las complicaciones que hoy está atravesando el sector

0: de la transportación es bastante, bastante fuerte. Se ha triplicado el valor de los combustibles. Y a más, tienes allí todos los insumos. Que si llantas, que si aceites, que si batería, que todo, absolutamente todo. Todo les ha subido. Sin embargo, se reunieron con el señor alcalde de Puerto Viejo y también con el abogado Miguel Roldán, el gerente de Puerto Vial. Tuvieron una reunión, me parece que fue el día sábado, donde se fijó ya una hoja de ruta a través de la cual pues ya hay un plazo, ¿no? un tiempo establecido. Primero se debe de contar con el aval de la ANT. Hoy viajaban a Quito una comitiva para conseguir ese aval. Luego ese tema tiene que ser tramitado aquí, y usted lo sabe, don Alexander, ¿no? Son en dos sesiones, me parece que es este tema, ¿no? En dos sesiones, y luego ya se definirá. Y si todo va bien, creo que en agosto, ¿cuánto estamos hoy día? 20. Yo diría que si todo va bien, ya en el mes de agosto
1: 20 de julio.
0: Se aumente esos 10 centavos. Yo creo que más tampoco no puede ser. 10 centavitos. Entonces sí hay transportación hoy día. Sí hay transportación
1: con claro, había habido la
0: normalidad.
2: Yo cuando éramos en 5 centavitos que está de moda.
0: 5 centavitos.
2: Claro.
1: De felicidad.
0: No. Esa no me la sabía yo. ¿Cuál es? Ah, tú dices los 5 centavos. Ah, ya, por lo que bajó los 5 centavos.
2: Yo sí creo que también tiene todo el derecho.
0: Es justo.
2: Sí.
0: Ahora, sí, todo está subiendo, todo se ha
2: aumentado. La carne.
0: Pero, ¿sabes las explicaciones que dan? Sí, escúchate la explicación que dan. ¿Por qué sube el precio? Porque dice que ahora ya hay menos vacas en el país. Y para cada cosa sacan unas explicaciones que realmente son insultantes a la inteligencia de los ecuatorianos.
2: Nosotros vimos a ver una feria mundial en Chone. Pero, ganado, ¿no te acuerdas?
0: Pero claro, dan unas explicaciones. De tal manera que no dicen es porque los precios de los combustibles se han disparado, están aumentados. No dicen, es que ahora ha subido la carne porque hay menos vacas.
2: Entonces sube la leche también.
0: Ha subido todo. Doctor Tito Livio, ha subido absolutamente todo en este país. Usted no va al mercado. Sí va al mercado.
2: Yo voy a los dos mercados.
0: A los dos mercados. Don Alexander Moreira.
1: No, yo sí. Yo creo que el tema de las tarifas se merece un análisis desde la viabilidad jurídica que corresponde en esto, desde el efecto político o las razones políticas también de esto, y obviamente también sus consecuencias y efectos sociales en el Ecuador. Y debemos partir de eso porque tampoco no es que hay que linchar exclusivamente a los transportistas y decirle no, que es que quieren subir los precios, porque sí, porque esto. A ver. Venimos de un constante y periódico incremento de los precios de los combustibles.
0: Sí, señor.
1: Esto en base a dos razones políticas que ocurrieron en cuanto a decisiones que se tomaron entre el gobierno. Una fue que se eliminaron los subsidios para los combustibles, y la otra fue que Ecuador... sus precios comenzaron a determinarse de acuerdo a las bandas internacionales del crecimiento de los precios de los combustibles a nivel internacional. Frente a esto, hemos visto que han habido constantes y periódicos incrementos del precio de los combustibles, sea esta la gasolina extra, la super, el diésel. El diésel, que es el combustible que más utilizan los transportistas, ¿verdad? Entonces, en promedio han subido, nosotros lo analizábamos la semana pasada, Tito y Jefferson, me parece que era 31 centavos que han venido subiendo en algunos combustibles, y que por eso la baja de apenas 5 centavitos, como decía Tito, no es la gran diferencia. En todo caso, tampoco es que se han congelado. Esto, además de que también han comenzado a incrementarse los precios de las importaciones por cuanto el tema de la modificación de los aranceles a nivel internacional, etcétera. Entonces, obviamente, el transporte, que es el que utiliza el combustible diésel, las importaciones de sus llantas, repuestos, etcétera, etcétera, se ven afectados, pues, mi querido Jefferson y Tito, ciudadanía en general, todos. Entonces, ellos también dicen, nosotros ya no estamos trabajando ni siquiera para subsistir. Dicen ellos, de repente puede ser verdad o mentira, en todo caso es que se cumple. Y ahí es que viene el pedido, y aquí viene. ¿Legal? Sí, legal. Porque la revisión de las tarifas es una situación que está sustentada dentro de la ley. ¿Política? Claro que es un efecto político, porque dice, si hay políticas o decisiones políticas que afectan a que nosotros no tengamos ninguna utilidad del trabajo que hacemos, porque uno trabaja para comer, para beber, para sobrevivir, para tomar agua, para compartir con la familia, para todo eso trabajo, ¿no? Para subsistir. Entonces, si tú no llegas a tener eso, obviamente vas a reclamar el incremento de las tarifas para que te alcance.
0: Alex,
1: y tercero, y ahí, el allí, efecto social.
0: Alex, y allí hubo también, ya que tú hablas de la parte política, allí hubo una gran estrategia. Por eso es que yo sostengo, o sea, el presidente y su grupo de asesores no dan palos de ciego, no dan palos de ciego, y está todo cronometrado y muy bien pensado. Cuando se elimina el subsidio a los combustibles, ajá, obviamente se sabía que el principal gremio que iba a levantar sus voces era la transportación. ¿Qué hicieron? Les dieron un subsidio durante un tiempito más, un bono, un tiempito más.
1: Un bono.
0: Después dijo el gobierno, ¿sabe qué, señores? Yo ya no tengo plata para ningún bono, reclámenles a los alcaldes. ¿Qué alcalde tiene hoy el gobierno? No tiene a ninguno. ¿Cuál es la pretensión? Que en las próximas elecciones entren la mayoría de sus candidatos y ya ahí sí tener autoridades de su partido político. Entonces, ¿a quiénes le reclaman los transportistas? Le reclaman a los alcaldes,
2: porque
0: tienen la competencia de el tránsito intraurbano.
1: Eso es parte del marco jurídico legal por el que sí se sustenta este incremento, ¿no?
0: Subir el pasaje, aumentar el pasaje 10, 15 centavitos, será una decisión que la deban de tomar los alcaldes, obviamente con sus concejales, pero siempre recae la responsabilidad en el alcalde. Si ese alcalde va a la reelección, y si el tema no se lo maneja políticamente muy bien, le va a afectar en su candidatura. Les va a afectar su candidatura. Y estuvo pensado en eso. Estuvo pensado en eso. Y en este momento, todos los alcaldes que sobre todo quieren participar para una reelección, están entre la espada y la pared.
2: Yo quiero remeterme en la historia.
0: A ver, vamos.
2: ¿Recuerdan ustedes y los opositores al gobierno de Rafael Correa? Que dicen, lo que pasa es que Correa tuvo suertes, cogió el petróleo más de 100 millones de dólares, por eso fue que tuvo dinero para hacer carretera, etc. Y es verdad, yo tengo algunos amigos que había un boom de comprar volquetas para que trabajaran, no sé si se acuerdan ustedes.
0: Ya.
2: Entonces con la subida del petróleo, el país se beneficiaba, ¿no?
0: Claro.
2: Que se hicieron obras, que la oposición dice con sobreprecio, que se robaron la plata, es otra cosa. En otras palabras, el petróleo aumentaba la mejor situación económica del país y consecuentemente el mejor estado de vida de los ecuatorianos. Uh-huh. Pero resulta que ahora, entre más sube el petróleo, más jodido está el pueblo ecuatoriano, pues. Sube la gasolina, sube la transportación, suben los precios de los productos de primera necesidad.
0: Todo.
2: ¿Y por qué es esto? ¿Por qué con Correa sí funcionaba y ahora antes es lo contrario? Sencillamente dos razones. Se dejó de producir menos petróleo y de exportar menos petróleo, que eso es una falla del Estado por intermedio de los gobiernos que estuvieron allá. Uh-huh. Y segundo, también las refinerías que hay, la de Santa Elena, Susifindi y Esmeralda,
0: no son suficientes.
2: Ya no solo que no son suficientes, ya están a la mitad de lo que producía
0: de su capacidad
2: de anteriormente, con el agravante de que la demanda es mucho más ahora que hace 10, 15 años atrás. Pues. Entonces, ¿de quién es la falla?
0: Qué importante hubiera sido la refinería en Humanta, ¿no?
2: Así es.
0: Qué importante hubiera sido la refinería del Pacífico. Proyecto que quedó ahí nomás, don Alexander. ¿Usted cree que algún día se retome ese proyecto o no?
1: Bueno, ojalá, desafortunadamente, Yo me voy a remitir un poco al tema del Mundial, ¿no? Todo el mundo decía que Argentina tiene listo el campeonato, que Argentina se lo van a regalar, que Argentina esto, que Argentina lo acá, que Argentina lo allá, termina siendo España el campeón del mundo. Y tira abajo toda una narrativa que durante todo este campeonato mundial hablaban de que todo estaba listo para que Messi se retire con su segunda Copa Mundial. Insisto, se habló de narrativas. La narrativa acá fue que no sirve una refinería, que para qué una refinería, que una refinería es muy cara, que se gastaron mucha plata en un pedazo de tierra, cuando la gente no sabe que para poder poner una refinería, esa tierra tuvo que haber pasado por 10 capas de diferentes materiales pétreos e incluso con bases de placas de acero, un acero especial para poder soportar eso, que no cuestan 2 reales. Solo los permisos cuestan como 300 millones, solo los estudios cuestan como 400 millones, que no es aquí, es en cualquier parte del mundo que cuesta eso. Pero hubo una narrativa donde comenzaron a desvanecer eso, que era un proyecto élite que iba a solucionar muchos problemas en este país, que hoy nos estamos dando cuenta que sí era necesario. Pero más allá de la narrativa que se hizo y de la no continuidad de este proyecto, hoy por hoy lo que tenemos son realidades acá. Y la realidad es que hay que incrementar el precio de las tarifas. Nos guste o no nos guste. Pero si crees, si obviamente se incrementa el valor de los combustibles, claro, obviamente se incrementa el valor de la importación de repuestos, el valor de la importación de llantas, el valor de la importación de insumos para poder eso. Si nosotros lo vivimos en el día a día con nuestros vehículos particulares, imagínense en ellos, pues, que su periodicidad de reemplazo de los repuestos son más cortas. Tú cambias unas llantas en 2 años, ellos tienen que estar cambiando llantas cada 4 o 6 meses, pues. ¿Me explico la diferencia?
0: Por ejemplo.
1: Entonces, por ejemplo, pero también hay un impacto social y ese impacto social se puede transformar en un impacto político en un momento determinado. Porque la gente de repente no va a entender que ellos sí lo necesitan en el incremento. ¿Y a quién le van a echar la culpa? Lo que tú dices es clarísimo, Jefferson.
0: A los alcaldes.
1: A los alcaldes y a los concejales. Y decir, claro, es que permiten que nos suban las tarifas. Por eso es que es importante también anotar que la decisión del incremento de una tarifa es legal, es legítima, pero no debe ser unilateral, debe ser consensuada y en base a estudios de proyección que se deben hacer. Y estos estudios tienen todos estos rubros en consideración.
2: Ya, pero tampoco no se puede hacer tan largo el tema. Yo creo que analizando la situación económica del país, o sea, yo recuerdo hace pocos días atrás conversábamos con la gente de Manta, los transportistas, también Manta cuesta 40, y los transportistas estaban pidiendo que le suba a 80, o sea, una locura, no baja.
3: Casi lo mismo que el taxi.
2: Ya, para eso me voy en taxi. Entonces,
3: tres en un es taxi que me sale lo mismo, vamos a suponer 80, 3 personas, son 2.40, vamos los 3 en un taxi, nos cuesta 1.50.
2: Te vas en taxi, claro, el tira y jala, los acuerdos y tal, determinaron que aumentaba 10 centavitos. Que yo, por ejemplo, es lo que determino que en Puerto Viejo también puede pasar. Y debería de pasar. Ojo, no soy ni concejal ni alcalde. Pero yo creo que 10 centavitos sí estaría bien para que los transportistas un poco compensen las pérdidas que han tenido y la afectación económica que han tenido desde que empezaron a aumentar los precios de los combustibles. 10 centavitos, tampoco más.
3: Es que son cuestiones técnicas también que nosotros, yo por lo menos no me puedo aventurar. O sea, nosotros le decimos, hacemos el análisis de acuerdo al bolsillo.
2: Al bolsillo.
3: Al bolsillo.
2: Yo sí ando en los buses, yo sí ando en bus. Claro. Yo digo, no, pues
3: pero,
2: yo.
3: O sea, pero ya. También hay un examen, hay un estudio técnico, uh-huh. Cuánto recorre un vehículo, cuánto gasta en combustible, etcétera, etcétera, ¿no? Pero.
2: O sea, para cumplir las formalidades, asumo que sí se va a hacer ese estudio técnico. Pero ya políticamente creo que lo que va a aumentar son 10 y con eso se quedan tranquilos los transportistas y también queda tranquilo al pueblo. O sea, la ciudadanía tampoco no se va a sentir muy afectada porque ahí también, yendo a lo coloquial, ¿no? 10 centavitos ni te enriquecen ni te empobrecen. ¿O no, don Alexander?
1: No, para nada, ¿no? En algunos casos podría ser que sí, en otros no, dependiendo cuánto transporte tengas que coger al día y todo eso. O sea, yo creo que las realidades sociales son muy distintas, ¿no? Y uno puede hablar desde su espacio, pero capaz que alguien que se gana $1.50 al día y que tenga que para esto transportarse a un lugar muy distante, le puede representar. En todo caso, yo respeto mucho las realidades sociales de cada uno, pero entendamos la realidad social de los transportistas también, sin que esto sea permisible para que ellos puedan hacer un alcance de un abuso como el que usted decía de querer incrementar 80 centavos una tarifa más de la que está. En todo caso, pues, ojalá que todo llegue por el bien de todos y que cada uno entienda de que necesitamos definitivamente vivir en una sociedad en donde todos tengamos las mismas oportunidades. Y si los transportistas hoy tienen la oportunidad de poder mejorar sus ingresos, pues bien da, porque ¿qué más se puede esperar, man? Ya sabíamos que el rato que se terminan los subsidios, los eliminan, que se incrementa el precio, eso lo esperábamos desde hace meses. Desde hace meses sabíamos que este momento iba a llegar.
0: Iba a llegar, y llegó. Bueno, claro. Hablemos unos 5 minutos del Mundial. ¿Qué les parece?
1: Ah, a ver. Pues, encantaría.
0: Hablemos un poquito del Mundial, la fiesta, como dice don Rafael Ortega, la fiesta ecuménica. ¿Cómo que
1: sabes? ¿Sabes que a mí me dejó, yo voy a iniciar, con el perdón de Tito, que es el más futbolero y el que realmente es una lumbrera en el tema deportivo también. A mí me dejó algunas lecciones este Mundial. Y una es, por ejemplo, que el campeón de España hizo un fútbol colectivo, y yo siempre les decía, ¿no? A mí me parece verlo a ese equipo, un equipo del tiki-tiki, allá por el 2006 del Barça, ¿no? Cuando tenía a estrellas realmente, ¿no? Un fútbol muy colectivo, muy bonito.
0: Iniesta, el propio Messi, Xavi, lindo. Puyol.
1: ¿Sí? Puyol. Entonces, me pareció esa España, me parece que es lo justo ganador, solo un gol recibió durante toda la Copa, no perdió ningún partido. Y hablando de eso, de que solo un gol recibió, mira la que quedó con los guantes de oro el arquero de España, que aquí voy a hacer una diferencia frente a lo que pasó el Mundial pasado. Él no estuvo un acto de obscenidad mostrando sus guantes de oro, fue muy humilde España también en la victoria. Lo que no puedo decir, en cambio, de dos jugadores de Argentina que no fueron humildes o dignos en la derrota, como en el caso de Paredes y de Molina mismo. Paredes agrediendo a dos futbolistas españoles, Molina intentando agredir a uno de ellos con un puñetazo. Entonces eso no habla bien tampoco de un equipo.
0: Perdieron los estribos, ¿no?
1: Sí. No voy a hablar de todos los argentinos, pero de ellos específicamente los hace ver como soberbios, como malos perdedores, y que no estuvo bien. Se acabó la narrativa de que era un mundial que estaba disque amañado, qué sé yo, para esto. Todo eso quedó ahí. Queda que Messi se retira siendo uno de los más grandes de este planeta, con buen fútbol, que a sus 39 años realmente dio muchas muestras de buen fútbol. Y una cosa que sí quiero dar a notar, por lo menos lo que yo vi en la transmisión de fútbol, fue la falta de profesionalismo de los relatores y narradores que transmitieron el partido, por lo menos en DC Sports, ahí, los que teníamos Paramount. Qué desagradable escucharlos el relato de ese partido. O sea, por poco, y las faltas que se hacían todas en contra de Argentina eran maliciosas, temerarias y que querían matar. Y los que hacían los argentinos eran sin culpa, no lo tocó, que el fútbol es de hombres, que el fútbol es de roce. Pero más allá de eso, ¿podrá creer, mi querido Tito, Jefferson, no cantaron el gol de España? Claro. No lo cantaron. No lo comentaron siquiera.
0: Sí.
1: O sea, yo sé que hay que tener un poquito de corazón y pasión con tu equipo, pero también tienes que ser profesional, pues.
0: Claro.
1: Realmente eso sí me pareció desagradable. Yo me quedé muy con un sin sabor.
0: Pero lo hubiese visto en otro canal, pues, ¿para qué?
1: No tenía, por mano. ¿Usted por qué tiene papá? Yo no tengo. Pero bueno, las copas del mundo se levantan ganando los partidos, y eso hizo España. Un fútbol colectivo, y me agradó realmente.
0: Doctor Tito Livio.
3: Pues, mira, yo cuando comenzamos a hablar antes del Mundial, yo te dije que para ser campeón tienes que tener jerarquía. Te hablé que habían solamente 8 campeones mundiales.
0: Sí.
3: Y yo te dije que de eso ahí iba a salir el próximo campeón. No me equivoqué. A veces uno se equivoca también. Y bastantísimo. Uh-huh. Y solamente los 4 que llegaron a las semifinales, los 4 ya habían sido campeones del mundo, ¿no? Yo llamo lo que es casta, lo que es jerarquía, puedes poner cualquier otro nombre, pero son equipos que ya ha estado, le ha costado llevar. Argentina tuvo que esperar 48 años de que comenzaron los mundiales para ser campeón. Y aquí voy a referirme a algo, porque uno siempre aprende algo. Aprende algo, y no solamente de fútbol, sino de las cosas de la vida que deberíamos cambiar de conducta.
0: ¿Ya?
3: Uno aprende de cualquier materia algo. Lo que dice, lo que termina de decir, que no me gustó esto del argentino, que es verdad. Cuando Ecuador le ganó a Argentina allá en Buenos Aires 2-0, tampoco los goles no lo cantaron. Eso es parte de la cultura de ellos. Uh-huh. Usted al argentino lo puede estar tocando a penita y piden tarjeta amarilla. Y un argentino le puede quebrar la pata a otro y se fue sin intención. O sea, son exagerados. Pero esa exageración que a la gente que somos acá nos cae mal, para ellos es parte de la historia y yo lo felicito. Yo hice un ejercicio escuchando a Lautaro Martínez cuando le hizo el gol a Inglaterra. Él dijo que le compró unos zapatos el papá cuando era pequeñito y que con esos zapatos iba a demostrar que iba a cumplir mi sueño. Y mi sueño era jugar en la selección de Argentina. Ese es el sueño del jugador, del niño, del pibe, como llaman ellos.
0: Claro.
3: En Argentina, no jugar en River ni en Boca, también parte del sueño. Pero el sueño principal es jugar en la selección.
0: En la selección.
3: Claro. Usted pregúntele a un niño acá, cuando yo era muchacho, ¿en qué equipo? Yo quiero ser futbolista. ¿Y qué? En Meleo, en Barcelona, en ese tiempo. Ahora ya los peladitos ahora ya han progresado.
0: Claro.
3: Ya dice, ¿a dónde quiero jugar? Yo quiero jugar en el Real Madrid, en la Juventus, en el Manchester. Pero nunca tienen el radar a la selección del Ecuador.
0: A su selección.
3: Entonces nosotros no tenemos esa identidad, esa pertenencia que tiene el argentino de su patria, comenzando por la selección.
0: El argentino es totalmente nacionalista.
3: Es que así es que debe ser. No, pero acá nosotros no somos así. Fíjate, ahora la selección la destrozamos, que nosotros ya sobredimensionamos, nos llenamos un exceso de optimismo. Y la realidad es lo que eso es lo que somos.
0: Y después
3: de ocupa de BKC, eso es lo que somos nosotros, futbolísticamente. Y lo que hacemos es criticar. Acuérdense ustedes, con la época de Rueda, los futbolistas se paralizaron para previo a regar los premios que iban a recibir. Pues,
0: sí.
3: Entonces, el argentino te juega hasta gratis.
0: Claro.
3: Gratis te juega, hace cola, en cambio acá hay que ir a buscar a ver para ver cuánto quieren cobrar. Esa es la diferencia
0: esa es la gran diferencia.
3: Entonces,
0: yo ayer sí quería que ganara Argentina. Lo posteé, lo dije yo, por el tema este del latinoamericanismo, ¿no? Me hubiese gustado que Messi se vaya. Lo acaba de decir Alexander, o sea, en la historia, pasa la historia totalmente por todo lo que ha hecho, pero sí queda ese mal sabor, ¿no? De que no lo. No
3: pero pudo. Es que el fútbol tiene cosas bonitas.
0: Porque mira, pierde el mundial, pierde la bota de oro, ¿no? Porque la tenía y don Mbappé se le adelantó con dos goles.
3: Creo que el fútbol es como.
4: Y qué golazo, pues, ¿no?
0: Y que sí.
3: No nos vamos a poner de acuerdo. Lo que comparan a Messi con Maradona nomás.
0: No se puede comparar. No.
3: Decían algunos, dice, si Maradona hubiera estado en vez de Messi, hubiera sido campeón. ¿Por qué? Porque Maradona tenía otra personalidad. Maradona nunca se escondía. Y ayer Messi hizo lo que pudo y no le llegaba la pelota tampoco.
0: No le llegaba la pelota, lo tenían cerrado.
3: Veía un jugador de 39 años.
0: Lo que yo sí creo es que este mundial está muy largo, hermano. Ha sido muy largo. Yo, esto de que vayan aumentando cada vez más selecciones, a mí no me gusta.
1: Eso es otra cosa que creo que amerita también un comentario.
3: A mí sí me gustó.
1: El experimento que hace la FIFA, primero aumentando el tema de selecciones para hacerlo más largo el mundial. Ese es el primer experimento, que funcionó a final de cuentas. El segundo, el experimento que hace de los cuatro tiempos, porque ese es de los dos minutos de hidratación, hermano, y en ese minuto de hidratación meter publicidad es billete para la FIFA.
0: Claro.
1: Y tercero, hacerlo entre tres países obviamente te genera más diversidad, más alcance, más posibilidades, más turismo, más ingresos. Y lo otro es que en este Mundial rompieron récord en el costo y el valor de las entradas a cada uno de los partidos. Antes tú podías entrar con $900 o $1,000 a un partido. Ahorita tenías que tener mínimo $4,000, $5,000 para entrar a...
3: Pero era un lleno total.
1: Pero claro, era un lleno total. Fue un éxito. O sea, el experimento de la FIFA le funcionó. Más largo, más selecciones, tres países.
3: Y espérate que el próximo va a ser en tres continentes o en dos continentes.
0: En...
1: Claro.
0: Tres continentes. Sí. Seis países.
1: Entonces, sí.
0: Argentina, Uruguay, Paraguay, Marruecos, Portugal y España.
3: Pero cuando te hacen eso, porque ya tienen un estudio de mercado, no es que lo hacen
1: pero
3: así.
1: Pero claro, no, señor. Pues yo te digo.
0: Bueno, en todo caso,
1: les resultó financieramente.
0: Terminó el Mundial, ahora sí nos dedicamos a nuestros propios relajos aquí, que tenemos bastante.
1: A nuestra propia liga.
3: Ah, al MLE hoy, MLE ayer.
1: Al MLE. De tenis le dieron.
3: El doble de lo que le gusta al pavo. Le dieron seis.
1: Hey, ¿pero por qué se acuerda del pavo usted?
3: seis le metieron. Puta, y nuestra liga de Puerto Viejo también que nos da pie con bola.
0: Solo nos queda la liga de Puerto Viejo. Solo nos queda la liga.
3: También perdimos el local ahora.
0: Sí, ya perdimos también. Bueno. Perdimos el invicto en casa. Alex, buen día.
1: Un abrazo, Tito.
3: Igualmente un
0: buen comienzo. Un abrazo a todos. Buen inicio de semana.
4: Chao. 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
5: Sono Onda le da la hora. 9:04.
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4: Sono Onda le da la hora. 9:30.
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40 minutos, 2 de la mañana con 40 minutos. Ya que voy a saludar, pues, señor Lester Toala. ¿Cómo está? Buenos días para usted, para toda nuestra... Ya, señor Lester, pare, por favor. Ay, oye, eso sí, fijo, después no sé. ¿Cómo está, mi gente? ¿Cómo vamos? Buenos días, qué gusto, qué placer poderle saludar a esta hora de la mañana. Un poco.

0: Bueno, señores y señores, esperando que tengan un lindo inicio de semana, que la están pasando rico, que la están pasando bonito, que su fin de semana haya sido espectacular, que hayan aprovechado para tal vez recargar un poquito esas energías y empezar la semana de la mejor manera. Así que hoy estamos activos, ¿eh? Activos con toda esa buena música que, como siempre, no nos puede faltar dentro de nuestra programación. Sí, Pili Moca, porque es lunes, el cuerpo lo sabe. Claro, el cuerpo lo sabe. Hoy ya lo sabía de sobra. No se oye sobra. Y hostia, tío, hostia, hoy comemos paella. Desde ayer venimos comiendo paella, señor Meter Tola. No comimos chile, no comimos asado. Bueno, aunque la gente sí comió asado, fijo. Para ver el partido. Lo que es cierto es que tenemos campeona del mundo. Iba a sonar Superestrella. Su canción favorita, pues, señor Lester Toala. Superestrella de Aitana. Es el nuevo hit mundial. Bueno, señor, se nos acabó la fiesta del fútbol. Increíble. Casi 40 días de no solamente lo que tiene que ver con fútbol, sino nuestro futbolístico, el color, la fiesta, el show. Ya estaremos hablando del show de medio tiempo que hubo, quienes estuvieron cantando y qué fue. Esa está buena, señor Lester Toala. Se pasó, espectacular. ¿Y qué fue con toda la gente que esperaba una cosa, otra cosa? Yo estaba por Argentina, pero España es una selección que me agrada mucho. Así que, ¿y qué fue? No hay plata. Eso es lo que más tenía, es plata, señor Lester Toala, con esto. Olvídese. Pero bueno, 9 de la mañana con 42 minutos. Mucho que conversar el día de hoy. Ya estaremos hablando de muchos temitas. Ya saben, se pueden contactar al 099-921-4468. Saludos para nuestro querido Yamilito. Dice, ¿y qué fue con Argentina? ¿Y qué fue? Sí, ¿qué fue? No, para mí justo campeón España. Para mí justo campeón. Desde la parte futbolística, justo campeón. Así que eso ya se lo dejamos para los chicos de los deportes, señor Lester Toala. Nosotros, bueno, podemos ser expertos, pero no lo vamos a hablar.
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0: Señor Lester Toala, me apaga el micrófono. Saludos, viene ese dúo, no se separa, ese par, Dios mío santo, señor, el abogado Yamil Vera con Cristian, por Dios santo, estos hombres. No le diga así, el hombre va feliz de la vida, ¿qué va a ir enojado? ¿Qué va a ir bravo? Para nada. Saludos, muchachos, saludos y a toda la gente que está enganchada con nosotros a esta hora, la programación de la 99.7 FM. Deben estar felices. Tranquilidad, gente, tranquilidad. Esto es fútbol. Después en 4 años conoceremos qué pasará. En 4 años más sabremos quién es el nuevo campeón. Mientras tanto, hostia, disfrutaremos de la programación de este día lunes, señor Lester Toala. Señores, como siempre, un gusto y un placer de esta manera. Seguimos aquí en Qué Mañana.

comenzar a saborear, ¿no? Destapar unita. No, señor Lester, tranquilo. Agüita sí, eso sí queremos y necesitamos a esta hora de la mañana. Pero bueno, lo que les vamos a contar a todos ustedes es qué pasó el día de ayer en este show de despedida o el show de medio tiempo, como ustedes quieran llamar. ¿Quiénes cantaron, quiénes no cantaron, qué hicieron, qué no hicieron? Es lo que les vamos a decir a continuación. Así que España, bueno, ustedes saben ya lo que se desarrolló dentro de esta final, pero todo estaba también puesto en los ojos de qué iba a pasar en la previa, o sea, en el show de inicio del partido y en el entretiempo, que ya sabíamos que iban a estar estrellas de talla mundial. Y es que la jornada arrancó a las 12:30, es decir, 90 minutos antes, donde figuras del deporte, de la música y el entretenimiento, como Post Malone, Tom Cruise, Robbie Williams, Laura Pausini, Nicole... ¡Ay, qué hermoso! Pero no cantó esa. Yo les voy a decir que cantó nuestro querido Justin Bieber. La producción estará a cargo... ¡Oh, oh! Ese era el himno cuando nosotros, para más jovencitos. Bueno, señores y señores, seguimos con más. No queremos cantar Baby, Baby. Y es que por primera vez en la historia de los mundiales del fútbol contó con un show de medio tiempo, una innovación que estuvo inspirado en grandes eventos deportivos. Así que esto tuvo una duración de aproximadamente unos 15. Bueno, el show musical como tal, porque de ahí entra el maje, fue casi una media hora, respectivamente, ¿no? Esto fue una vez finalizado el primer tiempo del partido. Estuvieron presentes grandes estrellas de talla mundial dentro de lo que fue esta participación. Inició con Madonna, que increíblemente sorprendió Madonna porque apareció nada más ni nada menos que con el gordo Ronaldo y Ronaldinho, las dos astros del fútbol brasileño. Así que la rompió Madonna definitivamente en el inicio, que fue... algo ya pregrabado, ¿no? Y ya lógicamente en el ingreso hacia el estadio, eso sí ya fue en vivo y en directo. De allí continuó respectivamente lo que estaba programado dentro de esta ceremonia, y correspondientemente continuó las presentaciones, ¿no? Todos estaban esperando también la llegada de Justin Bieber, pero se vivieron diferentes momentos. Porque uno de los momentos que más llamó la atención fue cuando aparecieron los Muppets. Cuando aparecieron los Muppets, sí, porque también eran parte de la presentación. No, y es que la orquesta de New York Philharmonic y Simón Bolívar, el director venezolano Dudamel, deslumbraron con el cover de Seven Nation Army. En el escenario, los Muppets le dan el paso a BTS para que la banda surcoreana tocara el tema viral de Dynamite, en este caso, ¿no? Que fue espectacular, me encantó esa transición. La verdad que fue espectacular, me encantó esa transición. Porque inclusive hicieron el famoso remo, bueno, la celebración de Noruega, ¿no? Y de allí le dieron el paso a Justin Bieber, que dio una presentación en el estilo acústico. Muchos dicen que Justin Bieber como que le dio esa parte de... Le dio esa parte de... A ver... Esa parte... Sí, Haaland, que fue el... Y bueno, no solamente Haaland, sino todo lo que fue esa parte de la celebración remo. Y tuvo su momento especial dentro de esta presentación. Bueno, ya llegó el momento de la presentación de Justin Bieber, que cantó Everything Hallelujah. Muchos dicen, bueno, no era un tema para mundial, pero yo creo que el mensaje fue claro, ¿no? El mensaje de Justin Bieber fue claro durante la actuación. Espectacular la presentación con esos dos grandes figuras y estrellas del mundo del espectáculo estadounidense. Y para el cierre estuvo nuestra querida Shakira y Burna Boy, que interpretaron Die Die. Y esto se cerró con Coldplay. Sí, con Coldplay, los Muppets y todos integrados con el mensaje de amor. Ese fue el mensaje que se quiso dar dentro de esta ceremonia. Y yo creo que, a ver, fue... A mí personalmente me agradó, tengo que decirle. Hay mucha gente que dijo que no, que como que Justin Bieber apagó un poquito la fiesta. A mí me encantó el mensaje y todo como estuvo desarrollado la ceremonia. Así que lo que sí es que yo creo que esto se le ha copiado mucho al Super Bowl. O sea, nos hemos americanizado. Lo que antes se criticaba ahora llama la atención y pues... Actualmente el Mundial también tuvo su show de medio tiempo con una duración de unos 11-15 minutos con varias estrellas a nivel mundial y pues bueno, ya esto correspondientemente
a lo que pasó y lo que muchos estaban esperando. Pues muchos querían ver cantar solamente a Justin Bieber, señor Lester Toala, o a Shakira. Ahora dice que esta fue, sí fue la Shakira, esta no fue la doble, señor Lester Toala. Esta no fue la doble Shakira. Oiga, es que a la gente no se le pasa una, increíble. Y empezó y terminó, obviamente, la ceremonia. Y la gente comenzó a comparar, decía, pero esta sí era la verdadera Shakira, esta sí era la verdadera Shakira. Y ustedes saben que los memes nunca esperan. Ya les cuento el chismecito porque Piqué también estuvo en el estadio, ¿verdad? Y ya les contaremos qué pasó con eso. 9 de la mañana con 58 minutos. Por lo menos ya se lleva mejor con Shakira, eso es lo importante. Nosotros seguimos con más dentro de nuestra programación. Estamos aquí en Qué Mañana.

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10 de la mañana con 12 minutos, 10 de la mañana con 12 minutos. Seguimos con más dentro de nuestra programación aquí en Que Mañana. Sí, día lunes, lunes, lunes, lunes, lunes, lunes, lunes, lunes. Por supuesto, ya, pues señor Lester Tobalo, por favor, deje de descansar. La gente viene a descansar el fin de semana. No quiere, yo sé que la gente, hay muchos españoles aquí en nuestra madre patria, iba a decir. En nuestra querida tierra. Muchos que ayer celebraron también. Se fueron de largo, ¿eh? Se fueron de largo. Bueno, señores, seguimos con más dentro de nuestra programación. Ya hablamos del show, pero les cuento chismecito que también nos deja el mundo farandulero de esta fiesta del fútbol. Y es que Gerard Piqué llegó al estadio. Bueno, lógicamente iba a alentar por España, pero llegó acompañado de sus hijos porque Shakira estaba concentrada en el show que iba a tener dentro de el medio tiempo, ¿no? Y es que Gerard Piqué fue visto este día junto a sus hijos. Luego recorrieron varias, un video en específico donde estaban en los graderíos con sus hijos y al fondo se lograba escuchar la canción de Shakira. Bueno, es que a la gente no se le escapa una. Esto se volvió viral en las diferentes redes sociales y todo el mundo decía, mientras los hijos cantan, bueno, Gerard Piqué estaba por otro lado viviendo su fiesta para que no, obviamente no se pueda como que de una u otra forma malinterpretar sus gestos dentro del momento que cantaba Shakira. Pero lo que sí se dice, se cuenta y se rumora desde España, desde Estados Unidos, en cuanto al tema de farándula, es que este par estaría llevando una mejor relación por el bienestar de sus hijos. Es decir, ya por lo menos pueden hablarse de una manera directa, tener un contacto directo para el bienestar de sus hijos. Yo creo que es lo más correcto, lo más ideal, luego de todo lo que ha pasado durante el transcurso de estos últimos años, luego de su separación, lo caótico que a lo mejor fue para Shakira, lo tormentoso a nivel de espectáculo para Gerard Piqué y para quien actualmente es su pareja, porque también tuvo que sufrirlo. Entonces, ¿cómo que están tratando de llevar la fiesta en paz? Y cada quien, obviamente, por su lado, compartiendo su vida como deben de ser. Shakira está pasando por su mejor momento. Esta mujer, como lo dice su canción, las mujeres ya no lloran, las mujeres facturan. ¿Qué ha venido haciendo Shakira? Bueno, aprovechó, lógicamente, su momento de dolor para volver a la palestra pública, para volver al mundo de la música. Y de ahí en más, pues, se ha cosechado éxito tras éxito y hoy por hoy tener la canción más escuchada a nivel del mundo. Sí, porque de ahí se convirtió en la canción más escuchada en el transcurso de este último mes y, pues, la mujer sigue facturando. Yo creo que eso es muy, muy positivo para la barranquillera. Muy positivo, ¿no? Pero bueno, dejemos esos chismecitos de lado y yo les tengo excelentes mensajes y recomendaciones para todos ustedes a esta hora de la mañana. 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Prefectura de Manabí, Leonardo Orlando Prefecto. 10 de la mañana con 16 minutos, 10 de la mañana con 16 minutos. Es momento de continuar, de seguir con más lunes, señores. Hay que levantarse sus ánimos porque seguimos aquí.

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0: lluvia. 10 de la mañana con 39 minutos. 10 de la mañana con 39 minutos. Salsita.
1: Oye,
0: para
1: Raquel,
0: disfrutar.
1: ¿Qué pasó? Está mojando.
0: No está lloviendo, no está lloviendo, tranquilo. Pero los meses son más fríos que la lluvia, como dice la canción. 10 de la mañana con 40 minutos. 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
0: 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El señor Lester Toala dice que ya se va a ir. Dice que ya se va a ir el señor Lester Toala. Que va a sacar todo el cash, que va a sacar todo el cash y que ahí va a aprovechar para ir a hacerse sus compritas. ¿Ah? Dice que necesita de todo el señor Lester Toala. Yo también estoy de todo, oiga. De todo hoy. Oiga, ¿no les pasa? Yo creo que esto es muy común. Antes de seguir con más música, se las dejo ahí planteando a todos ustedes.
4: Comenzate.
0: Pero no sé si les pasa que cuando, por ejemplo, se le acaba la cremita del cuerpo, se le comienza a acabar todo. ¿Sí? Es decir, se le acaba algo de aseo, se le acaba todo. Se le acaba el shampoo, se le acaba la pasta de dientes, tiene que cambiar de cepillo de dientes, tiene que comprar de todo. Absolutamente todo. Y que suele pasar, parece mentira, pero estamos en ese tramo en el que dice, se me acabó uno y se me acaban todas las cosas y tengo que volver a hacer las compras completitas. 10 de la mañana con

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0: 11 de la mañana con 9 minutos. Seguimos con más dentro de nuestra programación. Ey, ey, ey, es lunes, señores. Hay que levantar el ánimo. Hay que estar al 100%. ¿Eh? Hay que estar al 100% como solamente lo sabemos hacer aquí en nuestra programación. Bueno, señores, saluditos a la gente que como siempre está conectado con nosotros a esta hora de la mañana. Saludos para María José, que dice que está escuchando, ¿ah? ¿Eh? Está escuchando, dice la programación hasta ahorita en la oficina. Saludos también para Cris Calle y para toda esa linda gente. Para toda esa linda gente que como siempre nos sintoniza a esta hora. Bueno, señores, ¿qué más les cuento? Bueno, ya dejemos el temita del mundial y de todo lo que pasó. Pero es que todavía hay muchos chismes más, señores. Pero eso ya lo vamos en el transcurso de la semana, detallitos que van pasando. ¿Se acuerdan que yo les dije? ¿Se acuerdan que yo les dije que este tema de la jalomanía y todas las situaciones que fueron pasando? Pues bueno, el tema es que Haaland, uno de los actores más importantes que tenemos y quien hace de Spider-Man, Tom Holland, había enviado un mensaje directo a Haaland y Haaland nunca le respondió. Bueno, la historia se hizo tan viral en redes sociales. La historia se hizo viral en redes sociales que sin duda alguna llegó a los oídos de Haaland, pues lógicamente. Y ahora ni sabe qué pasó. Le va a aceptar la salida a cenar a Tom Holland. Es decir, estos se van a ir de cenita. Bueno, no cena romántica, tampoco piensen mal, ¿eh? Tampoco piensen mal que se van a ir de cenita romántica. Pero sí van a tener una cenita para compartir, por supuesto. Y esta historia que se hizo viral en redes sociales, porque ya sabemos qué pasa a veces con las redes sociales, van a terminar compartiendo un momento. El gran actor como es Tom Holland y la Haalandmanía, como muchos los llaman. No, pero el momento sí, tal vez puede ser, ¿no? Tal vez, podría ser. Bueno, señoras y señores, saludos para el señor Luis Moreira, amigo. Saludos. Está escuchando la programación, ¿eh? Saludos para nuestro querido Luis Moreira. Un fuerte abrazo. Gracias por escucharnos a esta horita de la mañana. 11:11, dice portal de la buena suerte y portal para pedir un deseo, portal para señales de que algo bonito puede pasar. ¿Ustedes sabían eso? Y siempre se los he contado. Cuando a veces tenemos referencia en el transcurso del día, por ejemplo, da la casualidad que vemos la hora, como en ese momento, 11:11. O a veces la 1:11, o 3:33. O situaciones que van pasando en numerología, tienden a decir, bueno, esto es para las personas que creen, porque no todas las personas creen en estas situaciones, numerologías, astrología y todo lo que tiene que ver con esto, pero son portales para decir que pueden traer buena suerte a las personas. Sí, comencé, señor Lester Tolo. Usted sabe que es parte de mi esencia. 11 de la mañana con 12 minutos, 11 de la mañana con 12.
1: Me quedé así nomás, traumada.
0: ¿Cómo?
1: Traumada, me quedé así.
0: Se quedó traumada. Pero no se traume. Lo que sí tenemos es buena música y continuamos con más aquí en Que Mañana.

0: dice, esos lugares son tóxicos, no hacen bien, no hacen bien. Porque sí, señor, es cierto, a la verdad, ¿quién va a regresar con quien le hizo daño? No. No puede permitir eso. Oiga,
1: Yandy Navarrete.
0: Oiga, deje tranquila, señor Yandy Navarrete. Deje tranquilo, señor Yandy Navarrete. Bueno, oiga, saluditos también. Oiga, la gente anda haciendo cobertura. Saludos para. Bueno, ya saludamos a Luis Moreira y vamos a saludar justamente a Yanko. ¿Con quién andan? ¿Ah? Los hombres andan de cobertura. Así que ahí está. El saludo para ellos. Para el dúo dinámico, dice el día de hoy. El dúo dinámico allí. Respectivamente. Saluditos para toda esa linda gente que nos escucha. Ahí está ahorita de la mañana en Dial de la 99.7 FM Radio Zona Onda y en su programación. ¿De qué mañana? Sí, señores. Programación de qué mañana, iniciando la semana. Tranquilos, relajados. Para darle ese sweet que necesita la semana, ¿no? Ese sweet que. Bueno, aunque usted sabe que los miércoles son para relajarse un poquito. Los lunes es para desestresarnos, para levantarnos un poquito el ánimo, sacarnos esa pereza que tenemos del fin de semana. Y decir, buena música, acompañado a veces de chismecito que nos gusta, que nos encanta. Mañana estaremos con consejitos. Hoy estuvimos de chismosos, señor Espertola. Hoy estuvimos de chismosos. Y encima de chismosos llegamos tarde, ya. Las cosas que les pasan a uno en el inicio de semana. Cuando uno quiere arrancar de la mejor manera o quiere iniciar de la mejor manera, ¡pac! Algo se tropieza en el camino. Y esas son situaciones que uno dice, bueno, por algo pasan las cosas. Parece mentira, pero por algo pasan las cosas. A lo mejor me evitaba algo que podía pasar en el camino. Tal vez, puede ser, señor Lester Toal. Una vez se pone a pensar en esas diosidencias.
2: Eres como envidioso.
0: El señor Lester Toal ya me estaba extrañando, aunque ustedes no crean.
3: Habla
0: me estaba extrañando,
3: a señor Lester Toal.
0: Pero bueno, señores, nada. Esperando que estén teniendo un lindo inicio de semana. Ustedes saben que aquí siempre tratamos de divertirnos un poquito, darle o podernos dar ánimos mutuamente, ¿eh? Porque puede que ustedes lo necesiten, que yo también lo necesite, sea un momento para desestresarnos un poquito. Ya para ir finalizando la programación, el día de hoy, quería contarles quién es, porque en este momento era habernos ido a la madre patria, señor Lester Toal. La estuviéramos celebrando en este momento. Y el hombre hoy vino de rojo, solamente porque ganó España. Por eso vino de rojo el señor Lester Toal. Hoy vino apoyando a la madre patria. ¿Nos hubiésemos ido a España, pues, señor Lester Toal, a celebrar también con la gente? ¿Qué opinas? Era habernos ido. Cogíamos nuestro jet privado, nos íbamos y ya estábamos. Ya a esta hora estuviéramos en España celebrando con la gente, haciendo programa en vivo y en directo desde allá. Pero ustedes saben que esto siempre tiene celebración, tiene rituales, porque los voy a hablar, porque van a estar dos mega estrellas y dos muy queridas por el público, no solamente español, sino también por el público a nivel mundial. Y hablamos nada más ni nada menos que Aitana y Lola Índigo, ¿eh? Aitana y Lola Índigo encenderán una fiesta el día de hoy en España, donde estarán haciendo la famosa caravana, donde estarán celebrando, festejando y cantarán Superestrella, su canción favorita, señor Lester Toal. Eres una superestrella. Claro, y esa es la canción que utilizaron inclusive para colocar la segunda estrella. Ponga Superestrella, señor Lester Toal. Ponga Superestrella. Por favor, complace. Oye, ya, ponga Mon Amour, creo que se llama, de Aitana. Ya, no quiere poner Superestrella. No. Póngase, o póngase algo español, ya, algo español, póngase algo español. Pero lo que es cierto es que estas dos grandes artistas se darán el día de hoy, sumadas a las celebraciones que tendrá España, que será justamente en la Plaza de los Cibeles en Madrid, un lugar muy, pero muy, muy concurrido, ¿no? Muy linda canción. Señor Lester Toal dice que le encanta, ¿eh? Le encanta, señor Lester Toal. Una superestrella. Y bueno, hay que hablar. Y bueno, voy a dejar un temita y una lección que hoy leía y me agradaba muchísimo, acerca de situaciones que nos va dejando, respectivamente, o lo que nos dejó este mundial. La persona que marcó el gol tal vez no era la persona más esperada, porque ustedes esperan que sean las grandes estrellas, pero lo que nos deja esto que no, que tú te preparas para llegar y convertirte en algo, ¿no? No sabes en qué momento puede ser, en los mejores años de tu vida, como pueden ser en los peores, pero nunca hay que rendirse, nunca hay que rendirse de por medio.
2: Ya, mi amor.
0: Y ya. Ay, señora Tentora, no me deja ser profundo, no me deja inspirarme. Pero de por medio creo que nos dejaron grandes lecciones, nos dejaron grandes historias, nos dejó momentos de alegría, momentos de reflexión y sobre todo saber que nunca es tarde para cumplir nuestros sueños, que las grandes batallas las puedes terminar ganando en el terreno de juego. Bueno, tantas situaciones que nos puede dejar y que de las cuales podemos hablar en el transcurso de estos días y también historias que terminaron marcando. Hay una historia que le voy a estar contando en el transcurso de esta semana que fue del periodista venezolano Manu, que se hizo muy viral en redes sociales porque él es una persona con discapacidad física debido a una enfermedad que él padece. Y yo creo que es una de las historias que más conmovió en el mundial, ¿no? Tal vez muchos dirán las limitaciones o muchas personas piensan que alguna discapacidad te puede limitar a hacer algo. Pero no, yo creo que eso está en la mente y está en cómo cada uno podemos proyectarnos y cómo podemos lograr nuestros sueños. Él soñó con estar en un mundial, lo cubrió, tuvo la chance de entrevistar a grandes estrellas del mundo del fútbol y convertirse en una de las personas más virales y una de las historias también muy inspiradoras dentro de esta fiesta del fútbol. Bueno, señoras y señores, 11 de la mañana con 27 minutos. Nos vamos, señor Lester Tuala, ¿no? Nos vamos, sí. Claro que nos vamos. Nos despedimos de todos ustedes. Será hasta el día de mañana con muchísimo más. Esperando que tengan un lindo inicio de semana. Recuerden que a los días malos hay que ponerle una sonrisa. Si usted hoy está mal, si a lo mejor hoy sus lagrimitas o a lo mejor están sus ojos llorosos, pues permítase llorar, permítase reír, permítase dar ese momento para cada uno de ustedes. Pero nunca olviden de saber quiénes son ustedes, ¿ah? Nunca olviden esa parte, nunca olviden de amarse ustedes mismos. Y para terminar la programación, señor Lester Tuala, vamos con lo nuestro, con lo criollo, con talento local, con talento que estuvo visitando aquí en nuestra programación de Qué Mañana. Nos despedimos, el Cocón de Mir. Que tengan un lindo inicio de semana. Esto fue Qué Mañana.

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0: Las 11 horas 33 minutos, tiempo exacto, la hora en el país, la hora en todo el Ecuador continental. Estimados amigos, amigas, oyentes, televidentes e internautas de la radio, gracias por acompañarnos en la segunda entrega de noticias desde Puerto Viejo para toda la provincia, el país y el mundo entero. ¿Cómo le va, licenciada Milena Zambrano? Qué gusto empezar la semana en compañía de usted.
1: No, el gusto como siempre es mío. No, como siempre el gusto también es mío, abogado Jefferson Ramos. El saludo para usted, para Ítalo, para toda nuestra amable audiencia, iniciando la semana, por supuesto, con información de todo tipo para cada uno de ustedes y pues bueno, deseándoles lo mejor como siempre.
0: Bueno, ¿cómo vio la final ayer? Entremos rapidito ahí con eso, que sé que a usted le apasiona el tema del fútbol.
1: Sí, sí, sí. A ver, yo creo que dentro de la medida muchos dirán, tal vez esperaban otro tipo de final, mucho más luchada, mucho más trabajada, pero yo creo que Argentina llegaba al límite, España venía sólida y el partido fue eso, ¿no? Ganó quien realmente estuvo mejor en cancha. Sí. El día de ayer fue así, ganó el que mejor era en cancha. Yo decía, si Argentina lo lleva a los penales, para mí la ganaba.
0: Claro.
1: La ganaba, pero la cuestión es que también si la ganaba, íbamos a decir, es injusto porque hubo un equipo que dominó desde el primer minuto de juego hasta los 120 que fueron en la larga. Entonces, dentro de esa situación, pues, tenías esa sensación de que si a Argentina le quedaba una, uh-huh, podía ser, la tuvo. Juliano

0: Al final termina España mereciéndola porque fue la selección que fue... Y ojo, que esto siempre pasa en el Mundial. No quien empieza mejor termina ganando. Sino es como se vayan dando dentro de ese tránsito. Yo creo que España fue de menos a más y demostró algo que yo creo que todas las selecciones deberían aprender, que son un equipo, que aquí no hay una sola estrella. Porque todos esperábamos que Lamine Yamal sea la gran estrella del Mundial. No. Y no lo fue. Entonces el propio Luis de la Fuente lo reconoció y dijo, a ver, aquí lo que tenemos es un equipo. Y Lamine Yamal tuvo que sacrificarse un poquito por ese trabajo para que no figure solamente uno, sino que el equipo se consolide, y eso logró España que ayer sea campeona.
1: Otro tema que a mí me encantó fue el partido de Francia con Inglaterra. Generalmente, esos partidos de tercer y cuarto puesto son aburridos, no son para nada atractivos, pero se tornó en un partidazo increíble. 10 goles en un solo encuentro. Pero bueno. Bueno, bien. ¿Pasó un bonito fin de semana entonces?
0: Sí, lleno de fútbol. Nos vamos con información.
1: Le cuento. Cuénteme, mi querida Milenita. ¿Qué ha pasado? Y amigos oyentes, acaba de renunciar amiga doña Diana Atamaín.
0: ¿Cómo que renunció nuestra querida amiga Diana
1: Por Atamaín? Favor, si pensábamos que se iba a quedar allí per secula seculorum en el CNE. Pero ha renunciado Diana Atamaín como consejera del CNE. Aquí tenemos la noticia.
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1: La expresidenta del Consejo Nacional Electoral, Diana Atamaín, presentó su renuncia como consejera del organismo. La salida se confirmó justamente la mañana de hoy, luego de que, según fuentes del CNE, entregó su dimisión por escrito desde el día de ayer. Con este cambio, José Merino asumirá la vocalía principal dentro del organismo electoral.
0: La salida ocurre poco más de un mes después de que Atamaín dejara la presidencia del CNE. Este 11 de junio del 2026, los consejeros aprobaron la remoción de esa función. Desde entonces, José Cabrera asumió la presidencia y Estela Acero fue designada vicepresidenta. A pesar de ese cambio, Atamaín continuó como consejera hasta oficializar su renuncia.
1: Según fuentes del organismo electoral, la dimisión fue presentada mediante un escrito, pero hasta la mañana de hoy no se lo había confirmado el documento que ya estaba en conocimiento del CNE. Con ello, se activa el proceso para que José Merino ocupe la vocalía principal.
0: La salida de Diana Atamaín modifica la composición del Consejo Nacional Electoral, la entidad responsable de organizar y administrar los procesos electorales en Ecuador. Desde este 20 de julio, José Merino asumirá las funciones que dejará vacante la ex consejera.
1: Antes de renunciar, Atamaín ya había perdido la presidencia del organismo. El cambio ocurrió por decisión de sus colegas consejeros, quienes designaron a José Cabrera como nuevo presidente y a Estela Cero como vicepresidenta. Desde esa fecha, Atamaín permaneció únicamente como vocal.
0: Durante su permanencia en el organismo, Atamaín integró el pleno junto con José Cravira, Estela Cero y Enrique Pita. En años anteriores, Elena Nájera pasó de consejera suplente a principal tras la renuncia de Luis Verde Soto, otro de los integrantes del organismo electoral.
1: Diana Atamaín Guanpunzar, exasambleísta por Pachakutik, llegó al CNE con el respaldo político de la Confederación Nacional de Organizaciones Indígenas del Ecuador, la CONAIE, en el 2018. La organización la auspició para participar en el concurso público expedito realizado por el Consejo de Participación Ciudadana y Control Social, del cual ella también formó parte.
0: En ese mismo proceso también fueron designados José Cabrera, Estela Cero y Enrique Vita como consejeros principales. Antes de asumir el cargo definitivo, el Consejo de Participación Control Ciudadano Social, presidido por Julio César Trujillo, nombró a Atamaín como vocal transitoria.
1: Era transitoria nomás. Y se quedó.
0: De larga.
1: Se quedó. De largo. El 20 de noviembre del 2018, Diana Atamaín fue elegida presidenta del CNE. Desde ese cargo ejerció como máxima autoridad administrativa, nominadora, representante legal, judicial y extrajudicial del organismo, Durante su gestión contó con el respaldo de José Cabrera y Estela Cero, además del apoyo de Enrique Pita durante parte de este periodo.
0: Hasta el momento, el Consejo Nacional Electoral confirmó la salida de Chamaín y el relevo en la vocalía principal. La entidad continuará sus actividades con la nueva integración del pleno conforme a los procedimientos establecidos por el organismo.
1: Bueno, ya son las 11 horas con 40 minutos, 11 horas con 40.

0: 30 minutos. Vamos a las calles de Puerto Viejo. Tenemos contacto con nuestro compañero don Enrique Moreira a través de Solo Onda
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2: La Fuerza Informativa de Manabí. Gracias, compañeros oyentes de Radio Solo Onda 99.7. Así está el clima el día de hoy, fuerte el sol el día de hoy. Seguimos por acá informando del sector de Cuatro Esquinas, o sector de esta importante vía que va a dar hacia el sector del puente de El Guavito. Créame que he estado aquí, qué manera el tránsito fuerte en este sector, pero no se puede solucionar el problema del mal estado de esta vía, que cada día más se va hundiendo, se va hundiendo, se va hundiendo, y no se está haciendo nada por darle un mantenimiento. Se sigue destruyendo, siguen los huecos, como usted lo puede ver, el agua también que sale de las viviendas también, porque acá no hay el sistema alcantarillado, y esto hasta el momento nadie dice nada. Vamos a solucionar el problema de la carretera, vamos a darle un mantenimiento, pero no se le da el mantenimiento, por lo más que a veces se puede uno estar informando para que a ver si las autoridades que tienen que ver con la competencia de darle mantenimiento de esta vía de Cuatro Esquinas hacia el sector del puente de El Guavito. Esta situación no le llega a los oídos, o no pasan las autoridades, no pasan por aquí, solo pasan nomás quizás a la final, o se hacen la vista gorda nada más, y no solucionan el problema de esta vía que continúa en mal estado, donde los carros intercantonales, interprovinciales, utilizan esta vía. Y esto va también para los señores de la empresa de la CENEL. Ese árbol que usted ve, perdón, a donde yo me dije, vi esa rama, dije árbol, ese poste de alumbrado público, se parece ya como a los militares que cuando se van a la selva, disfrazados.
0: Oiga, así, todo oiga, lleno de montes.
2: Es que parece, no digo, como esos militares disfrazados en la selva que no se los ve.
0: Sí, sí, sí. Los camuflados.
2: Así está, este poste de alumbrado público, mi querido Jefferson Ramos. Ya falta poco para llegar a la lámpara ya.
0: Oiga, y este tramo de vía, ¿no? Qué desastre.
1: De ahí hasta fuera esa. Justo hoy día me encontraba con una persona que decía, de a conocer este temita, hablaba del tema de una parte, ¿no? Del camino del Zapallo, ingresando a Puerto Viejo, donde hay alumbrado público, pero actualmente no están funcionando las lámparas. Mm. Y hay personas que, ustedes saben, a esa hora transitan por esa vía. ¿Ya? Y se vuelve un peligro, por ejemplo, si un carro se queda dañado. Claro. A veces hay personas que, ustedes saben, hoy por hoy, cómo están los temas de seguridad, y hacían el llamado de atención para que dentro de esa parte, ese sector, se revisen el tema del alumbrado público. Uh-huh. Y a quienes les compete en este caso, para poder restablecerlo. Aparte de eso, el tema de la maleza, así como vemos la maleza aquí, inclusive yo creo que si justo en el ingreso de las Cuatro Esquinas, ya saliendo de para como que vamos al Zapallo, otra vez la maleza está casi que llegando o que ya está pasando justamente parte de la vía, y eso hace que también la vía se convierta más angosta, ¿no?
0: Bueno, muy bien. Sí. Mantenimiento, por favor, pilas a la gente de la prefectura provincial, y también este poste que nos muestra don Enrique ahí con esa enredadera, eso puede ocasionar a lo mejor, Enrique, hasta un cortocircuito en cualquier momento.
1: Bueno, se nos quedó por ahí Enrique.
0: ¿Qué pasó? Hablábamos justamente de los problemas de la conectividad y se nos cortó
1: pero el pobre postecito está camuflado, como decía Enrique.
0: Sí, está con traje de camuflaje. La hora exacta, Mirela, por favor, cuéntenos el tiempo.
1: 11 de la mañana con 44 minutos.
0: Vaya viendo. Le cuento que en el telégrafo hay una nota sobre el alcalde de Quito, que también están atrás del alcalde de Quito. En la que va y viene. Lo cogen en pijama. Pero bueno, en todo caso, lo que tenemos que informar, amigos, es que se están descubriendo chats de Villavicencio y aparece también por ahí el nombre de don Pavel Muñoz.
1: No.
0: ¿Qué le parece?
1: Ay, ay, ay.
0: La hija de Fernando Villavicencio difundió parte del expediente del caso magnicidio y señaló un intercambio de mensajes que hace referencia al alcalde de Quito, don Pavel Muñoz.
1: La investigación por el asesinato de Fernando Villavicencio volvió al centro del debate después de que Tamia Villavicencio, hija del ex candidato presidencial, divulgara un fragmento del expediente acerca del caso magnicidio FB. En el documento constan conversaciones que hacen referencia al alcalde de Quito, Pavel Muñoz, y a una mujer identificada como Carla Echeverría. Los mensajes corresponden al 14 de agosto de 2023 y muestran un intercambio entre el usuario identificado como @8 y otra persona que, de acuerdo con el expediente difundido, sería Javier Jordán. En la conversación se solicita un supuesto favor relacionado con Pavel Muñoz y se menciona a una mujer identificada como Carla Echeverría, además de referencias a contratos que habrían sido observados por Fernando Villavicencio.
0: Vea usted, por su parte, el municipio de Quito descartó emitir comentarios sobre las publicaciones a través de su canal oficial de comunicación. Con la prensa informó que el alcalde Pavel Muñoz no se pronunciará sobre estos contenidos.
1: Bueno, dentro de lo que mencionaron lo que dijo la funcionaria fue: el alcalde no se pronunciará sobre publicaciones de terceros relacionadas con personas y hechos ajenos a la administración municipal. Uh-huh. No corresponde emitir criterios sobre algo que no ha sucedido. Ah. No habrá pronunciamiento alguno sobre interpretaciones difundidas en redes sociales.
0: Ya son las 11:47, las 11:47, tiempo exacto, la hora en todo el Ecuador continental, la hora en todo el país. Por favor, recordemos algo interesante para todos nuestros amigos oyentes. ¿Eh? Ustedes saben que nos encontramos en una nueva página en el Facebook Live.
1: Así es.
0: ¿Con quién estamos, me dice? Ya vamos con el compañero. Solamente un segundito, mi querido Pepe. Ustedes saben que nos encontramos ahora en nueva página en el Facebook Live. ¿Correcto? Esta página se llama Sono Onda TV.
1: Así es, Sono Onda TV.
0: Sono Onda TV. Ahí estamos en todas las publicaciones en vivo. Esta semana, el día viernes, vamos a sortear una olla arrocera, una linda olla arrocera.
1: Yo ya la vi por ahí.
0: Dentro de todos nuestros, nuestros oyentes. Pero ¿cuál va a ser la modalidad? A usted que nos está escuchando o que nos está viendo en este momento a través de el Facebook, déjenos su comentario. Y también comparta la publicación, comparta las publicaciones de esta semana. A nosotros como administradores nos aparecen los nombres de las personas que están compartiendo las diferentes programaciones, ¿correcto? Entonces vamos haciendo un largo listado de todas las personas que han compartido y entre todos este día viernes haremos el sorteo de la olla arrocera.
1: Entonces es fácil, ¿no?
0: Fácil.
1: Compartir nuestras publicaciones, nada, seguir más nuestra página.
0: Exactamente.
1: Y también dejar su comentario en nuestras transmisiones
0: así
1: en
0: es
1: vivo.
0: Así es. Perfecto. Sí, es fácil. Listo. Solamente deben de dejar su comentario, el like, ¿no? Siempre el like y compartir, sobre todo compartir, ¿ya?
1: Compartan. Eso es importante.
0: Y todos pasan a participar y el día viernes hacemos el sorteo. Correcto, son las 11:49. Vamos a Manta, tenemos contacto con don Pepe Cedeño a través de Zona Onda Noticias.
3: La fuerza informativa de Manaví, saludos a ustedes y a nuestra audiencia. El mecanismo debería ser también que aquel que se gane la olla comparta también por lo menos un arrocito ahí, ¿no? Sería también interesante. Estamos acá en la vía interbarrial, en la parroquia Eloy Alfaro. Hace unos días habíamos reportado acá una alcantarilla que estaba emanando agua y bastante. Aquí en este lugar inclusive venden comida en horas de la tarde, de la noche. Hablábamos en su momento hasta con los dueños, la gente que vende comida allí, porque fue en horas de la tarde. Hace una semana pasé por aquí y vi agua, bastante agua aquí, y yo decía, pero ¿cómo es posible que esta calle, esta vía, esta arteria, que recién se la reparó la semana anterior, inclusive el día que yo pasé y vi agua regada, estaba todavía, se sentía la calentura del asfalto recién ubicado? O sea, ¿a quién se le ocurre lanzar agua? Desde allá vi y me regresé. Digo, es mejor regresarse, ¿no? Para ver de dónde sale. Y resulta que no era que la gente había lanzado agua, era de esta alcantarilla. Pero yo digo, a la tarde a lo mejor, cuando hay noticias, regreso para reportar, y resulta que como por arte de magia ya no estaba botando agua. Este es por el momento, cuando hay mayor descarga. No sé si está de agua del colegio que sale de aquí o de dónde sale esa agua. Se rebosa la alcantarilla. Y hoy nuevamente pasé hace aproximadamente unos 40 minutos, estaba saliendo bastante agua. En estos momentos ya no sale, pero ha quedado agua empozada ahí y es agua putrefacta. Es el doble problema, o más de doble problema, porque aquí primero esa pestilencia de esa alcantarilla de allí que está saliendo cada vez en cuando agua. Segundo, el agua que queda empozada, pasan vehículos a velocidad, ahora que está en la calle. Y lo pasa mañana cualquiera. Ojalá que no sea yo el primero que recibo un baño aquí. Y luego que esa agua que se empoza allí, nuevamente vuelve a deteriorar el asfalto. Por eso esta vía cada vez en cuando le pasan una manito de gato, como decimos popularmente. Y yo no sé si es que el asfalto es malo o qué pasa. Y allá más adelante también siempre allá no es agua. Allá yo no sé si es que es agua de las casas, de alguna piscina, que lavan carro, qué es. Pero siempre hay agua en la calle. Más allá de que a lo mejor el trabajo no es tan bueno y agua permanente en una calle termina deteriorando de manera inmediata el asfalto. Y aquí es uno de estos casos. Entonces, si se hace el arreglo, está bien, ya se asfaltó la calle, se bachó, chévere, chévere. Pero deben de también controlar aquí esta fuga de agua. Son aguas hervidas que cada vez en cuando están saliendo de esa alcantarilla. Como pueden observar en las imágenes, allí se empoza a un costado de la vía interbarrial. Y la calle 321, creo que es esta, ¿no? Eso en cuanto a novedades acá. Hoy también algunas personas, moradores, habitantes del sector Villas del Seguro, estaban reclamando que ya tienen meses, que no, días, no sé cuántos meses que no les llega el agua. E inclusive, que hace varios días fueron a la empresa y les dijeron que en 15 días les llegaba solucionar el problema, pero han pasado los 15 días y no se ha solucionado. Es lo que me decía hoy también don Manuel Reina. Allá en el barrio donde él vive, por la calle 215, creo que tampoco le está llegando el líquido vital. Me decía que ya va para los 6 meses que no le llegan. Y yo, ¿qué puedo decir? Soy testigo de aquello porque vivo la misma situación que viven ellos. Lo cierto es que hay más barrios que están reclamando y eso de las vías, seguro, no sé, creo que están recibiendo agua también de la parroquia, o sea, de Casa Lagarto, no es el Ceibal, y ahí se agrava el problema porque cuando recibían desde el sector del Ceibal, creo que les estaba llegando algo así, me decía hace unos días la licenciada Gina García. En todo caso, el problema del agua continúa, aunque la semana anterior ya me dijeron por esta zona del centro de salud que por ese lugar ya estaba llegando, pero no es en todos los sectores. Así que, señores, ahí hay cosas que solucionar. Problema del agua que ya es repetitivo y este asunto de la alcantarilla. Si ya se arregló la calle, la vía, la arteria, también que se repare esa alcantarilla. Se evacúen esas aguas, lo que sea, para que no permanezca esa agua allí causando daño y también deteriorando el asfalto. Ese es nuestro aporte informativo en esta mañana bastante calurosa, aunque no tan soleada. A rato aparece, a rato se oculta el sol. Ayer cayó lluvia por algunos sectores de la ciudad, hoy no, pero sí el sol está bastante, o sea, el calor sobre todo está bastante fuerte. Ese es nuestro aporte informativo. Regresamos a estudios a través de Sonanda Noticias.
0: Muy bien, perfecto. Gracias, mi querido amigo don Pepe Cedeño, desde la ciudad de Manta, desde la ciudad Puerto. Son las 11 horas con 54 minutos, ya las 11 horas con 54 minutos, tiempo exacto. La hora en todo el país, la hora en todo el Ecuador continental. Me están preguntando quién es don José Merino. A ver, José Merino es la persona que asume la vocalía, se principaliza, ahora sí se principaliza en el CNE, una vez que se conoció, ya se aceptó también la renuncia de la señora Diana Tamaín. Él es justamente es el mismo miembro del CNE que, por ejemplo, entre otras cosas, votó para que se cancelaran a los partidos políticos a Unidad Popular y a Construye. Hace poco tiempo, Construye desapareció. Unidad Popular sí continúa, realizaron todo tipo de acciones legales, hasta que a la final el Tribunal Contencioso Electoral falló a favor de ellos y continúan con vida jurídica, ¿no? Entonces no es un nuevo, no es conocido y muy conocido por otros, ¿no? Don José Merino. Listo, solventada esa duda.
1: Esa duda.
0: Vamos ahora con don Yandri Navarrete, ¿ya? Sí, don Yandri, perfecto. A ver, ¿dónde se encuentra don Yandri? Esto es aquí sobre la vía Puerto Viejo Manta. Esta calle le hicieron un recapeo, don Yandri Navarrete. Un recapeo, una manito de gato. Ya no se ve nada y para rematar se ha hecho un tremendo hueco allí.
1: Y han puesto como medida de seguridad, si mal no me equivoco, la llanta.
0: Una llanta de seguridad. Don Yandre Navarrete, bienvenido a Zona Onda.
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4: La Fuerza Informativa de Manabí. ¿Qué tal, compañeros? ¿Cómo le va? Saludos para usted, don Jefferson, para Milenita, para don Ítalo Ceballos, a los oyentes en la provincia, en el país y en el mundo. Efectivamente, estamos en la vía Puerto Viejo-Montecristi, a la altura más o menos de gasolinera Reina del Camino, a la entrada a la ciudad de la San Jorge. En días anteriores, bueno, en meses anteriores, para hacer un recuento rápidamente, se hizo un hundimiento tipo socavón en esta intersección aquí. Específicamente, yo recuerdo que reportábamos días posteriores, se hizo el trabajo, repararon. De ahí, con el transcurso del pasar de los vehículos, se ha hundido nuevamente, ya que habían colocado el asfalto. Pero estaban estas cintas, digámosle así, con estas cañitas de cintas reflectivas en medio tramo de la vía. Ahora, al parecer, no se sabe quién, algunos de los vehículos mismos lo han ido moviendo y ya están a un costado. Ahora le han puesto, como manera de prevención, específicamente una llanta, y una llanta del color del asfalto, oiga, que usted viene desde a velocidad, no logra observar. Incluso mientras estaba Pepe en el uso y estábamos por acá, podíamos observar uno de los vehículos, oiga, cómo pasan y golpean aquí, cómo pasan en este hundimiento, y se percatan, y cuando acuerdan, golpean aquí. Usted lo hace en mención, Jefferson, y amigos oyentes de Radio Zona Onda. Se hizo un trabajo, un mantenimiento, un recapeo en esta intersección, pero no ha durado, No ha durado este trabajo, mi querido Jefferson Ramos, oyentes.
0: No ha durado, y esto aquí, don Yandri, poco a poco ya va a ver usted cómo se va a hacer ese hueco más grande. Es totalmente peligroso, esto es muy peligroso, puede ocasionar un accidente en cualquier momento. Porque las personas que van conduciendo rápido, por desviar o por no caer en este hueco, hacen maniobras bruscas. Y eso usted como conductor profesional...
4: Y puede perder el control del vehículo, Jefferson.
0: Totalmente, mi querido amigo, totalmente. Entonces,
4: sí, entonces...
0: ¿Y la empresa constructora? ¿Y la empresa que estaba trabajando allí en eso?
4: Brilla por la ausencia, brilla. No sabemos dónde estará mi querido Jefferson, pero no hay nadie. Y esto ya tiene algunos días con este inconveniente que se presentó, este hundimiento nuevamente aquí en esta intersección. Pero hasta el momento podemos observar, y ustedes que están en estudio, estamos mostrándole las imágenes, el hundimiento está ahí. Miren cada vehículo que pasa, el movimiento como se hunde el vehículo, cede, y figúrense, vea ese camioncito cómo va ahí. ¿Cómo saltó? Mire, el tráiler tiene que bajarse, detenerse un poco la velocidad y ocupar el parte del carril del otro lado de la vía, ¿no? Entonces esperemos, como usted y yo estamos manifestando, no pase mayores, se logre solucionar a la brevedad posible este inconveniente, volver a colocar el asfalto, volverle a rellenar para que no esperemos que vaya en días posteriores tengamos que nuevamente venir a reportar un siniestro de tránsito aquí y por último lamentar con personas fallecidas. Compañeros, un fuerte sol
0: no,
4: y un
0: ojalá que no, mi querido Yandri, que no ocurra una cosa como esa.
4: Ojalá que se pueda solucionar y hagan el trabajo nuevamente, ¿no? Nuevamente de colocarle el asfalto, aunque hemos visto también que en algunos sectores de la ciudad de la California ha quedado ya, han retirado asfalto viejo, malo, ha quedado cortado, pero no se ha hecho la reposición. En algunas calles, miren ese volquete como salta, en algunas calles de la ciudad de la California, aquí en Puerto Viejo, hace falta la colocación del asfalto. Esperemos que en días posteriores pues puedan colocarse y las vías puedan estar en óptimas condiciones. Compañeros, vamos a regresar al estudio para que usted continúe con más información, al más puro estilo de Zona Onda Noticias.
0: Muy bien, señor, la Fuerza Informativa de Manabí. Gracias, don Yandre Navarrete, por el informe desde las calles de Puerto Viejo. Pilas a las autoridades, por favor. Pilas a los funcionarios públicos, en este caso, Ministerio de Transportes y Obras Públicas. No permitamos que en cualquier momento haya un accidente de tránsito, con desgracias. Ojalá, por favor, que atiendan esto lo más pronto. Yo no creo que no pase por allí la gente del ministerio. ¿Cómo es que es? Ministerio de Infraestructura y Transporte, que se llama ahora.
1: Claro.
0: Bueno, ojalá. Llegamos a las 12 horas ya, mi estimada licenciada Milena.
1: Así es, y como llegamos al tiempo, vuela, el tiempo pasa, y como siempre tenemos excelentes mensajes y recomendaciones para todos ustedes.
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0: Bueno, vamos a conocer ahora lo de la patucha.
1: El menú.
0: Ya me iba a la pausa, yo antes me están empezando a roncar las tripitas.
1: Y ahora sí.
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0: Bueno, vamos a la pausa comercial.
1: Pausa y regresamos.
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0: Son las 12 horas ya con 6 minutos, 12 horas con 6 minutos. Saludos para todos los amigos de la Fuerza Amarilla. La gente de El Volante que están amplificando la radio, como siempre nos escuchan y multiplican nuestra sintonía los amigos taxistas. A propósito, esta mañana conversaba con amigos taxistas y ellos también se quieren sumar a esto que se va a realizar en estos próximos días con los transportistas en el cantón. Ya ha iniciado una hoja de ruta para el proceso que es legal, ¿no?, que tiene que llevarlo adelante el municipio de Puerto Viejo para que se aumente el precio del pasaje en unos cuantos centavos más. No está definido, se tiene que hacer un estudio técnico que no beneficie, que no perjudique en este caso tanto ni a los transportistas ni al pueblo, ¿no?, a los que nos movilizamos en las diferentes unidades. Creo que la tarifa debería de quedar o podría quedar en 50 centavos. Un dólar no, hable serio, maestro.
1: Usted también es...
0: Un dólar, hermano lindo.
1: No, usted que tiene que tener servicio de Wi-Fi, tiene que tener de todo, ¿verdad?
0: Claro, ya con un dólar deben de darte de cebollado.
1: Con un dólar, por lo menos un aperitivo.
0: No. Creo que lo ideal sería que aumente 10 centavitos.
1: Claro, hoy por hoy la tarifa acá es de 40 centavos.
0: Claro. No desconocemos, ¿no?, lo que vienen pasando los transportistas. Se les ha triplicado en estos últimos meses el costo de los combustibles, baterías, aceite, mantenimiento en general, ¿no? Está por los cielos. Y creo que la ciudadanía es consciente de aquello. Ahora bien, dentro de esta situación, en el momento en el que se dé, creo que también deben de cumplirse los acuerdos, ¿no?
1: Claro.
0: Yo creo que también ya es tiempo de renovar, de innovar un poco. ¿Qué le parece a usted, por ejemplo, si los señores de los buses
1: se cobran 50
0: manejaran un sistema que usted tenga como en Cuenca, que tiene...
1: Claro, la tarjeta.
0: Una tarjetita y tú te subes y la pasas por el aparatito ese.
1: Claro, ahí tienen un aparatito, ¿ya?, tú pasas tu tarjeta y ya te
0: sientes. Y te va descontando, más, ¿no? Tú. Así mismo que puedas hacer la recarga en cualquier farmacia.
1: Claro, tiendas, hay lugares específicos donde se hacen. Inclusive hay personas que trabajan, bueno, en este caso se llama Movilízate, quien hace...
0: El ejemplo de Cuenca.
1: Claro, ejemplo de Cuenca.
0: ¿Sabes,
1: ¿no?,
0: qué? Porque es que de esa manera incluso hasta alivias un poco la carga para el conductor.
1: Claro. Sí, es una realidad.
0: Alivia un poco la carga.
1: Altramedia también utiliza el mismo sistema.
0: Milena, aquí en Puerto Viejo, en el centro, los conductores, yo creo, sin miedo a equivocarme, que ahí hay una especie de explotación laboral con los conductores. El conductor tiene que...
1: cobrar el pasaje.
0: Manejar el carro. Cobrar el pasaje, dar suelto. Nunca te falta la señora que va a pagar a las 7 de la mañana la primera carrera con un billete de $10. ¿Ya? Nunca te falta esa persona.
1: Sí.
0: Vigilar de no cometer ninguna infracción, de no atropellar a nadie. No sé, las complicaciones son múltiples para los transportistas.
1: Pero claro, creo que esto sí ahorraría un poco el tema para los sí, transportistas, ¿verdad? Tener un sistema donde tú te encargues de tener tu tarjetita o algo por el estilo, y de esta manera pues el conductor no tenga que hacer todo un solo.
0: Claro.
1: Pero bueno, ya se han ido acostumbrando en el transcurso del tiempo a esto, pero yo creo que no es una mala idea tomar el ejemplo, por ejemplo, de Cuenca y hacerlo de esa forma, ¿no? Porque ya tanto el tranvía como el bus tienes que utilizar la tarjeta, porque si no, no te puedes subir. O si no, te toca prestarle al vecino y decir, sí, présteme, porfa.
0: Claro.
1: La tarjetita, y usted le paga los 30 centavos a la persona.
0: A ver, dice acá don Manuel Casanova, a propósito del transporte, la unidad número 24 de la Cooperativa de Transporte 29 de Septiembre en Manta. En Manta, nos están escuchando. Saludos para don Rigoberto Valdés, a full sintonía. Gracias, apreciado amigo. A ver, ¿qué dice acá una amiga? Vamos a escuchar el comentario de la señora Cecilia Coveña, entiendo que en referencia a lo que comentábamos del posible aumento de los pasajes también en Puerto Viejo. A ver.
1: ¿Qué nos dicen?
15: Muy buenas tardes, don Jefferson y la niña Milena. Que tengan un excelente día lleno de muchas bendiciones. Respecto a su comentario, don Jefferson, sobre la subida de pasaje, la verdad que yo no estoy de acuerdo, y no por mí, porque yo ya no cojo este bus, nada, pero sí por mis vecinos. Por ejemplo, yo tengo unas vecinas que el marido gana $10 diarios y tiene una niña en la universidad y otra niña en un colegio. Ambos son, estudian en educación pública. Pero de aquí del Parque Forestal hasta la primera puerta de la universidad, yendo de aquí para allá, pagar 40 centavos y ahora 50 centavos me parece mucho. Cuando en otras ciudades de aquí del Ecuador mismo, con usted con esos 40 centavos, viaja casi 2 horas, ¿no? Entonces, por ejemplo, en Quito, entonces no me parece. Porque, o sea, esa gente se ve y se desea con $10. Y imagínense dejar prácticamente $2 para que sus niñas viajen. Y más el lunch que tiene que darle. Entonces me parece mucho, mucho, demasiado.
0: Bueno, respetable su comentario. Claro. Porque también, a propósito, esto no es que se lo hace así de manera ya, porque decide el alcalde. Uh-huh. No.
1: Este es un tema.
0: Primero,
1: que tiene que dar consenso.
0: Debe de existir la factibilidad aprobada por la ANT uh-huh. en Quito. Luego, se tiene que llevar este asunto a la sesión de corporación, que en 2 sesiones debe de ser aprobado. Pero claro, también asumo yo que en esas sesiones de corporación deberán de ser escuchadas las partes. Deberá de ser escuchado los representantes de los transportistas, pero también representantes de la sociedad como tal. Aquí hay que la Junta Cívica, que los consejos barriales, ¿no? Y también hay otro tema, que es un derecho ciudadano. Puede usted ir, solicitar con tiempo la palabra y ocupar la silla vacía en las sesiones de corporación. Entonces, se tiene que hacer un estudio técnico, uh-huh. un análisis sobre cuál sería el valor, ¿no?
1: Y también el servicio, y también el servicio que van a brindar los
0: claro.
1: buses, ¿no?
0: Porque
1: no
0: es cuestión de... ¿Te acuerdas que pedían como 80 centavos?
1: 72, claro, casi llegaba a los 78 centavos. Casi llegaba a los 80.
0: Y luego a trancas y barrancas en el...
1: Se quedó en 50.
0: Tira y jala, quedó en 50.
1: En Guayaquil, en cambio, iba a ser paulatino de acuerdo a las exigencias que te iban imponiendo, uh-huh. o sea, con todo ya aprobado, por ejemplo... costaba 40, pero siempre y cuando la unidad cumpliera con requisitos, por ejemplo, aire acondicionado, que la unidad te pueda prestar todo el servicio necesario. Y si ya cobrabas el pasaje a 50 centavos, pues tenías que tener wifi, tenías que tener cámara, tenías que tener, bueno, todo de acuerdo claro. a cómo se vayan entendiendo las especificaciones y las unidades puedan prestar el servicio también a la ciudadanía.
0: Dice don Afranio Álava Cronfle, caí en un hueco en la vía San Clemente Bahía después de haber esquivado 8,999 huecos. Resultado, llanta y halo dañados, tren delantero destruido, costo de la reparación, ¿sabe cuánto?
1: ¿Cuándo?
0: $600. ¿A quién le reclamo? Dice el amigo.
1: No hay nadie que reclame.
0: ¿A quién usted le reclama? Comandante, dice, usted tiene que presidir la Junta Cívica de los huecos en las vías. La Junta de Afectados.
1: Oiga, la verdad es que hoy por hoy no se salva una sola vía, ¿no? Aquí a nivel de la provincia es una realidad.
0: Elvis Ávila dice que a él sí le parece justo los 50 centavos.
1: Hay personas que les parece justo y otras que no, hablarán de acuerdo también a la situación de las familias, como lo comentaba la señora justamente.
0: A ver, ¿qué dice esta señora ahí? ¿La escuchamos? Don Ítalo Ceballos, por favor.
16: Buenas,
0: hola, ¿qué tal?
16: Buenas tardes, don Jefferson. Saludos desde La Guaija, escuchando las noticias en Sono Onda. Saludo. Familia Delgado García, saluda desde Las Guaijas.
0: Las Guaijas.
1: Las Guaijas.
0: De Santana, ¿no? Santana. Bueno, 12 horas con 14 minutos, 12 con 14 minutos. ¿Está usted de acuerdo, mi querido amigo, con que se aumente el pasaje
1: acá en Puerto Viejo?
0: ¿Está usted de acuerdo? Y si está de acuerdo, ¿cuánto cree usted que debería ser la tarifa? Déjenos su comentario, por favor. Vamos ahora con don Diego Espinosa.
1: Así es, vamos a tomar contacto con nuestro compañero Diego Espinosa a esta hora del mediodía. Diego, lo escuchamos aquí en Zona Onda Noticias.
17: La Fuerza Informativa de Manabí, gracias, estimados compañeros, amables oyentes y televidentes de la 99.7, listos y preparados, recorriendo calles y avenidas por la capital de los manabitas, específicamente por acá, por lo que corresponde, la Ciudadela La Paz. Un sol totalmente canicular, fuerte sol que cae sobre la capital de los manabitas, acá donde estamos ubicados, amables oyentes y televidentes de la 99.7. Por acá vamos a mantener un importante diálogo con don Henry Saltos Navarrete, importante dirigente acá de la capital de los manabitas. Mi estimado Henry, gusto saludarle a través de Radio Sonora.
18: ¿Cómo está, Diego? Un gusto saludarle a usted, a todos los oyentes de este prestigioso medio de comunicación como es Radio Sonora.
17: Cuéntenos, mi estimado Henry, ¿cómo está actualmente la dirigencia? ¿En qué es lo que se está trabajando por acá, por esta ciudadela? ¿Y cómo se encuentra también este importante sector populoso de la capital manabita?
18: Sí, estimado Diego, un poquito preocupado. Vemos que en el sector falta un poquito la visita de los señores del municipio, de lo que tiene que ver al departamento de higiene y aseo. Como usted puede ver, hay la vereda totalmente llena de malezas, esquinas con basura. Y es preocupante. Yo siempre he manifestado también de que no solamente le compete al departamento municipal, también en ese sentido hay que buscar esa conciencia ciudadana y que el ciudadano se empodere y comience a hacer un trabajo en conjunto. Colaborar, si llega el señor de Barrido, buscar la forma de cómo mejorar la condición de limpieza del sector, para de esa forma tener un Puerto Viejo limpio, un Puerto Viejo diferente, en donde la gente venga y disfrute de nuestra querida capital.
17: Magíster, es importante en este caso que la ciudadanía también sea parte fundamental de, en este caso, la limpieza de los sectores populares, ¿no?
18: Efectivamente, Diego, siempre lo hemos manifestado. Cuando fui presidente de la parroquia 18 de octubre, nosotros presentamos un proyecto que era Mejora tu Barrio. Este consistía en que los ciudadanos también se empoderen y de alguna u otra forma cojan una pala, cojan una escoba y comencemos a pegarle un pequeño barrido a nuestro sector. De igual manera, algún macetero, sembrar alguna planta, ir decorando el sector, el barrio. Y en ese sentido, sí, alguna vez pedíamos que se dé un incentivo de parte del GAT municipal. No un incentivo económico, sino un incentivo de alguna obra para el sector, porque es lo que se quiere, Diego, que Puerto Viejo de alguna otra forma sea una ciudad, como lo dije antes, diferente, pero no porque la autoridad esté ahí haciendo la obra, no, sino que el ciudadano se empodere y el ciudadano comience de alguna otra forma a interesarse y a ser querendón de Puerto Viejo.
17: Mi estimado Henry, tenemos aún la parte de atrás de este sector donde estamos ubicados, el tema de la Bahía del Río. ¿Cómo está este importante sector?
18: Mira, Diego, en la parte baja de acá de la ciudad de La Paz tenemos, usted lo acaba de decir, un espacio de terreno que el municipio ya debería haber aplicado la ordenanza correspondiente, un terreno totalmente abandonado, un terreno a la intemperie que está sin cerramiento, y eso es lo preocupante. Vemos cómo deambula mucha gente que viene cometiendo fechorías desde el terminal terrestre, desde el centro comercial, desde el centro comercial de Puerto Viejo, desde el sector del mercado número uno.
19: Marta,
18: y
19: estamos
18: van
19: reestructurando.
18: A esconderse estos sectores. Es complicado en ese sentido porque al tener un terreno, una extensión de terreno de esta magnitud totalmente botado, la gente, claro que va a ir a esconderse, a cometer su fechoría. Y ahí es donde pedimos a la autoridad que esta gran extensión de terreno, ya que la ciudad de La Paz no cuenta con un espacio de área verde, ahí está un espacio para convertirlo en área verde y que sean nuestros ciudadanos. Vemos en el terminal terrestre que un grupo de ciudadanos va a hacer deporte. ¿Por qué no hacerle la canchita acá y que tengan espacio para poder parquear sus vehículos? ¿Por qué no convertir un espacio de estos en un espacio para recuperar también el río Puerto Viejo, ya que estamos ahí al lado del río Puerto Viejo? Eso, estimado Diego, créeme que es preocupante. Ojalá que las autoridades escuchen de alguna u otra forma este pedido y se pueda canalizar y hacer del sector de la ciudad de La Paz lo que siempre hemos querido, un espacio de área verde para el sector.
17: Muchísimas gracias, mi estimado.
18: A usted, estimado Diego, un gusto compartir con usted.
17: Listo, ahí está el diálogo con Juan Mantilio, con don Henry Saltos Navarrete, quien es dirigente de la capital de los manabitas, dándonos detalles sobre cómo está también este importante sector de la ciudad de La Paz. Compañeros, con este aporte informativo retornamos a Estudios Centrales para que ustedes continúen con más información al estilo de Sono Onda Noticias.
0: Gracias, don Diego. 2:20, tiempo exacto, la hora en el país, un corto en el ámbito internacional, rapidito. Hace pocos minutos acaba de dar un nuevo balance oficial de las muertes en Venezuela por concepto de los dos terremotos, ¿no? 5.208 personas hasta ahora. 5.208 personas murieron en el terremoto. 16.700 heridos, 190 edificios colapsados. Más de 17.000 personas sin vivienda y hay todavía más de 5.000 personas que están desaparecidas. Terrible. Wow. Vamos con más información, Milena.
1: Así es, nos vamos con más información a esta hora y nosotros les contamos qué va a pasar justamente con, tras la suspensión del movimiento Amigo. ¿Qué partido ahora cobijará al correísmo? Esa es la gran pregunta y el día de hoy habló Gabriela Rivadeneira. Les contamos a continuación. Y es que el movimiento Amigo, que cobijaba a los precandidatos del correísmo, quedó inhabilitado para estas elecciones seccionales de noviembre en Ecuador, luego de que el Tribunal Contencioso Electoral admitió a trámite una denuncia en contra de la organización. Dicha denuncia en el TSE fue presentada por el fiscal general en funciones, Carlos Alarcón, por la existencia de una investigación previa por presunto lavado de activos en contra de los directivos del movimiento Amigo. Esta misma acusación pesa sobre la Revolución Ciudadana, que fue suspendida meses atrás y había elegido a Amigo como su refugio para participar en elecciones de noviembre de 2026. ¿Qué pasará con los precandidatos del correísmo tras la suspensión de Amigo? Minutos después de la decisión del Tribunal Contencioso Electoral, las principales dirigentes correístas aseguraron que estarán en la papeleta de las seccionales, aunque no dijeron cómo ni en qué partido exactamente. Vamos con lo que mencionó la presidenta de la RC, Gabriela Rivadeneira, el día de hoy en entrevista en Teleamazonas.
19: Todo se nos mide con la misma vara. Definitivamente el gobierno no quiere actuar o competir con la oposición. Quiere escoger qué oposición es la que quiere ir en la papeleta. Es decir, cuando una autoridad local, cuando un actor político, cuando un líder social, porque recordemos que en este país hay más de 300 dirigentes y líderes sociales judicializados, Lo que acude el gobierno es justamente a privarle sus derechos de participación política. En este caso, lo hemos dicho desde la Revolución Ciudadana, son casi 9 años de una proscripción permanente. Organización política que acoge las candidaturas de la Revolución Ciudadana es sancionada. Eso no es democracia. Estamos privando al pueblo ecuatoriano del derecho a elegir y a ser elegidos. En un país, además, que se destroza. Liz, en un país donde la inseguridad campea todos los días, convirtiéndonos en el país más inseguro del continente, donde la pobreza continúa, donde no hay medicina, donde no hay educación, donde las niñas y niños tienen que guarecer debajo de los escritorios de o sus pupitres de las escuelas frente a balaceras. Eso es lo que estamos viviendo. Pero las opciones para que el pueblo pueda decidir en las urnas se ven coartadas por una determinación de Daniel Noboa a través del sistema de justicia o del órgano electoral que prácticamente está proscribiendo a las organizaciones políticas de oposición. Pero esto ya no es solo contra la Revolución Ciudadana.
20: Con esto está la RC más cerca de quedarse fuera de las elecciones seccionales, porque cuando fue suspendido la agrupación política a la que usted pertenece, vieron opciones inmediatamente, dijeron, vamos a estar en estas elecciones. Ahora, con lo que sucede con Amigo, ¿cómo pinta ese panorama?
19: Por supuesto que se golpean las posibilidades de participación de muchos dirigentes y líderes a nivel territorial. Sin embargo, vamos a estar en papeleta. Es decir, el gobierno cree que justamente sancionar va a tener que entonces eliminar a todas las organizaciones políticas. Porque en este momento y el día sábado que cerró el plazo para inscripción de alianzas, lo dijimos con absoluta claridad. Hemos logrado construir alianzas con algunas organizaciones políticas a nivel nacional. Y no solamente de la tendencia. Este es momento de decidir entre la democracia y la dictadura, de elegir cualquiera menos ADN, de decidir.
0: Bueno, bien, ahí escuchábamos a la señora Rivadeneira, la presidenta de la Revolución Ciudadana. 12:25, tiempo exacto. El ministro Roberto Luque informó que la propuesta Estratos Vivos, liderada por SNAA o CPA, obtuvo el primer lugar con 81.7 puntos y será el diseño del nuevo Museo Nacional del Ecuador. La selección consideró un 85% de la evaluación del jurado técnico y un 15% de la votación ciudadana, en la que participaron, ¿sabe cuántas personas participaron?
1: ¿Cuántas?
0: 50.681 personas que lo pudieron hacer en este fin de semana. Escuchemos lo que dijo el señor ministro Roberto Luque.
2: Ecuatorianos, hoy hemos conocido al ganador. Tuvimos la activa participación de 50.681 ecuatorianos que no solo aportaron con sus votos, sino también con sus opiniones. El proceso informático fue abierto el día de hoy a las 10 de la mañana ante el notario Luis Ávila Stack, dando los siguientes resultados. Mario Cuchinel Arquitectos con 21.047 votos. El estudio de arquitectura compuesto por Sana, A0 Estudio y K por Arquitectura con 20.623 votos. Y el equipo compuesto por B720 Arquitectura y Lera, 9.011 votos. El resultado de la votación de los ciudadanos, por lo tanto, dio 15 puntos a Mario Cuchinel Arquitectos, 12 puntos al equipo liderado por Sana y 9 puntos al equipo de B720 Arquitectura y Lera. El resultado del jurado técnico, que equivale al 85% de la evaluación, fue abierto ante notaria Tamara Garcés el viernes 17 de julio con los siguientes resultados. B720 Arquitectura y Lera con 70.3 puntos sobre 85. Sana Arquitectura con estudio A0 y K por Arquitectura con 69.7 puntos sobre 85. Y el equipo de Mario Cuchinel Arquitectos con 66.6 puntos sobre 85. Tomando la ponderación de 85 y 15% para el jurado técnico y la opinión de la gente respectivamente, los resultados finales de la evaluación son: en primer lugar, el estudio de arquitectura compuesto por Sana, A0 Estudio y K por Arquitectura con 81.7 puntos. En segundo lugar, el equipo de Mario Cuchinel Arquitectura con 81.6 puntos. Y en tercer lugar.
0: Bien, entonces ya hay un proyecto ganador, ¿no? Hay proyecto ganador para lo que será la construcción del Museo Nacional. Ojalá que cuando se conozca ya ahora el modelo y tal.
1: Ahora sí, no tenga las críticas que tuvo la anterior ocasión. Las
0: críticas que tuvo la caja de cartón del primer proyecto. Bueno, queridos amigos, estamos casi llegando a la parte final. ¿Sabe que ayer terminó el Mundial? Yo me quiero quedar con esto. Hubo muchas cosas curiosas en el partido de ayer. Me gustó mucho el show de medio tiempo.
1: Sí, a mí también me gustó.
0: El show de medio tiempo. Pero yo me quiero quedar con esta última imagen. No sé si de pronto usted tenga alguna otra cosa, pero a mí me encanta esto que se vio.
1: Ah, lo de Messi
0: y Yamal. Al final. Cómo Yamal, desde donde él estaba, se va a abrazar a su amigo y maestro.
1: Y que de una u otra manera Messi estaba sentado y él también se levantó a abrazarlo, ¿no? Porque incluso muchas personas pasaron al lado de él y Messi no se levantó.
0: Ya, claro.
1: Lo hizo justamente cuando Lamine Yamal se acercó a darle el abrazo respectivo,
0: el abrazo,
1: ¿no?
0: Claro, sí.
1: Esa es una historia particular, ¿no? Porque increíblemente en una campaña de UNICEF, teniendo apenas 6 meses de nacido, Lamine Yamal con Leo Messi fueron portada, ¿no? Y hoy por hoy enfrentándose, uno prácticamente diciéndole y despidiéndose de los mundiales y otro que recién lo empieza. Y vaya, de qué manera, ¿no? Porque si bien es cierto, Lamine Yamal no fue la estrella que todos esperábamos dentro del mundial, pero se va siendo campeón del mundo. Mm. Entonces, por eso ayer muchos decían, esta es la imagen que se queda, porque uno se despide y el otro, empieza una nueva era. Dentro del fútbol. Tal vez va a ser muy difícil.
0: Ahí hay una amistad muy fuerte de por medio.
1: Sí,
0: ¿no?
1: Sí. Más que, y mucho más que amistad, también es admiración, yo creo que de parte y parte, porque Messi el día sábado, en la rueda de prensa antes del partido, perdón, viernes antes del partido, él hablaba mucho y le preguntaron justamente sobre Lamine Yamal y dijo, es un chico a quien tiene un talento espectacular y hay una admiración mutua, hay un respeto.
0: ¿Son de entre la Masía los dos?
1: Sí, son de la Masía y particularmente muchos criticaron a Luis de la Fuente por llevar a tantos jugadores del Barça a este Mundial, porque Pau Cubarsí, quien actualmente es un defensor, tiene 19 añitos, dueño y amo de la defensa de España, fue el mejor jugador joven del Mundial, por cierto, que para mí es justo y merecido. Lo que no me pareció justo es que le den el Balón de Oro de mejor jugador a Rodri. Rodri tuvo un excelente Mundial, sí, pero hubieron otras figuras, el propio Leo Messi, Kylian Mbappé, Jude Bellingham, que yo creo que están dentro del podio de los que pudieron haberse llevado tal vez el Balón de Oro, pero yo creo que todos nos quedamos con esta imagen y la última imagen también de Messi, ¿no? Al borde de las lágrimas luego de haber colgado su...
0: Claro, sí lloró, ¿no? Lloró.
1: Sí, y trató de no hacerlo.
0: El que sí se quebró... Se quebró durísimo fue Scaloni.
1: Lionel Scaloni en rueda de prensa. Es como sacarte eso que llevabas dentro, ¿no? Decir, bueno, vamos a ver hasta dónde llega.
0: Y se fue llorando.
1: Es que, ¿no? Es que imagínese, son 7 años en donde le volvió.
0: ¿Scaloni lo sacan o lo dejan?
1: Él dijo que
0: hasta diciembre.
1: Va a estar hasta diciembre, de allí se va a tomar unas vacaciones, se va a tomar un tiempo para poder reconsiderar y ver si continúa. La cuestión es que aquí es muy complicado, porque la gente en Argentina se acostumbró a ganar en este último tiempo. Nah. Son Copa América. No fue solamente una, fue un campeonato del mundo, entonces la gente se acostumbra a ganar, y en algún momento te tocaba estar dentro de este lado. Se despedirán dentro de este mundial. Oiga, muchos jugadores.
0: ¿Y si, Paul, Martí, ¿y si lo traemos a Ecuador a don Scaloni?
1: Eso está complicado.
0: ¿Será? Plata tenemos. Claro.
1: Sí, la cuestión es que ¿cuáles son los gustos de los dirigentes de la Federación Ecuatoriana de Fútbol? Bueno, vamos a ver qué pasa, porque por cierto se vienen partidos amistosos. Hay dos partidos amistosos de aquí de cara a fin de año y Ecuador tendrá que designar un nuevo entrenador. ¿Será que lo hace en el transcurso de este mes? ¿Qué carpetas estarán volando? No lo sabemos, porque ustedes saben, a veces el tema de la selección se trabaja con muchísimo hermetismo.
0: ¿Y si
1: luego
0: lo mandamos a don Enrique Zambrano de pronto, director?
1: Sí, yo creo que sí, le puede ir bien a don Enrique Zambrano.
0: Bueno.
1: Sí.
0: Nos vamos, mi querida Milenita.
1: Nos vamos, nos despedimos. Se quedan con los deportes. Mucho de qué hablar de lo que pasó este fin de semana. Ya denle en la Copa Independiente del Valle. Yo no sé qué hacemos jugando todavía este campeonato.
0: Entreguen nomás. Saludos para mis amigos de Melecita también.
1: Oigan.
0: Seis.
1: Ayer fuimos a ver un partido de tenis.
0: Pasen bien.
1: Chao. Que tengan linda semana.
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1: Hola, ¿qué tal, amigos? Buenas tardes, buenas tardes, buenas tardes. Gracias por lo que me toca, don Ítalo. Saludos para toda la audiencia que nos escucha a nivel del mundo. Saludos cordial para la gente que nos escucha en el Ecuador y en el mundo entero. Gracias a Dios, gracias al Divino Redentor, al que nos da vida y nos permite iniciar una semana más de labores en cuanto a deporte se refiere aquí en su radio, en Zona Onda, la radio que se escucha y que se ve. Y por supuesto, ya estamos con nuestros compañeros, con Fernando España, con Cristian Macías Soto, con Coco Rodríguez, ya estará también el abogado Yamil Vera Peña, don Ítalo Ceballos. Bueno, nos escucha Cruz Mera. Les quiero indicar, Rey, mañana prepárese, porque mañana es el cumpleaños de don Fernando España García. Así que prepare su regalo. No va a estar que no le diga.
2: Tío,
1: que,
2: ¿qué pasó, tío?
1: Que no esté.
3: Buen regalo.
1: Que no sabía. Que no sé qué, no sé cuánto. Incluso allá he conocido que empezaron a poner gallardetas desde el puente.
4: Sí, en Picuazá. Mañana es fiesta en Picuazá.
1: Está incluso las dos, hay como dos o tres bandas esas.
4: Todas las bandas de Picuazá están activas mañana.
1: Bandas musicales, sí.
4: Todas las bandas.
1: Ha sido una misa en Acción de Gracia en la María Asunción, en la iglesia. Así que con todas las leyes, don Fernando, mañana se está celebrando. Pero yo, cuando cumplo años, cuando más trabajo. Eso ha sido una gran realidad. Entonces, por si acaso, si se quiere barajar. ¿Cómo le va, don Fernando España García? Buenas tardes.
3: ¿Cómo le va, don Enrique? Un abrazo grande. Saludos para todos oyentes de Radio Zona Onda 99.7. Acá estamos. Un fin de semana de mucha actividad deportiva. Se terminó el tema del Mundial. Ahora sí, ya estamos por Facebook, don Ítalo Ceballos. ¿Viste lo mismo que era después del Mundial? Ya el Mundial terminó ayer, por don Ítalo Ceballos. Culminó el Mundial. Finalmente, el campeón terminó siendo España. Segundo lugar Argentina, tercero para Inglaterra y el cuarto lugar terminó siendo para el combinado de Francia. En el tema de la Liga Pro, muchas sorpresas, no tanto la derrota del Emelec, porque Emelec es un equipo que venía de menos a más, nuevamente lo volvieron a su realidad, le puso 6 el equipo del Independiente del Valle, Barcelona.
1: Que no solo Emelec, por si acaso, viene goleando, le puso 4 a Muchurruna, 3 a Laucas y 6 a Emelec.
3: Viene marcando muchos goles, Barcelona que volvió a sufrir, pero esta vez ya pudo ganar ante un Libertad que también fue a jugarle tú a tú de igual a igual allá al Estadio Monumental. Y bueno, lo de Liga Deportiva Universitaria de Porto Viejo. Ay, ay, ay,
1: ganó,
3: papito.
1: Ganó 22 de julio, lo que yo les venía
3: diciendo. Ganó 22 de julio. Está a 10. A 10 puntos. Y el fin de semana también, don Enrique, se definió el tema de la segunda categoría. Buenos encuentros. Más que todo el tema en Colón y lo que pasaba en Junín entre Palmeiras y el equipo del Carmen.
5: Sobre todo lo de Junín.
1: Exactamente. Sí, sí. Ya estaremos hablando de aquello. También Coco Rodríguez para que se

0: ¿Cómo le va, compañero?
1: Puede también morir crucificado ya.
0: Fernando. Pues claro, son 33 los mañana, 21 de julio. Ajá. 33 años, así que felicidades a nuestro compañero desde ya. Mañana le haremos la fiesta.
1: Propuesta.
0: Claro, le partiremos y le hacemos morder la torta, si sabes.
2: Cuidado, los clavos y las tablas.
0: ¿Los clavos?
2: Y las tablas.
0: No, pero va a morir crucificado.
2: No, pues por eso puede.
1: ¿Y usted será capaz de clavarlo
2: a su compadre? No. Hola, muy buenas tardes. No soy carpintero, muy buenas tardes.
0: Pero ese rucho.
2: Eso es muy diferente.
0: Perdió en Melé, lo único malo. A ver.
2: ¿Qué es que dice?
0: No, ese
2: por el tema del Liga de Puerto Viejo.
0: Ah, por Liga.
2: Ah, no, es por Argentina. Casi eres por
0: Argentina. Ah, por Argentina.
2: Es por todos los temas, por todos los francos.
3: Oiga, tengo el teléfono mojado. Tanto haber estado en.
2: De lágrimas.
3: Demasiado, ya me van a dañar el teléfono. Ya basta de lágrimas. Buenas tardes con todos, un abrazo.
2: Oiga, bueno, con respecto a lo que es el tema, bueno, de lo que veníamos hablando, Liga Deportiva Universitaria de Puerto Viejo, que perdió prácticamente el invicto local.
1: Puede haber goleado, pero tiene tantos jugadores con nada de jerarquía que no pueden concretar un gol.
2: Tiene que entrar
1: por eso que ese chico Mina lo tenía en Puerto Viejo.
2: Urgentemente tiene que entrar el Ministerio de Salud Pública porque hay un poco alérgico a los goles en Liga de Puerto Viejo.
0: Sí. Porque hagan con mascarilla, porque se pongan mascarilla.
2: No sé si
0: pongan mascarilla o algún repelente.
2: No sé si tienen que tomar al ERCE previo en los encargos.
0: Al ERCE también.
2: O
0: Loratadina. Loratadina también se toma para
4: la taquilla de agosto. Cuidado, esa taquilla de agosto.
2: Se estaban haciendo las barbas.
1: El día viernes ya casi no fue nadie.
2: Pero don Enrique, si Liga.
1: Y si esta semana vuelve a perder.
2: No, si esta semana no vuelve a ganar. Porque así sale el empate, igual es malo acá en Puerto Viejo. Nuevamente.
0: Y el rival de agosto.
2: Semana, no sé con quién es la siguiente.
0: Y el rival de agosto juega. Tampoco le ayuda en nada.
2: La taquilla. Bueno, en todo caso, no creo que. O sea, le soy honesto. Yo espero que llegue gente. Sí quiero que llegue gente, por lo menos unas 8.000 personas, pero no de llegar ese número y de llegar a un número reducido, porque si palpamos realidad...
0: 5 lucas de ese por servido. Como andan los dos equipos, 5 lucas de ese por
2: fin
0: servido.
2: Fin de semana creo que la mayoría
5: en Colón. A ver. Estuve en Colón el tema del 30 de septiembre, del 11 de mayo. Ayer estuvimos allá con los muchachos del Newpi. Entre 40 y 50 personas me dijeron, Ñaño, muy caras las entradas. Mucho. Con nosotros no cuenten. Y yo le decía, pero hermano, mira, el equipo. Sí, pero si el equipo no motiva tampoco, pues.
0: Claro.
5: Entonces, ¿cómo te ayudo, pues? Si pones unas entradas, algo le va a dar. Y el equipo en la cancha no rinde, ¿cómo te ayudo, hermano lindo, pues?
0: Claro.
5: O sea, es imposible.
0: Con eso ahí la gente tiene para hacerse otra cosa. Se reúnen cuatro panas y hacen una parrillada y escuchan el partido por zona onda, nada más.
2: Claro, y están mucho más tranquilos. Claro, pues. Creo que no es que digo, yo sí quiero que vaya la gente.
5: Obvio,
0: todos queremos que la gente vaya.
5: Es bueno.
0: Pero no es que nosotros querramos que la gente vaya, es el equipo el que tiene que atraer a la hinchada.
2: Se necesita el apoyo de la gente. Yo sé que los momentos no son los mejores, pero me van a decir, no, que el cahuete, que todo. No soy el cahuete, porque en la cancha nadie se esconde. Lo hemos visto en los últimos partidos. Es lamentable la situación, pero es la mejor forma en que se cure la situación.
1: Yo salía ese día del estadio y mucha gente, bueno, está de acuerdo con lo que nosotros manifestamos.
2: A mí me quieren pegar hasta un puñete.
1: Otros que estaban por ahí que venden humo. Nosotros por lo menos no vendemos humo. Nada más. No sé si en otro medio lo hagan. Acá estamos diciendo la realidad. E incluso, una pena porque yo tenía alguna esperanza de gente que decía que quería aportar con la Liga de Puerto Viejo, y eso también abortó.
0: Ya.
1: No hubo el acuerdo. Ustedes lo decían acá internamente, que eso era imposible.
5: También, don Enrique, ¿cuántos años tiene usted, don Enrique?
1: Pero es que...
5: ¿Todavía a su edad usted creía en papá Noel?
1: Yo sí creía, todavía tenía esa esperanza como última alternativa.
2: Usted me había dado un antecedente tras micrófonos de la gente que puede llegar, pero yo decía, está bien, o sea, que se llegue, que se trate de llegar a un acuerdo. Pero si antes de ellos hubo un grupo todavía mucho más poderoso económicamente que ya tenía el proyecto hecho para el 2026, que ya tenía conseguido sponsor para el 2026, que ya tenía jugadores conseguidos para el 2026. O sea, ya era una propuesta...
1: Ya estaba sobre ruedas.
2: Era una propuesta que solamente era cuestión de ponerla a rodar y empezaba. Y se cerraron. Se cerraron, se blindaron y quisieron poner condiciones que no entiendo, porque hablamos de un posible proyecto... O hablaban de un proyecto y es pura demagogia lo que han vendido. Porque hoy no se ve un proyecto y hoy es lamentable que la misma dirigencia, el mismo cuerpo técnico reconozca que no están bien. que no hay factor dinero, que están mal económicamente. Entonces, es lamentable, ¿qué tipo de proyecto estamos hablando? Un proyecto no solamente Chiro, sino un proyecto que si así está en el presente, no es proyecto a futuro, porque está completamente desarticulado.
0: Hay proyectos que cuando se lleva a efecto una alianza estratégica para un desarrollo sustentable y sostenible, surten efectos.
2: Sí.
0: ¿Sí? Cuando usted tiene un proyecto y lo hace con una alianza estratégica porque yo solo no puedo, usted lo sustenta y lo sostiene. Por eso digo, sustentable y sostenible. Pero cuando tú ves que tú no puedes y no buscas esa alianza estratégica en un mundo globalizado donde los pueblos son aldeas, ¿cómo llevamos adelante un proyecto para que salga precisamente por sus fueros? ¿Cómo llevamos adelante un proyecto para que sea fructífero? ¿Cómo llevamos adelante un proyecto para que dé resultados? Porque si no, todo va a ser fracaso y las cuentas van a quedar en rojo. Y el equipo va a quedar en rojo. Hoy ya lo aprieta el 22 de julio con 10 puntos y en 3 partidos lo puede alcanzar y de quedar a uno.
2: No, cuidado.
0: Cuidado, Liga pierde 3 seguidos.
1: El peor enemigo es la plata.
0: Entonces, porque
1: ahora hay tantos problemas. No quiero señalar que acá acontezca, pero hay antecedentes en la Serie B. El año anterior, equipos como Gualaceo, y este año se reflejó, como el mismo 22 de julio, sí, no sé qué otro, y Chacaritas, perdieron puntos justamente por el amaño de
0: partidos,
1: por resultados. Entonces, son equipos que no tenían dinero y que sus jugadores se ven abocados a tal circunstancia.
2: Y que puede caer
1: a mí,
2: eso.
1: ¿Sí? A mí me preocupa en Liga de Portillo esa situación, con lo que ustedes señalan. Si el mismo técnico manifiesta de que no hay, que están en bancarrota, entonces, ¿qué se puede esperar? Es otro equipo, el 22 de julio, según se dijo, ya
2: cambió gente, de dueño.
1: Entonces, si hay billetes por ahí.
2: Y ya ganó su primer partido.
1: Y ahí está. Entonces, peor, no, hermano, si usted ve a su a vecino resurrar.
2: Ponga las barbas a remojar.
1: Exactamente.
2: Yo le digo algo. Y usted menciona. A buena hora que trae usted el tema del 22 de julio. Y a la nueva dirigencia que está detrás de este equipo. ¿Por qué digo esto? Porque hoy en día lo que se va a enfrascar es de que esta nueva dirigencia que tiene 22 de julio sí tiene plata. Primero tiene plata. Segundo. No les conviene.
1: Ellos no van a querer perder la categoría.
2: No les conviene a ninguna dirigencia perder la categoría.
0: Quieren mantener la Serie B para alcanzar la Serie A si es que hay billetes.
2: El mismo hecho de que tengan plata, pueden tener plata para tener un abogado y que ponga algo de impugnación por los puntos perdidos.
0: Puede ser.
2: En todo caso, son 6 puntos.
1: Y acá en el país se arregla cualquier cosa.
2: Tiene 9 puntos ahora el 22 de julio. Con 6 puntos hace 15. Y pone apretada la liga. Y pone la parte baja. Y yo siento que ellos van a buscar eso. Y si no lo buscan. Van a
0: hacerlo en la cancha.
2: Van a hacer todo lo posible. Porque recuerde que no termina esta fase y se acaba el campeonato. Termina esta fase y viene el hexagonal de
0: sí, abajo. Hay 10 partidos más todavía.
1: 30 puntos más en disputa.
0: Hay 10 partidos más.
2: Vienen 30 puntos 30 más en disputa. Y ahí.
0: Pero mire, eso lo piensa usted, lo piensa Yamil, Fernando, Enrique, yo y mucha gente. Pero ¿y la dirigente? ¿Qué piensa?
1: Porque no nos cerramos a la banda.
0: Por eso. Pero la dirigencia, ¿qué piensa? Que no, algún dirigente salga a decirnos algo.
1: Pero hermano lindo, y yo sigo insistiendo que para mí el único dirigente que existe en Liga de Puerto Viejo es la presidente y el técnico que hace de dirigente y hace de presidente, y eso es innegable.
2: Pero el técnico, Enrique ni ella sale a hablar.
1: El técnico Duarte es el que hace de presidente y que hace también de técnico y hace de dirigente.
0: Pero no puede ser así, Enrique.
1: Oiga, aquí venimos recalcando acá y nos cansamos de lo mismo. Que debe haber una comisión de
0: fútbol. El presidente es presidente y dirige al equipo. Y el director técnico es que planifica futbolísticamente al equipo. Scaloni no puede ser el Chiquitapia. Pues Argentina tiene a Chiquitapia y tiene a Scaloni. ¿Sí? Scaloni es el técnico, el que planifica en el campo de juego. El presidente no está para amarrar jugadores, para solicitar jugadores.
1: La parte administrativa.
0: A ver, la parte administrativa no le compete al técnico. Ni la parte deportiva o futbolística le compete a los dirigentes. Zapatero a tu zapato.
2: ¿Quiere que sea
0: el técnico a dirigir al equipo? Usted, a planificar las acciones.
1: Ustedes que van siempre a las prácticas, especialmente usted, abogado, le pregunto, Yamil. ¿Ve, aparte de la presidenta, en su momento algún otro directivo que la acompaña a la presidenta? Creo que antes andaba el arquitecto.
2: Vale, por ahí. Y andaba la abogada Alejandra también.
0: Tampoco
2: pero
0: ya no anda.
1: Cuando estaba en el
2: ya,
1: equipo.
2: Ya no está.
0: Ella ya no está.
1: Que hasta uno podía conversar con ella.
0: Ella ya no está. Ella no
1: uno
0: está.
1: La llamaba y le respondía y le daba.
0: Ella está dedicada a su trabajo. Ella tiene un empleo ahora y está dedicada a su trabajo. Lo que yo sé y lo que he visto incluso, ¿sí? Entonces ella está dedicada a su trabajo, a sus funciones como empleada municipal, tengo entendido.
6: De lo que asistimos al tema de al entrenamiento, ahora no observo a nadie.
1: Ni siquiera la presidenta llega. Estuvo la semana pasada, creo.
6: Sí, estuvo en el estadio, estuvo cuando se entrenó en el estadio, pero ahí en lo que es Big Mac, bueno, al menos cuando hubo acceso,
1: No, nada.
6: Cuando hubo acceso a la prensa.
1: En Guifer se tuvieron el miércoles, creo.
6: Sí, en Guifer se trabajó el día jueves en Guifer.
1: ¿Donde usted tuvo acceso?
6: Sí.
1: No, tampoco. Por lo menos mientras usted estuvo ahí, no hubo nadie.
6: No.
2: Y va a ser complicado. No creo que vaya a aparecer alguien y que diga, aquí tengo los chochos para curar el club. Porque, ¿cómo termino diciendo de que aquí tengo la plata para poder curar el club, si primero que nada se me cierran, no me terminan dando oportunidad, no me terminan dando chance como un empresario? Y si estamos esperando el partido contra Barcelona, ¿esperar qué? La taquilla no creo que vaya a curar el hambre de todos los jugadores. Quieren llegar a este partido de buena forma, se le fueron ya jugadores importantes del club, han llegado o más bien se fueron los jugadores con más nombres y que por ahí potencian un poco más el club.
1: Y el que hacía goles sin delanteros, que era Gracia, que hizo de penalti, que hizo de tiros libres, ahora ya no hay quien haga. Se fue él. No sé, los que han llegado, si vienen, les vienen pagando o son gratis, porque lo importante hubiera sido a ese jugador resolver el problema económico y mantenerlo.
2: Los que vienen, no, saben la realidad del club.
1: Oye, aquí en el grupo, si hay alguien que me produce y se quiere ir, yo tengo que hablar con él, aguantar las últimas instancias.
6: Claro.
1: Para dejarlo ir, porque sé que es bastión, pues.
2: Sí.
1: Pero allí nos hizo, le importó el quechuchismo, que se vaya.
2: Sí.
1: Se vaya. Empezando por el técnico. Porque yo, como técnico, si se me va un jugador, voy a pelearlo hasta lo último con el directivo. Y por último me voy yo antes que el jugador, si es que no me lo mantienen en el campo de juego. Porque él estaba contratado por Liga de Puerto Viejo y tenía que hacerse respetar ese contrato.
2: Y le voy a ser honesto. Entonces,
1: ¿y cuántos? Mire, ahora no hay ni siquiera quien cobra un tiro libre. Veo los tiros de esquina, por
2: hermano. Oiga, ese tiro libre. De Henry Quiñones.
1: Puchica. Lo mandó como. Le sacó pintura a las nubes.
2: Según lo que tengo entendido,
5: le pusieron el tema del chavo cuando le cae la pelota
6: de la facultad de matemáticas.
2: Claro, se rompió la. Se rompió la ventana de la facultad de matemáticas, sí. Según lo que tengo entendido, es que hay una posibilidad. No una posibilidad, pero ya había algo hablado entre la dirigencia y el cuerpo técnico y parece que la estadía va a ser larga. No es que culmina este año y aunque
5: la estadía
2: aunque, de Duarte va a ser larga, según lo que se me parece lo que tiene acordado
0: en el supuesto consentido, pero no, que el equipo descienda, ¿seguiría a Duarte?
1: Oye, pero es que Duarte no hay quien lo saque en Liga de Puerto Viejo, porque siempre que maneja todo. A mí me da esa impresión, pero man,
2: la cura fue peor que la enfermedad. Yo les soy honesto, o sea, cuando se tiene una plantilla o cuando se tiene un dirigente o alguien que pone plata, bienvenido sea, porque
0: tal vez... Que se quede toda la vida. Si pone plata, que se quede toda la vida.
2: No se ven tal vez los errores de técnico, no se ven los errores futbolísticos y no se ven los desaciertos que tiene al momento de contratar. Porque cuando hay plata, un dirigente puede exigir un jugador, traerlo y que se lo ponga como el año anterior. Se exigió ciertos jugadores en ciertos puntos y que se les fue dando también cabida y se les fue dando también notoriedad. Este año...
1: Pero si tenemos peor equipo que el año pasado, que estábamos en segunda categoría.
2: Y le digo, este año...
1: Mire, no está González.
2: Este año no hay quien exija.
1: No está el colombiano que también hacía goles.
2: No está Landazuri.
1: No está Landazuri. ¿Cómo se llama el colombiano?
2: Reascos tampoco, o sea, está.
1: ¿Quién más se fue? González, que decíamos. Ah, Pico.
2: Osman Pico. Mira, no hay.
0: El Joan Riascos.
2: No hay quien exija primero. No hay a quien exigirle y no hay quien exija tampoco como cabeza principal. Pues me parece que el acuerdo es claro. Yo no me meto en los temas dirigenciales y usted no se mete en los temas futbolísticos. Creo que ese es el acuerdo que hay. Entre técnico y dirigencia. Yo no me meto en los temas dirigenciales.
1: No hable de dirigencia. Hábleme de la señora presidente, porque no hay más, nadie más aparece. ¿Usted conoce al vicepresidente? Sigo insistiendo.
2: Desconozco.
1: Ir al estadio. ¿Usted lo conoce?
6: No.
2: ¿Ah? A veces veo gente en el palco, pero no sé
0: usted
2: si hay.
0: ¿Se imagina que uno de esos puede ser vicepresidente? Claro.
2: De ver tanta gente ahí, me imagino que todos los que están ahí son dirigentes. Es lo que yo pienso. Y lo que veo es que ganen o pierdan. ahí en el palco siempre están conversando, dialogando, y siempre hay una muy buena energía. Eso sí, cabe recalcar de que siempre hay una buena vibra entre ellos, y eso está bien, pero creo que cuando se pierde hay que mantener también los estribos, y como dirigente yo tengo que bajar a reclamar, aunque bueno, ya hubo un antecedente en algún momento.
1: No, en cabeza caliente.
2: Ya hubo un antecedente.
1: No es lo más viable.
2: Ya hubo un antecedente ahora.
1: Ahí es donde debe exigirse por parte, si hubiera comisión de fútbol, que el cuerpo técnico, antes del partido, o manifieste el proyecto que tiene para ese compromiso, y después el mismo, gano, pierda o empate, decir qué se dio y qué no se dio. Pero, ¿cómo rinde? ¿A quién le rinde usted? ¿O a quién le da algún informe si no hay a quién dárselo?
2: Claro, esa es la cuestión, de que no hay a quién rendirle cuentas. Y si no se rinden cuentas, pues esa es la situación más compleja, mi estimado Enrique. Realmente habrá que esperar, habrá que ver qué es lo que termina dándose en las próximas horas. Yo lo que sé es que...
5: difícil situación, la verdad.
2: El tema de Liga se empieza a dilatar mucho más. Es
5: bastante complicado, el equipo no responde en el campo de juego, el equipo económicamente, lo que se conoce, no la está pasando bien. Es una pena, ¿no?, lo que está viviendo Liga Deportiva Universitaria de Puerto Viejo en este 2026.
1: Saludos para la señora Seira Cedeño, que reporta sintonía desde la parroquia Río Chico.
5: Liga juega el viernes. A las 19 horas,
6: está posteado en la página.
5: Ante el conjunto de Vargas Torres o Santo Domingo, como le quieran llamar,
0: acá
5: en el estadio Reales Tamarindos, y de ahí la próxima semana se enfrenta
6: Atlético
0: ¿Cuánto es?
6: FC.
5: Se va a Guayaquil.
0: Sí.
5: A Guayaquil se va a Liga de Puerto Viejo.
0: ¿Ya?
5: Duro. Dos partidos complicados. Porque este FC o este Santo Domingo también viene acá a tratar de llevarse puntos, porque hablan del invicto, pero bueno, ¿cuántos partidos Liga ha empatado acá en Puerto Viejo? Algunos.
0: Como tres o cuatro.
5: Ha empatado algunos, entonces.
0: Con JBG empató uno.
5: Por eso le digo, o sea. No sé.
0: Con 9 de octubre empató otro.
6: El invicto, pero en el segundo tiempo yo creo que Liga mostró ciertas cosas que también son dignas de ponderar también. Pero yo creo que hay que mejorar mucho para lo que se viene. Yo creo que el partido inmediato, que es contra el conjunto de Vargas Torres por ahora, Santo Domingo desde ya, yo creo que...
0: ¿El rival es mejor o no?
6: El rival, yo creo que hay que vencer. Liga
0: tiene... ¿El rival es mejor que Liga o no?
6: No es mejor que Liga.
0: No es mejor que Liga, entonces Liga está en la obligación de ganar.
6: Por supuesto, y es local.
2: Coco, si el día
5: o sea, para mí están goleado, iguales.
1: Ese sábado pudo haber metido 6 goles Liga de Puerto Viejo.
0: ¿Y entonces cómo termina perdiendo?
1: ¿Por qué? Porque no hay... Oye, no te digo que el único que hace goles no está en Liga de Puerto Viejo. O sea, las jugadas se crearon. Este chico Mina tuvo 2, pero solo. Frente al arquero.
0: Ahora se explica por qué Mina juega en Liga.
1: Y es lo que yo dije
0: en el comentario. Porque si no estuvieran en el Independiente del Valle, estuvieran en el Aucas, estuvieran en Muchurruna.
1: Coco, eso dije en el comentario en el día del partido. Ahora se confirma el por qué este muchacho viene a Liga de Puerto Viejo.
0: Claro.
1: Porque si no le juega a nadie, nadie lo quiere. Así venga a jugar. A mí no me traigan, así sea gratis, no me traigan ese tipo de horas Liga de Puerto Viejo porque no sirven para nada, caramba.
6: Bueno, ¿qué le parece? Don Enrique, don Coneo, el colombiano, creo que mostró algunas cosas.
1: Ese lo ve con condiciones, es frágil, es pequeño, pero se lo ve, es técnico, es rápido, puede ayudar, pero juega de la mitad hacia atrás. O sea, mejor dicho, es más de contención que cuando lo pusieron en transición.
5: O sea, sí tiene sus condiciones.
1: Sí, se le den condiciones, sí.
5: Y Mina no, nuevamente se sigue... comiendo los goles.
1: Chico también, el otro delantero también es limitadito.
6: Moreno.
1: No, Moreno ya lo conocemos. ¿Cómo se llama el otro que estaba ahí?
6: Ah, Angel Charcopa.
1: Exactamente. El que lo vi mejorcito fue al volante del 5. Al que...
0: Carabalí.
6: Joao
0: Carabalí.
1: En Cuenca estuvo bien, acá sí, lo vi con...
5: Mejoró más.
1: Mejoró mucho. Se lo ve con condiciones, sí. A él. Pero adelante, Fernando, es para morirse de coraje, por Dios. Yo salí enfermo.
5: Yo vi algunos resúmenes. Allí vi algunas oportunidades de gol que se comió el equipo de Liga Deportiva Universitaria de Puerto Viejo. Y luego en un error nuevamente. Oiga, ¿qué es de cierto que podría regresar el arquero que estuvo el año pasado acá en Liga de Puerto Viejo?
6: Ya, él estaba a la espera de hacerse Ortiz. Oficial.
5: Ya, sí, ya está casi confirmado.
6: En cualquier momento se hace oficial en la página.
5: Sí, porque lo de López.
1: Mire, lo que yo siempre digo, hermano. Y acá lo hemos dicho, no es ahora, no estoy diciendo ahorita.
5: Claro, no, sí.
1: De otro arquero igual que o mejor que Manuel Mendoza. Este chico tiene condiciones, pero en los dos partidos, dos errores de él, le ha costado los 3 puntos a Liga de Puerto Viejo. Pudieron hacer empate los dos, porque claro. No te hacen. Si no puedes hacer, que no te hagan. Este chico, lastimosamente para él, es un arquero que tiene condiciones, pero es como, me hacía acordar de Cortés, el Tigre, del 9 de octubre.
0: Ah, ya.
1: Es igualito este muchacho.
5: Don Enrique, pasó. Estaba
1: 89 minutos bien, en el 90
0: hacia la Laca sintética.
5: Y mire que en Cuenca, un error que tuvo Liga de Puerto Viejo, gol del Cuenca.
1: Gol del Cuenca.
5: ¿Y acá? Cuenca tuvo un error, pero Liga no lo hizo. Acá, Liga tuvo las oportunidades, no las hace. Pero otro error y nuevamente cuesta el partido.
1: Poquito lindo, ¿no viste el partido tú?
0: No, no lo vi.
1: Hermano lindo, es que es inconcebible la forma como se combinaron los goles. La primera opción que la tuvo fue el zaguero central, ¿cómo se llama?
6: Jason Mina, que no pudo alcanzar.
1: En el piso, solito. Claro que está incómodo, está sentado en el piso. Pero ve a empujar al recto y lo tiró por un lado. De ahí está este chico Mina, dos, solo, como llanero. Hermano lindo. Una de las manos del arquero.
6: Uno solo y la otra humano a mano.
1: Sí, hermano. Y de ahí vieron varias opciones más. Un remate de el único. Y es que, por Dios, que hermano, como que me templan a mí, donde más le duele a uno. Este muchacho es Santana.
0: Adrián,
1: que le muestra en cada momento que lo pone que es un excelente jugador. Fue el único que chuteó y el balón se estrelló cuando el partido moría en el arquero.
0: Ya.
1: Y lo pone carajo como faltando 10 minutos en el partido. Es que es inconcebible lo que hace también el técnico Liga de Puerto Viejo.
0: Hay técnicos, bueno, que uno no los entiende, ¿no?
5: Vamos a la pausa, Coco. Vamos a la pausa. 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
0: A 13 horas con 5 minutos. Permítame llegar con un servicio social no pagado de Sono Onda y Sono Onda Deportes. Campaña benéfica y solidaria a beneficio de Ángel Antonio Chilán Espinosa, quien sufrió un accidente de tránsito la semana anterior y está muy grave en el hospital de especialidades. Este mensaje me lo hizo llegar Cachito Aladino Vélez, que también es un hombre solidario. Sí, Cachito, sí. Sí, te digo.
1: A mí también me envió.
0: También me envió a nosotros, así que sí. Se está pidiendo, por favor. Las dos piernas las perdió ya el hombre y lo van a operar nuevamente el día de hoy. Imagínense qué complicado está. Que ya le amputaron ambas piernas y está siendo intervenido hoy nuevamente de otra situación, así que se pide la colaboración a beneficio de Ángel Antonio Chilán Espinosa en la cuenta de ahorro del Banco del Pichincha. 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A ver, la cuenta del Banco del Pichincha, cuenta de ahorro, la cuenta es número 22-16-14-79-77 a nombre de Chilán Vélez, Britney Scarlett, la hija de don Ángel Antonio Chilán Espinosa, quien se encuentra muy, pero muy grave en el hospital de especialidades. A la persona que deseen colaborar, ahí estoy reiterando el número de cuenta, Banco Pichincha, 22-16-14-79-77. 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Don
1: Enrique. Saludos también para Opermera, que nos envía reporte de sintonía. Hoy también en la parroquia San Can, del cantón Jipijapa, está cumpliendo 18 años de vida el joven Eric Emanuel Vélez Zambrano. Por tal motivo, lo saluda con mucho amor y cariño sus padres, don Limber Vélez, Lucas, y también saludos de, a ver, ¿qué se dice acá? Isidora Zambrano, esa es la mamá, ¿no? Viva el compañero, nos envía este mensaje de Cruz Mera Vinuesa, que creo que es el padrino de Eric Emanuel Vélez Zambrano, en la parroquia San Can de... San Can es parroquia, ¿no?
0: San Can de Jipijapa.
1: De Jipijapa, ¿no? Parroquia así San que Can. Saludos para... El compañero, ¿qué iba, compañero?
0: Que
6: viva. Oiga, por acá Jaime Basurto, el popular zapatón, dice buenas tardes a todo el panel, abogados, todos ustedes. Yo salí cabreo del estadio, el partido se lo come el profesor. Desde que saca Charcopa, tenía que sacar a Mina y comparto con don Enrique, porque Santana tiene que jugar full sintonía a la Furia Amarilla y el viernes para apoyar a la Capira en las buenas y en las malas y en las peores. Mafia Verde 1998, dice Jaime Basurto. Un abrazo a Zapatón.
1: Sí, es que la verdad, hermano, yo no concibo, y lo he dicho, porque lo he visto crecer futbolísticamente hablando a este chico
0: Adrián
1: Santana. Y sé de sus condiciones, hermano. Y yo, y no, esto no es actuación de ninguna naturaleza, y no lo hablo porque soy amigo de su papá, de su mamá, ni porque es de San Pablo. Lo he dicho, por ejemplo, a mí me ha llenado siempre Andrew Delgado, pero Andrew no anda en su mejor momento.
5: Claro, no está bien no ahora.
1: Adrián, en cambio, ha mostrado que las veces que lo utilizó este año, siempre fue excelentísimo jugador. Y el día sábado, que jugó poco tiempo. Incluso en uno tuvo para rematar y por habilitar a un compañero no le hizo, como que dijo, ¿sabe qué? Este no lo hace, voy a intentar yo. Le dio como más o menos 95 metros un remate Coco que se estrella en el arquero, ya. Que pudo haber sido el del
5: claro remate. Pero debería haber una explicación, ¿no? En cualquier momento,
1: pero ¿a quién le explica el técnico, caramba, si no hay ni siquiera la comisión de fútbol?
5: O sea, ya si no le quiere explicar a los dirigentes, por lo menos al hincha, ¿no? De por qué no intenta jugar de titular con Adrián Arteaga. ¿Por qué Santana, no? Santana. ¿Por qué no intenta con Santana de titular?
1: Porque esa vez que lo puso titular, jugó muy bien.
5: O sea, debe
1: de sacarlo a Sánchez, lo saca él. En el partido que jugó. O sea, no es un chico que no tiene experiencia. Él ha jugado ya en clubes de la provincia del Guayas. Él ha jugado en el mismo Liga de Puerto Viejo del 2024. Y fue excelentísima su participación como juvenil. Y tiene las condiciones, hermano. Y pone a otros que no le rinden. Y él no lo utiliza, y lo utiliza en poco tiempo, y cuando lo utiliza, le muestra que es un jugador que tiene excelentísimas condiciones. Yo no entiendo, hermano.
6: Un abrazo inmenso a Francisco Pancho Daza. Saludos cordiales para él. Gracias por la sintonía, mi querido Pancho Daza de la Mafia Verde.
5: Barriga llena, corazón contento. Bueno, ahora esperar lo del viernes. Esperar lo del día viernes, Liga de Puerto Viejo, 19 horas, frente al conjunto de Vargas Torres. Repito, no será partido fácil tampoco, porque este equipo también viene a tratar de llevarse algún puntito, por lo menos acá desde la ciudad de los Reales Tamarindos, en este estadio en donde entiendo el tema del invicto, ¿no? Decían que en Liga no había perdido, bueno, Liga no había perdido hace tanto tiempo, pero también había perdido muchos puntos. Acá se empató muchos partidos. Entonces, hoy el tema del invicto queda de lado cuando hay otros problemas importantes dentro del equipo universitario. Uno de ellos es el factor económico.
1: ¿Qué es el más grave?
5: Exactamente. Que es el problema grave que mantiene Liga de Puerto Viejo. Porque mire que tenemos que estar pendientes, esperando un partido de Copa Ecuador para decir que se puede solucionar en algo el tema económico. Y si a esa fecha la gente no va al estadio.
0: Eso te voy a decir. Yo lo que me cargo. Y no te afiances mucho sobre esa boya que se te puede hundir. Tú quieres salir a flote con eso. Pero eso es algo que no es tangible. ¿Por qué? Porque primero tú no andas bien. Y segundo, el rival anda peor. ¿Sí me entiendes? Barcelona ganó a lo apurado. Le empató a Guayaquil City. Había empatado con Emelec.
1: Está igual que Liga, le den 2 meses ya.
0: Exactamente. Y aparte que Barcelona tiene problemas no solamente futbolísticos, también en el orden interno, al igual que Liga.
5: Y Barcelona tiene problemas en el orden interno. Dos partidos.
0: Con Católica juega esta semana.
5: Puede motivar o desmotivar a la afición. Exactamente. Que es con Católica el miércoles, si no estoy equivocado.
0: Donde es favorito Católica.
5: El fin de semana con Liga Quito.
1: A ver, algo iba a decir usted.
6: Antes, saludos al doctor Eric Yair Molina y a Joshua Yair, ¿no?
5: Sí, señor.
6: Que siempre están en sintonía.
1: Decía que el doctor celebraba como cuando clasificó Liga Quito.
6: Oiga, ese hombre
5: saltaba como
6: chame recién cogido cuando lo ponen en la sábana anchona.
1: Sí, doctor, más tranquilo. Yo sufrí incluso un derrame facial por muy emocionarme mucho. Claro, a mí fue una cuestión. Cuando Liga descendió, perdió la categoría. Usted es muy efusivo en la celebración, controlarse un poquito. me preocupo porque el doctor.
6: Oiga, saltó más que Iván Castro en el gol, ese hombre.
2: Sí, señor, era que.
6: No, pero recuperó.
2: Lo recuperó Iván Castro para que
6: ponderar
2: pueda
6: eso,
2: jugar,
6: ¿no?
2: Sí, señor.
6: Ponderar eso, ¿no?
1: Nadie discute su capacidad, la ha mostrado profesional. Justamente por eso me preocupa, siendo un médico a carta cabal. Que se me emociona mucho porque le puede costar caro ese
6: sitio. Por el brinco.
1: Claro, pues. Sí. Se caiga mal y un tobillo se lo pliegue. ¿Cómo corre la cancha?
6: Está listo,
1: pues,
6: para que lo convoquen ahí en el intermedio.
1: Oye, ya está definido los partidos, ¿no? Para el miércoles, ¿no? Politécnico juega en casa con 11 de mayo.
5: Con 11 de mayo. A las 4 de la tarde el miércoles.
1: Y Palmeiras en Junín contra el Grecia.
0: A las 4 de la tarde el miércoles. Se quedó el Juventud. Qué pena.
6: Estamos pritos por celebrar con el Palmeiras. Casi se le pierden los lentes a ese hombre.
0: Bien.
1: Otro que también
5: está.
1: Estaba empatando
5: 1-1
1: también ya el primer tiempo.
5: No conozco la situación del Palmeiras. No la conozco y tampoco quiero que la gente piense mal. La segunda categoría a nivel nacional ya no es como el año pasado. Que usted decía, bueno, yo voy, pruebo suerte, voy un partido, viajo, pierdo, y si acá pierdo no pasó nada. Tienes que jugar 10 partidos ahora.
1: 10 partidos, sí.
5: O sea, económicamente
1: lo que más es plata, bastante. Lo que más es billete.
5: Bueno, a mí me contaban también otras cosas, que el equipo económicamente no estaba bien, que el equipo lo intentaba para salvar categoría.
1: El equipo está bien financiado.
5: Era lo que me contaban a mí.
1: Más bien, a mí me preocupa es el de Calceta.
5: Politécnico.
1: Porque Politécnico, sé que internamente la situación a nivel de universidad no está todavía contundente.
5: Bueno, tendrán 5 viajes y luego 5 partidos de local. Luego el hincha tendrá que ir al estadio. Sé que va mucho público a Junín, lo propio cuando juega al Politécnico. No sigue el 11 de mayo y ingrese, que también el Homero Andrade termina siempre llenando la tribuna que normalmente habilitan para estos partidos.
1: Yo quiero que ya esté para en los pocos días, y a ver si mañana es posible que tengamos por acá al presidente de la federación para hablar sobre el estadio de Chone, que ya está.
5: Las Chonanas.
1: Sí, ya está, creo, a punto de terminarse.
6: La tierrita de los viejitos.
5: Yo tengo 2 favoritos allí, el 11 de mayo y Grecia para jugar la final, que me decían que puede ser el próximo miércoles
1: aquí,
5: también.
1: A ver, aquí.
5: En Manta,
1: aquí,
5: a partido único.
1: Ya, es que debe ser así.
5: Sí, en Manta, partido único.
1: Porque ya para el fin de este mes, ya. Esta semana tiene que quedar definido entre. ¿Cuándo es 31?
0: 31 es viernes 31.
1: De la siguiente semana.
0: Sí, el otro viernes. De este viernes en 8, como diría mi abuela.
1: Entonces tiene que terminar el miércoles, como dice Fernando, un solo partido. Entre miércoles y sábado o domingo se definen ya las posiciones. Porque tienen que jugarse, es que no solo el campeón que tiene que jugar ahí.
5: No, tercero y cuarto.
1: Tercero y cuarto y.
5: Claro, pero ya partido único, en un solo día sales de eso, ¿no? Me decían que va a ser miércoles.
1: Debe ser en Manta.
5: Va a ser miércoles en Manta.
1: No tiene equipo de segunda.
6: Final única.
5: Final única, claro. Final única para que se pueda ya.
1: Es por el tiempo, no puede ser más.
2: Sí, tiene que ser una sola final.
5: Y como no hay equipo de Manta,
1: ya está, en este momento calle. Ya la ASO ya puede inscribir sus cuatro equipos.
0: Claro.
1: Lo que tienen que ya es definir es quién va uno.
2: Claro, dos, pero aquí tres, cuatro, lo único que hay que esperar es que no haya ningún tema de documentación.
1: El que quede en el puesto 3 va a ser el que tiene mayor problema, que no quede Palmeras ahí, si dice Fernando que tiene problemas económicos.
2: Claro, si tiene.
1: Porque ese 3 tiene que viajar, hermano. No tienes los grupos todavía ahí.
2: Tienes que quede en grupo 3, claro.
1: Grupo 3.
2: Hay que, tiene sí, todavía sí, los grupos.
5: Ya le voy a buscar.
2: Para saber, porque ese es el que tiene que viajar más.
1: Ese es el que tiene problemas para llegar al Gran del Oriente Ecuatoriano.
2: Manabí 3.
1: No, pero después de ver acá.
2: Sí.
1: Después de ver acá.
2: Sí. Ya no existiera vidrio, sí. Creo.
1: Plum.
5: A ver, el Manabí 3. Manabí 3 tiene que ir a Santa Elena.
2: Ya.
5: Azuay, Santa Elena 1, Azuay 3, Manabí 3, Cañar 2, Azuay 2 y Bolívar 1.
2: Se toma casi toda la serranía.
1: Tiene que ir, claro, tiene que ir a Guaranda o a.
5: Manabí 4, sí. Se ya. Juega Manabí 1, Guayas 2, Santa Elena 2.
1: Ese es costo.
2: Manabí 4 juega con Manabí 1 también.
5: Sí. Manabí 1, Guayas 2, Santa Elena 2, Los Ríos 3, Manabí 4 y Santo Domingo 1. O sea, yo 100, eso, yo jugando el partido.
1: Te digo el del 3 es que tiene que ir a Suárez, tiene que ir a Provincia de Bolívar y tiene que ir a Cañar.
5: Yo jugando ese partido tercero y cuarto prefiero perderlo para hacer Manabí 4.
1: Claro.
5: Económicamente sí. Me resulta.
1: Eso es lo que te digo. ¿Y el 1 y el 2 dónde están?
5: El 1 está en el grupo 3, como Manabí 4. Ah. Y el 2 está
0: Manabí 4.
5: En el grupo 1.
2: O sea, en vez de el que pelea el tercer puesto, prefiere perder cuatro. Para quedar como Manabí 4. Sí.
5: El grupo 1 está Guayas 1, el Oro 1, Los Ríos 2, Manabí 2, Santa Elena 3 y Guayas 4. O sea, iban dos de Guayas, dos veces el campeón.
6: Bueno.
5: Perdón, el vicecampeón de Manabí.
0: Buenísimo. ¿Y si me compro una boleta? ¿Ah? Buenísimo. ¿Sí o no?
6: Aunque el año pasado estaba así. Y de un rato a otro.
0: Claro.
6: Atrás.
0: Es que es la Federación Ecuatoriana de Fútbol. ¿Te acuerdas que el año pasado a esta altura?
1: ¿Qué pasa? ¿Qué dice?
6: No, que el año pasado también estaba así, después se
1: dio. No, pero es que ahora ya está establecido así. El año pasado era porque.
6: El
1: año anterior y los dos últimos años era porque no sabía la cantidad de clubes que iban por cada provincia. Ya este año, la Comisión de Competencia, desde antes de arrancar los torneos, dijeron cuántos iban por provincia.
0: No, a lo que se refiere es, y yo te entiendo lo que tú quieres decir, porque yo también lo dije dos años seguidos, y ojalá que este tercero no se repita, es cuántos de esos tienen sus documentos en regla. Es lo que quieres decir tú, ¿no es cierto? No, y
1: mira, Coco, esa fue otra situación que se.
0: A ver, ya arreglaron eso, ya no hay ese problema.
1: De que ningún club a nivel de provincia podía participar si no estaba.
2: Si no estaban los documentos arreglados.
1: Exactamente.
0: Ya. O sea, ya no hay ningún problema en eso.
1: No debería.
0: O sea, a decir que San Deportivo Benito de Quinindé no va a jugar y va a jugar el Deportivo Salsi Puede, porque el de acá no cumplió con los papeles, que era lo que anteriormente se hacía, ¿no?
2: Aquí lo único que puede repercutir es el tema de los roles de pago, porque los roles de pago sí son mes a mes.
0: Ese es otro problema.
2: Eso sí es mes a mes. El resto de documentación.
0: Pero es que no debería ser, porque si no, mañana lo que te estoy diciendo, entonces se va a repetir.
2: Claro.
0: Oye, San Benito no pagó y va al Zacatuza. Va al Zacatuza, ustedes, prepárense. No, yo a mis jugadores ya lo mandé a todos que se larguen. No, si usted va a jugar porque el otro no puede.
2: Claro.
0: Ese es el problema en este bendito país.
2: Los equipos deben de seguir entrenando a estas alturas en todas las provincias.
0: Pues no nos acordamos que hicieron a Le Bahía, lo hicieron reunir a los jugadores. A Liga le hicieron reunir a los jugadores.
5: Juventud Italiana no va a tener ese inconveniente porque ellos van a seguir entrenando porque tienen la Copa Ecuador.
0: Claro.
5: O sea, ellos van a seguir su participación con la Copa Ecuador.
1: Por supuesto que falte uno.
0: A propósito de Copa Ecuador. Creo que es tío es de Jefferson, ¿no? Leonidas Moreira, el popular circuito. El tío ayer, sí, me enviaron una foto de familiar. Tuvieron de asado y se quemaron toditos ellos. Sí. O sea, estaban en el sol, bajo el sol, ¿no? Ajá. Aquí vamos con la nota, a ver.
13: Mi gran amigo Coco, bendiciones, buenas tardes, saludos a don Enrique, a Ferche, a todos los que conforman este lindo equipo deportivo. Una pregunta, Coquino, es que yo vi una discusión entre dos señores y un periodista que decía él, pero como uno no sabe, pero yo lo he escuchado de que todos ustedes dicen que la liga espera el partido de con Barcelona para ponerse más o menos al día o para darle algo a los jugadores. Y él decía que las entradas al estadio, el precio lo pone la federación. Y que esa plata es de la federación. Y yo miraba y escuchaba y no me metía, ¿no? Entonces, esa es una pregunta que le tengo, Coquito. Aquí estamos escuchando la radio otra vez.
0: Muy bien, es lo más importante, Ale.
5: Creo que eso queda solamente para el tema de la final, nada más.
1: No, la plata.
0: ¿La plata para quién?
1: La plata es para el club.
5: No, por eso, la final, porque la final es.
3: No se olvida. Saludos para Romero.
0: No, pero estamos hablando de este partido. No, Yo estoy hablando de este partido. ¿Para quién es la plata?
5: Ahora hace dos años se estipuló de esa manera que lo iba a manejar la federación. Pero los clubes se opusieron a aquella situación. Luego Federación optó por lo menos utilizar alguna de las vallas que se utilizan alrededor del estadio como parte de sus auspiciantes. Pero quedó que el dinero.
0: La taquilla la manejan los clubes.
5: La taquilla la manejan los
0: Entonces
5: clubes.
0: Entonces es para la liga lo que va a venir.
3: Sí, señor. Saludos para Romeo Cedeño.
0: 50, 80, 100, 20, 30, lo que sea, es para la liga.
3: Un abrazo inmenso para Romeo Cedeño, para Erika Gómez, para toda la gente de la Mafia Verde, listos para apoyar al Popular cuando sea este partido el día viernes. Y también obviamente esperan el partido de Copa de Ecuador. Un abrazo inmenso, ¿no?
2: Un abrazo para ellos.
1: ¿No? Y la promoción del viernes cuesta más, porque es con eliminación.
2: Claro que sí, esa programación.
1: Es onerosa.
2: Esa programación está mucho más cara.
5: Pero ahí es que yo digo, a ver, si Liga de Puerto Viejo económicamente no está bien, sabe que no está ganando y que el público no irá al estadio. El día viernes va a ir la misma cantidad, 1.500 personas, 2.000 personas como muchas. ¿Por qué no hace un llamado a Federación y decirles, o a Liga Pro, hermano, bájame el horario del partido? Yo a esa hora no juego.
1: No, pero el viernes a esa hora está bien.
5: Pero si estamos hablando que económicamente no.
1: Escúcheme, hay mucha gente que no fue ese día, incluso lo decían allí, porque era horario de trabajo todavía.
5: ¿Y usted cree que el viernes va a ir más gente?
1: Sí, el viernes va más gente.
5: Pero yo vengo escuchando eso hace 4 o 5 fechas con Enrique y no va la gente.
1: No, solo,
5: o sea, yo vengo escuchando de que la gente que vuelve a horario y todo lo demás.
1: Se equivoca 4 o 5 fechas. En las dos últimas fechas no ha ido gente mayor.
5: ¿Y usted cree que va a ir este viernes la gente?
1: Para mí sí.
3: Ese horario es bonito.
5: Ya está bien.
1: Para mí sí.
2: El horario de las 7, viernes 7 es buen horario. Sí. Esperemos.
5: Es que el equipo no está ayudando. ¿Cómo va a ir la gente? Sí, perdóneme.
1: No, sí.
2: O sea, es verdad.
3: Y otra cosa. No me tomen a mal este
5: comentario. Para mí no va a ir más de 1.000 personas.
1: Otra cosa. No vaya usted a Ciudad de España, pero la gente va a ir.
5: Para mí no va a ir más de 1.000 personas.
3: Otra cosa, Fer, también tiene que promocionar este partido.
0: ¿Cuál partido?
1: Pero nunca lo promociona. El
3: domingo, qué sé yo, alguna promoción, familia Ganchoso.
1: Algo, no sé. Antes, por ejemplo, sin decirle nada a la dirigencia, mandaba tres entradas, me parece.
3: Dos mujeres por una.
5: Claro, y eso
2: incentiva. Dos mujeres por una.
5: Eso incentiva.
0: A mí no me estoy diciendo eso porque yo soy fiel en mi casa. Dos mujeres por una, me dice a mí. Dos mujeres por una, me dijo. Yo no, a mí.
3: Casi sale uno corriendo.
0: Por eso, déjeme tranquilo.
2: Canal 1 y Canal 2.
0: Se sacó. No me meten problemas.
3: El billete, el que sabemos.
0: El GPS.
2: Canal 1, Canal 2.
1: Falleció Pedro Pablo Perlaza, ¿no?
0: Sí, estaba bien grave de salud.
3: Allá el que jugó en Cuenca.
1: Que jugó en Barcelona.
0: En Barcelona, que Pelé.
3: El Papi Perlaza.
0: 9 de octubre.
1: Hermano del profesor Flavio Perlaza Concha.
3: Sí.
0: Pedro Pablo Papi Perlaza, el nombre de las 4 P.
5: Él no fue el que sacó de Valencia.
0: Ah, el mismo.
5: Sí.
0: Y habla mucho de ese tema, pero yo mejor no opino porque no sé. Habla mucho de un mal agradecimiento por parte de. Sobre.
3: Una persona que ya sabemos todos. No hay que nombrarlo mucho.
0: Sí, dicen que el hombre lo descubrió y que por lo menos los derechos de formación debía darle eso, algo, ¿no? Dice que lo olvidó totalmente.
3: Para este mundial pidieron un poco de opiniones.
1: No, a los Oriente.
3: Allá donde estaba. Pidieron opiniones que no eran para este mundial, aunque les duela. Sí. Gente que no tiene que opinar sobre algún tipo de cosas que pasan en la selección. Pero bueno, saludos a la señora Gloria. Acá está la señora Gloria. Que también ella se
2: dedica por eso. Un abrazo grande para la señora.
3: Una promo. Algo chévere que hagan para el día viernes, para que la gente acuda con Santo Domingo. Yo sí le pongo más de 4.000, 5.000 personas.
0: ¿Con quién?
5: Dos latas, todas las localidades. Las que
0: se ahí sí gritando. Te van 4.000 personas.
5: Tribuna General.
0: Dos latas.
1: No, lo de tribuna está bien 5. Pero que pongan 3 preferencias, 2 general.
2: La preferencia se la va a habilitar.
1: Padre lindo, la gente de preferencia reclama su preferencia.
2: Yo sé que reclama.
1: En redes sociales.
2: Yo sé que reclama.
1: Preferencia, pero si tú le das la chance de que vayan por $3 a preferencia.
0: ¿Cuántos fueron con el Independiente Junior? ¿Cuántos fueron con Independiente Junior? ¿Cuántas personas?
2: No fueron 2.000.
1: Unas 600 personas.
0: ¿Ah?
2: Fueron unas, sí, muchas 800 personas. No fueron 2.000 personas.
5: Métale dos latas, hermano.
0: Y tienen 2.000 personas en el estadio.
2: Los que entraron al final fue el portazo y por ahí mismo entraron y se fueron. Dos latas.
0: A ver, las contradicciones de la vida, ¿no?
1: Para mí debe ser 2, 3 y 5.
0: Vea.
1: Y los palcos.
0: Cuando los equipos andan bien, 20.000 frente a Petra. Cuando los equipos andan recontra mal como ahora, 600,
2: 900
0: mil personas, porque le redondeé de mil personas. Ya, hay una diferencia de entre andar bien,
3: ¿y no te gusta?
0: 19 mil personas, y andar mal, mil personas. ¿Sí?
3: ¿Y no te gustaría ese término, Coco, reconciliarse con la hinchada?
0: También.
3: Como poner algo chévere.
0: Pero eso suena como anoche de pasión. Cuando tú hablas de reconciliación, suena como anoche de pasión.
2: El mejor reconciliamiento
1: en la vida es la reconciliación.
2: La mejor forma de reconciliarse es ganar.
3: Aurelio Plaza.
0: Bueno, por eso hay que acompañar.
1: A ver qué dice Aurelio Plaza.
14: Muy buenas tardes, mi amigo Enrique Zambrano, Fernando España, Coco Rodríguez, Rey Cruz, Mera Virnuesa, abogado Yamil y don Cristian Macías. El viernes estamos apoyando al equipo, aunque no pudimos el viernes por situaciones laborables. Hay que laborar primero y ahí sí el día viernes que está apoyando el equipo. Dígale a don Fernando España que ya está como Moprito. Está igualito Moprito, que nos vamos a 300 personas al estadio. Dígale que el día viernes vamos a apoyar a Liga en todas, en las buenas y en las malas y en las peores. Muy buenas tardes.
0: Muy bien.
3: ¿Qué tal la ciudad de
0: Gloria? 5.000 Aurelio Plazas en el estadio el día viernes. 5.000 Aurelio Plazas.
15: Ahí
2: estaré.
15: Se vino
2: el
15: viernes.
2: Para
15: ver cómo salimos adelante.
2: Dice,
3: vea el que viene también de Gemante, el zurdo Moreira. Manuel, dice, ahí estaré el día viernes a apoyar a Liga.
0: Ya, van dos hasta ahí. Vamos a ver de aquí al viernes. Tres. Ya hay tres hasta allí. Vamos hasta el día viernes, vamos sumando aquí en la radio. Voy a ir sumando, a ver, van tres.
2: Faltan 4.997.
5: ¿Usted cree que van a llegar 5.000 personas? 5.000,
0: sí.
5: No, fuimos 5.000 con Gualaceo. Cuando Liga, si ganaba, se ponía arriba.
2: Bueno, entonces van a ir.
3: A mí me encanta el horario.
2: 1.997.
0: Es un horario.
2: 1.997.
3: Mire, ya incluso la fiebre del mundial ya se fue.
0: Es un horario sacacuerpo. Es viernes 7 de la noche. Saca cuerpo.
2: Oiga,
0: me voy al estadio.
2: Les doy idea de marketing gratis. No le invites a una hamburguesa triple, invítala al estadio.
5: Ponte 11.
2: Ahí está, pues.
5: ¿Y si hay departamento de marketing?
2: ¿Ah? Yo no sé. Todos están. Ya no hay barco, pero no hay quien lo tripule.
3: Saludos al colega, al que se contactó temprano, mi estimado.
2: Se tiraron por la borda del barco, díganlo.
3: Sí.
2: Se están tirando por la borda del barco, así que...
3: Saludos, bueno, saludos.
2: Cuidado, se malentiende, se están tirando por la borda, no por la gorda.
3: Saludos.
0: ¿Por la gorda del barco?
3: A Carlos Piedraíta, un abrazo inmenso, mi querido Carlos Piedraíta, ahí en el Mercado Central número 1 de Puerto Viejo, un abrazo.
2: Siempre en sintonía de la radio, son las 13 horas 29 minutos en todo el territorio continental. Oiga, ecuatoriano.
3: Saludos a su pana Miquel Cabrera también.
2: Un saludo, hay que ir a buscar los ceviches allá.
3: Don Enrique para allá, don Ita,
0: ¿dónde es eso?
3: Nos vamos a cualquier rato el personal de Sonoonda para allá, nos vamos para allá.
2: Sí, señor, allá tenemos que ir.
3: Está bonito el sector.
2: Sí.
3: ¿Dónde es? Para recargar energía, un buen ceviche pinchagua.
2: Allá por. A los lados de la Alajuela, ahí en uno de los callejones.
3: Esa es la Ramos y Duarte y Primera
2: Transversal. Sí.
3: Sí. Ahí por ahí vamos a estar, por allá el personal de Sonoro. Un abrazo, mi querido Miquel.
2: Para don Miquel Cabrera, que siempre está en sintonía de la radio y siempre.
0: Lo vio el ingeniero en una foto con Walter Vera. ¿Y quién más era que estaba? Que nos está escuchando el ingeniero. Él sabe con quién más. A ver si nos comunica. Porque...
3: Está,
2: y tú lo sabes.
0: Gracias, él lo sabe, Miquel Cabrera.
2: Tú sabes con quién te vi.
3: Por la sintonía, bárbara la sintonía. Un abrazo.
2: Sí, señor. Un abrazo grande a toda la gente que a esta hora.
5: A doña Bárbara también saludos.
0: A doña Bárbara saludos
3: también. Mi compadre Gerardo Sornosa con Caín Zamora. Ya lo esperamos, compadre, en la cancha.
2: Oiga.
3: Gerardo Sornosa, pídale permiso a mi comadre.
0: Milton Yosimar, Janúmez Luar también. Reporta sintonía al popular Tres Marías o el Griego.
3: Rocío Mesa nos dice, fiel oyente de Sonoonda y Sonoonda Deportes, dice, gracias doña Rocío Mesa que también nos
0: mucha
3: escucha.
0: Gente que nos reporta
3: igual que
0: sintonía.
3: Ramosito Macías, señora Monse, full sintonía, al abogado Walter Lor Moreira, a Filito Mieles y la señora Liria que están también en
2: sintonizados. 13 horas 30 minutos en todo el territorio continental ecuatoriano y recuerde que en la Granja Supermercados encontrarás los mejores cortes de carnes, productos, abarrotes y mucho más. 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
1: Muy bien. 13:33, permítame felicitar también a otros compañeros el día de hoy. Hoy están cumpliendo años. Don Julio Mesa Sosa cumple nada más que 60 años. Y Hugo Andrés Mesa García, 33 años. Por tal motivo lo felicita a su hermana y tía, claro, en su orden, doña Rocío Mesa Sosa, a los cumpleaños. Y que, por supuesto, Dios los colme de bendiciones, que cumplan muchos años más de vida, que disfruten con su familia y que compartan y partan la torta. Así que felicidades para don Julio Mesa Sosa en sus 60 y don Hugo Andrés Mesa García, 33 años. ¡Que vivan los cumpleaños!
2: ¡Que vivan! Muy bien. Ahí están entonces. A ver,
1: también por acá nos envió un mensaje. Hola, don Enrique, buenas tardes. Saludos para todos en el panel. Bendiciones, nos dice don Vicente Delor.
2: Muy bien.
1: Saludos para ellos, ¿eh?
2: Muy bien. También el saludo para mi pana Clever Mendoza, que nos está escuchando. Luger Mendoza, su primo. Para Guillito Palma Tapia, para Segundo Palma Tapia, para Humberto Moleira, el popular Pescadito, para mi pana Hugo Intriago, el popular Pelusa, que está por ahí, anda caminando en Las Vegas. Lo veo caminando en horas de la mañana. Hoy no pude ir, pero
3: ¿con quién me encontré la semana pasada en Manta, en el clásico Maravita? A César,
0: el clásico mantense.
3: El clásico mantense. Al puntero, al delantero, ¿cómo se llama? César.
2: César Barre,
3: estuvimos saludando.
2: Al goleador, César Barre. Goleador, ex jugador del Delfín, de Liga de Puerto Viejo. ¿Dónde más estuvo?
3: Sí, estuvo por
0: Grecia también, parece.
2: En Grecia, también en la Grecia de Chones, sí, exactamente.
3: En la selección ecuatoriana juvenil.
2: En las juveniles de la selección, exactamente. Estuvo. También nos escucha hasta ahora Jorge Montanero. No sé si está acá o está.
3: Jorge Bolaños. Jorge Luis Castro Molina.
2: Jorge Bolañito también. Y este es Jorge, el Diablo Montanero. Así le decimos de cariño a Jorge. El Diablo Montanero. Y en Queen, mi pana, Dani Padilla, el dominicano, el hombre de Santo Domingo, pero no de Santo Domingo de los Áchilas, sino la capital del país de República Dominicana, don Enrique Zambrano.
3: Jorge nunca se comunicó con nosotros, Jorge Montanero.
2: Ya, dice que lo estuve llamando, dice.
3: No sé.
2: Que lo estuve llamando el día sábado. Eso me comunicaba a mí.
3: También marcó otro número porque no me llegó nunca la llamada.
0: Ah. Bueno, finalmente, al Yara de Melé lo golearon, oiga. 6-1 le
2: pusieron. ¿Bien goleado o no?
3: Tremenda, sí, bien goleado.
0: Sí.
3: Todos los goles bien conseguidos.
0: Ahora, la verdad que el partido de Romario...

0: que tampoco la alcanzó, de Independiente, y viene él con el muslo, la metió en su propio marco. Y ahí vino el de Barajuste.
1: Se vino con todo.
0: Porque casi a minutos después, creo que en 10 minutos le hizo 3 goles.
2: Mire, cuando usted pierde con el mejor, no hay discusión. El tema es cuando pierdes con el peor, o sea, claro, pierdes con el último. El Melé de ganar al Manta en Guayaquil es una catombe. Pero pierdes con el que viene haciendo en 3 partidos 13 goles. Un promedio de 4.33% de gol por partido. Le puso 4 en Ambato a Muchurruna. Le puso 3 al Aucas en Chillogallo. Le puso 6 al Club Sport Emelec.
1: Pasó anoche del 3-2 al 6-1.
2: Sí, exactamente.
1: Porque tuvo el 3-2 Pixini.
2: Sí, lo tuvo. Sí.
1: Yo, ese es el... A ver, voy a lo que dice Enrique. Yo no entiendo a ciertos futbolistas. Si Pixini tiene la pelota, se la tocan, ¿por qué no patean de un solo? O sea, ¿por qué no el patazo directo al arco, sino que tienes que pararla, enganchar, quieres llevarte al jugador, al arquero? Si la tienes de un solo, a un costado y listo. No entiendo a veces ciertas actitudes de jugadores. Ahora, lo de Romario, tengo entendido que había intimidado a Melec en el tema de que no les habían pagado ciertos meses y podría salir en las próximas horas del cuadro azul. Ayer lo de Romario fue
0: fatal. 3 goles fueron de
1: él. Hasta para dudar.
0: O sea, 3 goles que tuvo él incidencia.
1: Claro.
0: Los dos, me parece que fue el cuarto y el quinto, el cuarto y quinto. El mando lo anticiparon con facilidad.
1: Y otra cosa, don Enrique, que yo creo que a estas alturas tienes partidos buenos, tienes partidos malos, partidos medianamente. Pero yo creo que ya Fragoso no debe ser banco en este equipo. Fragoso debe salir desde titular, el banco. Sí. Fragoso debe ser titular en el club por MLS. Por eso le digo, o sea, no entiendo que
0: usted exhiba su
1: un partido sí, un partido no. Claro, pues. Pero Fragoso siempre que ingresa,
2: hasta para hacer plata,
1: sea de titular o en la banca, siempre tiene una o dos oportunidades. Le cambia todo al MLS. Entonces yo la verdad no entiendo a los técnicos. Quisiera en algún momento que me expliquen ciertas cosas.
0: Él tiene facilidad para rematar. Dribla bien. Crea opciones de gol hasta con la táctica fija, porque es sujeto a faltas, porque es un jugador que tiene condiciones. Ya, y lo que dice Fernando es una realidad, es lo como que hablamos acá en Liga de Puerto Viejo. Hay técnicos que son necios y testarudos, hermano. Lo de Pixini,
1: sí,
0: fue, si no el mejor, uno de los mejores que ante el Barcelona en el clásico del Astillero.
2: Sí.
0: Y lo dejó en el banco ayer, lo puso en la máquina de Quintero, y la máquina es rústico. A un equipo como Independiente,
2: que es muy técnico.
0: La mejor forma de defenderse es con la pelota. ¿Sí me entiendes? Si usted tiene la pelota, el rival no le hace daño.
2: Lo que hizo ayer España. Y Argentina nunca tuvo la pelota, nunca pudo hacer nada.
0: Lo que ha hecho el City, acá hablando del nivel del país, con Barcelona y con Emelec,
2: también.
0: Los dos partidos en Guayaquil.
2: Lo bailó a los dos.
0: Deja el balón, no haga sueño de la pelota en el partido. Mire, el rival no tiene cómo hacerle daño.
2: A ver, ¿cómo te hace daño un equipo teniendo la pelota? Claro. Y si la tienes tú, ¿cómo te va a hacer daño? Nunca, pues. Ya. No puede.
0: Entonces, anoche Emelec le regaló la pelota
2: a Independiente.
0: Y cuando hace el autogol Romario, lo que decía Fernando, Emelec quiso salir y ahí le pintó la cara. Dos pelotas largas donde los delanteros, ahí es el argentino que hizo el segundo gol, no me acuerdo cómo se llama, hermano, pican el espacio. O sea, ellos
2: atacan el espacio,
0: atacan el espacio.
2: O sea, no esperan la pelota, la pelota en el camino.
0: Ellos le ponen la pelota y si le ganan la velocidad, están todo el equipo en la mitad de la cancha, al contrario. Con facilidad llega. Y hay gente que sabe rematar al arco, que lo hace bien, siempre buscando pegarle al poste, buscan al compañero, que siempre yo recalco siempre, cuando estás frente o disparas al arco. Tienes que buscar, darle a la pelota como que si tu compañero fuera el poste, el parante izquierdo, el derecho o el larguero. Porque es allí, cuando usted juega en la mitad de la cancha, juega en la defensa, Coco, y tiene el balón, usted que también ha sido pelotero, y los tres lo hemos hecho en su momento. ¿Qué hace cuando tiene la pelota? Se la entrega el compañero que está mejor ubicado. Se la entrega siempre a los pies.
2: Eso es todo.
0: Pero cuando estamos frente al arco, nos privamos, nos nublamos y no hacemos eso. Dele pues la pelota al que esté mejor ubicado. Si el arquero te sale, el arco siempre recalco. Tiene 7.32 de ancho por 2.44 de alto. Entonces, dentro de todo ese metraje, toda esa dimensión que tiene, hermano, un arquero por muy largo que sea, no llega. Si no vean los mundialistas arqueros que han tenido dificultad cuando se la han rematado con claridad. Salud.
1: Otro que perdió nuevamente y que también está en problemas es Liga de Quito.
2: Tres al hilo. Liga de Quito ha perdido tres.
0: Pero ahí ya se fue el técnico.
2: Mire. Claro. Está dirigiendo el Pato Hurtado.

0: Clase y vergüenza profesional.
1: Mire, Liga perdió con Macará.
2: Sí, señor.
1: Perdió con la Católica y ayer volvió a perder con Leones del Norte. De 9 puntos ha sacado 0.
3: Ahí me pregunta usted, ¿los jugadores sacaron al técnico?
1: Los jugadores sacaron al técnico. Los jugadores sacaron al técnico, está clarito, se ve clarito. Ya no lo querían al técnico. Ya no lo necesitaban.
3: Ratos, yo vi el partido, Liga caminó en la cancha, no tenía una sola idea. No tenía nada. Ah,
2: pero Núñez dirigió esta fecha.
1: Había...
3: No, pues que Liga ya viene algunos partidos. Liga de Quito, por si acaso.
1: Liga había empatado con Libertad pues, hace 4 días atrás, ¿te acuerdas?
2: Claro, sí.
1: Había empatado. Miércoles o jueves había empatado.
3: El equipo Albo, Liga de Quito, venía ya algunos partidos jugando mal. Yo decía, quieren sacar al técnico.
1: Claro, se notaba.
3: Pero quieren comer a Núñez. Ya no soportan más a Núñez. Y es que en verdad se notaba en la cancha.
1: Mire la debacle de Liga de Quito, ¿cómo inicia? Inicia perdiendo, esta debacle hablo de los 4 últimos partidos. Inicia perdiendo con Macará en Ambato 1-0. De ahí viene a Quito y empata con Libertad 0-0. Juega en el propio Quito y pierde con Católica 1-0. Y ayer, o el sábado, perdón, pierde nuevamente en Quito frente a Leones del Norte 1-0. Hay una pequeña revanchita ahí, porque sabemos quién es el que manda en Leones del Norte, ¿no?
4: Claro.
1: Esteban Paz.
4: Es
1: una pequeña revanchita con el equipo de Liga Deportiva Universitaria de Quito, ¿sí?
4: La gente lo que quiere pegar es su buena.
5: Romera quiere también que lo inscriba para.
1: ¿Qué dice?
5: El ceviche, ese que también es de personal. Ahí pasando por caja, rey, como decía el emperador, no, esto no es gratis.
1: ¿Cómo?
5: Vamos allá, vamos a pagar.
1: ¿Y quién ha dicho que es gratis?
5: No, es que el rey dice que lo inscriba en.
1: Pero inscríbale y cójale la.
5: Inscríbame para el ceviche.
4: Pásale la cuenta. Pásale la cuenta.
5: ¿Cree que es gratis?
4: Debe pasarle la cuenta y Cruz debe entender que para llevarla a su casa tiene que pagar el tema del taxi y también lo que cuesta la tarrina.
5: Se la puso ahí cariñoso.
4: O sea, lo que le recomienda a Cruz es mejor no mandar ese mensaje.
5: Yo lo que le recomiendo a Cruz es que se compre un
3: que mande billete nomás. Y nosotros le pasamos
4: ya. ¿Qué le pasa?
5: Yo le recomiendo que se compre una libre de picudo y se hace 2 ceviches nomás.
3: Claro, tranquilo.
5: Bueno, son las 3:44.
3: Acá son de Pinchagua, ¿no?
5: De Pinchagua, sí, señor. Sí, el silaminazo.
3: Más barato.
1: Sí.
3: Así también, así, eso sí nos hemos servido siempre.
4: Sí, cuando señor. Ya se le está acabando, pase para ponerle un poquito más.
3: Se queda en la calle donde habitaba el doctor Alejandro Aguayo.
1: Sí, señor.
3: Rafael
1: Jardín.
3: Rafael Jardín.
1: Saludos también para el paraguayo, para Paul. Un abrazo inmenso ahí en el Cayambe.
4: La buena guata.
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4: Oiga, rapidito, déjeme pegarle.
1: ¿A quién? Paraguayo.
4: ¿Quién le va a pegar? ¿Qué le pasa? ¿Por qué le mandó la gente?
5: No, déjeme
4: pegarle.
5: Pero es que no me deja terminar. Déjeme pegarle una llamada a Darwin Álvarez Moreira, que también quiere dar su informe con respecto a lo que es el Palmeira.
1: Pero no pasa nada con Palmeira.
4: Ya clasificó.
1: Sí, pero no pasa nada.
3: A propósito, Derek Vázquez.
1: A ver, Palmeira clasificó, pero ¿y qué pasa? No pasa nada con Palmeira.
4: Y bueno, ahí tendrá que decirlo.
1: Sí, por eso, él tiene que decir, ¿sabe qué, muchacho? Ya, claro. Pero no pasa nada con Palmeira.
3: A propósito, Derek Vázquez y Pomprito aseguraron, no, plata no, pero aseguraron otra cosa. Para
1: hable serio.
3: Claro, esos hombres aseguraron temprano.
4: Sí, señor. Son las 3:45. Estamos con Darwin Álvarez Moreira. Desde algún sector de Junín, seguramente.
1: ¿Del Palmar?
4: Desde la casa.
1: El Palmar, claro.
4: Pasando el puente.
1: El sector del Palmar.
4: Diagonal a la gasolinera, Darwin Álvarez Moreira.
3: Y los pollos y...
1: Saludos para todos los que están por ahí.
4: Estamos a través.
3: Incluida... Pomprito está rodeado de pollo.
1: Y de jumentos también.
4: Estamos a través de Radio Sononda 99.7, para que no se olvide, le doy el nombre de la radio, porque el otro día...
3: El otro día
4: se lo llevó la emoción, mi estimado Darwin.
3: A las mujeres.
4: Sí, señor. Un saludo grande, Darwin. ¿Cómo estamos?
6: Buenas tardes, mi querido y estimado Cristian Macías, Coco Dayton Rodríguez de la Mercedes. También a don Fernando España, a don Enrique Zambrano, al abogado Yamil Vera Peña y, por supuesto, a don Ítalo. Un abrazo fraterno a toda la gran audiencia en toda la provincia, en el país, en el mundo entero. Déjeme rápidamente saludar a una gran oyente en la ciudad de Calceta, Marcelita Sacón, que también se cambió. Así que, mi estimada amiga, un abrazo fraterno, nos escucha toda la tarde.
1: ¿Cómo se cambió?
6: Pues decía que,
1: explíqueme ahí, ¿cómo se cambió? ¿Se cambió de casa o qué?
6: Una fiesta total, mi tierra, Junín. Fiesta total. Porque el equipo de Palmeira con su triunfo clasificó por primera vez, hace historia este elenco que llega acá a Junín este año con nueva dirigencia, con dirigencia que no es de las que dice uno tiene tanta billetera, pero sin embargo es un grupo de gente que están aportando en algo, están ayudando.
5: Al punto, Moprito, ¿cómo quedó el partido? Cuéntenos, vamos, ¿cuáles fueron las emociones?
1: Partido,
5: ya sabemos que está limitado económicamente el Palmeiras, lo sabíamos desde principio de año, entonces, pero queremos
4: entonces,
5: saber.
4: Entonces, si están limitados, no pueden participar.
5: ¿Cómo se vivió el partido? Están haciendo un esfuerzo económico. Están haciendo un esfuerzo económico grande. Yo sé que están haciendo un esfuerzo económico grande.
4: Si no hay billete, hermano lindo, que le den chance a otro.
5: Autogestión, seguramente, lo que están haciendo. Cuéntenos los pormenores de lo que están haciendo.
6: Hay que ganar en la cancha. El equipo jugó el partido correspondiente frente al equipo de Liga del Carmen. Este equipo que no vino a regalarse, ojo, vino a hacer su fútbol. Y hay muchos jugadores allí que tienen talento. El caso de Julio Vega, el propio Dalton Alvarado, que fue el autor del gol. Y el otro elemento que también tuvo su buena, tiene buenos chispazos, el caso de Ricky Lucio. De allí en adelante, el equipo de Junín, con la mano del señor Jefferson Castro, que es el motorcito del equipo, conjuntamente con Jesús Bravo, Carlos Bravo, David Intriago.
5: Toda la familia Bravo.
6: Exactamente, el arquero Manuel Usuriaga, el colombiano, y por supuesto Andy Preciado, que son los jugadores que más destacan, a pesar de que hay otros más, Marcelo García, Carlos Julio Intriago. Es decir, es un equipo que netamente es Junín, solamente dos son de afuera, el resto son netamente de acá del cantón, y hay una mucha algarabía, mucho público que estuvo presente, alentó desde el principio hasta el fin, y por ende la satisfacción de haber ganado y clasificado a la parte zonal nacional es lo más indispensable, lo más importante, que lo que destaco yo, los chicos pusieron todo el esfuerzo, la dedicación en el campo de juego y se optaron por el triunfo y con ello la clasificación, mis estimados compañeros.
5: Claro, bueno, ahí está la situación, mi estimado Darwin. Van a ver refuerzos.
4: Pero sigue siendo Santana Fútbol Club, este equipo.
5: Sí,
4: todavía
5: no le han cambiado el nombre, me parece, ¿no?
4: Porque estaba solamente apretadito, según conocía. No estaba.
6: Quiero aclarar sobre este tema. Sí, exactamente. Todavía se tiene el nombre de Santana FC, pero están haciendo los trámites indicados ante el Ministerio de Deporte para que dé trámite y ya de una vez por todas este equipo ya representa al cantón con su nombre.
4: Oye, había comprado la categoría, porque yo tenía entendido desde que todavía no estaba comprada la categoría, que solamente estaba facilitada nomás.
6: Bueno, yo lo que yo sé es que ya tienen trámite ante el Ministerio de Deporte, es lo que yo sé de última hora, mi estimado Enrique.
4: Entonces ya la compraron la categoría.
6: Claro que sí.
4: Ah, bueno.
6: O ya. Como usted tiene sus buenos contactos, también puede hacer usted referencia a eso y puede también que tiene más cercanía.
4: Ya vamos a preguntar eso.
6: Dígame.
4: No hay esperanza que este equipo se refuerce, si no hay plata no se puede reforzar.
6: A ver, si hay. A ver.
4: ¿Cómo se hay o no hay?
6: Jefferson Intriago, que milita en Barcelona actualmente, él está aportando y él ha manifestado que va conseguir recursos para que vengan de 4 a 5 jugadores netamente para que vengan a reforzar y hacer una buena performance en esto del zonal nacional, mi estimado Enrique.
4: Sería importante, porque en caso contrario mejor es no clasificar.
6: Así es, pero usted sabe que los triunfos, las clasificaciones se las hacen en la cancha, usted sabe. Y este equipo hay que, sin dudablemente, hay que decirlo así, ha clasificado con sobremerecimiento, porque ellos han ganado, han hecho respetar a la localía, aunque un partido lo perdieron con el equipo de Politécnico y Calceta, pero sin embargo supieron ellos levantarse y vean cómo clasifican.
1: Sí, está bien, es meritorio. Eso es meritorio desde todo punto de vista, Moprito.
4: No, estamos de acuerdo en eso. Por algo están allí. Lo que pasa es que te digo que si ya se meten a soldados, hay que
1: tienen que aprender para marchar, pues nada más. Pues. Claro, tienen que. Ñaño, mire. Una cosa es participar, Pompito, escúcheme, una cosa es participar por participar en el provincial para no perder categoría, y muchos clubes hacen eso, ñaño, mantengamos la categoría, nomás juguemos el provincial y punto. Y otra cosa, Moprito, es ya estar en un torneo zonal nacional.
0: Ya representa no solo a Junín, es a
1: Maraví. Es a Maraví en este caso, y ya es un torneo nacional, pues. Pues Darwin.
6: Totalmente de acuerdo, Dai, con lo que dice, la verdad, es así. Y ahora, mire, ya se preparan el día miércoles, juegan a las 3:30 acá en Junín, frente al equipo de Grecia para determinar si va a la final con el otro equipo que tienen que jugar, tanto el 11 de mayo con el Politécnico. Esos dos partidos tienen que hacerse los días miércoles, y el fin de semana tienen que también ya tener los otros dos partidos ya de revancha, para de ahí, al día miércoles, hacer el último partido entre los dos ganadores de estas dos finales. O semifinal, si se puede llamar así, de estos cuatro clubes que están participando y que van a participar a nivel nacional, mis estimados compañeros.
0: Ahí se juega dos partidos.
1: Ida y vuelta.
0: No, uno solo compromiso, pero se juegan tercero y cuarto para definir posiciones, y campeón y vicecampeón.
1: Ya, pero aquí entre los cuatro, ¿cómo juegan?
5: No, ahí sí, bueno, es ida y vuelta.
0: Ahora sí, ida y vuelta.
1: Son seis fechas.
0: Mire, juega el miércoles, juega Politécnico con 11 de mayo.
1: Ya, Politécnico con 11 de mayo.
0: En calceta. Y Palmeiras lo hacen Junín contra
1: Grecia. Ya ahí.
0: Luego hay los partidos de revancha el fin de semana.
1: Ahí es Grecia con Palmeiras y 11 de mayo con Politécnico. Claro.
5: Grecia. Claro, así sí, se debate, sí.
0: Son los mismos equipos.
1: Pero yo te digo, padre, primero juega Politécnico con 11 de mayo y después 11 de mayo
5: son
1: con
5: dos
1: Politécnico.
5: Dos partidos y vuelta, y de esos dos el que gana se clasifica a la final.
1: O sea, son semifinales lo que dice Pablo.
0: Los ganadores disputan el título, los perdedores disputan el tercero.
1: Son semifinales.
5: Está igual.
1: Ahí tiene razón. Yo pensaba que era cuadrangular.
5: No, es una semifinal.
1: Muy bien, Moprito.
5: Porque el tiempo premia.
1: Algo más, mi estimado Mopri.
0: ¿Habrá currincho o no habrá currincho?
6: Hay que prepararse porque.
0: Hombre, ¿con currincho o sin currincho?
6: Histórico.
0: Oiga, preguntaba, ¿con currincho o sin currincho?
6: Con currincho, hermano, se tomaron hasta el agua de los floreros.
1: Currincho, o sea, y algunos con corroncha.
3: O sea, no diga que no. O sea que usted también anda en malos pasos.
6: Los chicos trabajaron en la mañana. Pues yo en la cancha del estadio Jorge Bucheri, trabajaron el día de hoy bajo el mando del profesor César Moreira, que mire, él hace por primera vez dirección técnica.
5: Mopri.
6: Ya titulado.
5: Darwin.
6: Él se graduó, se estudió, se fue a.
5: Darwin.
6: En Montevideo el día anterior, dígame.
5: Darwin, a mí me contaron bueno, que usted el día del partido. También remojaba la garganta porque se le resecaba con esa bebida esplendorosa de Junín.
3: Ya. Malos pasos.
6: Déjese de cosas, tranquilo. Yo terminó el partido.
3: Si fue
5: usted anda en malos pasos, Darwin, ya me contaron.
3: Si fue
6: hice el trabajo tranquilo, entrevisté a su amigo, al RPP, a su amigo, y ¿ya? De allí cogí y me enrumbé a mi casa, a mi domicilio.
5: Ah, se metió directamente en el sobre. Se metió el sobre, ya.
1: Con media y pijama, ¿no?
6: No quería andar en andanza, simplemente me ubiqué. Oiga, puede ser.
5: No quería andar en. Usted sí anduvo, pues diga la verdad, Moprito.
1: En su momento anduvo.
6: No. Me quedé nomás acá.
1: Pero en su momento anduvo. En su momento anduvo.
5: Pero dos que tres copitas y se pegó.
6: Eso sí, pues con razón. Pues.
5: Entonces usted se fue porque ya le cogió el trago, porque claro, estaba borracho. Pues.
1: Con dos, tres tropes, pues ya se
6: puso. No diga eso.
0: O le estaba pidiendo plata para el trago.
6: Toda la copa, no, pues. Okay.
5: O le estaban pidiendo cuota para poner la próxima botella, por eso se fue.
1: Muy bien.
6: No, oye, si eso abundaba, regalaban, hermano, lindo.
5: Bueno, pero lo positivo, mi estimado Darwin, es que no importa, igual. Es un equipo de su tierra, siéntase orgulloso también de que han dejado todo también en la cancha.
1: Y está en un nacional por primera vez en la historia.
5: Y que está en un nacional por primera vez
1: en la historia. Junín en la historia.
6: Sí, y eso indudablemente es muy rescatable, porque imagínense, ¿quién iba a pensar que este equipo recién haciendo, dice uno, los primeros pasos con gente joven acá? Están compitiendo ya. Oiga, Darwin, a nivel nacional.
5: Usted me pasó un dato ese día. Es la primera vez también que tres equipos de la zona norte clasifican al nacional.
1: Grecia, Politécnico.
0: Creo que de Manta no va ninguno.
5: Y es la primera vez que de Manta no va ninguno.
6: Y Palmeira.
1: Sí. Y solo uno de Puerto Viejo. Mire, la zona norte y central. La zona sí, sur no tiene ningún representante.
5: No tiene representante.
1: Exactamente.
6: Así es.
1: Muy bien, Moprito.
5: Moprito, gracias.
6: Demuestra que hay buen material humano.
1: Ahí sí no sé yo si hay buen material, claro, pero aquí, eso lo sabe usted.
5: Aquí la cuestión es que lo tenga que seguir trabajando, mi estimado Darwin, si es que van refuerzos. Pero bueno, gracias por el informe, Darwin. Saludos a usted y también para que haga su despedida correspondiente.
6: Correcto, solamente agradecerle a usted y nuevamente reiterarle el saludo correspondiente allá en Calceta a Marcelita Sacón, que se cambió ya acá a la 99.7 Radio Zona Onda, la más deportiva en Manaví. Gracias, ahí, buenas tardes.
5: Ahí está. Gracias. A 10 latas el saludo, Moprito.
1: Muy bien, gracias, Moprito.
5: Un abrazo grande.
1: Darwin Álvarez.
5: Moreira
1: está ahí. Darwin Alfredo, mi pana este Dayton Álvarez y Marcelo Álvarez son hermanos, al igual que Vicente en su momento.
3: Que casi llora.
1: El finado Vicente.
3: Que casi llora se lleva con las palabras de Alexander.
1: José Quinteros, un ratito, espérense para saludar a mi pana que hoy ya lo encontré a los años. A José Quinteros me dice: todos los días te escucho, Coco. Lastimosamente no lo sabía porque los encontramos a los 10 años, siquiera, si no es más. A mi pana Pepe Quinteros, allá en El Progreso, andaba con su esposa el día de hoy. Saludos para ellos y también para Cristóbal Alcíbar, que se está mejorando después de un accidente de tránsito que lo mantuvo alejado de las canchas, y se está recuperando, mi pana Aristóbal Alcíbar, o Cristóbal, no sé cómo es el nombre realmente, pero
5: Cristóbal.
1: Algunos le decían Aristóbal, el papá del Chucho, ¿cierto? El papá del Chucho. Cristóbal Alcíbar, muy bien.
5: Oye, le mencionaba, ¿no? Hablábamos sobre el tema de Moprito, que se las había pegado y todo, y el abogado Alexander Moreira dice lo siguiente.
7: No me va a decepcionar el Moprito, hable serio.
1: Muy bien. Otro
5: también,
1: que nos...
5: también es humano, se las pega.
1: Él también se las pega. Otro que nos escucha esta tarde es el economista Antonio Diosdado Pamillo Zambrano, el hombre que se pasó y se paseó el día viernes anterior en Manta, en la Unión de Asociaciones de Jubilados de la Mancomunidad Manta Montecristi Calamijó, donde se llevó a efecto la sesión solemne y el homenaje, porque el 51º aniversario, 50 años de lucha del jubilado ecuatoriano, un evento totalmente grande, donde estuvo precisamente como invitada especial la magíster Génesis Gabriela Moreira Pico, la directora provincial del Instituto Ecuatoriano de Seguridad Social, que se comprometió a trabajar por el jubilado ecuatoriano. En esa sesión también estuvo el doctor Luis Salto, director médico del Hospital General del IES en Manta, donde también se comprometieron ellos con la clase jubilada, con el adulto mayor y con el discapacitado, para luchar permanentemente por sus derechos y que sean permanentemente llevados a efecto cada uno de los puntos que se trataron en las reuniones anteriores en Puerto Viejo, tanto como en Manta, en el recorrido que se llevó por los diferentes lugares donde se va a estar posesionando nuevamente a los no a los dirigentes, sino a los jubilados en su totalidad, para que tengan casa nueva en la ciudad de Manta. Se estuvieron llevando a efecto algunos recorridos para determinar en qué lugar van a estar. Así que felicitaciones a todos los jubilados en su día. Sábado 18 de julio se cumplió. Sus señores padres también son jubilados. Son eméritos jubilados también acá en la Federación Provincial. Muy bien, mi estimado abogado. Saludos entonces para su presidente, el economista Antonio Diosdado Pamillo Zambrano, y a todos los dirigentes.
3: Hasta Coquito.
1: Muy bien.
8: Están peleando por los jubilados.
1: Por los jubilados, sí, señor.
8: Laura.
1: Sí, 14.
8: No, falta un minuto.
5: ¿Laura o Laura? ¿Cómo?
1: Laura Pausini.
5: Laura o Laura a la hora. ¿Cómo es la cuestión?
3: Laura Tommy.
5: Ahí sí. Son las 13 horas con 58 bueno, minutos.
8: Otro que está por quedarse, calle, 14 horas. Otro que está por quedarse también de la segunda categoría es el Quevedo.
1: ¿Cómo?
8: El Deportivo Quevedo tiene que ganar esta semana.
1: El Depor.
8: Y esperar que el Patria pierda.
5: Depende de otros.
8: Claro. Tiene que ganar el Quevedo y esperar que el Patria pierda. Que lo veo difícil porque Patria juega con River, que tiene solo 3 puntos y está plenamente eliminado.
3: Lo de Quevedo fue pura bulla, porque estaban hablando incluso de que ellos en una página postearon de que una de las opciones de ellos para dirigir al Quevedo era Raúl Duarte.
1: ¿Raúl Duarte?
3: Sí, señor.
1: O sea, en la segunda, ya en la etapa nacional.
8: Fue puro humo entonces.
1: No pasó nada con el Quevedo.
8: El Quevedo
1: está peor que Liga, te cuento la pena. Y eso lo dijo nuestro pana, que es de Párraga, ¿no? Uh-huh. Nuestro pana Párraga. Ellos decían, ñaño, así está para mantener al equipo, porque hoy por hoy plata no hay. Ya no hay los Valentín
5: Marlon Párraga era el presidente.
1: Marlon Párraga, exactamente. Pana que es de descendiente de familias de Colón. De Colón, ¿cierto?
5: De
1: Colón. Sí, del Cádiz Colón. Entonces él decía, ñaño, plata no hay. Acá hacemos lo que se puede. Andamos pasando el sombrero para que la gente pueda colaborar y mantener al equipo, por lo menos que no pierda la categoría.
3: De esos equipos que tienen su hinchada, su arrastre, ¿no?
1: Exactamente. Y mire, y a veces decíamos aquí, propugnábamos una tercera categoría o Serie C. pero los equipos que están en esa posición están recontra que chiro, pues. ¿Cómo se mantienen? ¿Cómo se mantienen? Vamos a la pausa.
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1: Vamos, sí. 14 horas con 5 minutos, don Pancho La Burra, a los tiempos. Pancho Navarrete, pero popular y cariñosamente lo conocemos como Pancho La Burra.
17: Ya ni Rafa Burra,
1: ya. Ya, pero ya le voy a decir lo que me dice. Dice, buenas tardes, señores de la radio, escucha de la radio Sono Onda Deportes. Primeramente, para saludar al señor Enrique Zambrano, más conocido como El Felino, al señor Crumera Vinuesa, más conocido como La Sotana del Padre Alberto, a Dayton Rodríguez, más conocido como El Coco Rodríguez, a la señorita Zuleika, bueno, saludos para ella, aunque no está el día de hoy, y al Fernando España, al igual que Cristian Macías Soto, y al señor Yamil Vera Peña. No, estamos full sintonía de Sono Onda Deporte. Queremos mandar un saludo a don Carlos Quinto Peñarrieta Velázquez en Junín, para toda esa comunidad en El Caucho que escucha Radio Sono Onda, y bueno, también a Fabián Peñarrieta Bravo, y a los señores Espinales allá en España, conocidos futbolísticamente como los Colchoneros de Madrid, y también para Walter Pico el Charro, para en el Florón, para el Chamo Mesa y para don Ángel Morales, el señor de los confites, en el Parque El Mamey. Saludos para el Grillo Stalin y para Neri Moreira. Saludos a todos. Buenas tardes, dice Pancho La Burra, don Enrique Zambrano.
18: Oiga, un saludo para también para Derek Vázquez, que tiene bloqueado un poco de gente de sus estados. Un abrazo grande para
1: así?
18: Derek Vázquez.
17: No sé. ¿Por qué bloqueado?
19: Otro no, que aseguró, ¿no?
18: Sí, señor.
1: ¿Aseguró también?
18: Sí, aseguró. El
1: y no, y ambos son potencialmente potenciado.
18: Sí, señor. Un abrazo grande para
1: ellos. Con el coprito, claro. Así con el coprito. Dos son potencialmente potenciados. Sí.
17: Ellos adoran a su primer amor. La
1: exactamente.
17: Mano, la mano derecha.
1: Sí. Ellos hacen rituales mexicanos. ¡Órale, mano! ¡Ándale, mano! ¡Gracias, mano!
18: Sí, señor. Guau, guau.
19: Se quieren mudar a Pajango. Un abrazo inmenso. Sí,
18: ¿qué pasa? ¿Qué pasa? Se ponen a pelear entre ustedes mismos. ¿Qué es?
19: yo no sé qué quiere hacer este hombre. Pero bueno, en el tema de la Serie B, Coco, el resultado que...
1: A ver.
19: Cuando lo vi ese resultado...
1: El de Gualaceo, 22 de julio.
19: Gualaceo 0 y 22 de julio 1.
1: Sí, ¿usted qué piensa ahí?
19: Yo pensé que me estaba fallando la aplicación.
1: ¿Usted qué piensa ahí?
19: Yo pienso que algunos panas aseguraron...
1: Dicen, algunos dicen que es muy travieso el Adrián. Digo, y yo aseguro que se parece a Jesús, al niño Jesús, que es bueno como él, que es dulce como él. Tiene 10 hermanitos y hay que darles de comer. Claro, puñaño. O sea, yo, la verdad, en mi mente pasaron tantas cosas porque es un resultado que, si bien es cierto, en el fútbol se puede dar, se puede dar. Claro. Cabo Verde le empató Cabo Verde le hizo la vida imposible a los dos finalistas del Mundial, ¿o no?
19: Sí.
1: Con España empató 0-0, no se dejó encajar ni un gol. España le hizo gol a Argentina, pero no le hizo a Cabo Verde. Y con Argentina lo puso a parir, es más, Cabo Verde convirtió el mejor gol del Mundial frente a Argentina, ¿o no?
19: Sí, señor.
1: ¿Ah? Sí, cierto, ya estamos claros. Entonces, en el fútbol se puede dar ese resultado. Pero como se lo dio, la forma como se lo consiguió y la manera en que se dio, es el problema.
8: ¿Te acuerdas cuando quedó eliminada Portugal acá con el Coco? Decíamos que sabíamos lo que era Cristiano Ronaldo, pero Cristiano Ronaldo en ese partido al minuto 70 debió salir.
1: Claro.
8: Porque ya no
1: daba para. Ya no daba, arrastraba las piernas.
8: Ayer,
19: ¿qué quiere decir usted?
8: Al margen de que era Messi, yo creo que al minuto 60-70 también debió salir.
1: Debió salir, claro.
8: Porque Argentina ya estaba jugando.
1: Pero no lo sacaban porque era Messi.
8: Con uno menos. Y cuando lo expulsaron a Enzo, terminó jugando con dos menos.
20: Lo que pasa es que una genialidad de Messi te puede cambiar la reacción.
8: Pero ayer no estaban para genialidades.
20: Ah, influyó en los últimos minutos. Si las jugadas fueron las de él para las opciones de gol que tuvo Argentina, las dos.
8: Bueno, yo creo que lo que pasa es que también ya España, cuando marcó el gol, bajó en algo y empezó como que a aguantar el tema.
1: El segundo,
8: para que
1: el segundo gol de Ferran Torres, porque fue gol. Lastimosamente ya la tecnología aplicó que está... O sea, actualmente, eso no debería ser offside.
19: Yo no sé.
1: Eso no debe ser offside.
19: Yo no sé, yo vi una cosa...
1: El de Colombia no debió ser offside.
19: Yo vi una cosa en la televisión cuando... Dan rápidamente la imagen, porque no la repitieron.
1: No la repitieron más,
19: No la repitieron más, simplemente después eso del...
1: A ver, la tecnología puede adelantar y atrasar a un jugador, ¿o no?
19: Del infrarrojo, que me lo pueden rapidito editar, yo no quiero pensar mal.
1: De buenas a primeras se ve que no hay offside, pues. De buenas a primeras se ve que no hay offside, porque el jugador arranca de atrás. Pero después, y por única vez, pasaron una imagen donde el hombro izquierdo, me parece que sí, el izquierdo, de Ferran Torres, solo el hombro, no el brazo, no la mano, no la pierna, no la rodilla, no el muslo, solo el hombro de Ferran Torres está adelantado. Allá la tecnología dirá sí o no, pero para mí, la tecnología le está quitando emoción al fútbol. Ese tipo de jugada, ese, no debe pitarse. El de Colombia, por una uña. Porque no se hizo el pedicure el jugador de Davidson Sánchez, ¿no?
19: Sí, señor.
1: Porque no se hizo el pedicure justo ese día.
8: No debería.
1: ¿Sí o no? Sí, el de Cristiano Ronaldo. No deberían ser offside.
19: A mi padre Carlos Intriego le pitan todo offside porque por la nariz.
1: Por la nariz.
19: Por
1: el
19: respeto que tiene
1: Molito Morera. A mi padre Donald Trump todo el tiempo que permanece
8: con
1: offside.
8: No puede jugar con VAR. Molito Morera no puede jugar con VAR.
1: No puede jugar.
8: Molito es imposible. En los tres palos.
20: Mucho ronda 1, Orense 0, 9 minutos de partido.
1: Sí, están jugando, sí. A las 2 comenzaba. Ya, a ver. Vamos a ver los resultados.
19: El otro gol, antes que se me vaya Coco. Sí. El otro gol cuando gira. Usted sabe que hace un giro.
1: Sí, sí.
19: Y a lo que gira. Y yo ahí lo recordaron Enrique porque dice que es un deporte de contacto. Usted lo que gira.
1: Ay, no está viendo que está atrás.
20: Dice Alexander Moreira: primera vez que veo que alguien corre con los brazos al frente. Dice: solo en ese bar, dice por acá.
19: Saque su conclusión.
1: Saque las conclusiones. O solo en ese bar.
20: Sí, pero a Ronaldo también
1: le pitaron uno casi igual con el hombro. Y a Davidson Sánchez lo mismo. A Davidson también. No.
19: El tobillo.
8: O sea, la uña. Ayer, si ganaba el Mundial, ayer, hablando del partido.
1: Solo ayer.
8: Si lo ganaba Argentina era una injusticia para
1: el mejor España, equipo del Mundial fue España.
8: Porque futbolísticamente.
1: El mejor equipo del Mundial.
8: Fue España.
1: El que mejor fútbol demostró.
8: Ayer lo demostró.
19: Y otra cosa, tal vez nadie lo aplaude al preparador físico de España.
1: Ah, sí, corrió toda la cancha.
19: Y eso que Yamal estaba parado.
1: Al mismo ritmo.
19: Porque fue uno de los peores partidos de Yamal.
1: Al mismo ritmo.
20: Sí, que no fue el peor. Lo marcaron bien también.
2: A veces él es virtuoso.
3: Él es diferente, pero tenía para ser diferente. Pues fíjense,
2: de él nació el gol de
1: claro, España. Recuerden que llamaba, claro, él da el pase hacia atrás. Claro. Para que Porro, sí, si Porro levante, Pedro Porro levanta el centro. William, sí. William pivotea y llega de atrás Ferran Torres. Sí. O sea, fue un gol de conjunto, porque cuatro jugadores tocaron la pelota para hacer ese gol.
2: Argentino a la figura española, por eso tuvieron incidencia los españoles por izquierda, porque siempre le pusieron dos o tres jugadores sabiendo, y siempre lo recordaban para que no tenga
1: opción. Mira, cuando un equipo dentro de 80 minutos, porque creo que fueron 80, no patea un remate al arco, a tal punto que el arquero Unai Simón tuvo que salir de su zona para tocar la pelota casi en la mitad de cancha de ellos, porque no le llegaba la pelota al arco contrario.
2: El remate fue de Simeone.
1: Exacto, el único, y fue una pelota que iba en movimiento, cuando casi parecido al gol de España, la pelota la mandó arriba, que fue la más chance, más clara y la única, digo yo, que tuvo el equipo español, argentino. De ahí España fue dominador absoluto de la pelota, con lo que tú decías, Enrique. Sí. Si el otro equipo tiene el instrumento, ¿cómo yo le hago daño?
2: Claro.
1: Si se juega con la pelota, pues no corriendo, no trotando.
3: Se lesiona el defensa que estaba liderando.
1: Guti Romero y Lisandro Martínez.
2: Los argentinos, siendo soberbios, reconocieron la supremacía de los españoles.
1: Sí, incluso después del partido.
2: Hasta la prensa, hoy día escuchaba a prensa argentina que siempre apuntan por ellos, porque ellos son más nacionalistas que nadie. Reconocieron la supremacía que tuvo España en el partido de ayer.
1: Ahí los entredichos, después lo de Leandro ¿cómo es? Paredes, que la verdad que quedó
21: mal visto. O también dijo que no.
1: Va expulsado.
21: Fue expulsado. Como dos, tres argentinos.
1: Tienen que haberlo expulsado.
3: Otamendi, que también se la dedicó a Rodri.
1: Se la dedicó a Rodri.
3: Porque en la conferencia de prensa, Laporte y en este caso, pues Rodri, que hablaron del tema del arbitraje, que pidían un poquito más de que por favor se aplique como tiene que ser la norma para todos.
1: Para todos, Entonces, o sea, cuando tú pides que te favorezca, pide que se pite
3: eso
1: normal.
3: Eso es lo que le reclaman, lo que se escucha, porque ahí está ahora.
1: Ya están los audios, están allá.
3: Están los audios, entonces se escucha que se reclama, no te voy a dar la mano porque eres tal y tal.
21: Oye, y Messi le quiso hacer la de taparse la boca, pero fue algo rápido lo de Cucurella.
1: Cucurella, claro.
21: Messi no daba para expulsión.
1: No daba. Me parece que la copa está en buena mano.
2: Yo creo que hizo así,
1: no mire, ni Francia, sí.
3: Su tocayo, Luis de la Fuente.
1: Sí, mi tocayo por el
2: Polo Calvo. Sí. Fue profesor de Scaloni.
21: Sí.
2: En 2017, en el año que hizo de técnico de preparación en
21: cuando
2: en
21: estudió España, para técnico, sí.
2: Estudió. Fue profesor.
21: Y lo reconoció con un abrazo al final del partido.
1: Lo que pasa es que el técnico a esta edad de su vida, a los 65 años que tiene de la Fuente, ha sufrido mucho. A él lo botaron hace años, 14, 15 años, del Alavés. En la segunda división. De ahí que se dedicó a entrenar equipos de segunda división. Uh-huh. Le dieron chance en las divisiones.
2: De las divisiones menores de España.
1: Tres. De ahí cogió al equipo de mayores y lo llevó a ser campeón de Europa.
2: Y lo agarró con un poco de estos chicos que fueron campeones.
1: A él lo criticaron. Pues.
2: Oye, ¿cómo se llama este pibe?
1: El central.
2: El Barcelona.
3: 19
1: años.
2: ¿Qué jugador que es?
1: ¿No? Oye, ¿qué categoría para jugar en ese puesto con 19 años?
21: El que no apareció en el partido de ayer fue Yamal, que era el denominado.
22: Bueno, Yamal casi en todo el mundial, no pasó.
1: No fue el mundial de mayores.
2: Recuerde que él vino una lesión que casi lo dejó al margen del mundial.
1: Claro, un poco más y no va.
2: Significa que este chico no está en 100%.
21: No está en todas sus condiciones. Claro. No marcó un solo gol.
2: Además de eso. Mira, él jugó a media llave. Y no sé si ustedes notaron que nunca fue el choque frontal.
1: Nunca.
2: Siempre eludió la marca fuerte porque.
3: Uno de los dos mejores hombres, el arquero Emiliano Martínez y Nicolás Tagliafico por la izquierda, fueron los dos mejores jugadores de
21: Argentina. Sí.
2: Mire, hay un asunto.
3: No lo dejó.
2: Es un asunto que está clarito a nivel del fútbol español. Por algo sus técnicos están en los mejores equipos del mundo.
3: Sí.
2: La línea de fútbol que tienen los españoles es la nueva imagen que se muestra el fútbol mundial. Y eso lo empezó desde la época de Guardiola en Barcelona.
21: En el tiempo de Guardiola.
2: Y se ha ido perfeccionando con los demás técnicos.
21: Tanto así, Enrique, que Messi fue formado en España.
1: España, claro.
2: Exactamente, pero te digo la forma como juegan. Claro. Ellos se defienden y atacan con el balón. Tienen velocidad más precisión y tienen velocidad mental.
1: Juegan muy bien.
2: Es una velocidad de.
1: Juegan muy bien.
2: Atlética.
21: O sea, a Francia que venía arrollando a todos, que lo venía bailando a todos, lo pararon.
2: ¿Y con el balón?
21: Lo pararon.
2: Sin choque.
21: A Francia lo pararon. Y acá España también le
3: pasó. El goleador.
21: Y yo creo que Scaloni debería continuar. ¿Por qué más le puede esperar a Scaloni? Se ha hecho un gran proceso. Scaloni va a quedarse hasta diciembre,
2: digo. Tiene contrato hasta diciembre.
21: Sí, de ahí va a conversar con
2: Chiqui Tapia.
1: Yo creo que debería irse.
2: Va a meditarlo. Él considera que ya él cumplió
1: su proyecto,
2: lo dijo.
1: Él lo dijo.
2: Él cumplió su proyecto y si es inteligente,
1: yo me iría.
2: No sigo, ¿por qué? Porque le dé chance a otro. Y después,
1: mire,
2: yo
1: no sabía que ganaba. Scaloni.
3: Yo no sabía, por la prensa argentina me entero que gana lo mismo que gana Becacheche. Casi como su pana.
1: Becacheche.
3: Becacese. Yo no sabía que gana lo mismo.
1: Escúcheme. Mire. Y Scaloni es campeón del mundo.
3: Eso decía la prensa
1: argentina. Scaloni en el 2022 fue campeón del mundo. Entonces, campeón de la Copa América.
3: Así que la prensa argentina también lo quiere meter por acá porque como.
21: El paso de Scaloni.
1: No, pues llegar a lo mismo que Bacassese y tráigalo 10 veces.
21: Pues. A ver, el paso de Scaloni por la selección argentina
1: recontra
21: fue
1: bueno.
21: De mucho éxito.
1: Recontra bueno, sí.
21: Al margen de lo que pasó ayer.
1: Dos Copa América. ¿Qué más quieres?
21: Pues yo le digo, pues,
1: nunca bajó del segundo lugar. Nunca bajó del segundo lugar. Y fue precisamente ayer cuando estuvo en el segundo lugar. Por la Copa América fue primero, en las dos.
3: Claro.
1: En la Copa del Mundo anterior fue primero. Oye, y ahora solamente no segundo.
2: Scaloni le aumento 100 mil dólares
1: más. Claro,
2: pues.
21: Sí. Argentina no perdió.
2: Ya ese es un material probado.
21: Argentina durante los 90 minutos no perdió un solo partido en este Mundial.
1: No.
21: Porque el partido que lo pierde ayer lo pierde
1: lo quiere alargue.
21: En alargue. Sí. De ahí en los 90 minutos
1: se jugó España todo. Había jugado alargue, no. Primera vez.
3: Si jugó alargue.
1: Pues. ¿Con quién? España, ¿con quién?
21: Estuvo a punto de jugar alargue, sí, pero con Portugal.
1: Pero no jugó. No, a lo último haciendo gol.
21: Merino
1: que ayer se comió una solito, el de cabeza, ¿te acuerdas?
21: Porque a Bélgica también le ganó en los últimos minutos.
1: A los últimos minutos, sí, a todos le ganó. Nunca jugó.
2: Fue el único seleccionado que hizo.
1: Mire, ahí lo que tú dices, el desgaste que tuvo Argentina, porque Argentina jugó de 2 a 3 partidos en alargue, ¿te acuerdas?
2: No, sí, sí. Y otra cosa, que Argentina llegó con algunos jugadores reventados, esto entre comillas. Reventados digo porque iban recuperándose de lesión, hasta el punto que había unos que ni siquiera se pensaba que iban a llegar al Mundial.
1: De esta selección.
2: En España el único era Lamil.
1: De esta selección se van un ejemplo, Emiliano Martínez ya se va.
2: Y otra cosa, lo que tú dices, Coco, ya jugadores con mucho desgaste.
1: Exactamente.
2: Ya venían,
1: por eso. Claro. Se van Emiliano Martínez,
21: Aunque se está hablando de que van a jugar la Supercopa. Que es el campeón de la América con el campeón de Europa.
1: Que son los dos mismos.
21: Que se va a jugar en
2: septiembre,
21: en noviembre.
1: Pero son los dos mismos.
21: Que podría continuar hasta el propio Messi. Es más, hasta podría Messi jugar la última Copa América.
1: Ah, ya.
21: Sí, podría jugar la última Copa América, que hoy no tiene sede, por si acaso.
1: Hasta ahora sí.
21: Que hoy no tiene sede. Y que yo espero y deseo no sea nuevamente
1: a propósito. A propósito de la sede, les voy a contar algo que me
2: gustaría Argentina.
1: Que me chismorrearon.
21: Argentina, sí. Argentina sería bonito. Lugar,
1: le voy a decir algo.
2: Más lindo país.
1: Que me chismorrearon y me dijeron. ¿Ya? Y yo creo que esto a nosotros.
2: Eso puede ser entre Argentina y Uruguay, porque están.
21: Están cerquita, claro que sí.
1: Esto me dijeron y yo no lo voy a creer porque no está confirmado. Pero si es así, tenemos a toda Sudamérica el próximo mundial.
21: Uno se va a quedar.
1: No
21: se queda uno.
1: Ya,
21: uno entonces, y otro que
1: puede va a repechaje.
21: Uno va a repechaje y el último.
1: Y el último no se juega, por eso. Entonces, el 10 no casi toda Sudamérica. O sea, si nos quedamos de esa eliminatoria, disculpe, el tema es por los tres que son anfitriones: Uruguay, Argentina y Paraguay.
2: Ecuador no se va a quedar siguiente en tres, Coco. Ecuador no se va a quedar en Sudamérica. Tenemos capacidad para hacerlo. A mí me preocuparía que otra vez no clasifique Venezuela.
3: Ahí sí, como diría el final Marco Hidalgo, no te dejes ver porque te caigo a cocacho.
2: No
3: llegó
2: nunca.
21: O sea, el noveno iría a repechaje y el décimo fuera de todo. O sea, una selección.
3: Oiga.
21: Quedaría fuera de
3: a
21: todo.
3: A la fosa de los leones. Bueno.
21: Sí, se da
1: el
21: tema del aumento de cupos.
1: Claro.
21: Que es lo que
2: ya
21: se
2: está buscando. Cosa
1: a ver, lo que pasa es que Sudamérica o la Conmebol tiene 6.5 hasta ahora. Pueden pero ser al ser más. Anfitriones, Uruguay, Argentina y Paraguay, más los 6.5, se habla de 9.5 cupos.
21: Pero sí se da el aumento de cupos.
1: Es lo que te estoy diciendo.
21: Si no se da el aumento de cupos, no. Están las 3 y solo se irían a
1: pelear 3.5.
21: Por 3.5 más.
1: Exactamente.
21: El resto, chao.
3: Saludos a Gemita Mendoza ahí en el CC1.
1: Muy bien, Gemita.
21: Y otra cosa que se está peleando por parte de Argentina, por parte de Argentina, por parte de Uruguay y por parte de Paraguay, es que por lo menos el Mundial de estos países se juegue el grupo en cada país. Por ejemplo, el grupo de Paraguay que se juegue en Paraguay. El grupo de Uruguay que se juegue en Uruguay. Y el grupo de Argentina que se juegue en Argentina. Y de ahí sí poder pasar ya a Portugal, Marruecos y España
22: que es donde se va
1: el
22: a jugar.
1: Tigre Luger Pinalgote, allá en la selva de cemento, en la avenida Alajuela, está el Tigre Luger Pinalgote, está su hermano Julio, Miguel Octavio, su sobrino, el Tigrillo, Luger, Georgie Luger y Lupita, al igual que también mi pana Vinicio Pinalgote Menéndez en Solca, nos están escuchando la gente de Talabartería Las Hamacas, encabezados por don Luger Pinalgote, el Tigre. Escuchando, no, no, como siempre, no,
0: son, oiga, pero yo veo difícil que haya 64 países otra vez en el Mundial por asunto de tiempo. A no ser 64. A no ser de que.
1: ¿Cuánto aumentan ahí? ¿16?
0: Claro. A no ser de que haya otro sistema donde, como hay, son seis, o países, sea, prácticamente los que, oye, van a
1: este mundial duró 38 días.
0: Haya más
22: hasta donde sí. Yo pude leer y de periodista Aníbal, si eso es casi un hecho. Ya,
0: oye, escúchame, el asunto es que es mes y medio ahora, con 64 equipos, te tiras dos meses. Y a mí
22: es que parece, le busca un formato diferente.
0: A no ser. Que los,
1: ya no clasifican los terceros.
22: Claro, ya no clasifican los terceros.
0: A no ser que la FIFA, como se mete tanto billete, te reconozca a cada club de primera categoría un billete. ¿Sí me entiendes?
1: ¿Sí?
0: Por decirte, cualquier los equipos del país. No solamente los.
1: Eso sería para el nuevo presidente de la FIFA, porque en cinco meses va a haber nuevo presidente de la FIFA. De eso estoy por seguro. Eso,
0: yo no hablo del nuevo presidente, hablo de la FIFA.
1: ¿Ya?
0: O sea, tendrían que buscar una forma. Lo que. Hermano, es que te matan al fútbol doméstico.
1: Pero es que es la idea de Infantino, Enrique. Por eso te digo, a ver, si viene otro presidente y dice, no, señores, de 48 vamos a volver a 32, porque esto está muy largo. O sea, ¿sí me entiendes? O sea, es Infantino y sus ideas. Si no está Infantino, se desecha todo lo que ha hecho, porque Infantino, claro, está recontracuestionado por la UEFA, sobre, sí, todo por la UEFA, sí, y los equipos africanos. Bueno, y si Infantino no va... No,
4: el aeropuerto, a este hombre le pone medalla.
1: Me pone medalla rapidito.
4: Me pone medalla.
1: Vea, espere, deje ponérmelo. Miren, el tipo de lente, porque este sí es el tipo de lente propio. Mire usted.
22: Se pone de perfil.
1: Mire usted. A usted le dan... Vea usted. Le dan ¿los mismos lentes o no?
4: Hasta un premio le dan.
1: Un billete. Profe, firme un autógrafo.
4: Oiga, y su pana...
22: Entra sin pasaporte.
4: Oiga, el don Donald Trump no aguanta paro.
1: ¿Pero el verdadero o el de aquí?
4: El verdadero. No, su pana. Dice que él... Quiere todo, porque quiere arropar Copa América, la próxima Copa América.
1: Sí, quiere todo, ya no, ya no.
4: El último dijo que por qué no vuelven a hacerlo, el Mundial debería ser en Estados Unidos.
1: O sea, todos los mundiales que sean en Estados Unidos.
22: Yo la verdad que espero que no sea así.
1: No, yo
22: la
1: tampoco.
22: La verdad que yo espero que no sea así.
1: Yo espero que sea en África.
4: Como no tiene tanta influencia.
22: Y es que no...
4: Tú ves lo de la tarjeta roja.
22: Una Copa América nuevamente...
1: En Argentina, en Estados Unidos.
22: En Estados Unidos no.
1: Háganla en Perú, en Estados Unidos.
0: Demasiado caro.
22: Y más que todo... Bueno, ya.
0: La tarjeta más barata costaba $7,000.
1: Escúchame, y la Copa América... Es Copa América. Mire, ellos tienen la Copa de Oro, que
22: tranquilamente,
1: es la
22: CONCACAF. Puede ser Brasil, que tiene los,
1: tiene todos los escenarios, todo
22: para poder realizar un torneo.
1: La propia Argentina.
22: Argentina.
1: ¿Te gustaría una Copa América en Argentina?
22: ¿Quién más?
1: Ataría todos los papeleos para ir a Argentina y conseguir el billete, la plena. Porque es bonito. Argentina es bien bonito.
22: Pero que sea acá, pero que sea acá.
1: Claro, que sea en Sudamérica.
22: Exactamente.
1: Mire, yo pienso que la Copa América siempre deberá ser en Sudamérica, porque aquí nació y ahí debe ser.
22: Sí, señor.
1: Sin invitados de que Costa Rica, que Estados Unidos. No, no, no. Copa América, CONMEBOL, ellos tienen la Copa de Oro, que es la de la CONCACAF, ¿o no?
22: Sí, sí.
1: Ya, pues entonces ellos hacen... Nosotros nunca vamos a la Copa de Oro. Nunca vamos a la Copa de Oro, no.
22: Y usted
1: la
22: Copa
1: de Oro, por eso digo, la Copa de Oro que la hagan ellos allá. Haití, El Salvador, República Dominicana, Puerto Rico, bueno, todo lo que puedan. Y acá hacemos nuestra Copa de América con las 10 selecciones que siempre se han hecho. Eso es que invitamos a Estados Unidos, que invitamos a México, a mí nunca me gustó. Porque Copa América es Copa América. Copa Libertadores América es Copa Libertadores América. Allá ellos tienen su championchi, su chanchon copa, su chanchanchinche. No, no sé cómo la tienen, pero bueno.
4: Dice que van a abrir a Surinam para jugar acá.
22: También.
4: Bien, bien. Se van a abrir Surinam y...
22: Curazao.
1: Y Curazao. Bueno, al estar un poco equidistante nuestro, porque, o sea, permanecen, son islas, ¿no es cierto?
22: Sí.
1: Que
22: sí,
1: están en el cono sur, podrían alinearse, podrían al estar entrar en el cono sur. Si están de medio... De continente hacia
22: para
1: arriba.
22: Jugar también las eliminatorias.
1: Me parecía, ahí sí yo creo.
4: Mi saludo para Abraham, un gran amigo, Abraham Díaz, un abrazo.
1: Abraham.
0: ¿Cómo Abraham? Abraham.
1: Sí. Abraham. Mire, usted, yo estaba así.
4: Mi querido chamo, si no van al mundial ahí.
1: ¿Quién es? Abraham.
22: ¡La puerta!
1: Abraham. ¿Quién es? Abraham.
22: Rapidito, antes de irnos el programa, tenemos también dos entrevistas que hoy se hizo en el entrenamiento del 11 de mayo.
20: que obviamente ya de cara ganó, hizo dos goles el jugador Elkin Pérez y también hizo bueno, hizo una gran actuación Pierre Belolio y también Iván Castro.
1: Castro
20: abrió
1: el hizo el gol.
5: Hubo Belolio.
20: Belolio. Hizo el primer gol Iván Castro.
1: Buen gol.
20: Buen gol,
1: eso le iba a decir, buen gol.
5: El ex liga.
1: Miren, ese jugador en liga hacía goles, porque lo dejaron
20: ir. Y sabe, ¿quiere saber cómo hace goles? ¿Cómo hizo gol? Lesionado. El hombre mentalidad positiva, lo metieron a gol lesionado y terminó.
1: Iván Castro lesionado hace más goles que los jugadores buenos en liga.
20: Ojo, gol y asistencia. Así que bueno, aquí está vamos la entrevista con Elkin y también con Pierre Belolio.
6: Elkin Pérez, ya terminado el trabajo el día de hoy, arrancando la semana de la mejor manera y con mucha alegría. Buenas tardes.
7: Sí, primero gracias a Dios por un entrenamiento más. Creo que nos venimos esforzando de entrenamiento para llegar de la mejor manera a cada partido, ¿no? Creo que ahora es un partido muy importante con Politécnico. Creo que nos queda hoy y mañana preparar el partido para llegar de la mejor manera el día miércoles, ¿no?
6: Esa fortaleza mental impresionante, lo felicitamos por la forma como entró, justo y necesario para lo que requería el profesor Miguel Parral.
7: No, gracias, gracias. Creo que es el esfuerzo del día a día, ¿no? Trabajar en entrenamiento y ahí se dan los partidos, ¿no? Son dos goles que son muy importantes, ¿no? Para la clasificación del equipo, ¿no?
6: Lo importante ahora se viene ya clasificado, ¿no? A pensar en lo que se viene. Primero, lo primero, contra Politécnico y luego ya el resto, lo que se viene, ¿no?
7: Sí, sí, creo que el miércoles primero, la primera semifinal. Creo que después lo entrenamos hoy día y mañana lo preparamos. Y ahí lo que se venga, ¿no? Con la misión de Dios que vamos a sacar esos tres puntos allá y acá en casa también, ¿no? Y puede llegar a la final de la mejor manera también.
6: Elkin, gracias por este diálogo y su mensaje a la parte final. A la gente que sigue confiando, el 11 va para arriba.
7: Sí, sí, creo que la gente es fundamental en este proyecto también. Creo que el apoyo se siente adentro en la cancha y que nos sigan apoyando, ¿no? Nos esperamos el día miércoles, todo su apoyo, ¿no?
6: Gracias.
7: Saludos a todos.
6: Pierre Belolio, ya culminada la práctica, arrancando de la mejor manera con la alegría, la satisfacción de que se clasificó. Buenas tardes.
23: Buenas tardes, sí, gracias a Dios. Más tranquilos, seguimos optimistas igual, para lo que se viene, que es de cumplir el objetivo también de ser campeón.
6: Los trabajos se destacan. Yo destaco el suyo, su liderazgo, su madurez, la forma de sacar estos partidos donde aquí se ve la garra, aquí se ve de qué están hechos los equipos contra, como lo que ocurrió este último fin de semana.
23: Sí, yo creo que es de todos también. Gracias a Dios hemos podido sacar adelante esto. Tenemos las ganas, tenemos el optimismo de quedar campeones y eso lo trabajamos también cada día acá en el entrenamiento y lo reflejamos en los partidos.
6: Las atajadas, impresionante, la verdad que ese trabajo con el profesor también Belarmino Vélez que se hace durante la semana, se vio reflejado ahí.
23: Sí, como digo, es de todos. Igual, siempre agradecido con la gente acá que también es de ellos. Y bueno, ya se ve también rescatado todo lo de los partidos. Gracias a Dios se me han venido dando las cosas y eso ha sido fundamental también porque gracias a Dios estamos acá ahora en semifinal.
6: Mirando la página, ahora pensar en esto, ¿no? Campeonar y seguir con la misma sed de triunfo, con esa misma hambre de gloria que es lo que se busca este de 2026, coronar el proyecto que es ascender a la Serie B.
23: Sí, dimos un paso importante, sí, un poco más tranquilos, porque en lo personal sí había un poco de tensión y todo, pero lo supimos manejar, salimos a ganar el partido desde el primer minuto y gracias a Dios se dieron las cosas.
6: En la parte final agradecerle por este diálogo, a la gente agradecerle por ese respaldo que tuvo allá en Colón y que sigan confiando, se viene lo mejor.
23: Sí, que sigan confiando y también un agradecimiento para la hinchada que está ahí. Son los jugadores número 12.
6: Gracias, Pierre.
23: Gracias a usted.
22: Ahí estaban entonces Elkin Pérez y Pierre Belolio, dos jugadores importantes del equipo del 11 de mayo, luego de...
20: El Chico Pérez ya no va a venir, ¿no?
22: No, él recuerda que es 5, pero es un buen jugador. Recuerdo que me parece que él estuvo por Liga de Quito, ¿ya? Lo trajeron el año pasado y era juvenil.
20: ¿Él no es de acá?
22: No recuerdo, la verdad.
20: Decía el Guaya, me parece que decían que...
22: Sí, y era el año pasado como juvenil, titular indiscutible, esta vez alterna, pero cada vez que ingresa le da movilidad al equipo del 11 de mayo que le ganó bien al equipo de Juventud Italiana, 3-0. Juventud Italiana tuvo dos claritas antes en el primer tiempo. Dos claras frente al arco que la terminó tapando este Beloglio. Y ya al final te comes unas claras, no te reclamando, pues no. O sea, te comes algo que al final te va a costar.
0: ¿Quién fue el árbitro?
22: Augusto Aragón.
0: Ah, Augusto Aragón estuvo.
22: Augusto Aragón. Augusto Aragón terminó siendo el árbitro central del partido. Clasificó Politécnico, clasificó Grecia. A los tiempos Grecia. Ajá. Clasificó el 11 de mayo. Y no sé si alguna vez, don Enrique, algún equipo de Junín haya clasificado a un torneo nacional. Es la primera vez.
0: Primera vez.
22: Palmeiras o Santana.
0: Es que no ha existido equipo de segunda categoría en Junín. Estaba no aprestadito. Palmeiras estuvo alguna vez, de ahí no. Recién ahora me parece que están ya, que son de Junín. Nos vamos.
22: Ahora tiene que adecuar y arreglar muchos temas en el estadio
0: para que puedan. Pues para que lo califique a nivel nacional, sí.
22: Sí, hay que.
0: Empezando por Camerino.
22: Comenzando por Camerino, sí, ya sí. Es diferente. Cabina. Sobre todo si te toca con
0: internet,
22: los equipos bravos.
0: Internet.
22: Sí, si te toca con los equipos bravos, complicados, eso te van a atender muchas exigencias ahí. Sí. Y es diferente. Bueno, nos vamos, don Enrique. Hasta mañana, un abrazo. 4:30.
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0: pasó, tío? ¿Qué pasó? ¿Qué pasó, queridos oyentes de Radio Zona Onda 99.7? Acá estamos listos, preparados para empezar.
1: ¿Qué pasó,
0: para
1: tío?
0: Arrancar un nuevo
2: pero
0: programa
2: responda, ¿qué pasó,
0: Epicentro
2: pues?
0: Musical. Tío. Hoy lunes, arrancando una nueva semana, lunes
1: pasó,
0: 20 de julio. Así que un abrazo grande para toda la amable audiencia de la radio. ¿Pero qué pasó, pues? Pero termine.
1: ¿Qué pasó, tío?
0: ¿Ya?
1: ¿Qué pasó, tío?
0: ¿Qué pasó?
3: ¡Perdió Emelé!
0: Y eso es normal. Pero mire, Emelé en esta época, si gana es noticia.
2: Pero usted estaba feliz, maestro.
0: ¿Cuándo?
2: Cuando el Clásico le hizo un buen partido.
0: Pero no ganó tampoco.
2: Usted dice, ya está jugando mejor, dice.
0: No, jugó mejor ese partido. Ah. No que ya está jugando.
2: Bueno.
0: Claro.
2: Bueno.
0: Bueno, un abrazo grande para todos. Y ya la copa tiene que darse la Independiente.
2: Claro. Ya.
0: Por gusto, ya. Sí, ya hablar de fútbol ecuatoriano.
2: Uno o cinco partidos antes ya es campeón.
0: Sí, hablemos nomás de liga. Así que siga perdiendo, pero igual hablemos de liga. Doña Adri, ¿cómo estás? Bienvenido.
2: Hola, ¿qué tal, Fernando? ¿Cómo le va? Saludos para usted, para Don Ítalo Ceballos, a los oyentes en la provincia, en el país y en el mundo. Acá estamos, listos y preparados, iniciando la semana con mucha alegría. Maestro, claro, al mal tiempo, buena cara. Liga de Puerto Viejo perdió, maestro, pero ahí vamos. Yo sé que nos vamos a levantar, maestro.
0: Ah, usted estaba caído.
2: Sí, téngalo por seguro, como se dice por allá. Se va a levantar el equipo, maestro.
0: ¿Y cómo así? ¿Que usted va a meter la plata, qué?
2: Puede ser,
4: vulgar,
2: maestro. Puede ser. Puede ser, pues.
0: Está bien, yo no estoy diciendo lo contrario.
2: ¿Y entonces, pues?
0: ¿Eh? Harta plata tiene usted, don Yadri.
2: Eso a usted no le interesa, maestro.
0: Pero dice que va a meter la plata.
2: Pero yo veo cómo la meto, pues.
0: Cuidado.
2: ¿Qué pasó, maestro?
0: Ya, vos, maestro. 14:40 conmigo se pueden comunicar el día de hoy al 099-129-6775. 099-129-6775. Me cuenta que Pepín Molina.
2: ¿Qué pasó?
0: Todavía está que llora, maestro.
2: Y no solo Pepín, maestro.
0: Pepín, Carlitos Aveiga.
2: ¿Su otro pana?
0: ¿Quién?
2: El hombre de la banda.
0: Ah, ¿cuál? Ah, Patricio Álava. Ay, papito, dice que están
2: Todavía, maestro.
0: Argentina. Están en llora.
2: Ah, es por Argentina, no es puro de Emelec.
0: No, es por Argentina.
2: Bueno, conmigo pueden escribir a través de la línea celular 0993-748077. Repetimos.
0: Repita, por favor.
2: 0993-748077.
0: Me cuentan, hermano, que usted ha tenido un fin de semana papelito.
2: Como oiga, tiene que ser, maestro.
0: Papelito.
2: Como tiene que
0: usted
2: ser.
0: El viernes, ay, lo que me han contado.

0: ¿De qué?
1: Me fui de farra con unos amigos.
0: Viernes, sábado, maestro.
1: Viernes, sábado y ayer también.
0: Ayer no, maestro, ayer no.
1: Ay, a usted lo oiga.
0: Ayer ya nada que ver,
1: a usted
0: maestro.
1: Usted lo vende.
0: No, maestro.
1: El día viernes me cuentan que Yandri Navarrete era el millonario más importante del sector Las Piedras de Piguazá.
0: Háblese.
1: Había separado 4 mesas ahí solo para él y la esposa. Nada más.
0: Ahí está equivocado,
1: solo
0: maestro.
1: Para él y la esposa. Dice que el baile estaba full, pero en la esquinita de allá estaba Yandri Navarrete y la esposa, nadie más.
0: Usted botó la casa por nadie la ventana, más. Maestro. Usted sí.
1: El día sábado.
0: Usted sí.
1: El día sábado me cuenta un pana, yo estaba trabajando en
0: trabajando,
1: en
0: trabajando.
1: Me cuenta un pana que justo estaba con usted, me dice, viendo cantar a Pablo Cortés.
0: No, maestro.
1: Un pana taxista. Y que usted
0: conmigo
1: está. Ay, papito.
0: Conmigo,
1: lindo.
0: No. Taxista ni uno por ahí, maestro.
1: Mejor arranquemos.
0: Dele,
1: mejor arranquemos.
0: Maestro,
1: empecemos. Amigos y amigas, 14:42. Buen inicio de semana para todos. Aquí inicia

0: donde nadie me encuentre.
1: Pero no reporto de sintonía de los panas allá.
0: ¿Quiénes?
1: Del Guayabo.
0: Ah, tiene rato que se han perdido, ¿no?
1: Claro.
0: Así que saludos a la gente del Guayabo que también ya está en sintonía de la radio. Dice por acá, la ropa, recoge la ropa. ¿Dónde? Se cae el cielo en Jipijapa, dice.
1: Hable serio.
0: Ah, caramba, está lloviendo por allá. Bueno, saludos a la gente de Jipijapa que nos sintoniza a esta hora de la tarde. Saluditos para Gemita Muentes Vera.
1: Ya.
0: Gemita Muentes Vera, que ya está en sintonía de la radio.
1: Bueno, seguimos también. Y la que está en sintonía, doña Zeira Cedeño. ¿Qué dice? A ver, la gente de Río Chico.
2: ¿Cómo están?
1: Buenas.
2: En el epicentro musical.
1: Ya, pero usted no está aquí, pues. No la veo acá, doña Cera, dice que está aquí en el epicentro.
2: Un saludo para usted.
1: Ya.
2: Para don Fernando y para el que tiene plata.
1: El que tiene plata.
0: Don Ítalo.
1: Claro.
2: Es una canción de...
1: ¿Cuál?
2: Norma mía.
1: Norma suya. Bueno, ahí está doña Zeira Cedeño desde Río Chico.
0: ¿De quién es Norma?
1: De ella, maestro.
0: De ella.
1: Claro.
0: Ah, ya, doña Zeira Cedeño, sí, sí. Que siempre está pendiente de la radio, oiga. A veces nos hace preocupar porque se pierde mucho tiempo.
1: Ah, se pierde.
0: Y después regresa. Y otra vez se pierde. Y después regresa. Y otra vez se pierde. Y ahí termina regresando. Pero siempre está escuchando la radio.
1: Eso es lo importante.
0: Saluditos para doña Zeira Cedeño, que está en sintonía de la 99.7. Así que, don Guintoro, por favor, pues, complázcale con el tema Norma
1: de ella. Norma de ella.
3: No, ya, mi amor.
1: Ah, suya también.
0: Mía, mi amor. ¿O es suya?
1: No, no, mía no, maestro.
0: Entonces de ella.
1: De ella, sí.
0: Bueno, está bien.
1: Oiga, saludos para Manuel González. Ya reporta sintonía también desde la ciudad de la municipal. Manuel González, en sintonía de la radio.
4: Mandarina.
1: Oiga, respete, oiga. Respete a Manuelito González, oiga.
4: ¡Habla mandarina!
1: Pero
0: no, ¿usted qué sabrá si es o no es mandarina?
1: No creo, maestro. No creo. Pero bueno, qué? Si don Ítalo lo dice.
0: ¿Por qué usted no lo cree?
1: Porque Manuel González es el que entra cuando Ítalo sale.
0: Ah, pero no estamos hablando de eso.
1: ¿Sí, no?
0: Estamos hablando de que don Manuel es mandarina.
1: Pero eso mismo, pues don Quito lo sabe que él es mandarina porque entra, pues. Cuando él sale, pues. No cree usted.
0: Yo creo que no tiene nada que ver, pero si usted lo dice, hermano.
1: Ahí va, maestro, de la mano va.
0: Seguramente será así. Oiga. Son las 14:55. Vamos avanzando con más. Será buena.

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0: la María.
1: A la María, sí.
0: ¿Ya?
1: A la María, que está sintonía en la radio, pues.
0: Ah, qué bonito entonces.
1: ¿Usted conoce a la María?
0: Sí, sí.
1: Ah, ya. Oiga, saluditos para Yadira Fajardo, que está en sintonía de la radio, nos escucha en la Ciudadela Municipal. Así con abrazo grande a la gente de la Ciudadela Municipal, que está en sintonía de la radio para Yadira Fajardo.
0: Bueno, seguimos por acá, dice Manuel González. Manuel Bravo González.
1: ¡Bravo, don Manuel! Así no es que dice usted hoy.
0: Sí, sí, maestro, sí. Sí, sí. Que está escuchando la radio a esta hora de la tarde en, por la Fundación Osvaldo Lor.
1: Ah, ya, se está haciendo los lentes allá.
0: No sé.
1: Entonces.
0: El sector, maestro.
1: El sector. Oiga, escuche este audio que me envía por acá un gran amigo que está en sintonía de la radio.

0: amigo. Somos una banda.
1: Ahí está. ¿Sabe quién es?
2: No sé, maestro. ¿Quién es?
1: No sabe.
2: No sé, maestro. No, no sé,
1: mi
2: serio.
1: Pana Henry Santos Navarrete. El amigo de la gente. ¿Sabe con quién anda?
2: ¿Con quién, maestro?
1: Con Dieguito Espinosa.
2: Buena pareja, maestro.
1: ¿Cómo?
2: Buena pareja.
1: No, no, hay un trío. Porque anda con otro señor, pero no sé quién es. No lo conozco. O sea, usted, a ver, déjeme. ¿Usted le saca pinta? ¿Usted le saca pinta?
2: Uy, papito lindo, ahí nomás.
1: Pero diga el nombre, pues, hermano, para que también lo salude, pues.
2: Ahí nomás.
1: Pero diga, ¿quién
2: buenos
1: es?
2: Buenos amigos.
1: Pero él, ¿quién es? ¿Lo conoce?
2: Sí, el pana es de... Don Pío Pisco. Pío Pisco, si más no recuerdo.
1: Ah, ya.
2: Claro, sí.
1: O sea, es Pisco.
2: Sí, sí, no recuerdo el nombre, maestro. No recuerdo, pero apellido Pisco es, ¿ah? Buen trío, maestro. Buen trío.
1: Ah, Gustavo Pisco. Gustavito Pisco.
2: Claro, claro.
1: En Manta. Anda. Sí, con Dieguito Espinosa.
2: Claro.
1: No, oiga. La vía Manta no. En Manta. Hable serio, no quita los ceballos. Pórtese serio, oiga. Ah, ¿sabe dónde andan?
2: ¿Dónde?
1: Usted escucha la canción. Mirón. Ya. Usted el reto se imagina.
2: ¿Quién se quebró, maestro?
1: ¿Qué cosa?
2: A Joaquín quebrar. ¿Ah? ¿Qué problema? 3:08 p.m. Saluditos para Paola Cedeño, allá en Florón, en el Florón número 3, dice, estamos escuchando la radio a esta hora de la tarde, a full sintonía, pila y mosca, complájame con un San Juanito, dice. Vea, Paolita, dice, ¿quiere un San Juanito? Dice, ¿qué es eso, don Guitaro? ¿No te conoce? No, San Juanito, dice.
1: No, oiga, su marido es San Juanito. Bueno, vamos avanzando, 15:10 p.m. en este lunes. Arrancando una nueva semana, ponte pilas.
2: ¿Quién?

0: canción, ya Elena Barrett está que grita.
1: La canción, maestro, pues.
0: Está que manda audios.
1: La canción.
0: Está que manda audios y dice: te extraño, te amo. Está
1: ¿cómo
0: bien.
1: ¿Cómo te extraño, mi amor?
0: Ah, sí, ya, ya,
1: así
0: ya.
1: Así
2: fue
1: que dije.
2: María.
0: No sé, hermano, yo. No conozco a nadie. Un saludo para el rey de los empates, dice. 2 semanas seguidas que ganando les empatan. La cooperativa de mi tocayo, dice don Yandri Álvarez.
1: Ah.
0: No sé, hermano, ahí él dice eso.
1: Ah, está bien, pues.
0: Otra vez empataron. ¿Con quién empataron?
1: Se empató con la Manabita Independiente, maestro.
0: Manabita Independiente.
1: Sí, la mía.
0: Ah, ¿la suya?
1: Sí, la mía, maestro, así se dice en la cooperativa.
0: Ah, ya, cooperativa mía.
1: Uh-huh.
0: Manabita Independiente.
1: Sí, sí,
0: ¿iban
1: sí.
0: ¿Iban ganando?
1: Iba ganando, maestro.
0: ¿Usted no fue?
1: No, yo... Yo
0: usted,
1: soy aguatero.
0: Usted estaba de fiesta en las piedras. Yo ¿qué no, va a ir?
1: Yo soy aguatero.
0: Ya, entonces,
1: también.
0: ¿Cuánto quedaron? 2-2.
1: 2-2, maestro.
0: La, ¿y la de don Yandri Álvarez, cómo quedó?
1: No sé, maestro.
0: ¿No sabe?
1: No sé.
0: ¿La de Carlitos Vega?
1: Mucho menos.
0: Chus, usted no sabe nada, hermano, no, lindo. Pero bueno,
1: pregúntale a Ramón Meraluna, que el man es el propio, maestro.
0: Ah, ¿Ramón sabe?
1: Claro, pues.
0: Ah, ya, él es el sapo, entonces. Ya vamos a preguntarle, entonces.
1: Cosa con este, oiga. Sea serio, maestro. 3:22. Seguimos por acá con saluditos. Aquí dice: saludos, señor André. Aquí estamos escuchando la radio. Por favor, me pueden complacer con un vallenato. Dice: es que estoy con ganas
0: de, qué,
1: de
0: qué?
1: Beber, maestro. Dice:
0: ¡ah, caramba!
1: Cristina,
0: ¿quiere beber?
1: Cristina Mendieta dice: ¿eh?
0: Ah, quiere tomar.
1: Beber, dice. No
0: beber.
1: Sé.
0: Beber.
1: Beber, dice.
0: Ah, ya, muy bien, perfecto. Dice: hola, estamos en onda con Sononda 99.7. Saludos para Juan Las, Eric Llosa, Ana Paulina y Carmen Las Mendoza en la Ramos y Duarte y Segunda Transversal. Muchas gracias. Ahí está el saludito. Dice por acá.
1: ¿Qué le dicen?
0: Reportando sintonía como siempre. Saludos para Ítalo, discípulo de Víctor Murillo, dice.
1: ¿Cómo ahí es
0: está.
1: Eso?
0: Don Elvis Ávila Murillo, sobrino de Víctor Murillo, que
3: cachudo.
0: Está en sintonía en la radio.
1: Ah, ha sido cachudo.
3: ¡Mátate, cachudo!
0: Ah, no sé, hermano. Yo con esas cosas no me juego, hermano.
1: Yo tampoco, maestro.
0: Yo ahí no me meto en esos temas porque después sale la gente brava, se enoja.
1: Pero don Ítalo es responsable de lo que él dice, maestro.
0: Claro. Pero ¿cómo fue que le dijo? ¿Cómo fue que le dijo don Ítalo?
3: ¡Mátate, cachudo!
1: Ah. Bueno, ahí nomás, maestro. Párele a la mano.
0: Está bien, está bien.
1: Párele a la mano, señor. ¿Ah? No se ríe.
4: Que
1: la
4: mi cosa amor,
0: se le ríe todavía.
1: La cosa es seria.
0: Bueno, vamos con música. Dele.

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0: ¡Ay, ay, ay, ay!
1: ¿Qué le duele, maestro?
0: ¡Ay, ay, ay, ay!
1: ¿Qué le duele?
0: Cariño.
1: De bailar tanto.
0: Cariño.
1: Ah.
0: Cariño. Son las 15:39.
1: Lolita Echeverría.
0: ¿De qué cosa?
1: Con cariño, dice.
0: No, no, no. Ay, ay, ay, ay, ay, ay, ay, ay, ay, ay, cariño.
1: Ay, ay, ay, ¿qué, pues?
0: Sí, oiga, saluditos para doña Sandra, que está en sintonía de la radio, nos escucha a esta hora, está escuchando el Dial Ganador, así que le mandamos un fuerte abrazo y saluditos para Sandrita.
1: Bueno, seguimos por acá, dice, saludos, señores de Sonodonta, buenas tardes, ya
0: buenas.
1: Está reportando la sintonía de su pana Lester Villamar, don Eloy y el mañana, maestro.
0: Ah, ya, don Eloy y el mañana está escuchando la radio también, sí.
1: Don Eloy Medranda.
0: Don Luis Alfredo Vélez también.
1: La gente del taxismo, Hospital Regional.
0: Ah, ya, él trabaja en el hospital.
1: No, no, de la cooperativa, Hospital Regional.
0: La cooperativa que está en el
1: hospital. Hospital, sí.
0: Ah, ya, ya, ya. Me preocupa, sí. Dice.
1: ¿Qué cosa?
0: Me preocupa este compañerito, dice.
1: Ahora, ¿en serio?
0: Sí, sí, le preocupa. ¿Qué le estará preocupando? No sé. ¿Qué dice Angelito Vélez? ¿Qué? ¿Qué dice?
1: Qué cosa con la gente por acá, ¿no? Bueno.
0: Ay, ay, ay. Sé que a Melec le metieron 6, dice.
1: ¿6?
0: Sí, a Melec.
1: Media docena.
0: Claro, media docena.
1: ¿Cómo le gusta? Pues siempre.
0: Claro.
1: ¿Qué podemos hacer?
0: Está bien, sí, sí.
1: Sí, pues, bueno.
0: Claro.
1: ¿Qué podemos hacer, pues?
0: Y nada, ¿por qué puede hacer?
1: Cámbiese de equipo, maestro.
0: ¿Quién?
1: Los Emelecitas.
0: ¿Y por qué se tienen que cambiar de equipo?
1: Porque no le meten de 6.
0: Oiga,
1: seis,
0: si
1: pues.
0: Ni los Emelecitas están bravos y usted está bravo. Que
1: usted
0: sí.
1: Estaba bravo anoche, oye. Carlitos Arriga me mandó un mensaje, usted también. ¿Qué?
0: No, pero lo que pasa que, es que. Lo que pasa es que también ya en ese grupo hay que poner reglas.
1: ¿Ya?
0: O sea, ese grupo es para que la gente reporte sintonía.
1: En epicentro.
0: No para que escriba cuando nada gana, pues.
1: Claro.
0: O sea, exactamente. Pues son las 12 de la noche, oye, escribiendo, creo que
1: Carlito
0: no
1: bravo,
0: a dormir, pues,
1: Carlito,
0: ¿qué le pasa?
1: 20 mensajes bravo con usted, que usted estaba bravo porque me
2: tío,
1: le.
2: ¿Qué pasa, tío?
0: 12 de la noche. Un domingo,
1: ¿ya?
0: Escribiendo a esa hora, déjese de cosas.
1: Claro, no las va a dormir a usted.
0: Tiene que respetar, oiga, uno se levanta los lunes a las 6 de la mañana,
1: mande.
0: A su niño a la escuela, pues.
1: Mande.
0: Y él a las 12 de la noche escribiendo, oiga. Si él está vago y no tiene nada que hacer, está bien.
1: A mí me mandó un poco de mensaje el hombre, oiga.
0: ¿Ya?
1: Me mandó un poco de mensaje.
0: Dándole querella.
1: Escuche, escuche, escuche.
0: A ver qué es.
3: Cordiales de la noche, mi querido estimado.
1: Era como las 10.
3: Navarrete.
1: ¿Ya?
3: Qué mal perdedor es su colega.
0: ¿Ya?
3: Fercho.
1: ¿Ya?
3: Mire lo que ha puesto.
1: ¿Qué cosa?
0: ¿Qué ha puesto?
3: Yo creo que no es época de programa, no estamos en el horario del programa.
1: ¿Ya?
3: Ya no puedo enviar mensajes.
0: Claro.
3: Entonces, ¿para qué está en un grupo que uno?
0: ¿Y eso, no y eso qué? Mensaje. Eso es la primera advertencia.
1: ¿Ya?
0: La segunda es expulsión del grupo.
1: ¿Ah, sí?
0: Claro, de un solo.
3: Ya, la libertad de expresión, no hay.
1: ¿Ve?
3: No hay libertad de expresión.
0: Haga su grupo. Y haga lo que usted le la gana, pues.
1: Usted le cortó, dice.
0: Oiga, saludos para Carlito Farfán.
1: Usted es mal perdedor, oiga.
0: ¿Mi hispana quién?
1: Eso dice Carlito de Vega, oiga.
0: Carlito Farfán está en sintonía de la radio. O sea, vamos a hacer un programa aquí para hablar todo el día de Carlito de Vega.
1: No, yo lo malo que digo
0: es. Ya, pues, saludos a otras personas que están escuchando la radio. Por ejemplo, Carlito Farfán nos está escuchando.
1: ¿Y Carlito de Vega es oyente?
0: ¿Quién?
1: Carlito de Vega.
0: Ya lo nombró y lo sigue nombrando todavía, oiga.
1: Ya.
0: Saludos para Carlito Farfán que está en sintonía.
1: ¿Y quién? Saludos a Carlito Farfán y otra. Porque usted está enamorado de los Carlitos, oiga.
2: María.
0: Se ríe Yandri Álvarez. Ay, Diosito lindo. Hazte un grupo y pon tus reglas.
1: Vamos con música mejor, maestro.

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0: Magna, mi corazón. Oiga, no se reporta.
1: ¿Quién?
0: Dianita Valeriano, le cuento.
1: No reporta.
0: No reporta sintonía, eso preocupa. Sobre todo Ítalo Ceballos, que está un poco preocupado.
1: Claro, está preocupado el hombre. Ni a él tampoco le responde, dice.
0: ¿Tampoco?
1: Tampoco.
0: Nada, oiga.
1: Nada, maestro.
0: Bueno, oiga, por acá había mandado un saludito, ¿sabe quién?
1: ¿Quién, maestro?
0: Doña Jenny. Escuche lo que dice doña Jenny.
1: Jenny Moreira.
0: Sí, escuche.
2: Los saluda, la verdad estoy con don Fernando.
0: Ya, ¿cómo gracias?
1: Sí. ¿Cómo así?
2: ¿Cómo es para mensajear cuando estamos? Por eso dice el centro musical. Correcto, chico, es para la sintonía de la radio. Correcto, para pedir la canción que uno quiere, para la saluda, para eso.
3: Ya, mi amor, ya.
0: Ahí está, ¿ves? Pilas, pilas, Carlitos Avega. Pónganse las pilas.
1: Ya Carlitos se va a hacer un grupo para
0: cura,
1: él.
0: ¿Qué? ¿Cura?
1: No, un grupo para él, maestro.
0: Ah, grupo para él.
4: Tu tiempo.
0: El popular foto vieja.
1: No creo.
0: Escucha.
4: ¿Cuál es tu dolor de barriga? A ver, dime. ¿Cuál es tu dolor de barriga? Perdió. ¿Pero qué podemos hacer?
0: Ahí está. ¿Se dan cuenta?
1: A Carlitos.
0: No sé a quién se la dice, si a Carlitos o a usted, hermano.
1: A mí.
0: Ahí sí, ya no sé. Saludos, mi estimado amigo Full. Estamos full sintonía full con tiempo. Excelente programación. Mi pana Arturito Santana.
1: En Santana.
0: Allá la gente de Rocafuerte en el pueblito.
1: Rocafuerte.
0: La gente del pueblito siempre en sintonía de la radio. Así que un abrazo grande para Arturito.
3: Eres vulgar.
0: Arturito Santana ya en el pueblito de Rocafuerte, siempre en sintonía de la radio.

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0: Señoras y señores, 4:09 en todo el territorio continental ecuatoriano, 4:09 en todo el país. Así que seguimos por acá nosotros en el epicentro musical, oyentes de la 99.7. Mi pana, Jorge Montanero. Oiga, mi pana Jorge Montanero me dice que lo borré del chat.
1: ¿Cómo
0: lo borré
1: así?
0: Del chat? No, pues aquí estamos, mi pana Jorge.
1: Lo borró de los contactos, maestro, usted.
0: No, aquí está, vea.
1: Usted medio pelucón, maestro.
0: Ahí se vea. Jorge ya. Montanero, ahí está, vea. Ahí está. Jorge Montanero, mi pana el diablo, que está siempre en sintonía de la radio. Ahí está, vea. Jorge Montanero, siempre en sintonía de la radio. Ah, lo que pasa es que, bueno...
1: ¿Qué
0: yo
1: pasó?
0: No tengo foto de perfil, ¿no?
1: No,
0: después de lo que pasó aquella vez, usted sabe, Yari Navarrete, me indicaron que borrara mi foto de perfil nomás. Entonces no tengo foto de perfil. Recién la voy a ubicar, así que no es que porque va a pensar que está borrado, eliminado. No, ahí estamos. Mi pana Jorge Montanero, el diablo, que está en sintonía de la radio.
1: Bueno, seguimos por acá, 4:10. Saludos para César Fabricio. Dice por acá, señores, son 90, buenas tardes. Aquí estamos escuchando la radio en la ciudadela San Pablo. Dice, parroquia, mi pana. Ahí está César Fabricio en la parroquia de San Pablo, a full sintonía. Me pone ciudadela el nombre, ¿ah? ¿Eh? O será, bueno, disculpe, será que de pronto hay una ciudadela que se llama San Pablo, no sé yo. ¿Ah? Confirme, don César Fabricio.
2: Sí, señor.
1: Sí, señor.
0: Dice por acá, me llega una noticia que el celular de Yandri lo encontraron en un bar, dice. Dice don Elvis Ávila Murillo. Ya no le recuerde eso a mi pana, que está... Ya compró otro teléfono, ya. El otro lo regaló, pero bueno, este también ya lo compró igual. Dice por acá...
1: No me ayude mucho, señor España.
0: ¡Hola, chicos!
1: ¡Hola!
0: ¡Buenas tardes!
1: Buenas.
0: Reportando sintonía, saludos para ustedes y para el DJ, dice.
1: Ya.
0: Bendecido inicio de semana. Dígale al señor DJ...
1: Picarón.
0: Que por favor, si es tan amable...
1: Ya.
0: Si puede... Que avise, si no, ya sabes.
1: Hasta ahí nomás, dice.
0: Me podría complacer
1: ya.
0: Con el tema del proyecto 1, dice.
1: Proyecto 1.
0: Otra noche sin ti, mi amor.
1: Dice. Oh.
0: Porfis, please. Que tengan una linda tarde. Atentamente, Adrianita Valeriano, que está en sintonía de la radio. ¿Y qué tiene que ver?
1: Están alegres porque ganó Barcelona, que son barcelonistas, pues.
0: Ah, él con...
1: Claro, don Ítalo con Adrianita, pues. Son por eso que están alegres. ¿Ah? ¿Qué le parece?
0: Mira tú, no sabía, oiga, no sabía.
1: Así me di con todo, don Quita, ese día, pues ya, y por eso le digo nomás, pues. ¿Ah? Para que vea nomás.
0: Está bien. Tienen todo el derecho del mundo.
1: Bueno, dice por acá, hola, buenas tardes. ¿Me pueden mandar un saludito para Leandro Dueñas, que está en sintonía de la radio? Don Leandro Dueñas. ¿Dónde andará? ¿En qué parte nos escucha? Pero bueno, ahí está el saludito para él que nos envían por acá a esta hora de la tarde.
0: ¡Vamos avanzando! Póngale play, señor Ítalo Ceballos.

0: carga musical. El Zodíaco me ha dicho eso.
1: ¿Qué le dijo, maestro?
0: Que ya, no hay plata.
1: Hable en serio.
0: Así me dijo, así me dijo.
1: Oh, oiga,
0: no. Saludos para María José Mera, que está en sintonía de la radio. Para María José Mera, que nos escucha a esta hora de la tarde, siempre pendiente al dial ganador. 4:23.
1: Oiga, mañana dice se cierra Picuazá, dice.
0: ¿Cómo es eso?
1: No hay paso mañana, dice por acá.
0: Hable serio.
1: Dice la señora María Enchunda, mañana se cierra Picuazá por el cumpleaños de Fernando España.
0: Hable
1: dice.
0: Bien.
1: Lo van a celebrar con diferentes orquestas, dice. Eso escuché en antes en...
0: Y después
1: en que, deportes, dice.
0: Y después que soñó eso, ¿qué más venía?
1: No, escuchó, dice que escuchó en el programa de deportes.
0: Ya.
1: Que mañana usted va a estar con toda
0: radio,
1: la banda.
0: Para mí que escuchó otra radio.
1: Hable serio, no sé,
0: otra
1: maestro.
0: España que está escuchando.
1: No sé yo, ahí
0: no será,
1: sí.
0: No será la celebración de España que está diciendo.
1: Ahí sí no sé, maestro. Mañana van a cerrar el puente en Picuazá, dice.
0: Ah, el puente. Ahí en Picuazá hay un puente.
1: No se haga, pues, oiga. Agradezcan antes que por lo menos los oyentes saben que mañana es su cumpleaños.
0: ¿Quién?
1: Los oyentes, pues. Bueno.
0: Oiga, tiene rato que no nos visita doña María Enchundia, ¿no? Ratón, que ya se olvidó, oiga, ya se olvidó.
1: No creo, maestro.
0: Sí.
1: Ah, vea usted.
0: Así que, bueno, saludos para doña María Enchundia, que está en sintonía
2: la
0: radio.
2: No hay
0: usted
2: plata.
0: Me contó la vez pasada, sí, también me oiga, lo mismo, que tenía rato que no.
1: Saludos para Jeremy, ahí en la papelería Mercy, que a esta hora de la tarde está reportando la sintonía a esta hora. Mi pana Jeremy, ahí está en sintonía de la radio. Señor España, dele, maestro.

0: corazón. Vamos a hacer un corte, pero enseguida regresamos.
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0: señores, estamos en el segmento de cumpleañeros. 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
0: Sí, señor, así que vamos a arrancar el día de hoy. Don Yandri Navarrete saludando a toda la gente que está de cumpleaños.
1: Bueno, quiero saludar a un buen amigo, un fiel oyente de la radio.
0: ¿Es fiel o es su amigo?
1: Amigo, fiel oyente.
0: No, pues si es amigo, no es fiel, pues.
1: Bueno, ¿me va a dejar un maestro?
0: Ya, ya, sí, así es.
1: Don Enrique Coveña, allá en el Paso Lateral, en la Cámara de Comercio, ¿no? Está
0: de en el recinto ferial de la Cámara de Comercio.
1: Sí, está cumpliendo y celebrando un año más de vida. Muchas felicidades de parte de quienes hacemos Epicentro Musical. Le deseamos muchas felicidades, que disfrute, que goce, que reparta esa torta.
0: ¿Cómo?
1: La torta, maestro, el pastel.
0: Ah, ya, ya.
1: En unión de toda su familia.
0: ¿En la unión o allá en el recinto ferial?
1: Música, maestro. Ahí en el recinto, para que la pase bonito con toda su familia. Y que pues la pase súper bien, maestro. Y vuelte la casa por la ventana.
0: Claro, claro. ¿Ah? Me avisa para ir a ver si apaño un tachito y alguna.
1: Cualquier cosa, ¿no?
0: Cualquier cosita. Así que muchas felicidades a nuestro amigo don Enrique Coveña, que tarde a tarde siempre escucha la radio. Así que le mandamos un fuerte abrazo, que hoy está de cumpleaños. Saluditos también para Valeria Iglesias, la abogada, que hoy está de cumpleaños. Está celebrando un añito más de vida, rodeada de toda su maravillosa familia. Que la pase muy bien, que disfrute, que goce, que celebre. Yo, conociendo a la abogada, ya debe estar con dos veces de esos
1: bebecitos.
0: Ah, ya. Lindo. Y con esos asaditos, sí.
1: También.
0: Debe estar disfrutando. Así que muchas felicidades para Valeria Iglesias, que hoy está de cumpleaños. ¡Que viva la cumpleañera! Sí, señora, ahí están entonces los cumpleañeros del día de hoy. Que la pasen muy bien, que disfruten, que celebren, que gocen, que beban y que sigan bebiendo. Así que la pasen muy bien y que vivan
1: los cumpleañeros. ¡Que viva!

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0: Double Mac, que nos escuchan a esta hora de la tarde, te están camellando, pero en compañía del Epicentro Musical, 4:50.
1: Bueno, seguimos por acá con saluditos, saludos para Cristina Gorosabel, dice, aquí estamos en Los Cerezos, dice, a full sintonía, escuchando la radio, Cristina Gorosabel junto a Carlos Ceballos.
0: Dice Adrianita Valeriano, yo soy 100% barcelonista.
1: Claro, así está mi don Ítalo, por eso es la cosa.
0: ¿Cómo por eso? ¿Qué cosa?
1: Están juntos ahí ellos, pues. Así, ¿cómo? Compaginan.
0: ¿Cómo compaginan?
1: Del mismo equipo, maestro, son todos dos.
0: Pues. O sea, usted, pero ellos no están juntos, pues.
1: Pero
0: no está aquí y está allá.
1: Sí, pero compaginan el mismo color, el mismo pasión.
0: Usted es el marido de ella. ¿Cómo es la cosa? Explíquese bien, don Ítalo, que usted no se hace explicar, oiga.
2: Eres vulgar.
0: Oiga, saluditos para Yadira Fajardo, que está escuchando la radio. Un abrazo grande para Yadira Fajardo, que también se está reportando con nosotros a esta hora. Oiga, ¿oigo? Y al final del día...
1: ¿Qué pasó, maestro?
0: Carlitos Aveiga no apareció nunca, ¿no?
1: Está cabrero con usted, maestro.
0: Pero, ¿y qué? ¿Tiene que estar conmigo cuando acabe el programa? Pues?
1: No sé, maestro, ahí sí arreglen esos temas personales.
0: ¿Ah? ¿Cómo? Pero yo no tengo nada que arreglar con él.
1: Digo nomás, pues, digo.
0: ¿Yo qué problema tengo con él? Yo no tengo ningún inconveniente con el señor Carlos Aveiga Cantos, el popular foto vieja.
1: ¿Cómo así?
0: Porque siempre manda foto vieja.
1: Ah, foto vieja.
0: Claro, él dice, por ejemplo, ahorita, envía una foto, dice, aquí comiéndome una guata en el paraguayo.
1: Ya.
0: Pero ya es foto vieja, ya.
1: Eso fue como 3 meses
0: atrás. Tres años atrás.
1: Ah, tres años atrás.
0: Exactamente. Dice, aquí tomándome un juguito de piña.
1: Ah, ya.
0: Eso fue la semana pasada. Y así va seguidamente enviando fotos viejas.
1: Bueno, si usted lo dice, maestro.
0: Claro, es que así me dijo el abogado Yamil Vera Peña, dice. Saludos, don Fernando España. Excelente inicio de semana. Un buen lunes lleno de muchas bendiciones, dice. Ahí está, saluditos para doña María Anchundia, que está en sintonía de la radio. Así que dice, mañana le mando un regalo. Dice, bueno, está bien, acá vamos a recibirlo, doña María Anchundia. Un abrazo grande para ella, que está escuchando la 99.7, dice. Y bueno, ahí está, saluditos para ella, que está pendiente. Oiga, dice... saludos para Monserrat Espinosa, dice. Allá en Estancia Vieja, dice. Está cayendo un rico aguacero.
1: ¿Aguacero?
0: Ahí está. Agüita para refrescar. Mire usted, está lloviendo por allá.
1: Qué bonito, está bien, maestro.
0: Por acá no llueve nada, oiga.
1: No reza, maestro.
0: ¿Cómo?
1: Por eso que no llueve, pues.
0: ¿Cómo?
1: ¿Ah? Maestro, ¿por qué no llueve, pues? ¿Ah? Qué cosa.
0: O sea, porque no reza, no llueve.
1: Claro, usted tiene que rezar, que llueva por acá también, que va a llover. Bueno, maestro, nos vamos.
0: Y vámonos, pues.
1: Bueno, conmigo será hasta el día de mañana. Ojalá que el cumpleañero invite algo, que reparta la torta.
3: No hay mañana, plata, maestro, no hay plata.
1: Ya desde ahorita vaya a
0: preparar. Don Ítalo Ceballos, por favor, ¿puede repetir lo que acabo de ubicar?
3: No hay plata, no hay plata.
0: En vez de decir, don Fernando, no se preocupe, yo mañana le traigo la torta para que pueda disfrutar con los compañeros de la radio por su cumpleaños, por su día. No se preocupe, yo encantado, don Yandri. Si usted lo va a decir, dígalo al aire, por favor.
1: No, maestro, conmigo no cuente para eso. No ponga palabras en mi boca, maestro. Sí. Tampoco, maestro. Bueno, nos vamos. ¿Ah?
0: ¡Nos vemos! ¡Hasta mañana! Un abrazo grande para todos. Buen inicio de semana. Esto fue...

0: Vamos a publicidad. Sonoonda le da la hora. 17 horas, 1 minuto.
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0: tardes a toda nuestra audiencia que a esta hora se enlaza ya al dial de la 99.7 Radio Sono Onda. La más cordial de las bienvenidas para quienes nos escuchan y nos ven alrededor del mundo a través de nuestras redes sociales. Listos y preparados en esta sala de redacción para compartir este espacio de noticias en su tercera emisión correspondiente al día de hoy. El calendario nos señala que estamos a día lunes 20 de julio del 2026, 17 horas con 35 minutos, iniciando este espacio informativo. En controles nos asiste Ítalo Ceballos Vélez y a esta hora pues cuento también con la grata presencia por acá, la compañía y asistencia de don Cristian Macías Soto. Bienvenido a este espacio informativo. Buenas tardes.
1: Muy buenas tardes, mi estimado abogado, usted, a toda la colectividad malavita que se junta a través de la 99.7 Radio Sono Onda a esta hora de la tarde. En el noticiero, en la tercera emisión de las noticias, el día de hoy, mucho que informar, mucho de lo que hablar, mucho de lo que dialogar. Había paro, después no hubo, tantas cosas, tantas resoluciones, pero bueno, finalmente el momento está sobre ruedas ya.
0: Lo importante siempre es ya llegar pues al diálogo que pues nos conlleve a sacar las mejores soluciones en beneficio de todos, y no olvidarse también de la ciudadanía, pues que es el eje motor importante también, pues ya que si no hay pasajeros, pues de qué transporte podemos hablar.
1: Claro,
0: mi estimado
1: sí.
0: Cristian. 17 horas con 36 minutos, vamos de inmediato pues con el inicio de este espacio informativo. Así es, inician proceso penal contra un hombre por presunto tráfico de marihuana, esto en la ciudad de Puerto de Manta. Aquí está el desarrollo de la noticia.
1: La Fiscalía inició un proceso penal contra Miguel Ángel M. por su presunta participación en el delito de tráfico de marihuana.
0: El hecho ocurrió en la parroquia Eloy Alfaro del cantón Manta, provincia de Manabí, donde pues según información reservada, un inmueble era utilizado para el almacenamiento y distribución de droga.
1: Tras un operativo se decomisaron 48.350 gramos de marihuana y se dictó prisión preventiva contra el procesado.
0: Con base en inteligencia, las autoridades intervinieron en el inmueble señalado. En el lugar pues se encontró al ciudadano junto con varios indicios relacionados a la dosificación y distribución de sustancias ilícitas.
1: Entre las evidencias principales se hallaron 47 paquetes de una sustancia vegetal que tras pericia resultó positiva para marihuana con un peso total de 48.35 kilos. El ciudadano fue aprehendido y puesto a órdenes de la fiscalía.
0: En la audiencia de calificación de flagrancia y formulación de cargos, el fiscal presentó pues elementos de convicción como el parte informativo, versiones de los agentes aprehensores, informe de inspección técnico ocular del inmueble y acta de cadena de custodia. También se incorporó la pericia de pesaje y verificación de la sustancia incautada.
1: Tras analizar estos indicios, el juez de la causa dispuso prisión preventiva para Miguel Ángel M. e inició la instrucción fiscal con un plazo de 30 días. Las evidencias, incluyendo los paquetes de marihuana, serán sometidas

0: Manabí. Aquí está el desarrollo de la noticia.
1: Un operativo ejecutado por el ejército ecuatoriano dejó 3 personas aprehendidas y el decomiso de armas, municiones, droga y prendas militares en Pedernales, provincia de Manabí. La intervención se desarrolló en los sectores Tabiazo y San Pedro como parte de las operaciones militares de ámbito interno para fortalecer la seguridad y combatir a los grupos de delincuencia organizada.
0: La acción se realizó en las últimas horas. Participó personal militar desplegado en el cantón. Según información oficial, los aprehendidos fueron identificados como Luis A., Anderson B. y José M., quienes son señalados como presuntos integrantes del grupo armado organizado Los Lobos. Conforme a la normativa ecuatoriana, su responsabilidad deberá ser determinada por autoridades competentes.
1: Durante el procedimiento, los militares incautaron una mini Uzi calibre 9 milímetros con su alimentadora, un revólver calibre 22, un revólver calibre 38 y 11 municiones de distintos calibres, 30 fundas de sustancia catalogada sujeta a fiscalización, presumiblemente marihuana y varias prendas de uso militar.
0: El operativo militar en Pedernales forma parte de las acciones permanentes ejecutadas por las Fuerzas Armadas en zonas consideradas estratégicas para enfrentar las actividades de organizaciones delictivas.
1: El ejército ecuatoriano informó que la intervención responde a una misión constitucional de apoyar la seguridad interna y contribuir al mantenimiento del orden público. Además, reiteró su compromiso de fortalecer la seguridad y aportar a la paz de la ciudadanía mediante operaciones coordinadas.
0: Así pues, las evidencias fueron puestas a órdenes de las autoridades competentes para el desarrollo de las investigaciones y el inicio del procedimiento legal correspondiente. Mientras tanto, los ciudadanos aprehendidos quedaron bajo custodia para las diligencias previstas por la ley.
1: Pedernales, ubicado en el norte de Manabí, mantiene una importancia estratégica por su ubicación geográfica y su conexión con otras provincias de la costa ecuatoriana. En los últimos años, las autoridades han incrementado los operativos militares y policiales para contener la presencia de grupos de delincuencia organizada.
0: Así pues, entonces, en este contexto, las autoridades pues sostienen esta coordinación y entre los indicios levantados destacan armas de fuego de diferentes calibres, municiones, una alimentadora para mini Uzi, sustancias sujetas a fiscalización y prendas militares, elementos que serán sometidos a pericias técnicas correspondientes.
1: Así es, ahí estaba mi estimado abogado. Son las 5:41 PM, Pedernales. En Pedernales, operativo militar deja 3 aprehendidos y armas decomisadas en Manabí. Vea usted, la cosa no para.
0: Así es, y en todas partes, ve usted, desde el norte nos vamos al sur, también pues por acá hay preocupación, mi estimado Cristian, pues y también en la ciudadanía acá, qué es lo que está sucediendo en pues el sector que conduce hacia la vía Santana, varias parroquias, barrios, ciudadelas, se encuentran pues también sobre este sector que al momento ya pues tiene preocupación ante el aumento de robos y homicidios en la vía a Santa Ana. Aquí está el desarrollo de la noticia.
1: Así es, y es que la preocupación por la seguridad se intensifica en los habitantes que circulan por la vía que conecta Santa Ana con los sectores El Limón y Colón en Puerto Viejo. Residentes y transeúntes advierten que los robos, ataques violentos y homicidios son cada vez más frecuentes, lo que genera temor en quienes dependen de este corredor de vial fundamental para la movilidad entre Puerto Viejo y Santa Ana.
0: Un testimonio reciente detalla cómo un repartidor casi pierde la vida tras ser víctima de un intento de robo. El joven que trabajaba en entrega a domicilio sufrió un ataque en el que intentaron quitarle su motocicleta y dispararon en su contra. La víctima logró huir porque, pues, según explicó, el arma se encasquilló después de que los asaltantes intentaron detonarla por segunda ocasión.
1: Este incidente, según señalaron vecinos de la zona, no es aislado, y es que una semana atrás, Brian Ponce Macías, de 26 años, fue asesinado a tiros la noche de jueves 9 de julio del 2026 en el sector El Limón, ubicado en la vía Puerto Viejo Santana, al intentar defenderse del robo de su motocicleta en el mismo sector. Además, en días recientes, otro hombre fue asesinado, supuestamente durante otro intento de robo de vehículo. Estos episodios han elevado la alerta en la comunidad, especialmente entre motociclistas, trabajadores de reparto y quienes deben movilizarse por la vía durante las horas con menor tránsito.
0: Los afectados afirman que la incertidumbre forma parte de sus rutinas diarias. El miedo y la inseguridad acompañan pues a quienes circulan, especialmente en las primeras horas de la mañana y en la noche, según denuncian. Las demandas de mayor presencia policial y demás operativos preventivos han crecido debido a la aparente ante falta de respuesta efectiva de las autoridades.
1: Expertos en temas

0: Más de seguridad explican que el repunte de homicidios estaría vinculado en parte a disputas entre bandas delictivas por el control territorial. Sin embargo, habitantes identifican un aumento de víctimas que no tendrían relación con conflictos criminales, sino que terminan afectados durante robos o ataques armados.
1: La comunidad ha solicitado formalmente a la Policía Nacional y a las autoridades que refuercen los controles, incrementen los patrullajes y establezcan operativos permanentes en la zona. Moradores insisten en que esta intervención es urgente, con mayúscula y en negrillas, especialmente en los sectores como Limón y la parroquia Colón, donde pues la percepción de inseguridad crece cada día.
0: Ante este panorama, la preocupación y desasosiego, recientes residentes mantienen su desplazamiento diario lleno de incertidumbre, esperando que pronto se adopten medidas que prevengan la violencia y devuelvan la tranquilidad a las familias que dependen de esta importante arteria vial en Puerto Viejo.
1: Aumento de robos y homicidios en la vía Puerto Viejo-Santa Ana causan preocupación, así es, la creciente violencia y los ataques armados en este sector pues se han intensificado. La preocupación de los moradores, habitantes y de quienes transitan por esta importante arteria vial que conecta a los cantones Puerto Viejo y Santa Ana, pues demandan acciones efectivas de seguridad ante el aumento de robos y homicidios, porque, mi estimado Cristian, esto ya no se trata, como sostiene la policía, que son problemas entre bandas. Claro. Están pues precisamente pagando con su vida personas inocentes que llegan desde sus trabajos y que tienen pues forzosamente transitar por esta vía para llegar hasta sus hogares, a sus domicilios. Imagínese usted, luego de una ardua jornada de labores, pues usted regresa a casa y lo están esperando pues para perjudicarlo con un asalto, pues, y lógicamente no solamente se llevan el bien, sino que también se van robando su vida en la gran mayoría de los casos.
0: Oiga,
1: porque hoy no se inhiben, ni siquiera pues se inmutan, sino que directamente le disparan, lo hieren y a donde le caiga.
0: Y es así la cuestión. Hoy justamente en horas de la mañana en el noticiero hablábamos con mi estimado Jefferson también sobre este tema. Hay hoy en día militares que están haciendo patrullajes en ciertas zonas de Puerto Viejo y muchos nos daban un mensaje de que se sentían desatendidos en las vías, sobre todo en la vía Manta. En este sector dicen que a veces hay policías pero llegan solamente hasta el peaje. Es momento nuevamente que los militares empiecen a recorrer todas las arterias viales que salen justamente de Puerto Viejo para darle mayor seguridad, abogado.
1: Totalmente de acuerdo. Nos vamos a una pausa comercial, ya retornamos aquí en Sononda con más noticias.
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1: 17:48. A esta hora enviamos atentos, cordiales saludos allá en la parroquia Eloy Alfaro, pues a la señora Silvia Huerta de Cedeño, que nos está reportando sintonía, pues, y lógicamente nos envía también, pues, el audio, pues, que confirma que es una fiel oyente de Radio Son Onda. Donde quiera que se encuentre, siempre está amplificando la señal. Bendiciones para esta fiel oyente de Son Onda, doña Silvia Huerta de Cedeño. Continuamos con más noticias aquí en Radio Son Onda. Si es además información interesante, Hospital de Especialidades en Puerto Viejo incorpora nuevos equipos para fortalecer la atención en diálisis. Aquí está el desarrollo de la noticia.
0: Así es, y es que el Hospital de Especialidades Puerto Viejo incorporó 30 sillones especializados y 30 máquinas dializadoras como parte del proceso de adquisición de dispositivos médicos para hemodiálisis y hemodiafiltración. La renovación permitirá mantener la continuidad de tratamiento para pacientes crónicos ambulatorios y hospitalizados.
1: Así pues, la inversión alcanza ya los $232,175 destinados a modernizar el equipamiento del servicio de diálisis. Además, la nueva tecnología contribuye a mejorar la seguridad, la eficiencia y la calidad de la atención para personas que requieren terapia dialítica de manera permanente.
0: El fortalecimiento del área responde al incremento de la demanda de pacientes que necesitan atención especializada. Con esta incorporación, el hospital amplía su capacidad operativa para atender a usuarios de Manabí y de otras provincias del país.
1: El médico especialista en nefrología y líder del servicio de nefrología y de la unidad de diálisis, señor Nelson Mora, explicó el alcance de esta mejora.
0: Le salió un verso sin esfuerzo, abogado. La operatividad de nuestra unidad de diálisis no solo brinda atención a la provincia de Manabí, actualmente recibimos pacientes de otras provincias. Tenemos una capacidad para atender a 108 pacientes en plan de diálisis crónica en la semana. Además, toda la demanda de pacientes agudos estables que pueden dializarse en esta área y de los pacientes que requieren este procedimiento de la unidad de los cuidados intensivos.
1: Por otra parte, la gerente del Hospital de Especialidades en Puerto Viejo, Cecibel Chiquito, indicó que la adquisición fortalece la prestación de servicios especializados para la población.
0: La llegada de estos nuevos sillones y máquinas dializadoras fortalece nuestro servicio de hemodiálisis. Nos permite brindar una atención más segura, cómoda y de mayor calidad a nuestros pacientes con tecnología moderna que mejora la continuidad y eficiencia del tratamiento, señaló.
1: Los principales beneficiarios de esta incorporación son los pacientes que reciben tratamiento en la unidad de diálisis. De acuerdo con el hospital, los nuevos equipos ya forman parte de la atención diaria. La usuaria Delfina Lajones compartió, pues, su experiencia durante la atención recibida con la nueva tecnología.
0: Estoy muy agradecida por la atención aquí. Tienen máquinas nuevas y la atención es muy amable y profesional, mencionó la paciente.
1: Así es, y ¿cuáles son los, pues, precisamente equipos incorporados? Hay 30 máquinas dializadoras.
0: 30 sillones especializados.
1: La inversión es de $232,175.
0: Atención para pacientes ambulatorios y hospitalizados.
1: Qué bien, también ambulatorios. Capacidad para 108 pacientes en plan de diálisis crónica por semana.
0: Atención a pacientes de Manabí y otras provincias del Ecuador.
1: La cobertura para pacientes también agudos estables y personas que requieren diálisis en la unidad de cuidados intensivos.
0: La incorporación de los nuevos equipos permite que el Hospital de Especialidades Puerto Viejo continúe fortaleciendo una infraestructura y tecnología médica. La renovación busca mantener servicios oportunos para pacientes con enfermedad renal crónica y responder al crecimiento de la demanda de atención especializada en la provincia de Manabí.
1: Hospital de Especialidades Puerto Viejo incorpora nuevos equipos para fortalecer la atención en diálisis. Qué bien, entonces, por estos equipos que están, pues, ya desde ya, pues, ya están brindando su servicio, es lo que manifiesta, pues, el responsable de nefrología, doctor Nelson Mora, pues, y precisamente son 30 máquinas que, pues, dan una cobertura para pacientes, 108 pacientes en el plan de diálisis crónica por semana.
0: Usted lo ha mencionado, no, hay que aplaudir también las cosas que se hacen bien, y estas cuestiones también no solamente la hacen bien, al médico, al hospital en general, le hacen bien a la ciudadanía, a la población.
1: Exactamente, toda la comunidad se ve pues beneficiada de la puesta en marcha de estos nuevos equipos, que no sean repotenciados, que sean pues nuevos precisamente pues para que brinden el servicio como se debe.
0: Estas acciones son plausibles, mi estimado abogado, y eso sí hay que destacar. Si se está invirtiendo en equipamientos, ojalá, Dios quiera, que sean duraderos y que sean provechosos también para quienes los necesitan. Son las 5 de la tarde, 17 horas 55 minutos.
1: Vamos con más información, así es, y de la salud pasamos también a la gastronomía.
0: ¡Ah, caramba!
1: Vea usted, en la parroquia La Juela del cantón Porto Viejo se prepara para celebrar la cuarta edición del Festival de la Empanada. Aquí está el desarrollo de la noticia.
0: Antes que nada, ¿de pollo, carne o queso, abogado?
1: Vea usted, yo creo que va pues de todos para degustar el deleite justamente de quienes visiten pues el próximo domingo 26 de julio la parroquia Alajuela.
0: Así es, y es que la empanada será protagonista el 26 de julio en la parroquia Alajuela, donde se desarrollará la cuarta edición del Festival de la Empanada, una actividad que forma parte de la agenda gastronómica impulsada por el municipio de Porto Viejo en sus parroquias rurales.
1: El evento iniciará a partir de las 11 de la mañana en la Plaza Cívica de Alajuela y reunirá pues emprendedores gastronómicos, artistas y familias que podrán disfrutar de una variedad de sabores y preparaciones.
0: Juvenal Saltos, coordinador de la promoción turística del municipio de Porto Viejo, explicó que esta actividad forma parte del recorrido de festivales gastronómicos que se realizan en las parroquias rurales del cantón como parte del reconocimiento otorgado por la UNESCO o Porto Viejo como ciudad creativa gastronómica.
1: Así es, ve usted, totalmente reconocido la capital manabita. Así es, según Saltos, el festival contará con la participación de 30 emprendedores gastronómicos, de los cuales 20 estarán dedicados específicamente a la elaboración de las empanadas en sus diferentes presentaciones. Ahí está.
0: Ahí está, justamente.
1: De queso.
0: De todo, así.
1: De pollo, de carne, y ojalá pues quisieran también, como una vez en Jama, que pude deleitar mi paladar con las deliciosas empanadas de cangrejo.
0: Y también de longaniza, ¿por qué no decirlo? Para esta edición se prevé la comercialización de alrededor de 2.200 unidades de empanadas, además de otros productos gastronómicos que estarán disponibles para los visitantes.
1: El coordinador destacó que el festival ha tenido un crecimiento sostenido en sus anteriores ediciones. En el 2025, el evento recibió alrededor de 4.800 asistentes y generó un movimiento económico aproximado de $19.000.
0: Para este año, la expectativa es superar esas cifras entre un 5% y 10%, con una proyección de alcanzar cerca de 5.000 visitantes y un retorno económico de aproximadamente $20.000 para los emprendedores participantes.
1: Saltos aseguró que ya se encuentra establecido pues un plan de contingencia para garantizar el desarrollo seguro del festival.
0: Ya tenemos plan de contingencia. La semana anterior tuvimos mesa de seguridad con intendencia y policía, y ya está confirmada la presencia de las Fuerzas Armadas y demás autoridades de control para que el evento no tenga ningún contratiempo, afirmó.
1: Desde la oferta gastronómica, el Festival de la Empanada contará también con presentaciones de artistas locales, actividades para niños y varias sorpresas preparadas para los asistentes, con el objetivo de convertir esta jornada en un espacio de encuentro familiar y promoción de la cultura culinaria de Porto Viejo.
0: Alajuela se prepara para celebrar la cuarta edición del Festival de la Empanada, 5 de la tarde, 58 minutos en todo el territorio continental ecuatoriano. Ahí estaba la información. Qué rico leer esta clase de información. Sí. A uno se le apetece, a esta, sobre ahí, todo a esta hora de la tarde.
1: Viendo la imagen, pues ya a uno se le viene a la mente Don Ítalo también, que se pone por ahí también medio por romántico con la imagen que nos pone ahí y nos deja pues lógicamente con todas las ganas. Ya nomás hace falta un café y nos vamos de empanada por
0: claro
1: acá
0: que sí.
1: En la estación.
0: El tuco de empanada que tiene que servirse, porque eso sí, a mí me gusta, cuando es de queso, que tenga queso.
1: Así es.
0: Y si es de pollo, igual, también.
1: Igual también por acá, pues cuando es la torta de choclo, o lógicamente, o la tortilla de maíz, precisamente debe tener pues el queso en abundancia, porque si no, pues bueno, uno que le encanta el queso, pues lógicamente así lo ve. Y así es que me gusta.
0: Oiga, hay gente que ni bien sale la empanada de la freidora, se la mete a la boca y se va quemando con el queso. Yo espero que se enfríe un poquito, que el queso quede caliente, pero que no queme. para poder degustar de buena forma y, ¿por qué no decir?, poner un poquito de ají a esta hora de la tarde.
1: Desde luego hay que ponerle pues algo de picante también pues para que el paladar se deleite.
0: Ya don Ítalo se hizo en una hamaca ya, después de comer empanada a esta hora.
1: Tranquilamente, cuidado con el colesterol, don Ítalo, vaya a ser de pronto que lo lleva a la hamaca.
0: Claro,
1: 17 horas con 59 minutos. Antes de la pausa, saluditos a quienes reportan sintonía por acá, ya están atentos a la señal informativa. Doña Seira Cedeño desde la parroquia Río Chico del Cantón Portoviejo reportando sintonía fiel oyente de Radio Sono Onda.
0: Sí, señor, son las 18 horas en punto, 18 horas en punto en todo el territorio continental ecuatoriano. Dialogábamos hace un ratito nada más o conversábamos sobre el tema de lo que se viene con el tema de las empanadas en Alajuela. Así que pónganse pilas, vamos todos a... Vamos este 26, ¿no? Si mal no me parece, este domingo 26.
1: Este domingo 26 de julio, sí.
0: Vamos a degustar de las buenas ferias gastronómicas de la empanada allá en Alajuela. Así que vamos todos, saludos a Rubí Tello también.
1: De la mañana.
0: Sí, señor, saludos a Rubí Tello que dice, saludos cordiales, abogado, licenciado Cristian, y a todos sus compañeros de información, bendecida tarde y noche. Muchas gracias, mi estimada Rubí, siempre en sintonía. Chicho Zamora también, saludos. Ana Anchundia también nos manda saludos a esta hora de la tarde, mi estimado abogado.
1: Don Carlos Alberto Vega Cantos también por acá reportando sintonía. Saludos también, pues ahí ya está por acá don Andrés Riva de Neira reportando sintonía desde el sector de El Florón. Un solo parlante escuchando las noticias. Tenemos una pausa comercial. Ya retornamos aquí en Sono Onda con más noticias.
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7: Sono Onda le da la hora. 18 horas.
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1: 18 horas con 4 minutos, mucha atención a toda nuestra audiencia. 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Prefectura de Manabí, Leonardo Orlando, prefecto. 18 horas con 5 minutos. Las noticias continúan aquí en Radio Sono Onda.
0: Así es, y es que de Puerto Viejo, estamos con Enrique Moreira en estos momentos, mi estimado Enrique, en algún sector importante de nuestra ciudad. Seguramente con mucha información en ese despliegue, mi estimado Enrique, a través de Sono Onda Noticias.
16: La Fuerza Informativa de Manabí, gracias, compañeros oyentes de Radio Sono Onda 99.7, calle 12 de marzo, Hospital Regional Verde y Ceballos. Falta de lo que corresponde y atención que se ha dado en esta tarde acá en Puerto Viejo. La mayor parte ha sido de emergencia médica que se ha dado acá en el Hospital Verde y Ceballos Balda. Además, no se ha dado por tema de algún accidente de tránsito que haya ocurrido acá en Puerto Viejo, que hayan llegado las ambulancias o Puerto Vial. Personas detenidas tampoco, no hemos visto hasta el momento lo que corresponde. Acá en el hospital, cuando llegan, siempre pasan por las manos de los médicos para evaluarlo y cuál es el estado que ingresan. Así se ve de lo que corresponde hasta el momento acá. ¿Alguna novedad por aquí, don Hilario? Usted que siempre está por aquí, por la calle 12 de marzo.
17: Hasta el momento no ha habido novedad. He estado tranquilo toda la tarde ahorita, como usted está despejado el área.
16: Está todo tranquilo.
17: Correcto.
16: Qué bien, gracias, Hilario. Sí, hombre que cuida carro aquí todos los días también, siempre está atento también cuando nos aporta con algún datito por aquí, con alguna información, pero hasta el momento lo que podemos observar y ver de lo que corresponde acá en el Hospital Verde y Ceballos Balda. Esperemos que no pase nada, esperemos que esté todo tranquilo en la ciudad de Puerto Viejo, la gente por ahí ya siempre saliendo del hospital, de la visita médica que hacen también por acá también los familiares, cuando llaman o cuando mandan a comprar alguna receta con el tema de la medicina. Ya, oiga, esa farmacia, yo quisiera verla algún día, esa farmacia que está acá en el Hospital Verde y Ceballos Balda. Quisiera verla algún día haciendo una larga fila de cola de retirando medicina. ¿Cuándo la veré retirando medicina? ¿Cuándo la veré? Siempre veo nomás uno o dos personas nada más en esta farmacia que está acá dentro del Hospital Verde y Ceballos Balda. Esa farmacia que está allá al fondo, que se ve allá, que está vacía. Allá, ojalá pueda haber unas 10, 12 personas retirando medicinas ahí que le entregan acá, pero no se ve nada. Más se ve pues las que salen a comprar medicina acá frente donde están todas las farmacias que están ubicadas sobre la calle 12 de marzo. Así estamos entonces, compañeros, con información en las calles de la ciudad. Saludos para don José Marcillo, aquí frente al hospital, también siempre reportando sintonía. Compañeros, la información que tenemos en las calles de la ciudad a través de Sonora Noticias.
1: La fuerza informativa de Manabí, gracias a nuestro compañero Enrique Moreira Macías por el aporte informativo ubicado en los exteriores del Hospital Verdi Ceballos Balda de la capital manabita. Y a propósito, pues ya 18 horas con 8 minutos de Puerto Viejo, el proyecto Bicentenario, pues el proyecto Bicentenario en la etapa 2 tendrá viviendas desde los $37,000 en la capital manabita. Al parecer, pues también ya hay algo que está más al alcance de quienes desean tener ya una vivienda propia, mi estimado Cristian.
0: Así es, y es que en un mes Puerto Vivienda prevé concluir 18 viviendas de la etapa 3 de Bicentenario 1 y busca recursos para financiar dos proyectos más.
1: Las 18 casas serán pues las primeras de la etapa 3 de este proyecto, que contempla un total de 38 viviendas de tres dormitorios, cuyos precios van desde los $59,900. Damián Rivera vive en una casa arrendada y sostuvo que acceder a una vivienda propia sigue siendo su objetivo. Sin embargo, pues señaló que es el único sustento económico de su hogar y su capacidad de endeudamiento no le permite obtener un crédito hipotecario, por lo que espera que existan opciones habitacionales más accesibles para las familias.
0: Su caso es el de muchos portovejenses que aún no cuentan con una vivienda propia. Según estimaciones del municipio, el déficit de viviendas en Puerto Viejo bordea las 25,000 personas.
1: Así es, el proyecto Bicentenario busca reducir esta brecha. Héctor Párraga, gerente de Puerto Vivienda, afirmó que la demanda de viviendas se ha incrementado y parte de ese comportamiento responde a las condiciones de financiamiento disponibles.
0: Según indicó, de las 18 viviendas de la tercera etapa del proyecto, 3 ya se encuentran reservadas mediante un proceso de preventa.
1: Párraga sostuvo que el incremento en las ventas ha sido impulsado por el programa Credicasa del BIES con una tasa del 2.99%. Además, el crédito Mitimiti, disponible también en algunas entidades financieras de Puerto Viejo, con un interés del 4.99%.
0: Esto nos ha ayudado a tener un mayor nivel de ventas en las casas, lo que también nos ha ayudado a continuar construyendo infraestructura, manifestó.
1: Párraga recalcó que las 49 casas de la primera etapa del Bicentenario 1 y las 38 viviendas de la etapa 2 fueron vendidas en su totalidad.
0: El funcionario recalcó que ya cuenta con la aprobación municipal para desarrollar el proyecto Bicentenario 2, que contempla la construcción de 116 viviendas de 2 y 3 dormitorios.
1: Párraga explicó que este plan incluirá pues villas con diseño similar. Indicó que las viviendas de dos dormitorios dejarán espacio para que en el futuro los propietarios puedan ampliar la construcción con un tercer dormitorio. Según pues sus posibilidades económicas, los precios ya proyectados para estas casas oscilarán entre los $37,000 y los $42,000.
0: Sobre el financiamiento, señaló que la empresa analiza distintas alternativas para ejecutar el proyecto. Hemos trabajado con alianzas estratégicas que nos han servido de mucho. Como empresa pública, ponemos la parte técnica, administración, fiscalización, comercialización y el terreno. Y tenemos aliados estratégicos que, con sus recursos, se encargan de la construcción de las viviendas, explicó.
1: El gerente informó que también cuentan con el proyecto Bicentenario 3, que contempla la construcción de 81 viviendas de 3 dormitorios y 2 pisos. El proyecto ya fue presentado al Banco de Desarrollo del Ecuador para gestionar un financiamiento cercano a los $2.5 millones.
0: Párraga indicó que Puerto Vivienda ha logrado recaudar alrededor de $3.1 millones para la venta de las viviendas del Bicentenario 1, cuyos precios oscilarán entre $47,200 y $59,000 en las dos primeras etapas.
1: Precisó que esos recursos se han reinvertido en el desarrollo del proyecto y también permiten cubrir los gastos corrientes de Puerto Vivienda. Además, anunció que con esos ingresos se prevé ejecutar el asfaltado de las etapas 2 y 3 del Bicentenario 1.
0: Proyecto Bicentenario 2 tendrá viviendas desde 37 $7,000 en Puerto Viejo. Así que mi estimado Ítalo, vaya llenando ese chanchito.
1: Así es.
0: Para que pueda comprarse también una casita allí en el Bicentenario Doha.
1: Sí, ya vaya ahí preparándose, pues, y lógicamente hay un tercer proyecto y esperamos, pues, que así se logre dar, pues, también a habitación, una vivienda digna, pues, para los portovejenses y también, pues, mi estimado Cristian, para los que no lo son, pero que por motivos de trabajo ya se encuentran acá, pues, y están haciendo patria desde nuestra jurisdicción acá en el Cantón Puerto Viejo.
0: Así es, son las 6 de la tarde, 14 minutos en todo el territorio continental ecuatoriano. Me parece una gran iniciativa con respecto a lo que son este tema de las viviendas. Si bien es cierto, hoy las cifras ascienden en temas de la gente que no puede recurrir a un financiamiento para poder acceder a una casa, pero me parece que las cifras sí pueden ir más o menos caminando y ayuda, según lo que mencionaba Héctor Párraga, uh-huh, con respecto a lo que puede ser el financiamiento y gran parte del proyecto y también gran parte de la adquisición de la vivienda. Así que si se tienen estas ayudas, si se tienen estas cosas, es beneficioso para quien sueña con tener su propia vivienda. Creo que, como lo mencionaba, es un objetivo que creo la mayoría de los manabitas tienen, ¿no?
1: Y todo radica también en la flexibilidad que tengan las financieras también, pues, para que permitan a más personas acceder a estas viviendas. Escuchábamos y dábamos lectura también a una de las versiones que decían que era, pues, el único sostén del hogar, ¿no?
0: Así
1: el único
0: es.
1: Ingreso económico que existe. Pero de pronto también, pues, en casa ayudan con algún emprendimiento, alguna situación. De pronto puede ser que no esté regularizada, pero hay la oportunidad de poder recaudar los fondos y de ir pagando también poco a poco. Entonces ahí vendría el tema de la flexibilización en cuanto, pues, al crédito y lógicamente darle, pues, una vivienda digna a cada una de las familias portovejenses y a los no portovejenses que también hacen patria en nuestra ciudad.
0: Claro que sí. Bueno, son las 6 de la tarde con 16 minutos en todo el territorio continental ecuatoriano. Nosotros continuamos por acá. Realmente interesante sobre estos temas que se generan acá en nuestra ciudad, sobre todo por bienestar de cada uno de los portovejenses y también con la tranquilidad que uno aspira en algún momento también poder tener su casa propia, mi estimado abogado.
1: Así es, vamos a una pausa comercial, ya retornamos aquí en Sononda con más noticias.
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6: 18 horas con 18 minutos. A ver con quién más estamos por ahí, don Ítalo Ceballos. Así es, vamos con don Andrés Rivadeneira en el populoso sector de El Florón, acá en la parroquia Andrés de Vera. Ya está listo también para compartir este espacio informativo. Así es, Sono Onda Noticias, tercera emisión.
7: De Manabí, gracias, estimados compañeros en estudios. Estamos ubicados en lo que es El Florón número 4 para dar a conocer las obras que se están dando por parte gestionada como consejos barriales, ciertos dirigentes, un proyecto que ha estado desde mucho tiempo. Este era un área verde donde se está haciendo una sede donde ya se ve bastante avanzado en un 80%. Como usted puede observar, las partes es bastante amplia. Para ver si conversamos también con el señor Andrés Moreira, pues también él es presidente de la Junta Cívica de Andrés de Vera, de aquí del Florón. Entonces vamos a ver si conversamos también con él, donde ya la obra pues se ve bastante avanzada. Como usted puede observar, ya están en lo que es la parte de pintura, quedaría lo que son ventanas, puertas, y como usted puede observar, permítame, mi estimado Andrés Moreira, también parte del Consejo Barrial del Florón, ¿qué nos puede comentar al respecto? ¿Qué es lo que se está haciendo aquí? Explícalo mejor. Primera vez que vengo a tener conocimiento de que se está haciendo esta obra de mucha importancia para este sector.
8: Sí, buenas tardes, compañero Tocayo Andrés. Aquí se está construyendo pues una sede social que fue parte de lo que se... parte de lo que se ganó el premio de Valle de Oro. Esta es una sede social que la está construyendo por el municipio a través de nuestro alcalde, el señor Javier Pincay. Entonces, como usted se da cuenta, ya está bastante adelantada, está en el centro del Florón, en la parte comercial del Florón. Entonces,
7: Florón número 4.
8: Sí, Florón número 4. Entonces, eso es lo que le puedo manifestar. Que
7: para ver si caminamos un poquito, para ver si le damos. Aquí, como usted puede observar, también se encuentra la iglesia de religión católica, la iglesia Santísima Trinidad, donde queda también en lo que es el centro de los Florones. Digo el centro porque aquí usted ve todo lo que es comercio. Tenemos también, hay un tuti. Como usted puede observar, está la biblioteca también. La biblioteca, algo más que nos pueda comentar, que existen dos farmacias.
8: Sí, dos farmacias, el centro de salud, La biblioteca, un local como usted ve, este rosado que está ahí, que es un CNH, y comercio, algunas tiendas que están alrededor de aquí, de este...
9: De gran movimiento,
8: sí,
9: ¿no?
8: Sí, de gran movimiento en este sector.
9: Donde por las tardes esto parece el centro de la ciudad de Puerto Viejo, ¿no?
8: Sí, así es, de Tocayo, sí.
9: Bueno, y también esta calle, pues, fue una de las siete calles que se hicieron nuevas en
8: el... Seis calles que se hicieron el año...
9: Seis calles, ¿no?
8: El año 2022 se hicieron seis calles nuevas aquí en este sector.
9: Eso fue en el periodo también del
8: anterior
9: ingeniero Agustín Casanova, ¿no?
8: No, sí, en el periodo del ingeniero Agustín Casanova.
9: Ya, aquí, como usted puede observar, mi estimado, aquí comenzamos a pegarle un enfoque a lo que es, como usted puede observar, está la Iglesia Santísima Trinidad, está la Biblioteca de los Florones, está una sede del CNH, aquí puede observar usted también, se encuentra ya el Tuti, aquí puede divisar ya todo lo que es comercial. Ahí vemos dos farmacias, la San Gregorio, la Santa Marta, y ciertos negocios que por las tardes dan un gran movimiento. Aquí encuentra de todo en este sector. Si miramos por este lado y miramos por el otro lado también, en esta parte también hay algunas tiendas, panadería, hay frigos, donde aquí encuentra de todo, mis estimados amigos y compañeros en estudio, que ayudan sobre a gestionar las obras que vienen. También se hizo una entrega de postes, no sé en qué quedó eso.
8: Sí, sobre la entrega de postes, ya a partir de mañana, ya hoy recibimos el material, se embodegó ya hoy día el material, y a partir de mañana vamos a empezar a continuar con el trabajo, ya a poner los transformadores, iluminarias y el cable. Entonces, a partir de mañana, no sé si en una semana o en cuántos días terminarán, pero ya está aquí el material, ya está el material aquí en nuestro sector.
9: Correcto, muchas gracias. Estaban las palabras de don Andrés Moreira, también presidente de la Junta Cívica de aquí del sector de Los Florones. También se le hace conocer que ya el estadio está... Se está haciendo mantenimiento, ya tiene luminarias y están invitados todos a que participen, a hacer un gran movimiento, a mantener esa linda cancha que tenemos aquí, ese parque de recreación, como es el polideportivo también. Con este aporte informativo, volvemos a estudio a través de la 99.7, son Onda Noticias.
6: Es informativa de Manabí, gracias a don Andrés Adriano Rivadeneira Loor por el aporte informativo. Así es, está pues justamente desde el sector del Florón 4, populoso sector, valga la redundancia, de la capital manabita. Continuamos con más información desde estudios centrales de Radio Sono Onda, 18 horas con 24 minutos.
10: Así es, y es que el consumo de electricidad en Ecuador marca récord en julio del 2026 y supera todas las proyecciones. A continuación, el dato informativo.
6: La demanda de electricidad en Ecuador alcanzó ya un nuevo récord este miércoles 15 de julio del 2026, de acuerdo pues con el Operador Nacional de Electricidad, SENACE. El consumo llegó pues a un máximo de 5.634.31 megavatios a las 19 horas. Este pues es el nivel más alto registrado en lo que va del presente año. La marca anterior se había alcanzado el 30 de junio cuando la demanda llegó a los 5.543 megavatios.
10: Este nuevo máximo incluso supera la proyección del Plan Maestro de Electricidad 2023-2032, que estimaba para el 2026 un pico máximo de hasta 5.206 megavatios en un escenario de crecimiento normal del consumo. Esto evidencia que la demanda está aumentando a un ritmo mayor al previsto.
6: La tendencia de crecimiento también se refleja en el consumo promedio. Entre enero y el 15 de julio del 2026, la demanda promedio del Sistema Nacional Interconectado se ubicó en 4.230 megavatios, según el Operador Nacional de Electricidad.
10: Así es, y es que en lo que va del 2026 se está superando el consumo promedio de todo el 2025, cuando fue de 3.465 megavatios, según las estadísticas de la Agencia de Regulación y Control de Electricidad, Arconel.
6: El consultor energético Ricardo Huitrón explica que parte del aumento de la demanda eléctrica responde a la recuperación del consumo, que quedó reprimido durante los cortes de luz del 2024, cuando se registró la última crisis energética que obligó al país a programar racionamientos de hasta 14 horas al día.
10: El mayor consumo del 15 de julio se concentró entre las 10 18 horas y las 20 horas, el horario de mayor demanda del sistema eléctrico cuando coinciden las actividades de hogares, comercios e industrias. Buitrón añade que el partido entre Argentina e Inglaterra por las semifinales del Mundial disputado ese mismo día también pudo haber influido en el aumento de consumo.
6: Sin embargo, pues aclara que lo más importante no es el récord de una jornada, sino que el consumo promedio del sistema sigue creciendo, lo que refleja pues un aumento sostenido de la demanda eléctrica.
10: Así es, a las 19 horas del 15 de julio la generación nacional también llegó a 5.634.31 megavatios, suficientes para cubrir toda la demanda.
6: En ese momento el sistema dependió principalmente de las centrales hidroeléctricas que aportaron cerca del 78% de la generación.
10: Las termoeléctricas contribuyen con el 19%, mientras que el porcentaje restante provino de fuentes renovables no convencionales.
6: El aumento del consumo de electricidad representa un desafío adicional para el gobierno de Daniel Noboa, que pues de cara al próximo estiaje.
10: Durante el estiaje de octubre a marzo de cada año disminuyen los caudales que abastecen las principales hidroeléctricas del país, como el complejo hidroeléctrico Paute y Coca-Cola Sinclair, que en conjunto cubren más de la mitad de la demanda nacional.
6: A esto se suma el fenómeno de El Niño, que tendría su periodo más fuerte entre noviembre del 2026 y enero del 2027 y que suele elevar las temperaturas en la costa, con lo que aumenta el consumo de electricidad.
10: El Niño además puede provocar lluvias intensas que podrían causar daños en los equipos de transmisión y distribución de energía, pero también puede provocar sequías intensas en la cuenca oriental, donde se encuentra la mayoría de las hidroeléctricas.
6: Buitrón advierte que si la demanda sigue creciendo y el país enfrenta dificultades para importar electricidad desde Colombia durante el estiaje o incorporar nueva generación, el sistema tendrá pues un margen de maniobra mucho menor que en el 2025, cuando no se registraron cortes de energía.
10: Consumo de electricidad en Ecuador marca récord en julio del 2026 y supera todas las proyecciones. Ahí está el dato informativo, mi estimado abogado. No se puede estar sin aire acondicionado. Oye, en este tiempo.
6: Sí, está complicado y por estos días, lógico, la demanda está subiendo. A pesar de que debería, pues, por este mes sentirse algunas ventiscas de aire helado, pues no lo hay. Claro. A veces llegan momentos en hora de la noche que algo se siente de viento, pero no está helado.
10: Oiga,
6: no,
10: puede no ser eso, o también puede ser de que nosotros nos hemos mal acostumbrado a tener el aire acondicionado.
6: De pronto también es cierto, porque en algunas partes está 24/7.
10: Claro que sí. ¿No? Entonces por eso yo le menciono, creo que nos hemos mal acostumbrado.
6: Puede ser que eso provoque un pico que, lógicamente, a la actualidad, pues, ciertamente demanda el uso de mayor energía, pues si nos enfrentamos a futuros estiajes, no sabemos cómo nos vaya a golpear el fenómeno del Niño, que también en algo, pues lógicamente también nos va a afectar.
10: ¿Y sabe por qué nos hemos mal acostumbrado? Porque normalmente en las entidades públicas, en los trabajos, se tiene aire acondicionado. Uh-huh. Entonces uno sale de ese fresco, uh-huh, al calor de la calle, uh-huh, llega a su casa y lo primero que quiere hacer es también estar bien ventilado.
6: Es que se siente, usted hace el cambio, va a cualquier entidad pública o financiera privada, y usted, bueno, de la calle a la entidad donde va, está pues fresco en la parte interna, pero lo que ya sale, solo con abrir la puerta donde usted se encuentra, ya se siente el fogaje, que ciertamente impacta y uno nota, el organismo nota, pues lógicamente, el cambio de temperatura.
10: La modernidad nos ha hecho tal vez un poco cómodos y también dependientes de toda esta situación, pero yo recuerdo, no hace mucho, ¿no? Porque tampoco tengo recién 30 años, pero recuerdo que cuando era más niño, íbamos a ciertas entidades gubernamentales y veíamos a secretarios y todo con el abanico. Ajá, no había aire acondicionado en ese tiempo, porque ese aire acondicionado consumía mucho, el de ventanas, ¿se acuerda?
6: Así es, a lo mucho llegaba las personas al ventilador, o como usted decía, al abanico, que ciertamente pues eso era lo más utilizado. Ahora pues todo va avanzando, pues en la tecnología también.
10: Ahora sí, no hay aire acondicionado, presentan una demanda como empleado. Si yo no puedo trabajar en estas condiciones, mencionan, sí, la gente. Pero bueno,
6: son
10: cosas que suceden.
6: Bueno, así pasan cosas y casos que se ven en la vida. Tenemos una pausa comercial, 18 horas con 30 minutos. Ya retornamos aquí en Zona Onda con más noticias.
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6: 18 horas con 35 minutos. Mucho atención a nuestra audiencia. 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Las noticias continúan aquí en Radio Sono Onda.
10: Así es, estamos desde el puerto de Manta con Pepe Cedeño Huerta, José Cedeño Huerta, desde algún lugar importante también para llevar el acontecer del puerto principal de Manabí. Pepe, a través de Sono Onda Noticias.
17: Puerto Informativa de Manabí, muchas gracias, saludos a ustedes y a nuestra audiencia. Estamos ubicados, usted lo dijo, un sector, cualquier sector importante, en el barrio Santa Ana o Ciudadela Santa Ana, limitando con el barrio Horacio Hidrobo de la parroquia Eloy Alfaro. Las dos caras de la noticia aquí, ¿no? Está por un lado la calle, la arteria principal, esta es la 323, creo, 24, que fue asfaltada la semana pasada, se hizo el bacheo desde la Ciudadela Santa Ana hasta conectar con la vía interbarrial, tal como se puede observar expedito ahí. No así para acá esta otra arteria que es una intersección, aquí hace una especie de una Y y está en mejores condiciones, no está destruida como estaba la de allá, enhorabuena. Pero aquí viene la otra parte, la del asfalto que se removió, todo ese asfalto malo que estaba, que fue retirado para ubicar el nuevo asfalto, ha quedado aquí en una esquina al lado de la cancha y todavía no lo han retirado. Supongo que la misma compañía, el municipio, quien hizo los trabajos, se supone que deberían de ser los encargados de retirar este montículo, que lo que observo es parte de ese asfalto, de lastre inclusive que se retiró, porque se hizo un trabajo integral aquí, un bacheo integral, se sacó todo ese lastre que estaba en malas condiciones, pero reitero, se lo ha dejado ubicado aquí a un costado de la cancha. No es que me está haciendo estorbo a mí, pero tampoco es normal que quede, ¿no? Si es que se lo reutiliza, no sé, o si hay que botarlo, no sé qué se haga, pero en todo caso ahí lo han dejado ubicado. Y por acá creo que también tienen el mismo problema que tenemos todos, la falta de líquido vital que también se genera por estos sectores. Entonces el trabajo para los señores de la cuadrilla o para el GAM municipal, para quien hizo el trabajo, obviamente que el bacheo corresponde al municipio, no sé si lo hace por contratación de alguna empresa, pero a quien corresponda debe ser la responsabilidad arreglar, porque es como que yo barra en mi casa, dejo la basura, tengo que ubicarla en el lugar correspondiente y no dejarla amontonada. Ahí está desde hace ya una semana, ¿no? Ese es nuestro aporte informativo desde acá, el barrio La Ciudad de Santa Ana, de la parroquia Eloy Alfaro, a través de Solonda Noticias.
10: La fuerza informativa de Manaví, mi estimado abogado, ¿no?
6: Así es, ahí estamos los dos al mismo tiempo, cómo no, pues también contestando a nuestro compañero en la ciudad de Manta, el licenciado José Cedeño Huerta. Saludos también, pues por acá ya están reportando sintonía, nos indican desde el CS1, nos envían incluso la constancia de que nos están viendo allá, pues en el local de venta de ropas en el CS1 de Don Wilson, Álava. Así es, él está pues reportando sintonía y nos envía la evidencia, la constancia de que siempre está pues en la señal de Radio No Onda, así es, para estar siempre bien informado en todas las emisiones informativas. Gracias pues a todas, pues a las comerciantes del CS1 que siempre están reportando sintonía, en este caso saludos para Don Wilson Álava. 18:38.
10: Así es, seguimos con la información y es que hablamos sobre el tema de la ANT, que

0: enlace incluido pues en el correo es dirigida a un sitio web diseñado para imitar la página oficial de la ANT. Allí le solicitan información confidencial como números de identificación, claves de acceso, datos de tarjetas o cuentas bancarias, información que posteriormente puede ser utilizada para cometer fraudes.
1: Así es, por esta razón la institución recomienda desconfiar de cualquier comunicación que exija pagos inmediatos o solicite ingresar datos personales fuera de las plataformas oficiales.
0: La agencia de tránsito explicó que este tipo de mensajes suele recurrir a frases que generan preocupación o urgencia, como advertencias sobre sanciones, deudas pendientes o supuestos descuentos con fecha de vencimiento.
1: Además, los remitentes utilizan direcciones de correo que no corresponden a dominios oficiales y agregan enlaces que redirigen a páginas ajenas a la institución.
0: Para proteger su información, la Agencia Nacional de Tránsito aconseja a los ciudadanos lo siguiente:
1: verificar cuidadosamente quién envía el correo antes de abrirlo.
0: No acceder a enlaces incluidos en mensajes sospechosos.
1: Evitar descargar archivos adjuntos que sean provenientes de remitentes desconocidos.
0: No compartir contraseñas, datos bancarios o información personal mediante formularios externos.
1: Revisar el estado de multas, impuestos y trámites únicamente a través del portal oficial de la ANT.
0: Ahí está entonces la información. La entidad también pues hace un llamado a la ciudadanía a no caer pues en la trampa de estos fascineros avivatos que están haciendo de las suyas, haciendo pues caer a incautos y algunos que otro ingenuo por ahí pues, pero también es cierto pues, mi estimado Cristian, que ya la agencia y algunos también como las entidades financieras ya tienen sus datos desde el momento que usted mantiene una cuenta con ellos. Entonces si le llaman precisamente dice que para muchas veces se manifiestan que es para confirmar, para contrastar, pero si ellos tienen la información, ¿para qué la piden? Desde ahí ya nace la sospecha de que no es una fuente segura la que le está pidiendo sus datos de carácter personal.
1: Usted lo ha manifestado, mi estimado abogado, y realmente hoy, con todas las situaciones como se están dando, es fácil caer en la trampa de estos estafadores.
0: Y ahora con la inteligencia artificial hay que tener mucho cuidado porque bien dice la empresa acá, simulan, ¿no? Con características casi que 99.9% de similitud.
1: Sí, señor, todo lo están copiando, sí, todo lo están copiando, tema de logos, de páginas, se hacen pasar con la similitud exacta, ¿no? Uno tiene que ponerse las pilas y antes de darle clic a estos links, a la ciudadanía hay que hacerle ese llamado. De que uno tiene que abrir en otro, si tiene una computadora en su computadora, si tiene su celular, no aplaste el link, vaya directamente a la página oficial, escríbale, aunque se demore un poquito, escríbale en su teléfono y de ahí contraste la información, si es verídica o no, porque de esta manera, incluso un mismo link puede ponchar su celular y lo puede hackear.
0: Así que estas cosas
1: están pasando bastante. Hace unos días atrás, nada más, a mi papá le llegaba una notificación de que una tarjeta de crédito de él había sido utilizada en una venta de $500.
0: ¿Ve usted?
1: Que se contacte con este número de teléfono y obviamente llamando ese número de teléfono le iban a sacar todos los datos, ¿no? Cuando me preguntaron a mí, yo lo primero que hice fue: revisen primero el correo electrónico. ¿Hay notificación? No hay notificación. Si no hay notificación, comuníquese directamente con el banco a los números que normalmente aparecen en las planillas que a uno le terminan llegando de cobranzas. Después de eso, una vez comunicado con el banco, se dieron cuenta de que era una estafa, se bloquea automáticamente el teléfono, pero no caigan en la grave equivocación que lamentablemente caen muchos.
0: La curiosidad mata al gato y abrimos el link y ahí pues y ahí, lógicamente viene el hackeo.
1: Trampa,
0: sí. Ahí viene el hackeo.
1: Ahí viene la trampa.
0: Y luego pues nos lamentamos de las pérdidas que se dan muchas veces, la ingenuidad y otras, el gran porcentaje por también la curiosidad que es la que nos lleva precisamente a caer en estos perjuicios que se dan en redes
1: sociales. Y sobre todo la desesperación, porque uno dice, tiene una multa, abogado, y uno se desespera.
0: Uno va y dice, ¿y de dónde? Que de pronto, bueno, ya ahorita los radares están suspendidos, pero de pronto, ¿dónde me parqué mal? Y por ahí, pues lógicamente...
1: Usted tiene la cabeza del otro lado, llega del trabajo, tuvo un problema en el trabajo, tiene alguna situación, y le llega un mensaje justamente en la hora pico de su trabajo.
0: Vea usted.
1: Y uno qué dice, uno se preocupa, y uno claro. Es lo primero que hace, no tengo que pagar la multa, y se fue. Tomen las cosas con cabeza fría y después de eso,
0: así es, no vaya a caer. Antes de abrir cualquier enlace o los famosos link, hay que tener mucho cuidado, porque así siempre es. Se ha dicho, no todo lo que circula en redes sociales es también en verdad, un gran porcentaje también es falso, pero para eso hay así que es. Acudir a la fuente.

0: las páginas ciertamente reales, dignas de crédito, y aún así hay algunas que dicen nos hackearon, y también suele suceder.
1: Y suele pasar. También estafan a las páginas oficiales, así que cuidado con eso también, estimado abogado.
0: Hay que estar preparado para todo, porque pues la inteligencia artificial llegó y se presta también para este tipo de barbaridades que causan también perjuicio a la ciudadanía. 18:44, saluditos antes de la pausa a quienes están reportando sintonía. A ver, por acá nos llega un saludito, nos dice doña Rubita Yo Rivera, abogado Boris, y al licenciado Cristian Macías Soto, su compañero en controles, reportando sintonía, siempre en Onda con Sono, Onda Bendecida Tarde y Noche, nos dice doña Rubí Tello Rivera. Por acá también recibimos el mensaje pues que nos envía doña Isabel Macías, así es, y nos dice: muy buenas tardes, dice, quiero felicitar a mi hijo de corazón que hoy se incorporó como licenciado en la carrera de bibliotecología, documentación y archivo, Alexander Damián Pinergote, desearle éxitos en su vida profesional, te amamos hijo mío, gracias a tus dos mamás, la señora María Pinergote e Isabel Macías, que te amamos, tu gran familia, gracias por este logro y que sigas cosechando éxitos, bendiciones, muchas gracias, nos dice por acá doña Isabel Macías, que felicita pues al nuevo licenciado Alexander Damián Pinergote.
1: Oiga, Pinergote. A Franio Álava Cronf le dice: café y empanada, lo ideal, saludos, pero las vías desbaratan el carro, menciona eso por acá.
0: Sí, también es cierto,
1: allá en Sucre, Bahía Caracas. Sí, Pablo Intriago dice: saludos desde Río Chico, también a Nanchundia, Chelo Mendoza, que está en sintonía, y Cristina Solís, que a esta hora de la tarde nos escuchan y nos ven también a través de las plataformas digitales.
0: Tenemos una pausa comercial, ya retornamos aquí en Sono Onda con más noticias.
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5: 18 horas 49 minutos, y bueno, pues el último viernes también el Tribunal Contencioso Electoral pues determinó la suspensión del movimiento Amigo Listas 16, Movimiento Nacional, pues que acogía a los candidatos del otrora pues Revolución Ciudadana, partido de movimiento político, que también fue suspendido por el presunto mal manejo pues de las cuentas de campaña. Pero ¿qué nos dicen a nivel local en la provincia? El señor Rafael Saltos, director provincial, indica que el correísmo en Manabí participará en elecciones, aunque pues están aún sin casillero. Aquí está el desarrollo de la noticia.
6: Así es, Revolución Ciudadana afirma que participará con sus candidatos en Manabí para las elecciones seccionales el 29 de noviembre. Esto tras la suspensión del movimiento Amigo emitida por el Tribunal Contencioso Electoral, que los dejó sin casillero electoral.
5: La medida pues deja nuevamente sin casillero electoral al correísmo en varias provincias, entre ellas Manabí, un día antes del cierre del plazo para el registro de alianzas políticas ante el Consejo Nacional Electoral.
6: El director provincial de la Revolución Ciudadana en Manabí, Rafael Saltos, calificó la decisión como parte de una estrategia deliberada para debilitar a la oposición. Lo que estamos viviendo en Ecuador ya no es solo una competencia electoral, es un intento sistemático de eliminar el principal movimiento de oposición, afirmó el dirigente.
5: Saltos explicó que en varios cantones del país, los candidatos de la RC ya han optado por renunciar a sus postulaciones dentro de Amigo para inscribirse por otras organizaciones políticas, aunque prefirió no precisar cuáles por obvias razones.
6: Así es, y es que el dirigente aseguró que la provincia sí tendrá representantes de Rafael Correa Delgado en la papeleta. Adelantó que Juan José Peña será el candidato a la alcaldía de Puerto Viejo.
5: En cuanto a la prefectura de Manabí, Saltos recordó que Luisa González participó en las primarias de Amigo como precandidata con la organización suspendida. Esa vía pues quedó cerrada, pero no pierde la posibilidad de que ella busque la prefectura por otra organización afín al movimiento que dirige.
6: El dirigente confirmó además que la alianza que se buscaba inscribir a nivel de prefectura con el movimiento Sí Podemos, con Jaime Estrada Medranda, finalmente no se registró.
5: Así es, Saltos evitó pues entregar mayores detalles sobre las organizaciones que acogerán al resto de candidatos correístas en Manabí, argumentando razones de seguridad jurídica y personal para los aspirantes, y señaló pues que esa reserva se mantendrá hasta que legalmente estén inscritos el próximo 17 de agosto, cuando finalice el proceso de inscripción de candidatura.
6: Desde el CNE, su presidente José Cabrera recordó que la Revolución Ciudadana mantiene una condición de suspensión vigente desde marzo del 2026 y remarcó que la organización está suspendida, no eliminada.
5: La también dirigente Mary Zamora sumó su voz de reclamo y llamó a mirar pues el caso más allá allá de las diferencias políticas y partidistas, aquí defendemos el derecho de participación. Hoy lo reiteramos con lo sucedido con el partido Amigo Expreso.
6: Para la dirigente de la Unidad Popular, la suspensión de organizaciones políticas ocurrida desde inicio del 2026, incluida la intención de cancelar la personería jurídica de aquel movimiento, forma parte de un mismo patrón que también habría alcanzado a alcaldes como los de Guayaquil, Cuenca, Machala y Puerto Viejo.
5: El Tribunal Contencioso Electoral dispuso el 17 de julio del 2026 la suspensión provisional por un plazo de 9 meses del movimiento Acción Movilizadora Independiente Generando Oportunidades Amigo, lista 16. La medida se originó ante una denuncia de la Fiscalía General del Estado por un presunto caso de lavado de activos en contra de la organización y sus directivos, la misma vía procesal que en marzo pasado derivó en la suspensión de la Revolución Ciudadana.
6: Según lo resuelto, la suspensión podrá levantarse si la Fiscalía retira o deja de sostener la solicitud o si la investigación que la originó concluye, es archivada o termina por la decisión de la autoridad competente, debiendo informar cada 30 días al Tribunal Contencioso Electoral sobre el avance de las pesquisas.
5: Marcos Dávila, analista electoral, señala que la opción que queda en los precandidatos por el movimiento Amigo, pues sean acogidos por otras organizaciones políticas y, de ser el caso, apelar al Consejo Nacional Electoral, alegando que cumplieron con las primarias y la resolución se dio posterior a este proceso.
6: La Ley Orgánica Electoral y de las Organizaciones Políticas, Código de la Democracia, regula la existencia, el registro y la eventual extinción de partidos y movimientos políticos en Ecuador.
5: Entre sus disposiciones más relevantes, por caso como el de Amigo y la Revolución Ciudadana, el régimen de organizaciones políticas exige mantener vigente el registro en el Consejo Nacional Electoral para poder presentar candidaturas, auspiciar alianzas y participar en procesos electorales.
6: El artículo 327 del Código establece causales de extinción de las organizaciones políticas, entre ellas no alcanzar el 4% de los votos válidos a nivel nacional en dos elecciones pluripersonales consecutivas u otros umbrales de representación justamente previstos en la norma.
5: Las medidas cautelares o de suspensión provisional de registro, como la dictadas contra Amigo y previamente contra la Revolución Ciudadana, son adoptadas por el Tribunal Contencioso Electoral cuando se admite a trámite una denuncia o investigación en curso contra la organización o sus directivos, sin que ello implique todavía una sentencia firme ni la cancelación definitiva de la personería jurídica.
6: Si bien la suspensión de un movimiento no equivale en principio a la inhabilitación de las personas naturales que participaron como precandidatos dentro de él, sí complica en la práctica su participación en Manabí para las elecciones seccionales de noviembre, si no cuentan con un movimiento o partido que les respalde en la papeleta.
5: Ahí está, pues, Correísmo en Manabí afirma que participará en elecciones aunque estén sin casillero, pues aspiran postularse en otros partidos o movimientos que a la fecha, pues, no han sido cancelados y que, pues, lógicamente se reservan en los nombres de los partidos en los que participarán, pues, por razones obvias, es lo que manifiesta Rafael Santos. 18:55, vamos con noticias, mi estimado Ítalo Ceballos, preparados por nuestra sala de redacción. Los concejales de Puerto Viejo planifican un recorrido de fiscalización del proyecto Triple A, ocultando las necesidades de la ciudadanía de la zona rural respecto de este proyecto de dotación de agua potable y saneamiento ambiental. También, pues, sobre la reposición del asfalto, afectados por los trabajos de obra. Juan Farías, concejal de Puerto Viejo, nos entrega mayores detalles.
7: Justamente coordinando con el gerente del plan AAA, el abogado Bermúdez, para realizar un recorrido por las partes donde se está interviniendo con el plan de agua potable y alcantarillado, sobre todo en las parroquias rurales, para justamente ya ver los avances y algunos requerimientos que está solicitando la ciudadanía en lo que tiene que ver al servicio, ampliación de servicios, a futuro ya cuando ya este esté plenamente en funcionamiento. Desde las parroquias, desde San Plácido, Alajuela, Chirijo, Calderón, Pueblo Nuevo, Río Chico y Cruzita, para definitivamente poder ayudar de una u otra manera y solventar las necesidades que tiene cada ciudadano del Cantón Puerto Viejo en lo que respecta a la zona rural. El tema del asfalto, están trabajando, hay frentes en la vía rodeo Rocafuerte hasta Río Chico, asimismo se está trabajando ya desde San Plácido a Calderón. El centro de Calderón al inicio del parterre ya fue una parte ubicada a carpeta asfáltica, tal y cual como se lo estaban haciendo o como estaba anteriormente. Asimismo, destacar que en lo que tiene que ver a la vía, a los centros poblados, en las parroquias, se está también reponiendo lo que son las aceras y bordillos, haciendo el mantenimiento de las calles. Esto hay que ser sinceros y conscientes de que las calles deben quedar igual o mejor de lo que estaban anteriormente. Si bien es cierto, hemos tenido varios problemas, sobre todo en Calderón, por los tres componentes que lleva, alcantarillado sanitario, alcantarillado pluvial y el agua potable. Lo importante es que se está trabajando en la reposición de las vías tal como estaban anteriormente.
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5: Intervención del concejal del Cantón Portoviejo, Juan José Farías, que nos hablaba pues de lo que se está planificando en un recorrido de fiscalización del plan del proyecto Triple A. Ahí está la información. La presidenta del Consejo Barrial de Higuerón Afuera en Portoviejo, Edita Murillo, nos habla sobre obras que se ejecutan en este sector, destacando pues el plan Megahidro y la paciencia a los ciudadanos para entender las molestias que genera en este tipo de trabajos. La lideresa pide a la prefectura se aceleren los trabajos del puente. Escuchemos.
8: La obra del Mega Hidro, que es la zona norte, que va a ayudar a aliviar la situación, más que todo en tiempo de invierno, porque es cuando más se tiene prácticamente la problemática aquí en la comunidad. Esperemos que sea con éxito la obra. De igual, como le digo, todavía la obra sigue todavía avanzando. Es algo que toca esperar un poco la comunidad para ver cómo se sigue la... más que todo, la obra siempre va a traer incomodidad. El Megahidro es una obra que va a ayudar a aliviar a toda la zona norte. Pedimos a los moradores y a la comunidad que ayuden, más que todo, que cuando están los trabajadores del Megahidro, que colaboren, porque es una obra que va a quedar para la comunidad, no es para...